Colonia. El número 2, Leopard Star, la maquinita de correr de Joaquín Barreto, de 58. El 3, Caribeño Inc., el caballo del Fachi que viene de ganar en el hipódromo de Maroña, de 58 kilos. El 4, Discreetly Cat, el ex defensor de Tu Norteño, ahora en el estudio de Silvio Acosta, con los colores del Tuel Ciclista, de 55 kilos. Nescubol, otro que era de Facundo Santesteban, al igual que el anterior, este que era de San Pedro, ahora lo tienen los Bandidos. De 55 kilos va a correr Nescubol, número 5, y el 6 Killer Leopard, de 60, el caballo de Abuelo Jorge, que entrena Darío Sores. 6 participantes para el preferencial, sexta carrera, 13:30, 1002, lo repito, 1 el Caro, de 70, 2 Leopard Star, 58, 3 Caribeño Inc., 58, 4 Discletic Cat, 55, 5 Nescubol, 55, 6 Killer Leopard, de 60, la séptima será la Polla de Potrancas, 1200 a las 2 de la tarde, con 8 inscritas, todas de 56, el número 1, La Conga, una hija de Mogador y Renner G, que entrena a Silvio Acosta y defiende los colores de Tut Lobo y Lobito. El 2, Mirando al Sur, la potranca que ganara en el Parque Ingeniero de Guisamo de Florida, de Leonel Barrios, del Tour Raíces, la hija de Triniver. El 3, Baila Sola, la defensora de Tour Reina, que está cerquita de ganar en el Hipódromo de las Piedras, va a intentarlo allá en el Hipódromo de Colonia. La pupila de Leo del Orrio va con el 3 en el mandil. El número 4, O Julia, se trata de una defensora de Tour El Príncipe, que entrena Washington Chávez en Mercedes y debutará. El número 5, Master Enjoy, la hija de Cima de Triunf, y Enjoy Master, que defiende los colores de Tulos Nietos y que entrena Roberto Carlos Pérez. El 6, Pista Ligera, la hija de Daniel Bund, la importada del Estudio El Comerciante, que entrena Silvio Acosta, Gustavo Acosta, acá en Las Piedras. El 7, La Senadora, la pupila de Guillermo Carro, del Estudio Abuela Clara. Y el número 8, Hidros Queen, la defensora del Estudio Ana María, que entrena Don Juan Tarragona. 8 participantes en la Polla de Potrancas. La repito, el número 1, La Conga, 2, Mirando al Sur, 3, Baila Sola, 4, Boa Julia, 5, Master Enjoy, 6, Pista Ligera, 7, La Senadora, y el 8, Hidro Queen. Y la Polla de Potrillos, a las 2:30 de la tarde, será la octava de Colonia del próximo sábado, 1002, donde quedaron 7 inscritos, todos de 56, el número 1, El Bambuco, se trata de un hijo de Orb y Bamba y Bamba, del Tour Rincón Mágico, que tiene a Matías Luzardo. El número 2, Sarandí Reich, un defensor de Tour La Victoria, hijo de Ecléctico y Fanarit, que entrena a Tito Vitalis. El 3, Ciudadano, el caballo de Lana y Luis, de Guillermo Carro. El 4, DH Napoleón, el de Cabaña Don Hugo, el hijo de Little World, que entrena a Leonel Barrios. El 5, Viejo y Querido, el de Angie Katia, que entrena a Fernando Bastarrex. El 6, Pasado de Horno, ahora al cuidado de Eduardo Joaquín Barreto, del estudio de Antonio y Josefina. Y el número 7, Magnánimo, el caballo de Pablito Picasso, del estudio Sacrificio. 7 inscritos en la Polla de Potrillo, que será la octava. 1, El Bambuco, 2, Arandí Reis, 3, Ciudadano, 4, DH Napoleón, 5, Viejo y Querido, 6, Pasado de Horno, 7, Magnánimo. 10 carreras, la última, 3:30 de la tarde. 3:30 de la tarde, la última. Ya desprendemos entonces con el horario de Colonia, que 4:15, ya te adelanto, Miguelito, 4:15 de la tarde, el próximo sábado, va a arrancar la programación de Maroña, 45 minutos más tarde que la última del Real. 16:15 estarán dando comienzo las 9 carreras del próximo sábado en el Hipódromo de Maroña. Vamos a Maroñas, porque salieron, antes les digo que Las Piedras tiene 9 carreras para el viernes. 9 carreras tiene el Hipódromo de Las Piedras para el próximo viernes. Y Maroñas presentará 2 reuniones, 9 carreras el sábado y 15 carreras el domingo. Si el otro día nos quedamos con 14, este domingo vamos a tener 15 carreras. La segunda gema de la Triple Corona en el Hipódromo de Maroñas se dirá presente. Los clásicos recién hace un ratito nada más se terminó de llevar a cabo el sorteo de Gatera. Así que lo que están figurando no son los números reales. Yo le voy a pasar los números reales, hecho el sorteo de Gatera, cómo saldrá el programa oficial para el día de mañana. En los 4 clásicos, ¿no? El Clinio y Andrés Oribe quedaron 5 inscritas. Y por su orden serán el número 1, La Sobrina, el 2, Berlina Fever, el 3, Agostina, el 4, Sedaka y el 5, Super Coker. Esas serán las 5 del Clinio Oribe. Las repito, 1, La Sobrina, 2, Berlina Fever, 3, Agostina, 4, Sedaka y 5, Super Go Bird. Después vamos a tener el Gran Premio de Honor, 2.400 metros en césped, con 9 inscritos. Este es el orden elegido por sus participantes. El número 1, Ave Rodal. El 2, Joy From Eden. El 3, Native Extreme. El 4, Ragnarok. El 5, Galikovic. El 6, Tulia Proved. El 7, Olympique Olympique. El 8, Cuento Marista. Y el número 9, Camilo Negroni. Lo repito, 1, Ave Rodal. 2, Joy From Eden. 3, Native Extreme. 4, Ragnarok. 5, Galikovic. 6, Trula Proved. 7, Olympique Olympique. 8, Cuento Marista.
y el número 9, Camilo Negroni, es el

0: 3, Devil Music. 4, Devil Song, debí decir. 3, Devil Song, la lleva de los amigos. El 4, Uguzi. El 5, Umburana. El 6, Intercoqueta. El 7, Linda Cami. El 8, Serena Victoria. 9, Blue Paradise. El 10, Sweet Hill. Y el 11, Amiga Verdadera. Cerramos la información de Maroñas del domingo con la polla de Potrillos. También, que al igual que las potrancas, quedaron 11. El 1, Calificado. 2, Glorioso Ave. 3, Internacional Star. 4, Glorioso Fever. 5, Ureca. 6, Uno Macho. 7, Dean Time. 8, Abrileño Fever. 9, El Patriarca. 10, Petkovic. Y el 11, Gratus. Ahí está la nómina, le repito, de la polla de Potrillos. 1, Calificado. 2, Glorioso Ave. 3, Internacional Star. 4, Glorioso Fever. 5, Ureca. 6, Uno Macho. 7, Dream Fever. Dream Time. 8, Abrileño Fever. 9, Patriarca. 10, Petkovic. Y el 11, Gratus. Se encuentran, obviamente, los ganadores de las pollas, tanto Sweet Hill, La Potranca, como El Potrillo, El Patriarca, irán a redimir, irán por la segunda gema de la triple corona. Esos son los cuatro clásicos que van a ver el domingo en el Hipódromo de Maroña. Repito, voy a ir a la pausa y después vamos a todo Paysandú. El próximo viernes arrancamos el mes, hípicamente hablando, el viernes 2, en el Hipódromo Las Piedras. 9 carreras tienen Las Piedras el próximo viernes. El sábado, 10 carreras en el Hipódromo de Colonia, arrancando a las 11 de la mañana. Recién le pasé el preferencial y la polla de Potrillos y Potrancas en el Hipódromo de Colonia. Después de la última de Colonia, que se va a alargar 3:30 de la tarde, 45 minutos más tarde, 4:15 van a estar arrancando las 9 carreras que tiene programadas el Hipódromo de Maroña para el sábado. Y el domingo, todavía sin horario, pero seguramente cerca de la 1 de la tarde, va a estar dando comienzo la jornada del próximo domingo en Maroña con la base de la polla de Potrillos, de la polla de Potrancas, del Gran Premio de Honor y del Premio Clásico Plinio y Andrés Oribe Deus. 15 carreras para el próximo domingo 4 de octubre en el Hipódromo de Maroña. Rapidísimo, volando, nos vamos a la pausa y después en los últimos 15 minutos que seguramente me van a quedar, todo lo sucedido en el San Félix de Paysandú. Rememoramos la jornada con información y con los relatos. Seguramente con 4 o 5, si me entran, de la jornada de Paysandú del pasado sábado. Pausa, Miguel, y venimos.
1: Núñez.

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1: Largaron la edición 2014 del Gran Premio General Artigas.
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1: Rubia de New York marca el camino, 7 cuerpos de ventaja, lo sigue impérrito por adentro. 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Quinto abierto, Ceseu, sexto adentro, Top Line.
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1: Impérrito la

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1: vos sabés, no hay que... 9 de la noche, 15 minutos, recordándole que a partir del próximo jueves, el 1 de octubre, cambiamos el horario en esta Pasión por el Tour Sin, nos vamos de 21:30 a 22 horas. 21:30 a 22 horas, de lunes a jueves. Los viernes seguimos después de la actividad del Hipódromo de las Piedras, con el resumen de las piedras hasta las 9,

0: y de 9 a 9 y media Pasión por el Turcing, seguramente este próximo, con toda la información de Colonia. Pero ya a partir del próximo jueves nos vamos a reencontrar con la audiencia de Continental de 21:30 a 22 horas, de martes y miércoles. Ustedes quedarán con mi compañero César Martínez, quien como habitualmente hace los programas de martes y miércoles, él sí va a estar finalizando el mes de septiembre de 21 a 21:30 horas. Vamos a la información de Paysandú en estos últimos 15 minutos de lo sucedido el pasado sábado en el Hipódromo San Félix, donde a lo largo de las 9 carreras se apostó por 1.841.990 pesos. 1.841.990 pesos jugó Paysandú, un promedio que hace por carrera de 204.666 pesos. Y encima trámite, Miguel, te pido el primero de los relatos de la jornada del pasado sábado en San Félix. Repitió, comió ajo, venía de ganar prácticamente la misma carrera contra los mismos. Una carrera bárbara, ganó Rainmaker, ¿eh? Qué carrera perdió mi candidato, es inesperado, que le dije, igualmente con 10 años lo voy a dar de candidato al vasquito ese, y perdió, porque perdió nada más. Atropelló tarde, ustedes lo escucharán ya en el primero de los relatos que compartimos, la victoria de Rainmaker, en una gran tarde para el entrenador Oscar Molinelli el pasado sábado en Paysandú.
1: Primera campana de largada, se abre la jornada de este sábado, 26 de septiembre en el San Félix. 700 metros en esta prueba, no corre el 2, Cocotilla. Largaron Almacén Mayorista Mercado del Este, los 5, en parecidísima línea. Segundo anda a nivel para Rainmaker. En el tercero Campari, inesperado GG Ambar, MG abierto. Y qué maravilloso, qué apuro, repito, los 5 caballos en el medio del boquerón, en medio cuerpo. Por adentro, qué maravilloso, alcanza Rainmaker. Abierta Ambar, MG, pasa a la tercera ubicación y ahora la llegó, alcanza el caballo, por afuera Ámbar MG medio cuerpo, lo sigue por adentro el favorito, qué maravilloso, entre medio guapea Rainmaker, abierto sale, inesperado GG descontando, qué maravilloso, alcanza Ámbar MG y Rainmaker sigue guapeando en el medio, sigue guapeando el caballo de los tres chiflados, dale Agustín, pega que ya ganó, pepe, Rainmaker cruzaron el disco. ¡Qué linda carrera! Como para ser el primero de los relatos del San Félix. ¡Hermosa, hermosa carrera! La que tuvimos el gusto de relatarles en esta primera. Donde Rainmaker, a lo guapo, che. ¡A lo guapo! Se llevó la primera de hoy en el San Félix. Faltando 100. ¡Qué maravilloso! Parecía que ganaba. Ámbar MG, después de su dominio, se quedaba. El veterano inesperado GG salió con una fuerza bárbara por afuera, pero en el medio... ¡A lo guapo! Repitió. Y el caballo de los tres chiflados otra vez al tope. Con la monta de Agustín Parabechino y el cuidado de Oscar Nicolás Molinelli. ¡Rainmaker! Lo decíamos ayer cuando presentábamos los pronósticos. Venía de ganar una carrera parecida a varios de estos, pero claro, había que verlo. Dejaron atrás en las apuestas. 4 pesos con 60. Abre la tabla de ganadores de hoy en el San Félix de Paysandú. Foto con el ganador y saludos. Porque Diego no pudo venir, pero Martín se está sacando la foto. Y los tres chiflados se llevan la victoria como el otro día con este Rainmaker. Ganando, guapeando y gustando con la monta de Agustín Parabechino, primer ganador de hoy en el San Félix.
0: Pescuezo y cabeza fue la sentencia en favor de Rainmaker, que le ganó inesperado GG. Y tercero, qué maravilloso. La segunda coincide con el segundo de los relatos que vamos a repasar de la jornada del San Félix. La victoria de punta a punta de Kessor. Por fin se mostró en lo que realmente es la hija de Kenoni No y la defensora de Tú. De a dos, al cuidado de Darwin Miller, ganaba con comodidad. De la siguiente manera repasamos la victoria de Kessor en la segunda de Paysandú.
1: Segunda campana de largada ya este mediodía de sábado en el San Félix de Paysandú. Se miden aquí yeguas 4 años y más edad en pos de su primera victoria. Corren todas. Largaron a Almacén Mayorista Mercado del Este. Flag of War número 2, salió fría y quedó la de que Simón en la última ubicación. Pica por adentro Kestorm a tomar medio cuerpo de ventaja sobre arriba de los palos Catarí. Número 1 que le iguala. 1 y 3 en el comando de la carrera. Se estiran del lote Magic Honey. Número 5 a la tercera ubicación. A de Sancha 3 cuartos de cuerpo abierta, corre cuarta. A 3 cuartos de cuerpo para el de ayer en Lucía por adentro. Quinta, la favorita devastadora Fever. Por afuera penúltima. Última bastante lejos. Cierra la marcha Flag of War número 2. Pasamos por los 8. Primeros 450 metros de carrera. No espera nadie por el centro de la cancha de Sousa con la pupila de Darwin Miller y la defensora de Estudia 2 domina abierta a Kestorm, le saca medio, un pescuezo largo de ventaja a Catarí que queda reaccionando por adentro, a 4 cuerpos la demás, a de Sancha por adentro busca línea de avance más adentro, a Jiré Lucía y viene abierta devastadora Fiber, vuelca el codo las de la segunda, hicieron el ingreso en la recta principal, Kestor tomó la punta como para no dejarla, se amacó de Sousa y la pupila de Darwin Miller se va paletea de derecha Michael y la hija de Kenoni No. disparo. ¡Arriba las manos! ¡Esto es un asalto! Varios cuerpos para el 3. Kestor allá en carrera aparte. Ayelén Lucía descontando. Pasa al segundo lugar. Gana el 3. Kestor. Cruzaron el disco. No las dejó ni mover. Cuando se enteraron que la rival le había disparado la punta, no hubo más nada para nadie. Y primero la pupila de Darwin Miller.
2: Bueno, Villa, muchísimas gracias. Costó el triunfo de la yegua. Tuvimos muchos contratiempos con esta yegua. Una yegua muy complicada para cuidarla. Complicada de salud. Una yegua complicada de salud. Y bueno, más que nada, quiero agradecer a los propietarios, a Daniel, a Lourdes, a mi equipo de trabajo, a Joana Silveira, a mi señora, a mi hijo, que nos ayuda. Bueno, y a todos los que van para adelante. Y muchísimas gracias otra vez.
1: Un gran abrazo, Darwin, para vos, para toda la barra, para toda la muchachada del estud. Mérito al trabajo, al sacrificio, a la constancia. Felicitaciones y por más que Storm, adelante.
0: El abrazo a Darwin Miller, el abrazo fraterno al querido Washington Chávez, el mercenario que llevó su caballo a la victoria, Carita, número 4. Desde Fraidento, desde Mercedes, llegaron noticias, el defensor estuvo el príncipe Carita con el ángel Damián de Rascaeta, otro mercenario que brilló en la tercera. Este es entonces el tercer relato de la jornada de Paisatú.
1: Tercera campana largada ya del mediodía de este sábado en San Félix, premio Parrandero 1002. Corren todos, largaron Almacén Mayorista Mercado del Este, bien largadita, busca en el medio el favorito Shanghai Fever, a tomar medio cuerpo sobre Fugerón y Cantinflas abierto, y por los palos, el 3, Viejo Pícaro, apura el caballo salteño por los palos, descontado los primeros 300 metros de carrera, Viejo Pícaro para adentro, el pescuezo largo de ventaja lo sigue en el medio, Shanghai Fever, a 3 cuartos de cuerpo atrás abierto, quedó Fugerón en la tercera ubicación, Bacarita por adentro, el del príncipe al cuarto lugar, quinto abierto quedó Cantinflas número 7, sexto a 3 cuarto de cuerpo por adentro, justo a tiempo con un regalo, 2 y 1, 1 y 2, cerrando la marcha, pasamos todos por los 7, primeros 500, ahora vamos a los 6, sigue la lucha, Viejo Pícaro corre adelante con medio cuerpo de ventaja, lo tiene medido Shanghai Fever, y se viene Carita rápidamente abierto, pasa el caballo de Chávez a la tercera ubicación, bien abierto Fugerón, corre cuarto, vuelca en el cóndor de la tercera, Shanghai Fever alcanzando a Viejo Pícaro y se viene por el centro de la cancha. Carita, están haciendo su ingreso en la recta principal para que el caballo de Don Washington Chávez por el centro de la cancha con el ángel Damián de Arrascaeta comience a dominar, saca el pescuezo, un cuarto, medio cuerpo de ventaja, la bocina, Damián, que pasa de largo, el 4, Carita, ya ganó, un cuerpo y medio, dos y medio de ventaja sobre Shanghai Fever, cruzaron el disco, se le fue de arriba, se le fue, claramente, Carita, número 4, para vencer a Shanghai Fever, que le tiró la esponja en los tramos finales, el ángel Damián de Arrascaeta dominó de pleno con otro mercenario, como Don Washington Chávez, y los colores blanco y verde del estuvo el príncipe, si le hubieran dado satisfacción estos colores Don Washington, madre mía, ahora con Carita, y el San Félix de Paysandú, es el recinto victorioso para la gente mercedaria, que se lleva la tercera de hoy en el hipódromo de San Félix, 2.70 pesos, termina dando contundentemente, al final le sacó casi 3 cuerpos de ventaja, Carita el favorito Shanghai Fever, que quedó nuevamente y por tercera, cuarta vez en su última campaña en el segundo puesto. Un regalo, número 1 desde el fondo, llegó tercero y Fugerón en el cuarto lugar con la monta de Damián de Arrascaeta al cuidado de Washington Chávez. Allí lo vemos, al querido Washington en la foto. Un fuerte abrazo, mercenario. ¡Felicitaciones! Los colores del estudio, el príncipe, los ganadores de esta tercera. 1.13.75, el tiempo empleado por el hijo de 4 mares. Carita, tercer ganador de este sábado en San Félix.
0: Y la cuarta, el pasado sábado en el hipódromo San Félix de Paysandú, marcó la victoria, el éxito de punta a punta del favorito. Gran estilo, como su nombre, en gran estilo, el defensor de Lara Jusunusa se vino de punta a punta con la monta del falero de Paysandú. Richard Ponte, 2.10 a primero, 1.60 segundos, segundo el 5, Pose Guapo, 2.20, tercera el 6, Mariplus, cuarto el 3, Ultra Honor, quinto puesto para el número 7, Don Luso. La exacta, 360 pesos, la trifecta, 1.763. Un cuerpo y cuarto para el defensor de Tugu Yunusa, que repito, lo corrió Richard Ponte y lo entrena Agustín Collares, el número 4, gran estilo, en gran estilo también ganó la cuarta. El cuarto de los relatos que vamos a repasar es el empate que hubo en la quinta competencia, una penca que se dirimió en un empate machazo, veíamos la foto, bien, llegaron los dos en el mismo momento a la hora de cruzar el disco. Vemos lo sucedido, escuchamos, recordamos lo sucedido en la quinta de San Félix. Adelante, Miguel.
1: Quinto capítulo de esta preciosa jornada de sábado en el San Félix de Paysandú, 700 metros. Los 14 protagonistas ya están dentro de partidores mecánicos. Largaron Almacén Mayorista Mercado del Este. Pegó rápidamente Tone, la favorita Luna Blanca, número 4. Chapa la canasta. Tres cuartos de cuerpo de ventaja lo va a seguir por el centro de la cancha. Carmener por adentro. Está ubicada Star Bloomy. Abierto, bien abiertos. Spinazzo, la número 13 y más abierto. El 14, Perlita Mine. Vargas siguiendo a la tordilla delante. Luna Blanca, cuerpo escaso de ventaja. Carmener se la alcanzó. En el medio se manda la de la serie. Rápidamente el número 6, Star Bloomy, al tercer puesto. Toma la punta. Carmener en el medio. Tuvo que parar la tordilla. Pasa por adentro el número 6, Star Bloomy, en segundo lugar. Y ahí está la carrera. Abierto el 8, adentro el 6. Cabeza, cabeza. El 6 alcanza a Star Bloomy. Se resiste. Carmener abierta. Cruzaron el disco. Hermoso, hermoso, hermoso final. Va a tener que venir la bandera verde para dar con el ganador de la quinta. Cuando parecía que Carmener había dominado, se jugó todas las cartas por adentro el pibe Nahuel Cabrera con la yegua de Nico Molinelli y la puede haber alcanzado porque en el mismo disco es salto a salto. Abierto Carmener, número 8. Adentro está el Blumí, número 6. ¡Empate! Dictaminó la sentencia. Hubo que esperar unos cuantos minutos para que la sentencia de San Félix pusiera empate en el primer lugar entre el 6 Star Bloomy con Axel Nahuel Cabrera, los colores del Estud La Acería, y Oscar Nicolás Molinelli por 2 en la tarde. Para Cristian Valle, el abrazo también para el peón de Star Bloomy, que se sacó la foto con los colores del Estud La Acería en esta quinta. Empate dictaminó la sentencia entre los números 6. Star Bloomy, que pagó a ganador 38.80, 23 a segundo y 5.20 a tercero. Marcaba 96. Y después con el empate terminó dando 38. Y el 8, Carmener, 3 pesos a primero, 3 a segundo, 1.60 a tercero. En este caso, de parte del equipo de Nicolás Molinelli, mandarle un abrazo grande al propietario del Estud Lacería, que desde Montevideo confió en el joven entrenador Sanducero y se llevó la victoria con la hija de Bloomy. ¡Felicitaciones!
0: Y para los que dicen, esta era una fija. Los papeles fija era Maxim, y lo decíamos en la previa, la polla de Potrancas tenía en la pupila de Ernesto Tona, creo, su máxima expresión. Y entró tercera. Perdió pescuezo, como podía haber ganado una sentencia tan corta, pero entró tercera. Y ganó la que pagaba más de la carrera, ganó la pupila de Arballo, ganó el número 5, Britans, con la monta de Jonas Hermida. Segundo puesto para el número 1, Noite de Festa. 10.50 pagó Britans, repito, era la que más pagaba de la carrera. 4.30 segundos, segunda luna, Noite de Festa. 4 pesos, tercera llegó Maxim, número 2. Y cuarta la número 4, Agua Bendita, después de hacer la punta. Pescuezo por pescuezo en 1.28.70. La corrió, repito, Jonas Hermida. A la defensora de Astú, Manantial Verde, que entrena Ramón Arballo. Inmediatamente después de la polla de Potrancas, se corrió la polla de Potrillos. Y aquí sí vino el candidato de Continental y con contundencia marcó el favoritismo de la carrera y ganó bien. Cuando se lo propuso Ponte, atropelló por afuera, dejó parado a un sanguinario que vendió cara a la derrota hasta que pudo. Lo pasó de largo y el ganador del clásico polla de Potrillo fue el 7, Charming Net. El candidato de Continental, 1.90, primero 1.60, segundo. Segundo puesto para el número 5, Sanguinario, 2.40. Tercero, el 3, Wonder Fever. Cuarto puesto para el número 6, Kiko Cascador. Tres cuerpos y cuarto para el caballo de Jorge Díaz, que en 1.25.06 ganó contundentemente. Este podrillo está llamado a muy buenas realizaciones. Charming Ness, repito, le dio el doblete a Richard Ponte, lo tiene a Jorge Díaz y defiende los colores del Aras San Bruno. La octava y penúltima, se vino la victoria del número 4, North of Haven, con la monta de Federico Palavecino, 3.90, 2.62.10, venciendo al número 3, ya está yo, 2.80, 1.40. Tercer puesto para el número 8, Aleatorio. Cuarto, el número 14, Indira Jones. Dos cuerpos y cuarto por tres cuerpos, el número 14.68. Doblete entonces para Federico Palavecino en la monta. Jonathan Ferreira entrena al defensor Chucha Verán, el número 4, Haven of North, que ganó la octava. Y nos despedimos con el último relato de la jornada de San Félix de Paysandú, recordándole, mañana se termina de confeccionar los programas para Colonia, Colonia que ya tiene 10 carreras, de nombre preferencial, y los dos clásicos, la polla de Potrillos y la polla de Potrancas. 10 carreras, la última 3:30 de la tarde, 4:15 arranca Maroña. Mañana también se sabe el programa de Las Piedras, se termina de confeccionar Maroñas y nosotros nos vamos a reencontrar con la audiencia de Pasión por el Tour, ustedes con mi compañero César Martínez, tanto martes como miércoles a partir de las 21:30 cerrando este mes de septiembre. Cerramos esta emisión de Pasión por el Tour, Miguelito, repasando la victoria de Secretísimo, el último de los relatos, con la victoria del hijo de Vudú Swing, el triplete de Nicolás Molinelli, el doblete de Agustín Balavechino con el defensor de Toto Juani, para cerrar este programa de Pasión por el Tour. Hasta mañana, chau.
1: Con el premio 32º encuentro con el Patriarca, novena, se cierra la jornada de hoy en el San Félix. 1.100 metros, corren todos. Los 8 binomios inscritos a partidores mecánicos. Largaron a Almacén Mayorista Mercado del Este. Largó con mucho contratiempo. Placer Romano, número 6, quedó fuera de carrera. Segundo andarivel para Vitete. Adentro Secretísimo a pelear. 2 y 3 en el comando de la carrera. Descontado los primeros 250. A tres cuerpos atrás abierto. Un beso en la tercera ubicación. A tres cuartos de cuerpo. Un cuerpo por adentro. Está ubicado el competidor Golden Prince. El favorito al cuarto lugar. La Turca abierta el cuarto puesto. Golden Prince por adentro. En el quinto lugar un penal. Bastante lejos. Viene cerrando marcha. Pasamos todos por los 8. Ya estamos en los 7 con el defensor Toto Juani que le disparó de punta. Secretísimo le sacó dos cuerpos y cuartos de ventaja a Vitete que trata de seguirlo. A cuerpo y tres cuartos en el medio corre un beso tercero. A tres cuartos de cuerpo muy abierto. La Turca en el cuarto lugar por adentro. Se mete el favorito Golden Prince. Vuelcan el codo los de la última. Están haciendo su ingreso en la recta principal. Les disparó adelante el hijo de Vudú Swing. Y Secretísimo sacó tres cuerpos y medio de ventaja sobre Vitete que ya no lo puede seguir. Golden Prince tímidamente se manda por adentro. Pero ya está, Agustín, ya está. Abrís y cerrar la tabla de ganadores de hoy en el San Félix con el de Toto Juan y con el triplete del Nico Molinelli. Cruzaron el disco con Secretísimo número 2 de punta y al guapo adelante y a correr. Este caballo en otras manos cuando debutara con los colores del Estu Silencio, acuerdo claramente la chaquetilla amarilla con las cerraduras verdes y el cuidado de un caballero como Don Oliver Mesa. Le dije, mire que este es un caballo en serio, Oliver, este es un muy buen caballo de carrera. Mucha agua ha pasado bajo el puente, ahora hace un tiempito atrás, la gente del Estu Toto Juani lo compró, se lo confió a Nicolás Molinelli, que ya con esta victoria enhebra un gran triplete en la tarde de hoy en el San Félix. A 3 pesos con 30 le gana al final a Golden Prince, que descontó pero no llegó. Para la sociedad de amigos, que son los propietarios, vaya el abrazo y las felicitaciones, como para todo el Estu de Nicolás Molinelli, que disfruta la victoria, y en especial también para Agustín Palavecino, que se ha sabido ganar con su esfuerzo y con su trabajo la confianza de todo el equipo.

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2: 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Pero también trabajamos interinstitucionalmente. 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Seguimos trabajando en todo el territorio, continuando con obras que se venían realizando desde antes. 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

0: Oyentes, la paz de nuestro Señor y Salvador Jesucristo, quien les saluda es el Pastor Matías, ya en esta hora de la programación, que Dios les bendiga de una forma muy especial. Ya estamos en esta hora para poder compartir todas las informaciones correspondientes a los acontecimientos aquí en nuestra iglesia pentecostal Dios es Amor en la ciudad de Pando, ubicada en nuestra sede nacional en la ruta 8, número 934, esquina Baltasar Brum. Que Dios te bendiga, te invitamos a que puedas estar con nosotros en esta programación La Voz de la Liberación, porque Dios bendecirá tu vida, también tu hogar y tu querida y amada familia. Y qué lindo que es poder llegar a tu vida, usted que me escucha en esta hora, usted que está en la sintonía, poder llegar a tu vida para transmitirte la palabra de Dios, usted que nos escucha aquí en Pando, en zonas aledañas, que Dios te bendiga de una forma muy especial. Hoy son tiempos, oyentes, donde necesitamos nosotros buscar la presencia de Dios, donde precisamos nosotros acercarnos a Dios para que Él venga a marcar esa diferencia que necesitamos para nuestra vida, para nuestra casa, para nuestro hogar y también para nuestra querida y amada familia. Es por eso que usted que nos escucha, oyentes, te invitamos a que puedas estar formando parte de las grandes campañas que estamos teniendo aquí en nuestra iglesia pentecostal Dios es Amor. Dios viene obrando, Dios viene sanando, liberando, Dios viene restaurando vidas. Dios se viene manifestando de una forma sobrenatural. Hay personas que están siendo testigos del poder de Dios, de cómo Dios obra, de cómo Dios se manifiesta, de cómo Dios transforma realidades, de cómo Dios obra de una forma sobrenatural a favor de todo el pueblo que se acerca, a favor de cada persona, a favor de todas aquellas personas que están tomando la decisión para poder llegar y poder participar. Verdaderamente, oyentes, Dios viene marcando una gran diferencia a favor del pueblo. Y por eso, usted que nos escucha, usted que está en la sintonía, usted que dice, pastor, yo quiero, yo necesito que Dios marque una diferencia a favor de mi vida. Bueno, Dios también la tiene para usted que me escucha. Dios también tiene esa diferencia para usted que está en la sintonía. Y es por eso que estamos de este lado en esta programación especial, La Voz de la Liberación, llegando a tu vida, llegando a tu hogar y también a tu querida y amada familia en esta hora. Por eso te invitamos a que puedas estar escuchando este programa. Tenemos palabra de Dios, momentos de alabanza, de testimonios, momento también de las palabras de las personas que están llegando a participar en estas grandes campañas y cómo Dios se manifiesta a favor de sus vidas, cómo Dios obra, cómo Dios transforma, cómo Dios cambia sus realidades. Por eso, usted que está en la sintonía, te invito a que puedas acompañarnos. Ahora ya queremos compartir con ustedes en este momento un testimonio, de personas que están llegando a la presencia de Dios y cómo Dios viene obrando, cómo Dios se viene manifestando a su favor, transformando su realidad, obrando de una forma sobrenatural, porque Dios no ha cambiado, Dios es el mismo de ayer y para siempre. Por eso te invitamos a que puedas escuchar con nosotros este testimonio de Nelson, él siendo impactado por el poder de Dios, y ya seguimos con más programas La Voz de la Liberación. Quien está con ustedes es el Pastor Matías en esta hora de la programación.
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0: Nelson, bienvenido a la programación. Cuéntanos qué pasaba en su vida.
2: Bueno, yo lo que pasa es que hace muchos años trabajaba en la calle y agarré mucho frío y hace poco me hice unas placas y eso tenía artrosis en las rodillas, pero aparte en toda la columna, en todo. Tengo las vértebras desplazadas, toda la columna. Y sentía dolor en la rodilla, lógico.
0: Hermano, ¿hace cuántos años que usted padecía con esta enfermedad?
2: Y como 20 años.
0: ¿Contratado ya por la medicina?
2: Sí, con placas y Me hicieron esta tomografía computada por la columna y todo, contratado ya.
0: ¿Y el médico qué le había dicho? ¿Que eso iba a ser crónico?
2: Sí, es crónico. Me dijo, esto es crónico, esto se te va más. Y yo dije, bueno, ¿y qué tengo que hacer? Bueno, tomate unos paracetamol de vez en cuando para el dolor. Y hace 20 días fui al médico de vuelta y me dijo, tomate dos paracetamol cada 8 horas para el dolor.
0: Tremendo, oyentes, este caso de nuestro hermano Nelson. Estaba sufriendo de artrosis en los huesos, en la cadera, en las piernas. Ya hacía 20 años contratado por la medicina. Ya la medicina le había dicho a él que era algo crónico, algo que nunca más se le iba a ir. Pero hoy llegaste aquí a la iglesia, Nelson, y participaste en el culto. El Espíritu Santo reveló, pasaste adelante. ¿Qué sentiste en el momento de la oración?
2: Bueno, sentí un calor en la cabeza y en el cuerpo. Y sentí que me alivié, lógico, porque digo, yo camino y tengo dolores, pero...
0: En ese momento, hermano, te vimos que hiciste prueba con Dios, te agachaste, moviste las piernas, moviste las rodillas. ¿Qué pasó? ¿El dolor dónde estaba?
2: En ningún lado.
0: ¿Se fue?
2: Se fue.
0: El dolor de hoy, el dolor que estaba en tu cadera, ahora desapareció.
2: No tengo nada. Ya dolor no tengo.
0: Hermano, hay un país que nos escucha. ¿Qué le

0: la fe. Y después se va dando las cosas con el tiempo y en la vida y en el mundo, ¿no?
1: Así es, hermano. Repíteme tu nombre y de dónde vienes.
0: Nelson.
2: La paz del Señor Jesús, queridos hermanos de los estudios. Aquí estamos con una hermana que acaba de salir de un culto y queríamos grabar la expectativa de esta hermana. Hermana Carolina, Dios le bendiga. ¿Qué le pareció el culto de hoy día?
3: Dios bendiga. Me pareció maravilloso. La verdad que el Señor usa mucho, con mucho poder al pastor. Y muchos hermanos y hermanas hemos recibido la bendición, el milagro de parte de Dios a través de la oración, a través de su palabra.
2: Hermana, cuénteme cómo se va para su casa con su familia luego de este culto de hoy.
3: Me voy con toda la bendición para mis hijos, para mi hogar y con mucha alegría.
2: Amén. Que Dios le bendiga. Muchas gracias, hermana.
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Ahí compartíamos oyentes este momento de testimonios y de palabra del pueblo que se acerca a participar con nosotros aquí en nuestra iglesia Pentecostal Dios es Amor en Pando, Avenida Roosevelt 934, esquina Baltasar Brum. Y ahí escuchábamos cómo Dios obra. Nelson, impactado por el poder de Dios, después de 20 años sufriendo de su columna, de los problemas en los huesos, llega a la presencia de Dios. Dios transforma su realidad, Dios transforma su vida. Es tremendo lo que causa llegar oyentes a la presencia del Señor. No es en vano esforzarse, no es en vano llegar, sino que es Dios aquel que obrará de una forma sobrenatural. Usted que me escucha aquí en Pando, en zonas aledañas, usted que está en sintonía en esta hora de la programación, sea aquí en Pando o también tal vez usted está en la sintonía desde Barros Blancos, desde Aeroparque, desde Parque del Plata, desde Empalme Olmos, tal vez de Colonia Nicolich, tal vez desde Soca o de Lagomar. Queremos invitarte a que puedas llegar, queremos invitarte, no sé de dónde nos escuchas, a que puedas formar parte de estas grandes campañas en donde la mano de Dios se está manifestando. Porque es Dios aquel que obra, es Dios aquel que se manifiesta y cambia vidas. El Señor cambia vidas. Una palabra de Jesús, oyentes, es necesaria y basta para cambiar tu realidad. En instantes estaremos compartiendo una palabra poderosa que el Espíritu Santo de Dios tocó en nuestro corazón. Es por eso que estamos de este lado, llegando a tu vida. Usted que dice, pastor, necesito un milagro, una sanidad, un libramiento. Ya no sé qué hacer en mi vida. Vengo pasando grandes aflicciones, grandes batallas. Vengo enfrentando problemas en mi trabajo, en mi casa, en mi familia, en mi vida espiritual, no encuentro una salida. Bueno, usted que nos escucha, eres nuestro invitado especial para poder estar presente, para poder llegar a participar, en donde verdaderamente la mano de Dios se moverá a favor de tu vida. No es en vano usted llegar, usted estar, porque Dios mismo te recompensará. Dios mismo obrará a tu favor. Y hoy, en este tiempo, ¿cuántas personas están buscando un socorro? ¿Cuántas personas, como escuchábamos anteriormente a Nelson, que estaba él necesitando un milagro en su vida, un socorro, y él llegó a la iglesia y cómo Dios transformó su vida, cómo Dios lo sanó? Es tremendo cómo Dios cambia esa realidad que tal vez usted hace muchos años que estás teniendo, ese problema en tu salud, ese problema allí en la familia, ese problema que tal vez usted quiere ver una solución y no encuentras manera. Jesús tiene el poder, Jesús tiene la capacidad para bendecir tu vida. En usted que tal vez me dice, pastor, yo ya he golpeado puertas, ya he tratado por mis propios medios de poder alcanzar una solución definitiva para mi casa, para mi hogar, pero no lo he logrado.

0: Bueno, te invito a que puedas llegar a la iglesia. Y el Señor es aquel que transforma. El Señor es aquel que cambia. El Señor Jesús es aquel que restaura vidas. Jesús es aquel que tiene el poder para transformar tu realidad, para cambiar tal vez esa enfermedad en un milagro, para cambiar esa dificultad que usted tiene en una victoria, la tristeza en alegría, el llanto en sonrisa, la enfermedad, el milagro. Jesús lo puede hacer. Jesús, oyentes, tiene el poder y la capacidad para alcanzarnos. Por eso, tal vez usted dice: pastor, yo no sé si Jesús podrá obrar a mi favor. Vengo enfrentando tantas cosas, vengo pasando tantas aflicciones. Por supuesto que sí. Jesús tiene el poder. Él requiere que usted que me escucha confíe en Él. Él requiere que usted que está en la sintonía des el paso de fe. Él requiere que usted comience a buscarle. Él requiere que usted, que es, tal vez has estado en momentos muy difíciles, pero nunca tal vez tu socorro lo colocaste en Jesús, sino que tal vez en una persona llegada, tal vez en una persona conocida. Coloca tu mirada en Jesús y Él traerá el socorro. Él traerá la diferencia para tu vida. Él traerá ese socorro para tu familia. ¿Cuántas personas que hoy están anhelando ser socorridas por Dios? Es por eso que estamos de este lado, en esta programación, La Voz de la Liberación, llegando a tu vida. Usted que es un padre de familia, una madre, tú eres nuestro invitado especial para poder llegar a nuestra iglesia, para poder formar parte de estas campañas poderosas que estamos teniendo semanalmente. Dios viene operando grandes milagros. Los días miércoles estamos en la gran campaña Providencia de Dios. Los días viernes estamos en la gran campaña Guerra contra el Mal. Los domingos en la campaña La Diferencia de Dios. Dios se viene manifestando. Dios viene marcando diferencias. Dios viene operando de una forma sobrenatural. Por eso, usted que nos escucha hoy por la primera vez, por la segunda vez, usted que tal vez vives de aquí de la sede a media hora, 40 minutos, tú eres nuestro invitado especial. Tú eres la persona que Dios quiere alcanzar, pero necesitas llegar, precisas esforzarte. Tal vez usted ya se adaptó: pastor, no, yo me adapté al sufrimiento, me adapté a esta situación que estoy viviendo. No, no aceptes una vida en fracaso. No aceptes una vida en derrota. No aceptes una vida en problemas. No te adaptes al Egipto, no. Sino que Dios nos llama a nosotros a buscar de Él, porque Él es aquel que puede socorrerte, que puede levantarte, que puede restaurarte. Él es aquel que puede operar esa diferencia a tu favor. Él es aquel que puede sanarte lo que los médicos han detectado. Él es aquel que puede abrir esa puerta que tal vez se cerró y no has podido abrir más. Él es aquel que puede restaurar tu propia familia que hoy tal vez no hay entendimiento. Jesús es el que puede operar. Es por eso que estamos de este lado para poder llegar hoy a tu vida. Y ya el Espíritu de Dios te está tocando. Ya el Espíritu Santo de Dios está trabajando a tu favor. Es por eso que no te puedes hacer indiferente. El mismo Señor y Salvador Jesucristo es el que quiere extender su mano para demostrarte que el socorro que tú necesitas no está en el hombre, no está en persona, sino que está en Él. Y ya en instantes vamos a ir a la palabra de Dios. Pero antes yo quiero compartir un testimonio más con todos ustedes que me están escuchando en esta hora. Y después iremos a la palabra, porque Dios está obrando. Dios está marcando diferencia. Dios está obrando a favor de personas que están creyendo en su palabra. Dios está obrando de una forma muy especial. Y es por eso que queremos compartir con ustedes este testimonio en esta hora de la programación. Cómo Dios opera, cómo Dios transforma, cómo Dios se manifiesta a favor de personas que dan el paso de fe. Es por eso que no es en vano. Usted que está a la escucha dar el lugar a Dios, porque el mismo Dios es aquel que cambiará tu vida. Escuchamos testimonios en el programa La Voz de la Liberación con todos ustedes.
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2: Mi nombre es Lourdes. Yo vine a la iglesia pentecostal Dios es Amor. Iba para el médico primero y dije, no, voy a la iglesia porque yo he tenido experiencias con Dios muy grandes. La verdad, Dios me sanó de un cáncer en un seno. Hace 20 años, mi hija tiene 25 años, hace 20 años que me sanó Dios de un cáncer de seno y sé que Dios sana, la iglesia Dios es Amor. Pero la verdad que yo me había retirado de la iglesia, pero volví. Hoy dije, voy a ir a la iglesia primero antes de emergencia porque Dios me va a sanar. Y así fue, salió revelada que había un bulto en mi hígado y sí, está comprobado por la medicina que yo tengo una esteatosis hepática. Es grasa en el hígado, pero ya se estaba formando algo que... un tumor, y Dios reveló que era un tumor, y yo ya lo sentía, porque yo ni dormir, ni tomar agua, ni comer, nada podía.
3: Esa era justamente la pregunta que quería hacerle, ¿cuáles eran las complicaciones que originaba este bulto, que usted incluso lo palpaba, que fue lo que antes me decía? ¿Todo esto empezó cuándo, Lourdes?
2: Uy, esto empezó en el 2016, problemas hepáticos, y bueno, y ahora se empeoró y últimamente peor, porque yo no podía comer, no podía tomar agua, no podía nada, nada.
3: Cuando el pastor ministró la revelación, que empezó a orar, ¿qué pasó por tu cabeza? ¿Te dijiste a ti misma, eso soy yo?
2: Sí, porque yo cuando el pastor reveló, yo sabía que yo tengo ese problema, sabía de la esteatosis hepática. Y el bulto que reveló, porque era palpable, yo lo palpaba porque ya no podía ni acostarme, ni de ese lado, ni podía, bueno, no podía nada, no podía comer y un cansancio físico tremendo.
3: ¿Y el motivo por el que ibas a ir al médico hoy era porque tenía cita, tenía fecha, control?
2: No, iba para la emergencia porque ya no aguantaba más y sabía que hoy me iban a dejar. Si yo no vengo a que Cristo me sane, a mí me dejaban, porque ya había tenido hace... aproximadamente 3 meses, el médico me quiso ingresar a sala, a piso, para hacerme todos los estudios, porque yo desde el 2019 no veía al médico, solamente en emergencia, y yo no me quedé, y hoy iba para quedarme, para internarme, para que me hicieran todos los estudios. Y bueno,
3: hoy te ibas a emergencia con la expectativa de saber que te ibas a quedar internada.
2: Sí, sabía que sí por esto, porque me siento mal. Ahora no, ahora me siento bien, pero me sentía muy mal, la verdad.
3: Ahora, cuando el pastor ministró la revelación y oró por ti, ¿qué sucede en ese momento de la oración?
2: No sé, yo empecé a llorar cuando iba pasando al frente y después sentí un calor así y bueno, y yo no tengo más el bulto, yo no lo siento mal, me estoy palpando y no lo siento.
3: Increíble, ¿no? El antes y el después, porque antes de la oración... palpabas el bulto y ahora después de la oración ya no.
2: No, ya no, sí, antes de la oración sí, pero ahora ya no lo palpo más y tomé agua, que no podía tomar agua ni nada. Pero ya no ponía ni el vaso en la boca, yo quería tomar, pues sentía sed, pero no podía ni tragar.
3: Rechazabas.
2: Sí, sí.
3: Ahora, los milagros existen.
2: Amén, sí, ¿cómo que no? Siguen existiendo los milagros, sí.
3: Gloria a Dios, los milagros siguen existiendo, muy importante eso.
2: Sí, siguen existiendo, ¿cómo no? Es como dice, ¿no?, la palabra de Dios, los milagros no cesaron.
3: La gente que nos escucha ahora, Lourdes, que de repente piensa que los milagros eran para cosas de antes, o quizás cree que esto es mentira, es una fábula, en fin, ¿qué les recomendas? ¿Qué les dices?
2: No, yo digo que no es ninguna mentira, ninguna fábula, los milagros existen. Dios es el mismo de ayer, hoy y mañana. Es el mismo Dios que operaba antes, opera ahora también los milagros, pero en la iglesia pentecostal Dios es amor.
3: Lo dice alguien que fue sanada, no lo dice alguien que vio o que escuchó, no. Lo dice alguien que hoy tuvo una experiencia.
2: Sí, obviamente, no. Yo fui sanada hoy y aparte yo ya hace 20 años que fui sanada de un cáncer y me estaba agarrando otro seno y fui sanada de un cáncer de mama, así que... Si hace 20 años fui sanada y hoy en el 2022, nuevamente, Dios existe. Y
3: no ha cambiado.
2: No, es el mismo.
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Es tremendo, oyentes, cómo Dios es aquel que cambia la situación. Así como escuchábamos hace momentos, Lourdes siendo impactada por el poder de Dios. El Señor fue el socorro de ella. El Señor fue el socorro de Lourdes y que puso un punto final a este sufrimiento. Y es por eso que tal vez usted que nos escucha en este momento, usted que dice, Pastor Matías, yo necesito que Dios obre a mi favor. Tengo una enfermedad, tengo un problema en la familia. Tengo una dificultad en esta área. Estoy pasando por este momento de prueba, por este momento de aflicción, por este momento de dificultad espiritualmente. El Señor es tu socorro. El Señor es aquel que puede restaurarte, ayudarte. Es por eso que necesitas abrir el corazón para Dios y llegar a la iglesia. Llegar a la presencia del Señor para alcanzar esa diferencia, para alcanzar esa transformación. Jesús puede transformar tu tristeza en alegría. Jesús tiene el poder, oyentes, para operar lo inoperable a tu favor. Jesús tiene la capacidad para marcar un antes y un después en usted que me escucha en este momento. Tal vez ya usted dice, Pastor, la verdad que mis recursos se agotaron. Pastor, ya mis fuerzas se agotaron. Pero hoy el Señor te está hablando a través de esta programación que Él tiene la condición para restaurarte. Que Él tiene el poder para transformar esa realidad que tal vez tú estás enfrentando en este tiempo. Dios tiene el poder para operar esa grande diferencia a favor de tu vida. Pero es usted dando ese paso de fe y llegando a la presencia de Dios. Es usted allí donde está abriendo tu corazón para Dios y comenzar a entender que Dios no es una opción más. No, Jesús no es una opción más o un último recurso. Jesús es el único camino al Padre. Jesús es la vida. Es por eso que estamos de este lado llegando a tu vida. Llegándote con esta palabra, Jesús es tu socorro. Jesús es tu ayudador. Aunque tal vez usted piense, pero Pastor Matías, si supieras la forma de vivir que tengo hoy, no importa la forma de vivir que hoy tengas. No importa cuál sea hoy tal vez tu situación. Lo importante es usted llegar a los pies del Señor para ver esa diferencia. Lo importante es usted llegar a la casa de Dios para alcanzar ese socorro que Dios tiene para tu vida. Por eso ya queremos ir a este momento con ustedes, oyentes. De palabra de Dios. Pero antes queremos dedicar una linda alabanza brevemente. Vamos a dedicar esta alabanza para todos ustedes de la cantante Cristina Santana. Regresa, titulada, y ya venimos con este momento de palabra en la voz de la liberación.

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Seguimos oyentes en esta programación. La voz de la liberación, quien está con ustedes, es el pastor Matías. Y ya queremos, como lo veníamos comentando, poder compartir la palabra de Dios. En esta oportunidad vamos a ir al libro de los Salmos, en el capítulo número 121 y en el versículo número 1 de la palabra de Dios. Libro de los Salmos, capítulo 121, versículo 1. Le dejo unos segundos con este fondo para usted poder buscar la palabra. Salmo 121, capítulo 1, versículo 1.

0: Y la palabra de Dios nos dice: alzaré mis ojos a los montes, ¿de dónde vendrá mi socorro? Mi socorro viene de Jehová, que hizo los cielos y la tierra. No dará tus pies al resbaladero, ni se dormirá el que te guarda. He aquí, no se adormecerá, ni dormirá el que guarda Israel. Jehová es tu guardador, Jehová es tu sombra, a tu mano derecha. El sol no te fatigará de día, ni la luna de noche. Jehová te guardará de todo mal, Él guardará tu alma, Jehová guardará tu salida y tu entrada, desde ahora y para siempre. Oyentes, es tremendo lo que causa muchas veces una persona, un joven, un padre de familia, una madre, estar en aflicción, estar en momentos de dificultad, estar en momentos de problemas. Muchas personas hoy están pasando de esa manera, con problemas familiares, espirituales, sentimentales, físicos. Y muchas veces personas quieren ver una diferencia en sus vidas, pero esa diferencia no llega. De tal manera que David estaba pasando también un problema en su propia vida. Él estaba teniendo una aflicción que ya estaba agobiando su vida, y él mismo dice: ¿de dónde vendrá mi socorro? Mi socorro viene de Jehová, que hizo los cielos y la tierra. Y esto es lo que queremos transmitirte para usted que me escucha en este momento, usted que está en su trabajo, usted que está tal vez con su familia, usted que está viajando y estás en la sintonía. Jesús es el socorro para tu vida. Jesús es aquel que tiene el poder para socorrerte. Por eso necesitas comprender que sin Él nada puedes hacer. Necesitas entender que sin Jesús las cosas no funcionan, pero con Jesús todo es diferente. Y usted que dice: pastor, yo golpeo puertas, he intentado con mis recursos y nada ha cambiado. Tal vez usted que me escucha hoy, eres una persona que Dios quiere manifestarse a su favor. Muchas veces Dios permite que nosotros toquemos fondo en situaciones, en problemas, para aprender de que dependemos de Dios. Usted que me escucha no depende de ti mismo, depende de Dios. Es por eso que estamos de este lado, llegando a tu vida, para transmitirte que tu socorro no es el hombre, sino que es Jehová de los ejércitos. Así como lo leíamos en la palabra, el socorro de David no era su físico, el socorro de David no era su brazo fuerte, el socorro de David era Jehová de los ejércitos. Y es por eso que en esta hora, usted que tal vez me dice: pastor Matías, estoy en desánimo, los médicos me detectaron una enfermedad terminal. Pastor Matías, estoy pasando una gran batalla, no sé ya qué hacer, tengo mi casa a punto de la destrucción. Pastor, yo no tengo ya el trabajo, se me cerraron las puertas, estoy desesperado, estoy desesperada. Usted que tal vez es una madre, un padre, un joven, una persona que quiere avanzar, déjame decirte que Jesús es tu socorro. Jesús es aquel que puede transformar la realidad negativa que estás pasando. Y es por eso que muchas veces las personas intentan con su propia fuerza vencer a su adversario, pero no pueden. Pero cuando venimos a Jesús, Jesús mismo es aquel que nos hace más que vencedores. Cuando una persona pone su fe en Jesús y abre su corazón para Él, Jesús mismo comienza a transformar su realidad, a cambiar la tristeza en alegría, a cambiar la enfermedad en milagro, a cambiar la muerte en vida. Y esto es bíblico, lo que le estoy transmitiendo. La palabra de Dios nos habla que Jesús cambiaba vidas, transformaba realidades de personas que llegaban a Él. Y Él no cambió, Dios sigue siendo el mismo. Desde el primer día su poder es el mismo. Y es por eso que usted que está aquí en la ciudad de Pando, en zonas aledañas, no te puedes hacer indiferente. Ven a participar con nosotros porque Jesús es tu socorro. Jesús es la puerta que debes golpear y debes entrar a caminar en su camino, en su presencia. Avenida Roosevelt 934, Ruta 8, esquina Baltasar Brum, Iglesia Pentecostal Dios es Amor, en la ciudad de Pando. No te puedes, usted que me escucha, hacer indiferente. El Señor obrará a tu favor. Haz tu parte. Pastor, tengo que viajar media hora, tengo que viajar 40 minutos. Hazlo para Jesús. ¿Cuántas veces que hay personas que gastan todo su dinero, todo el tiempo de su vida y mueren con la enfermedad que les ganó la batalla? Invierte un tiempo en Dios. Ven a participar a estas grandes campañas que estamos teniendo semanalmente, como lo comentábamos anteriormente. Los días miércoles estamos en la gran campaña Providencia de Dios. Los días viernes en la gran campaña Guerra contra el Mal. Los domingos, la diferencia de Dios. Y usted que me escucha hoy, tal vez me escuchas por la primera vez, por la segunda vez, tú eres nuestro invitado especial para venir con tu familia, para venir a participar, a recibir la palabra, a recibir la instrucción de la palabra en tu propia vida. Y verás cómo todo Dios va a cambiar. Verás cómo todo el Señor va a transformar. Tal vez usted es una persona que ya perdiste la esperanza. Ya no encuentras la forma de ver esa diferencia. Es Jesús tu socorro. Lo leímos en la palabra hace instantes atrás. Jesús es tu socorro, Dios es nuestro socorro, el Señor es nuestro ayudador. Y donde se terminan tus fuerzas, comienzan las de Él. Por eso no te puedes hacer indiferente. Ven a participar con nosotros, verás la diferencia que Dios traerá, verás ese cambio, verás esa bendición que Dios tiene preparada para tu vida, para tu familia. Y todo eso aquí en nuestra iglesia pentecostal Dios es Amor, en la ciudad de Pando, Ruta 8, número 934, esquina Baltasar Brum. No te puedes hacer indiferente, porque hacerse indiferente es perder, oyente, la bendición que Dios ya tiene preparada para tu vida, que Dios ya tiene preparada para tu hogar y también para tu querida y amada familia. Por eso lo leíamos, Salmo número 121. David decía, ¿de dónde vendrá mi socorro? Y tal vez usted se ha preguntado eso. Pastor Matías, ¿quién me ayudará? ¿Quién podrá ayudarme a vencer la enfermedad que estoy teniendo? ¿Quién podrá, Pastor Matías, poder socorrer mi familia? Es Jesús, oyente. Es Jesús, hermano, hermana, que me escuchas en esta hora de la programación, el que te quiere ayudar, el que te quiere bendecir, el que quiere operar a favor de tu vida, ese milagro, esa diferencia. Por eso que estamos de este lado, para transmitirte esta palabra. Jesús es tu socorro. Jesús es tu ayudador. No te puedes hacer indiferente. Súmate a esta fe porque verás la grande diferencia que Dios tiene para tu vida. Verás la grande diferencia que Dios traerá para tu hogar y para tu familia. Usted llegando aquí a la iglesia pentecostal, Dios es amor. El Señor tiene la respuesta. El Señor tiene el socorro. El Señor tiene la diferencia para usted que está en la sintonía. Por eso queremos compartir brevemente testimonios de personas que llegan a participar. Y para usted también escuchar y no quedar solamente con nuestras palabras. Escuchamos testimonios en esta hora de la programación.
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2: Guiomar, bienvenido a la programación. Cuéntanos qué pasaba en tu vida.
3: Bueno, yo comencé a venir a la iglesia. Comencé con una enfermedad que me diagnosticaron, que tenía obstrucción discal, en la L3 y 5. Y bueno, con el tiempo empezó a grabar parte de la espalda, en el centro y la parte cervical. Por ejemplo, eso se me pegaba, todos los días tenía que estirar para aliviar el dolor. Y si no era eso, me atacaba los lumbar, a los bordes.
2: Hermano, ¿hace cuánto tiempo que usted sufría con dolencias en su columna?
3: Y yo venía de 5 años, por ejemplo, se me fue, yo andaba bien, pero hace un año más o menos me empezó a atacar.
2: Hace aproximadamente un año y medio que eso empezó a agravarse. ¿Está contratado por la medicina?
3: Sí, está contratado, sí. Los médicos me han revisado, el especialista en hueso me revisó, me hizo, por ejemplo, posiciones que agacharme, tirarme para atrás, sí, me tocaba, pero los médicos, por más que me revisen, no.
2: ¿No encontraban por qué venía ese dolor en tu columna?
3: No encuentran.
2: ¿Usted tomó remedio, medicamento y todo?
3: Sí, tomó, ejemplo, me dieron remedio al principio, después, ejemplo, yo ya no tomé más, porque ellos me decían que no era necesario, porque si ellos no podían encontrar, no me podían decir qué remedio podía tomar.
2: La medicina, oyente, es tremendo este caso, la medicina no encontraba la respuesta para darle a nuestro hermano por qué tenía ese dolor en la columna, y ya hacía 5 años, pero de un año y medio para acá comenzó a agravarse. Usted, hermano, hoy llegó a participar aquí con nosotros, el Espíritu Santo reveló, pasaste adelante. ¿Qué sentiste en el momento de la oración?
3: Cuando oraron, ejemplo, estaba yo, no me pude mantener en pie, ejemplo, me aflojó las piernas ahí. Y fue como que libró algo, ejemplo, como que sacó eso, como que estaba como duro, ejemplo, la espalda. Me levanté, hasta ahora estoy, ejemplo, siento como un temblor en el cuerpo.
2: Fuiste impactado, hermano, por la revelación del Espíritu Santo y el milagro aconteció en el momento. El dolor que estaba en tu columna, ¿qué pasó?
3: Y se fue, ejemplo, ahora estoy bien, ejemplo, me quedé allí como un temblor en el cuerpo, ejemplo, las piernas, como que había hecho, no sé, una caminata o algo que me quedé medio como que no me podía estar parado.
2: Te vimos, hermano, que hiciste prueba con Dios, te agachaste, te moviste 1, 2, 3 veces y el dolor desapareció.
3: Desapareció, sí.
2: Jesucristo es un milagro en tu vida.
3: Amén, sí.
2: Hermano, ¿qué le puedo decir para aquellas personas que nos escuchan? Usted que fue una persona que estaba ya con esta enfermedad, en su columna hacía 5 años sufriendo, contratado por la medicina no encontraba la respuesta. Hoy viniste, participaste, Jesús te sanó, Dios hizo un milagro en tu vida. ¿Cuál es tu palabra de invitación para todos los oyentes que hoy nos escuchan?
3: Bueno, yo recomiendo que vengan. Yo estaba en el norte del país, llegué, ejemplo, y bueno, ayer le digo, vamos mañana a la iglesia. Me dice, bueno, vamos, hoy me levanté, que medio desganado, pero justito. Mi pareja me dice, vamos, dice, y ya me levantamos y arrancamos para acá, yo le invité ayer. Digo,
2: bueno. Pero viniste y Dios recompensó tu fe.
3: Recompensó mi fe.
2: Hermano, repítame tu nombre y de dónde vienes.
3: Yo soy
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0: Dios me revela aquí una persona. Esta persona, usted viene sintiendo una puntada en uno de sus pulmones y siente esa puntada. Y Dios me está revelando que allí se estaba formando una infección en tu pulmón. Y si Dios no revela hoy, eso se iba a empeorar. Usted iba a tener que estar en emergencia, pero Dios hoy te sana. ¿Dónde está usted? Hay días que usted quería inhalar aire y ahí pinchaba uno de sus pulmones. Y hay veces que como que se estaban generando flemas. Dios te sana hoy. ¿Dónde está usted? Levanta la mano para Cristo. Es una persona. Yo quiero orar por ti. Ven aquí, mi hermana. Dios te sana hoy. Del aplauso para Cristo. Hermana, ¿cómo es tu nombre?
1: Isabel.
0: Es así como Dios está revelando.
1: Sí, me duele a veces. Ya me duele ahora, sí.
0: ¿Hace cuánto que usted siente esto?
1: Era como 5 días.
0: 5 días aproximadamente. ¿Usted cree que Dios le sana hoy?
1: Por supuesto.
0: Señor, mi Dios poderoso, en el nombre de Jesucristo, como has revelando lo que estaba aconteciendo en la vida de Isabel, bendiga ahora su vida. Comienza, Dios mío, a enviar fuego sobre ella. En el nombre poderoso de Jesucristo, desaparece ahora. Confirma, Dios mío, la victoria, la sanidad, para que tu nombre sea glorificado. Confirma en el nombre de Jesús. Amén y amén, Señor. Amén. Del aplauso para Cristo. Hermana, ¿qué sintió la oración?
1: Un fuego.
0: ¿Y ahora cómo está? Respire hondo, respire tranquila. ¿Y ahora cómo está?
1: Puedo.
0: ¿Qué aconteció?
1: Estoy sanada.
0: ¿Y esa puntada qué pasó?
1: Se fue.
0: ¿Quién se la llevó?
1: Jesús.
0: 5 días sufriendo y hoy Dios la sanó. ¿Cómo es tu nombre y dónde viene?
1: Isabel de Capurro.
0: Del aplauso para Cristo. Que Dios te bendiga, Isabel.
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5: Gloria a Dios, hermanos y hermanas, qué lindo como escuchamos estos testimonios de personas que Dios viene operando, Dios viene transformando sus vidas. Y es aquí, en nuestra iglesia pentecostal, Dios es amor. Usted que está en la sintonía, tú eres nuestro invitado especial para poder participar con nosotros. La dirección es Avenida Roosevelt, 934, esquina Baltasar Brum. En Pando se encuentra la sede nacional de nuestra iglesia pentecostal Dios es Amor. Aquí en Pando, en Canelones. Por eso, usted que está a la escucha, no te hagas indiferente. Ven a participar. Usted que dice, Pastor Matías, la palabra tocó mi corazón. Yo quiero buscar ese socorro. Yo quiero buscar esa restauración.

Ven a la presencia del Señor, que Dios se moverá de una forma especial. Usted que está en la sintonía, sigue las redes sociales de nuestra iglesia, IPDA Pando Uruguay. Ahí tenemos toda la información de los cultos, de las campañas de oración que estamos teniendo, o si no, también continúa en las programaciones especiales en los días que estamos teniendo la transmisión, cada día compartiendo las campañas, los cultos que estamos teniendo aquí en nuestra iglesia pentecostal Dios es Amor. Por eso, usted que está allí en la escucha, ya me quiero despedir de todos ustedes en esta hora. No te despegues del dial, sigue en la programación porque tenemos mucha información para compartir con ustedes. Tenemos más testimonios, más historias de vida. Y el mismo Dios es aquel que obrará a tu favor de una forma especial, aquel que te va a socorrer, no solamente a ti, sino también a tu querida y amada familia. Ven a participar con nosotros en las grandes campañas que estamos teniendo cada miércoles, cada viernes, cada domingo, los cultos centrales a las 14 horas y 19 horas, los días miércoles y viernes, y los domingos a las 14 horas. Sino también día lunes, Mujeres de Fe, martes, culto de enseñanza a las 14 y 19 horas, Mujeres de Fe a las 14 horas, y los días jueves, culto de la juventud a las 19 horas, en Ruta 8, número 934, esquina Baltasar Brum, Iglesia Pentecostal, Dios es Amor, en Pando. Hermanos, hermanas, oyentes, familia en la fe, que Dios les bendiga. Ya se despide el pastor Matías Herrera en la paz del Señor Jesús. Hasta una próxima emisión. Que Dios les bendiga. Quédense en sintonía de la voz de la liberación.

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1: Dios bendiga país del Uruguay y el mundo entero. A través de internet, este es el espacio Ríos de Agua Viva, quien habla con todos ustedes. Su hermano Gerardo y conmigo a mi lado mi esposa, nuestra hermana Mabel, que también les saluda en este nuevo día.
2: Bendiciones para todos los oyentes.
1: Bien, en esta hora también saludamos y agradecemos un día más al radio operador por colocarnos al aire con este espacio Ríos de Agua Viva. En el día de hoy, tengo abierta mi Biblia en el libro de Lucas, libro de San Lucas, capítulo 5 y versículo 17, y dice el título del pasaje: Yahshua sana a un paralítico. Aconteció un día que él estaba enseñando y estaban sentados los fariseos y doctores de la ley, los cuales habían venido de todas las aldeas de Galilea, de Judea y Jerusalén. Y el poder del Señor estaba con él para sanar. Y sucedió que unos hombres que traían un lecho a un hombre que estaba paralítico, procuraban llevarle adentro y ponerle delante de él. Pero no hallando cómo hacerlo a causa de la multitud, subieron encima de la casa y por el tejado le bajaron con un lecho, poniéndole en medio delante de Yahshua. Al ver la fe de ellos, le dijo: hombre, tus pecados te son perdonados. Entonces los escribas y los fariseos comenzaron a cavilar diciendo: ¿quién es este que habla blasfemias? ¿Quién puede perdonar pecados sino solo Dios? Yahshua entonces, conociendo los pensamientos de ellos, respondiendo les dijo: ¿qué caviláis en vuestros corazones? ¿Qué es más fácil, decir tus pecados te son perdonados o decir levántate y anda? Pues para que sepáis que el Hijo del Hombre tiene potestad en la tierra para perdonar pecados, dijo el paralítico: a ti te digo, levántate, toma tu lecho y vete a tu casa. Al instante, levantándose en presencia de ellos y tomando el lecho en que estaba acostado, se fue a su casa glorificando a Dios. Y todos, sobrecogidos de asombro, glorificaban a Dios, y llenos de temor decían: hoy hemos visto maravillas. Palabra de Dios, Mabel y oyentes, en el libro de Lucas, capítulo 5, versículo 17 en adelante. Y esto es lo que el Hijo del Hombre vino a hacer en esta tierra, a mostrar para todos de que había sido enviado por Dios a esta tierra para darnos la oportunidad de ser libres de todo pecado, de toda enfermedad, de toda dolencia, como aquí lo acabamos de ver, Mabel y oyentes, el milagro que el Señor hizo, pero fue al ver la fe de estos hombres, porque dice la Escritura que sin fe es imposible agradar a Dios.
2: Este pasaje habla del esfuerzo que hicieron para llegar a Yahshua. Hubo impedimentos, hubo dificultad, pero ellos tenían un propósito de colocar a este hombre paralítico delante de Yahshua, porque ellos tenían la fe suficiente para saber que si llegaban a él, iba a ser sanado. Pero lo que hicieron es lo que debemos de hacer nosotros para llegar a alcanzar las bendiciones. Ver los obstáculos y superarlos, porque hay un propósito de Dios, pero Dios ve nuestro esfuerzo. Quizás muchas personas oran y esperan que el milagro ocurra, pero aquí en este pasaje, el Señor a través de su palabra nos está enseñando que debemos de pasar por situaciones donde debemos vencer los obstáculos, los impedimentos. Mira aquí, ellos no vieron el problema. Lo que vieron y buscaron fue la solución de cómo llegar a Yahshua. Nosotros vemos el problema, vemos la dificultad, oramos y nos quedamos esperando. ¿Cuántas personas que hace años que están esperando un milagro de Dios? ¿Cuánto han orado y tienen fe, pero no han dado el paso por miedo, porque le han enseñado que tiene que esperar? Pero es necesario hacer de parte nuestra algo.

0: deben de hacer, porque están fijos sus ojos en el problema y no mirando la salida, no mirando la solución, qué es lo que hay que hacer ante tal problema. Y vemos que también acá dice que los escribas y los fariseos comenzaron diciendo: ¿quién es este que habla blasfemias? El enemigo va a poner personas que te van a decir: ¿quién te crees tú para que Dios te escuche? ¿Quién te crees tú? ¿Quién eres para que Dios te prospere, te bendiga? ¿Quién eres tú para que Dios hable y te diga lo que tienes que hacer? Y ponen un montón de piedras en tu camino. Por eso a veces no hay que escuchar a aquellos que vienen a poner obstáculos, sino fíjate en cuál es la solución a tu problema. No te enfoques en el problema, en la dificultad. Enfócate en Yahshua, que todo lo puedes en su nombre.
1: Y como decía Mabel, lo dice la Escritura, ahí donde el maestro estaba enseñando, donde había mucha gente, siempre estaban los escribas y fariseos siguiendo, persiguiendo al maestro, buscando alguna ocasión de tomarle en algún error y falta, pero eso era imposible, y es imposible, porque también podemos leer acá en este pasaje de que Él sabe lo que estaban pensando ellos. Dios conoce lo que hay en la mente, en el corazón de los hombres. Y Yahshua lo sabía, lo que estaban conversando entre ellos. Y el maestro vio la fe de estos hombres y el milagro acontece. Y es como decía Mabel, muchas veces lamentablemente miramos más para el problema, para la dificultad, que para aquel que tiene el poder para solucionar estos problemas. Por eso dice la palabra que sin fe es imposible agradar a Dios. Y como aquí el maestro vio todos los movimientos que tuvieron que hacer estos hombres para llegar delante de su presencia, ahí estuvo la recompensa. Porque aquí el maestro le dice: al ver la fe de ellos, le dijo: hombre, tus pecados te son perdonados. Y entonces el hombre se levanta, toma su lecho y se va, porque Yahshua le dice: toma tu lecho y vete a tu casa. Y este hombre se va. Y aquella multitud de personas quedaron asombrados, maravillados al ver el milagro, porque no es poca cosa, Mabel y oyentes, ver una persona que no puede caminar, que es llevada de aquí para allá continuamente y que a través de una palabra de poder, como es la palabra de Dios, este hombre se levanta, toma su lecho y se va a su casa. Y yo creo que esto tiene que tocar el corazón de todos aquellos que lo están viendo. Pero aún sabemos que muchas personas en aquel tiempo, en aquel momento, vieron los milagros que el maestro hacía, pero a pesar de todo esto, su corazón no se abría totalmente al Señor. Claro, uno no sabe por qué, porque yo creo que si vemos, como por ejemplo, este milagro, como en el pasaje anterior habla de el leproso que es sanado, uno personalmente dice: ¿cómo no voy a creer en esto que estoy viendo? ¿Cómo voy a negarlo? ¿Cómo voy a rechazarlo? Pero sabemos que el diablo Satanás trabaja

0: en la mente y en los corazones de los hombres. Pero vamos al hecho concreto de que la fe de estos hombres le dio la bendición, le dio el milagro a este hombre para que pudiera volver a caminar.
1: Pues para que sepas que el Hijo del Hombre tiene potestad en la tierra para perdonar pecados, dijo al paralítico: a ti te digo, levántate, toma tu lecho y vete a tu casa. Palabras del Salvador. Y quizás muchas veces, ante un problema, una decisión que tenías que tomar, que cambiaría tu vida, y no pudiste escuchar que el Señor te decía que Él tiene potestad en la tierra. Y cuando sientes fuerte que has orado, ¿cuál es la decisión a tomar? Pero las dudas te impide que tú camines, que tú sigas el camino, porque hay una lucha espiritual. Por eso necesitamos poner de nuestro esfuerzo y tomar riesgos muchas veces. Estos hombres se tuvieron que subir al techo de la casa. Podía haber muchos peligros porque llevaban a un hombre paralítico. Podían caerse. El paralítico aún podía caer y quedar más lastimado todavía. Sin embargo, tomaron el riesgo, se subieron al techo de la casa y lo bajaron. Lograron el milagro. Dios está dispuesto, pero nosotros estamos dispuestos a tomar riesgos, a tomar decisiones que de repente pueden dar, sí, un poco de temor porque no sabemos cuál va a ser el resultado, pero si oramos y nos encomendamos a Dios y el Espíritu de Dios toca fuerte en nuestro corazón, y si leemos la palabra de Dios y a nuestra mente el Espíritu de Dios trae esta palabra, pues para que sepas que el Hijo del Hombre tiene potestad en la tierra. Yahshua tiene potestad en la tierra y en los cielos. Él venció al enemigo de nuestra alma. Y cuando Dios da una orden, cuando Él decreta una palabra, nadie lo puede impedir. Simplemente tenemos que avanzar y tomar la bendición de Dios. Si nos quedamos quietos por el miedo, por las dudas, por la inseguridad, esa bendición queda ahí y tú no la tomas, pero el Señor te la ha dado.
0: Y siempre hay que recordar que tenemos un enemigo invisible, un enemigo espiritual que él lucha y trata de que no creamos, de que no confiemos en que Dios puede hacer el milagro. Vuelvo a reiterar, dice la palabra, sin fe es imposible agradar a Dios. Y estos hombres lo mostraron. Estos hombres vencieron los obstáculos que estaban delante suyo. Y Dios lo sabe, Dios lo ve. Dios conoce todas las cosas. Y a través de esto tan simple como el esfuerzo de llegar a los pies del Maestro, dio el resultado positivo. El milagro aconteció. Y así es en nuestra vida. El diablo no quiere que obtengamos la bendición de Dios. El diablo no quiere que creamos en el poder y en la palabra de Dios. Y este era el trabajo que estaban haciendo los escribas y fariseos, tratando de impedir, pero no pudieron impedir que la obra de Dios se lleve a cabo. Porque el diablo lo intenta, pero él sabe que no puede. Cuando Dios quiere hacer algo, él lo hace. Pero también está nuestra parte, como bien decía Mabel, que hay que vencer. la inseguridad, el temor, el miedo, la duda, porque eso impide el milagro de Dios. Dios quiere obrar, Dios quiere hacerlo, pero es el hombre quien tiene que dar estos pasos de fe.
1: Y muchos quizás en este momento estén pensando, pero yo lo intenté, arriesgué y fracasé. Pues vuelve a intentarlo, porque eso sucede muchas veces. La promesa, la bendición está, pero en el camino hay piedras, hay tropiezos. Pero si has orado y si el Señor te ha dado el sentir en tu corazón de decirte que Él tiene esa bendición para ti, no te quedes, sigue intentándolo, porque la palabra de Dios se cumple, sus promesas se manifiestan en la vida de los hombres. Siempre que el Señor ha hablado, y quizás tú esperas una confirmación más, si el Señor ya una vez habló contigo, sigue intentándolo. No dejes que el enemigo robe tu bendición. En una ocasión, un hombre lleno de lepra, el cual, viendo a Yahshua, se postró con el rostro en tierra y le rogó diciendo, Señor, si quieres, puedes limpiarme. Entonces, tendiendo él la mano, le tocó diciendo, quiero, sé limpio. Y al instante la lepra se fue de él. Si estás en ese camino, pregúntale a Dios nuevamente si hay duda en tu corazón de aquello que un día Dios te habló. Si hay duda, pregúntale, Señor, ¿tú quieres darme esa bendición? Seguramente el Señor te va a volver a responder. Y el Señor no cambia. El Señor no es como el hombre que promete y después se arrepiente. No. Si Él algo, una promesa ha dado para ti, se cumplirá. Pídele las fuerzas que necesitas para continuar esforzándote para llegar a la bendición.
0: Sin lugar a dudas, para el que cree, todo le es posible. Y en esta hora quiero recordar el canal de YouTube Shalom 132 y la página gozoypaz.mx, donde ahí encontrarán audios y videos de un hombre que el Señor le ha dado una sabiduría muy especial para predicar su palabra en estos últimos tiempos. Y en esta hora también enviamos un saludo a nuestro hermano, el pastor, el Roe Javier Palacio Celorio, a toda la congregación de Gozo y Paz en el mundo entero y a todos aquellos que predican la verdad de la palabra de Dios. Mabel y oyentes, de mi parte será hasta el próximo programa, si el Señor no ha venido y si el Señor así lo permite. Que el Señor le bendiga.
1: Bendiciones para todos y nos volvemos a encontrar el próximo miércoles, si Dios quiere.

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2: Muy buenas noches, audiencia de Emisora Continental de Pando. Los saludo a todos ustedes en el amor de nuestro Señor Jesucristo. Aquí estamos nuevamente con otro programa cristiano de la Iglesia del Movimiento Misionero Mundial, Torre Fuerte. Programa que se transmite por esta emisora amiga, la 1600 AM, la Continental de Pando, los días lunes, miércoles y viernes a las 23:30. Este programa cristiano se emite con el propósito y el fin de poder llegar a esas personas que no pueden por distintos motivos llegar a nuestra iglesia, pero sí sabemos que muchas veces en casi todos los hogares hay una radio, bueno, ahí, y quizás estás pasando por un momento difícil, estás pasando por una situación difícil, pero sintonizás esta emisora y te encontrás que hay un mensaje que quizás lo recibas y sea para ti, para solucionar de una forma u otra esa situación por la que tú estás pasando. Entonces, nosotros hacemos la invitación para todos aquellos que los lunes, miércoles y viernes puedan estar sintonizando esta emisora y escuchando este programa. Pero a todas las personas que sí realmente pueden llegar a nuestras iglesias, le hacemos la invitación para que los días martes a partir de las 19:30, los viernes a las 19:30 y los días domingo a la hora 10 puedan llegar a nuestra iglesia. Nosotros nos encontramos acá en la carretera Las Piedritas, en el barrio Nuevo Varela, esquina La Hurnaga. Ahí está ubicada nuestra iglesia. Ahí nosotros nos reunimos para honrar, alabar y glorificar a nuestro Dios, para dejar todas nuestras luchas, nuestras cargas, nuestras preocupaciones ahí a los pies del Maestro y salir renovados y fortalecidos en estos tiempos tan difíciles que hace tanta falta, ¿verdad?, buscar de la presencia de nuestro Dios. Ahí está nuestro pastor y supervisor Carlos Magallanes, a quien en esta noche saludamos, y a su esposa Iris Gómez, que son los que están al frente de la obra aquí en Uruguay. Están siempre dispuestos ellos, ¿verdad?, para recibirles, están para darle un consejo, están siempre ahí a disposición de las personas que realmente necesitan que sean guiados, ¿verdad?, para poder seguir acercándose a nuestra iglesia. Ya les dije, martes a las 19:30, los días viernes a las 19:30 y los días domingo a la hora 10. Los viernes los cultos van en vivo por Triple M Uruguay. Y los domingos también. Así que tú puedes entrar ahí a Facebook y buscar la página del Movimiento Misionero Mundial aquí en Uruguay. Y también podés disfrutar de los cultos y ver qué es lo que realmente se hace en nuestras iglesias. Hay distintas actividades en nuestra iglesia. Hay reuniones de caballeros, reuniones de damas, de adolescentes, escuelitas bíblicas, que la verdad que es algo muy hermoso poder guiar e instruir a los pequeños, ¿verdad?, en los caminos del Señor, desde ya que son pequeñitos, bueno, y ellos ya se van criando, ¿verdad?, con esa visión de saber y conocer del Señor. Así que si tienes niños, familiares, conocidos, y los puedes acercar a nuestra iglesia acampando, bueno, los días sábados ahí están las maestras de escuelita, que siempre también están bien, pero bien dispuestas a recibir a los más pequeñitos. Así que te hacemos la invitación para que puedas acercarte. Carretera Las Piedritas, Barrio Nuevo Varela, esquina La Hurnaga, Iglesia del Movimiento Misionero Mundial aquí en Pando. Yo voy a leer un salmo que el Señor puso en mi corazón en esta noche y que ha sido de mucha bendición para mí, y espero que sea de bendición para ustedes, para que después ustedes también estén escuchando una alabanza y escuchando el mensaje de la palabra, que es de muchísima bendición también todo lo que nuestros siervos también predican y lo que nuestros siervos nos dejan como enseñanza para nosotros también. Así que auxilio en las tribulaciones. Por tanto, no temeremos aunque la tierra sea removida y se traspasen los montes al corazón del mar, aunque bramen y se turben sus aguas y tiemblen los montes a causa de su braveza. Del río sus corrientes alegan la ciudad de Dios, el santuario de las moradas del Altísimo. Dios está en medio de ella, no será conmovida. Dios la ayudará al clarear la mañana. Bramaron las naciones, titubearon los reinos. Dio él su voz, se derritió la tierra. Jehová de los ejércitos está con nosotros, nuestro refugio es el Dios de Jacob. Amén. Y acá podemos ver qué precioso que nosotros también podamos contar y decir: Dios es nuestro amparo y Dios es nuestra fortaleza. Estamos en tiempos difíciles, vemos cómo está cambiando todo alrededor de nosotros, pero sabemos que Dios es nuestra ayuda, nuestro libertador. Y me gusta mucho cuando dice acá, que dice, aunque se traspasen los montes al corazón del mar, aunque bramen y se turben sus aguas y tiemblen los montes a causa de su braveza, dice, el Señor siempre va a estar con nosotros. Se levantarán luchas, pruebas, dificultades, quizás en nuestras vidas, en tu vida, quizás estás pasando por una lucha, por una prueba, por una dificultad, pero confía que Dios es tu amparo y Dios es tu fortaleza. Si no diste ese paso de fe de alcanzarle, de buscarle, acércate a nuestra iglesia, acércate al Señor Jesucristo. Estamos en tiempos difíciles, estamos en tiempos malos, pero Dios te está esperando. Así que ahora continúa disfrutando de lo que se viene. Que Dios te bendiga grandemente.
3: Una de las grandes necesidades, ayer, hoy y siempre, del pueblo de Dios, es contar siempre con la verdadera dirección de Dios. Amamos que Dios nos dirija, que Dios nos controle, que sea Él el que nos lleve de su mano. Por eso es que he titulado este mensaje: la importancia de la dirección de Dios en su pueblo. Y encontramos en el capítulo 9 y también en el capítulo 10 de este libro de Números, cómo nos traslada la palabra de Dios a cuando el pueblo de Israel estuvo acampado en el Sinaí. No había duda de que Dios los había sacado con poder de Egipto. Ellos habían visto la mano poderosa de Dios moviéndose a su favor. Pienso que ninguno de todos aquellos que salieron de Egipto dudaban de que Dios había intervenido en forma sobrenatural para sacarlo de Egipto. Antes de cruzar el Mar Rojo, aparece la columna de fuego.

como una protección para ellos, de manera que no se acercaran sus enemigos que estaban respirando odio contra ellos a poca distancia. Pero aquella columna no permitió que los egipcios pasaran. Mientras tanto, la columna que era fuego de este lado y del otro lado oscuridad para los egipcios, les permite a ellos cruzar el Jordán, el Mar Rojo, perdón. Y después de cruzarlo, las aguas cubren a Faraón y su ejército, acabando con ellos para siempre. ¿Qué pasó con la nube? La nube y la columna no se disiparon. Pocos días después llegaron a Sinaí y la columna descendió. Dice la Biblia que el monte Sinaí, todo aquel macizo, se estremecía, humeaba y temblaba, porque la gloria del Dios de Israel había bajado al monte Sinaí. Y Dios hablaba palabras de poder, palabras de fuego al pueblo. Y sabemos que surgen de allí los 10 mandamientos. Y más tarde, diríamos hoy, la reglamentación de esos 10 mandamientos, expresada en más de 600 preceptos y mandatos que regulaban toda la vida nacional del pueblo de Israel. Eso es dirección de Dios. Eso es Dios tomando riendas. Alabanzas al Señor. Es Dios dejando claro que Él no ha sacado a un pueblo de la esclavitud egipcia para que vivan a su antojo, para que vivan como ellos quieran, sino que ha sacado a un pueblo con mano poderosa para ser Él el que los va a guiar día y noche, día con día, año con año, todo el tiempo, porque Él es el dueño de ese pueblo que ha comprado. Capítulo 9 y 10 del libro de Números. Está el pueblo recibiendo instrucción. Y hay aquí, en estos capítulos, incluyendo el pasaje que leímos, unos principios que implican dirección, que implican control de Dios sobre nosotros. Y Dios sabe por qué necesitamos control. Porque nosotros sin control ni siquiera estaríamos aquí en esta noche. Si usted de niño no hubiera tenido el control de sus padres o de quienes vieron por usted cuando era un niño, usted no estaría vivo hoy. Ya hubiera perecido en la vida. Asimismo en la vida espiritual, nosotros necesitamos que Dios nos controle, que Dios nos gobierne. Y Dios quiere un pueblo para gobernar sobre él. Por eso la predicación de Cristo fue también: arrepentíos, porque el gobierno de Dios se ha acercado. Vivimos bajo el gobierno de Dios, bajo el reino de Dios, que es lo mismo que gobierno de Dios. Lo primero que estamos viendo aquí en el capítulo 9 es un acontecimiento extraordinario. Dios les da un mandamiento sobre la Pascua. Nótenlo allí. La Pascua era un mandamiento muy serio en el plan de Dios con Israel. La Pascua era la conmemoración de la redención de los hijos de Israel, representada en los primogénitos que no perecieron en Egipto. El juicio de Dios era que todo primogénito tenía que morir, y no hubo un hogar en Egipto donde no hubiera un muerto. Todo primogénito murió, pero donde estaba la marca de la sangre, que eran lo de los judíos,
Nunca ningún primogénito murió. Y como dice la Biblia literalmente, ni un perro movió la cola. Alabado sea el Señor. Qué lindo es el Señor. Entonces la Pascua era para recordar eso, que el pueblo pertenecía a Jehová, porque los primogénitos en sí eran solo las primicias de todo el pueblo. Con los primogénitos Dios redimía de la muerte a todo el pueblo. Por eso Dios le dijo: celebraréis Pascua a Jehová. La primera fiesta del calendario judío, la Pascua, a los 14 días del primer mes, entre la tarde del viernes y la tarde del sábado, dijo Dios con toda claridad y detalle: celebraréis Pascua a Jehová. La Pascua del Cordero inmolado, gloria al Señor. La Pascua de la redención, la celebraréis. Nadie, ni de Israel, ni ningún extranjero que more entre vosotros, quedará exento. Tendrá que celebrar la fiesta de la Pascua, porque dijo Dios: el que no celebre la Pascua será cortado. La sentencia era muerte. No estamos hablando de una cosa simple. Era una cosa tan seria que el que no lo hacía era cortado. Sentencia de muerte. Pero aquí es donde viene la dirección de Dios. Hay una ley establecida. Hay una manifestación del derecho divino sobre el pueblo. Pero mire, hermano, que en nuestro ministerio nosotros necesitamos dirección de Dios, aún por encima de lo que aparentemente conocemos. Porque de pronto vinieron y le dijeron a Moisés: pero hay un problema aquí. Hay un problema. El problema es que entre nosotros hay muchos que no van a poder celebrar la Pascua ese día 14. No van a poder. Le dijeron a Moisés: algunos están ceremonialmente inmundos porque han tocado cadáveres. ¿Y qué pasa con los que están lejos, rindiendo tal vez algún servicio al país, algún trabajo que le han delegado, y no pueden estar en Israel ese día, pero ellos quieren celebrar la Pascua también? Tal vez si le hubieran dicho a José Soto, dice 14 del mes de Abid, el primero, no más, punto. Pero Moisés dice: un momento, déjeme ir a consultar a Jehová. Eso tenemos que hacer muchas veces nosotros, hermano. A veces somos muy rápidos para tirarnos cuando Dios nos está diciendo: calma, mejor consúltame. Moisés pudo haber dicho terminantemente: no hay trato, aquí hay una sentencia y la cosa es muy seria. Pero fue y buscó a Dios, y Dios le dice: Moisés, vamos a hacer una cosa. La ley está ahí. Van a celebrar la Pascua, pero todo aquel que esté inmundo por causa de cadáver, o que esté lejos del país y no pueda celebrar la Pascua, va a hacer lo siguiente: el mes que sigue, al 14 de ese mes segundo, entre las dos tardes, viernes a sábado, celebrarán Pascua a Jehová, para que también puedan ellos tener esa bendición. Quiere decir que la dirección de Dios también se manifiesta dándonos sabiduría en algunas cosas que tal vez no nos sean totalmente claras. Alabado sea Cristo. Podemos traer el caso de Nicodemo y de José de Arimatea, que eran discípulos secretos de Jesús. Pero cuando Jesús muere, ustedes saben el problema que había por la Pascua judía. No podían quedar los cadáveres expuestos. Y entonces José de Arimatea y Nicodemo, judíos,
nobles fueron donde Pilato y le hablaron de tú a tú. Porque si hubiera ido Pedro, le quitan la cabeza antes de que entre al palacio de Pilato. Si hubiera ido Juan, y usted que se dedica, soy pescador, cójalo preso de una vez. Pero como fue Nicodemo, don Nicodemo, un príncipe judío, y José de Arimatea, uno que manejaba muchos chavitos allá en Jerusalén, Pilato le dice: ¡Oye, don José! ¿Qué lo trae por acá, don José? Amigo Nicodemo, ¿cómo le ha ido? ¿Cómo está la familia? Gusto en verle. Y ellos le dicen: no, no venimos a una visita social. Lo que queremos es que nos entregues el cuerpo de Jesús de Nazaret, porque nosotros creemos en él y queremos que él sea dignamente sepultado. Y José dijo: yo tengo una tumba mía, no tengo nada que pedirle al municipio de Jerusalén. Es más, ni la he estrenado, y yo se la presto para que entierren o para que sepulten allí al maestro de Galilea, porque creemos en él. Dios usó la muerte de Jesús para que estos dos discípulos secretos ya no fueran más discípulos secretos. ¿Se dan cuenta que todo ayuda bien a los que aman a Dios? Según la ley judía, estos dos sujetos eran inmundos porque se entremetieron y probablemente tocaron un cadáver. Todos los que alrededor del cuerpo del Señor tuvieron que ver con ese funeral quedaron inmundos, incluyéndolos a ellos ceremonialmente. Para la ley judía eran inmundos. Pero ese día brilló la luz de la salvación y del perdón de Dios en ellos. Por eso repito, dirección de Dios es sabiduría de Dios. Aunque a veces las cosas tengan una sola dirección, es bueno que demos una apertura a que el Espíritu Santo nos instruya y nos dé una solución alternativa. Amén. Eso hay que hacerlo, queridos obreros. Pero también tenemos aquí mismo, gloria al Señor, en el capítulo 10, algo muy interesante. Después vamos a volver ahí un poquito al capítulo 9. Pero en el capítulo 10 tenemos también otra cosa interesante. Versículo 1 al 10, no lo voy a leer, pero allí tiene la instrucción acerca de las trompetas. Las trompetas que Dios mandó hacer a Moisés de plata, símbolo de redención también, porque la dirección de Dios siempre se centrará alrededor de que somos propiedad de él, porque fuimos redimidos. Redimido quiere decir comprado. Las trompetas de plata estaban allí, no eran un adorno, eran para tocarse. Las trompetas de plata se podían tocar una, se podían tocar las dos juntas, se podían tocar una vez, se podían tocar dos veces, o sea, dos toques. Se podía tocar un son de alarma y se podía tocar un son de convocación. Allí está todo en el capítulo 10. Una de las cosas que Dios usaba para dirigir al pueblo, que el pueblo tenía que desarmar campamento y moverse, eran las trompetas. Sonaba trompeta y un campamento de oriente tenía que desarmarse. Y después los otros, al sonido de la siguiente trompeta, se desarmaban y se disponían, porque la nube se iba a mover. Cuando venía peligro, también se tocaba la trompeta en una forma de alarma. Se podía tocar trompeta entonces por varios motivos. Acordémonos que las trompetas están relacionadas con los tiempos. Cada vez que empezaba un mes,
O sea, cuando era luna nueva en Israel, se tocaba trompeta, porque el pueblo tenía que saber que se iniciaba un mes nuevo. Eso indica que la trompeta anunciaba los tiempos. La trompeta servía para convocar, para reunir los jefes. Aquí se tocó trompeta. Hay retiro de pastores en esta fecha. ¿Cuántos oyeron la trompeta? El Espíritu nos dirigió y aquí estamos. Y sí que estamos recibiendo. Para algo nos convocó el Señor, hermano. Yo no sé usted, pero yo aquí yo he venido y he recibido ya un montón. Gloria a Dios. Para algo nos convoca el Señor. Aquí no venimos a perder el tiempo, hermano. El que vino a perder el tiempo es porque él decidió venir a perder el tiempo. Pero el que vino aquí a aprovechar el tiempo está recibiendo. La trompeta nos convocó. Habían trompetas que cuando se tocaban, los jefes sabían, ese sonido es para nosotros. Ese no es para convocar al pueblo a una reunión. Ese es para convocar los príncipes, los jefes. Vamos para allá. ¿Sabe una cosa? El oído tenía que estar atento. No podían ser de oído sordo. El problema es que hay veces se toca la trompeta y el Espíritu Santo está tocando la trompeta, que es dirección de Dios, que es llamado de Dios. Y la gente tiene oídos pesados, como dice el profeta. No oyen con sus oídos. La Biblia dice, el que tiene oído, oiga lo que el Espíritu dice a las iglesias. ¿Cuántos creen que el Espíritu habla? El Espíritu de Dios habla. Todavía se mueve entre su pueblo. El Espíritu no nos va a dejar en ningún momento. Aquí es desde que la iglesia empezó en Pentecostés hasta que la iglesia sea levantada, precisamente cuando suene la final trompeta. Porque hay trompetas que suenan, pero no son las finales. Pero hay trompetas para nosotros. Hay una trompeta que se tocaba cuando empezaba un día de adoración, como la presentación del holocausto. Había trompeta que se tocaba para alarma. ¡Hay peligro! Y se tocaba la trompeta. Gloria al Señor. Usted encuentra que las trompetas se asocian al futuro profético de Israel, igual que al futuro profético de la iglesia. Mire, hermano, quien no ve en estos días, es decir, quien no oye, mejor dicho, cómo el sonido de la trompeta se intensifica, como en aquel tiempo que Dios decía, empieza un mes, toquen trompeta. Así lo establecía la ley. Ahora oímos la trompeta decir que estamos viviendo en días finales. La trompeta de Dios está diciéndonos que los tiempos se acaban, que ya la profecía se ha ajustado prácticamente en su totalidad y que lo que único falta prácticamente es que el Señor Jesucristo descienda del cielo y levante su iglesia. La trompeta está sonando y hay que ver si los creyentes, hay que ver si los pastores estamos oyendo las señales de los tiempos. Eso también es dirección de Dios. Pero también quiero hablarles de otro tipo de dirección, y es la dirección de Dios en orden, porque Dios nos enseña con el ejemplo de Él mismo organizando a Israel el orden. O sea, Dios dirige también a través del orden. Si usted lee del versículo 11 en adelante del capítulo 10,
encuentra cómo Dios organizó, cómo Dios ordenó el avance del pueblo de Israel. Él no les dijo, bueno, ahora vamos. No. Dios dijo, estos se me agrupan aquí y el jefe aquí va a ser fulano. Y estos otros se me agrupan aquí y estos aquí. Y fue acomodando a cada grupo en sus puntos cardinales respectivos para que en cierto momento de él avisar, entonces todo el pueblo caminara. Quiere decir que Dios también dirige a través de la organización. Quien ignore la organización está ignorando un principio de dirección divina. He oído hasta pastores algunas veces murmurar. Estamos aquí entre pastores, ¿verdad? Podemos hablar con libertad. ¿Qué es eso de laico? ¿Y qué es eso de licenciado? ¿Dónde está en la Biblia? Parece que no leen la Biblia los que así piensan. Porque en la Biblia está un orden en una medida jerárquico, un organigrama, digámoslo así, dentro de la iglesia y dentro del pueblo de Israel. Dios no mandó al pueblo a caminar sin organización. Claro, sería un error extremar la organización y salirnos de la nube o de la voluntad absoluta de Dios. Ya ese es otro peligro. Y quiero ahora, cuando entre allí, terminar con esa parte. Pero la organización es necesaria, es bíblica. La organización es una enseñanza divina. Nadie puede decir que es alguien que Dios es el que lo dirige y que ya nadie más tiene que meterse con él, porque él y Dios, Dios y él y Dios, Dios y él, y punto, se acabó. No, eso es un mal síntoma. El que anhela y aprecia la dirección de Dios sabe que Dios actúa en forma organizada. Dios hizo los cielos y la tierra y Dios organizó las cosas. Dios dijo, tiempo para la mañana y la tarde, tiempo para la noche. Aguas para allá, tierra seca acá. La tierra me produce allí hierba y me produce allí los seres vivientes. Y allá está la tierra produciendo. Dios organizó. Vivimos en una naturaleza organizada por Dios. Ahora, Dios tiene prerrogativas soberanas. Y cuando Él quiera, gloria a su nombre, pasarle por encima a cualquier ley, le pasa por encima. Y no tiene que pedirle permiso a nadie. Si Dios de pronto dice, bueno, el día no es de 24 horas hoy, lo voy a hacer de 47 horas. ¿Quién le va a decir qué haces? ¿No lo hizo en tiempos de Josué? Dios hizo un día de más de 47 horas. ¿Y quién le va a decir, ay, ay, ay, mira qué mal? No, Dios es soberano y Él sí puede hacer lo que Él quiera. Si usted camina en el mar, se hunde. Pero el Señor puede caminar en el mar tranquilo. Olas por aquí, vientos por acá, por allá tempestad, pero Él caminando hacia la barca donde...

¡Lucas Hugo! ¿Y despacito arrancamos? No, despacito no. ¿Con qué ritmo arrancamos? De inicio con Ráfaga. ¿Cuántos recuerdos, eh?

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0: Buenas tardes, Gonza. Quisiera escuchar por los Huahuancos, Villa Cariño, o para Estela de Sauce. Muchas gracias, un abrazo. Un abrazo grandote. Gracias a ustedes por estar ahí.
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0: Buenas tardes, Gonza. Escuchando y trabajando, me pasa tarjeta roja de los graduados. Un beso, Mariela Marisol de Empalme. Saludos a la audiencia. Un abrazo grandote, corazones. Gracias por estar ahí. Buena jornada.
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0: Buenas tardes, corazón latino. Me podrían pasar por Antonio Tormo en mis harapos. Gracias, Nelvi. Un abrazo grandote, Nelvi. Me parece que no es para mí, ¿eh? Pero prácticamente seguro.
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2: Hola, Gonzalo.
0: Hola, Mabe.
2: Hola, mi amiga traidora, por Ángela Leiva.
0: Bueno, dale.
2: Un beso grande.
0: Muchas gracias, beso grandote.

0: Hola, Gonza, quisiera escuchar por Matías Valdés, Boleto al amor. Y ayer anduve por mi topera bailando un poco. Ricardo de Costa de Pando, qué lindo, querido amigo. Es domingo en mi topera, Y vi muchos amigos por allí disfrutando. 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

0: Hola, Gonza, buen lunes para toda la familia de Continental ahí.
1: ¡Muchas gracias! Semana, ¿cómo anda, Willy?
0: El rancho de Willy va para allá. Ahora vamos a ver si quieren trabajo.
1: ¡Papá! A ver si movieron las manos.
0: Bueno,
1: no, changa esa.
0: Saludo a todos ahí, al patito de Costa del Pando ahí. Ajá. Que vamos a tomar unos vinos el próximo sábado.
1: ¡Opa! ¡Qué lindo!
0: Por el Tala con el Sandro.
1: Ajá, mirá.
0: Los comimos un buen asadito. Un partido al truco. Y bueno, pasamos un día espectacular.
1: ¡Qué lindo! ¡Vamos!
0: Contra, cada vez somos más. Y bueno, quiero que me pase por sonido. ¡Qué guay! Algún tema.
1: Bueno, dale, buenazo.
0: Me estoy poniendo viejo.
1: ¡Abrazo, güey, querido! No, viejo, se ponen los trapos, mi loco, ¿eh? Vamos con todo, abrazo grandote.
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3: Bueno, un saludo en el comienzo de semana.
1: ¡Eso!
3: Ay, Willy, un ranche Willy allá. Pásame Samaritana del Amor ahí.
1: Bueno, dale, buenazo.
3: Un abrazo, buen comienzo de semana y buen programa.
1: Gracias, Fabi. Abrazo grandote, mi loco, eh. Gracias.

0: ¡Abuelo Cuco!
1: Saludos para toda la audiencia. Esa. Una buena semana.
0: ¡Vamos!
1: Aparenta que empezó fea, pero vamos a ver.
0: Veremos con qué nos sorprende.
1: Puede ser.
0: Diga.
1: Me parece que la canción se llama Síganme los buenos.
0: Síganme los buenos. Bueno, dale, buscamos.
1: Bueno. Muchas gracias, que pase muy bien.
0: Gracias, abuelo Coco. Abrazo grandote, Gracias por estar ahí como siempre. Abrazo para el Robert también. Para toda Navarra.

0: Buenas tardes, Gonza. ¿Pasaste algo de dineros para vos? Acá estamos escuchando con Eduardo Rivero. Buen comienzo de semana para vos. Y para la barra, Daniel Flores, a Freddy Pompa, a Julito Mayo. Y a la gran audiencia, Daniel Cuero de Canelón Chico. Gracias. Vamos, Dani querido.
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0: Un abrazo grandote, mi loco, ¿eh? Para vos y toda esa barra. Vamos con todo. Buena semana.

0: Hola, ¿qué tal, Gonzalo? Ayer te llamaba, estuve paseando, me fui para...
1: ¿Mira?
0: Me fui para el Chuy.
1: ¡Opa!
0: Fui el miércoles y me vine el fin de semana.
1: ¡Ah, oh, qué lindo!
0: Bueno, algo de los Palmeras.
1: Bueno, dale.
0: Algo de Teresa para Rubén.
1: Ajá.
0: Habla quita la curva.
1: Ajá.
0: Vamos a Alonso.
1: Gracias, mi loco.
0: Estamos preparando para ese.

0: Cococho, ¿cómo anda, mi loco? Muchas gracias.
1: Para saludar a mi gran amor.
0: Papá, qué linda.
1: Y espero que esa noticia que estamos esperando sea realidad. Que creo que viene un baby en camino.
0: Ay, ay,
1: bueno, ay. Un beso a mi Estela, a todos mis primos, al Pato, a Elsa. Uno y uno grande para vos, Gonzalo.
0: Gracias, mi loco.
1: El tema de la descarga.
0: Bueno, dale. Buenazo.
1: Dale. O el tema será varón, será mujer. Capaz que se quedaría mejor.
0: Buenazo.
1: Dale. Espero que sí. Que salga el baby.
0: Eso, ponerle buena energía, claro que sí.
1: Que vamos. Adelante, espero que venga. Bueno, abrazo, Gonzalo.
0: Ah, te cojo ocho. Abrazo grandote, querido amigo, ¿eh? Claro que sí, así, para adelante. Buena energía para que todo salga bien. Si tiene que venir, que venga. Claro que sí.
2: Gonzalo, muy buenas tardes.
0: ¿Cómo anda, Julio Mota?
2: Corazón latino.
0: ¿Cómo anda, mi loco?
2: Estamos, Gonzalo, trabajando por la ciudad de Montevideo.
0: Opa, mirá.
2: Escuchando la Continental como corresponde desde el principio hasta que nos vamos, Gonzalo.
0: ¡Qué oro! ¡Vamos!
2: Acá, esta linda familia que es la Continental.
0: Gracias, mi loco,
2: bueno, Gonzalo, ¿eh? Para pedirte algún tema. Si puede ser por la misma cuadra, Prisionero.
0: ¿Prisionero?
2: Para escuchar acá, mientras estamos acá.
0: Dale, buenazo.
2: Un tema que me hizo escuchar un compañero una vez que está lindazo, ¿eh?
0: Está lindo, sí, señor.
2: Pero un temazo, ¿eh? Bueno, Gonzalo, nomás acá el fin de semana estuvimos trabajando acá en el apartamento de un amigo.
0: Opa, mirá.
2: Se lo estamos condicionando acá, tranquilazo.
0: Excelente, muy bien.
2: Dame una mano acá con el asunto de la limpieza y eso, ahí lo llevamos ahí.
0: Exacto.
2: Tranquilazo, trabajando, tuvimos que trabajar el fin de semana.
0: Mejor, hay que darle, mi loco.
2: Amigo, así que andamos acá.
0: Vamos.
2: Bueno, Gonzalo, un gran saludo al Patito de Costa de Pando, que esperemos que se mejore ahí de su nana.
0: Andaba medio jodido, sí, señor.
2: Acá al firme siempre como corresponde, Gonzalo.
0: ¡Esa!
2: Siempre prendido acá. Saludos para todos los que me conocen, Gonzalo. Abrazo grande.
0: ¡Vamos, Julito! Abrazo enorme para ustedes, ¿eh? Beso enorme para Dani. Gracias por la compañía, como siempre. Y a seguir para adelante, mi loco, ¿eh?

0: Bueno, Gonza, ¿cómo andás?
1: ¡Comandador Iris! ¡Anda bien!
0: ¿Cómo pasaste?
1: ¡Pero de lujo!
0: Ya ves, pasaste bien. Bueno, y yo también acá.
1: ¡Opa! ¡Excelente!
0: Y vamos arriba a los peñas que nos van. Por los 135 añitos. ¡Ah! Anoche.
1: ¡Qué relajo! ¡Ah, de fuego artificial acampando! ¡Ay, mamá!
0: Esos fuentecitos.
1: ¿Despertaron en la ciudad?
0: Bueno,
1: ¡ay, mamá!
0: Besos.
1: Besos a Grandote, Doris.
0: Besos a toda la audiencia.
1: Muchas gracias, corazón. Abrazo Grandote, gracias por estar ahí. Anoche llegando de Rocha, llegamos con Tiago. Y llegamos como a las 12 y pico de la noche. Y nos recibieron acampando con una lluvia de fuego artificial. ¡Ay, mamá! ¡Buen relajo, che!
2: Un beso me ha mandado. Buenas tardes, Gonzalo.
1: Buenas tardes.
2: Un gustazo escucharlos de vuelta de acá de Rincón del Cerro.
1: ¡Opa!
2: Mandármele un saludo muy especial a mi nieta, Valentina.
1: Ajá.
2: Y una preciosa canción para ella, que es hermosa.
1: Bueno, ¿cómo no?
2: Es mi nieta preferida.
1: ¡Apa! ¡Abrazo, Danilo! Gracias por estar ahí, mi loco, ¿eh? Un abrazo grande para la nieta y para toda la familia. Seguimos para adelante, ¿eh?
3: Bienvenidos a Hotel California.
4: Buenas tardes, Gonza, ¿cómo andamos? Marcha de
1: cosas. ¿Cómo andas, Dieguito?
4: Bueno, buen comienzo de semana.
1: Gracias, mi loco.
4: Saludos para todita la audiencia ahí. A la abuela Marujita, que está prendida.
1: Esa.
4: Y echale cumbia, mi loco, que andamos al firme.
1: Esa.
4: Vamos arriba con todo, que pasen linda tarde. Vamos arriba.
1: Gracias, Dieguito, querido. Abrazo enorme, mi loco, ¿eh? Además, acompañándonos de tempranito también. De los tantos que nos acompañan de las 6 de la mañana, ¿eh?
3: Necesitaba.
1: No afloja, esta familia no afloja, ¿eh? Beso grandote para Marujita, que anda por allí también.
3: 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Perdóname, mi amor.
5: Buenas tardes, Gonza, toda la gente de Corazón Latino.

0: Tengan ustedes, pero muy animadas tardes, Gonza.
1: ¿Cómo anda,
0: con
1: Mati?
0: Con permiso de Gonzalito Alonso.
1: ¡Tanto tiempo!
0: Disfrutar con este programa tan maravilloso.
1: ¡Vamos!
0: Esta tarde inundada. Para mí es un enorme placer que están todos ustedes de otro lado. Hoy 28 es el día del primer programa de Corazón Latino. Hasta las 5 nos paramos.
1: ¡Esa!
0: Bueno, Gonza, para tapar la joya te pido un favor. ¿Me podía pasar un
1: ¿ah?
0: Si puede ser, Gonza, cualquiera que me gustan?
1: Bueno.
0: Primera.
1: Buenazo.
0: Bueno, antes que nada, saludos. Para Luis y Teresa.
1: Ajá.
0: Para Rubén Municio, por todo el pando. Para Elsa, para ti, para David. Mit. Para su señor Pini y a todo lo que. Porque, mirá. Acá en Melilla estoy escuchando el radio contentate de mi grabador.
1: ¡Opa! ¡Mirá la cantura!
0: Me regalé un grabador. Y ahí me agarra potencial. Cuando yo te puse en mi computadora, y ahí se escucha bien.
1: ¡Qué grande! ¡Claro que sí! ¡Grande, Mati, querido! ¡Alazo, andate, piloco, para vos, para toda la familia allí, eh!

0: preguntarle cómo anda, acá estoy trabajando.
1: Querida, a full. Bueno, ¿cómo anda, corazón?
0: A mis hijos, mis hermanos. Pasar a todos mis nietos. Para saludar a todos mis compañeros de trabajo. Para darle gracias a Gustavo, que pasé precioso a su cumpleaños. Bueno, para saludar a Elsa, ajá, a su compañero de Elsa, Patito, a Cococho, a su compañera Fátima.
1: Ajá.
0: Un saludo especial para Miguel. Y para decirle a Gustavo que de verdad que pasé muy, muy, muy, muy lindo su cumpleaños. Muchas gracias por invitarlo. Y bueno, un saludo grande a la audiencia, hermosa la radio. Un saludo para vos, Gonzalo, y vamos arriba con esa radio.
1: ¡Vamos! ¡Seguimos para adelante, corazón!
0: Me olvidé, Gonzalo, de saludar a Lourdes, que por el tiempo este loco que hizo calor, y ayer hizo frío este, pobrecita, terminó en emergencia.
1: ¡Oh, ay, brava esa, sí!
0: Y eso le mandaron 3 días.
1: ¡Calor, frío, calor, frío!
0: ¡Ay, escuela. Bueno, un beso grande para ella, que ellos te escuchan, un beso grande para ella, que se recupere. Y también para saludar a... que me había olvidado, como era este... al payador Ramírez,
1: ajá,
0: que estuvo también en el cumpleaños de Gustavo, la verdad.
1: Opa,
0: precioso, precioso.
1: ¡Excelente!
0: Con su compañero Hernández, creo que también dijo, me pareció que dijo el apellido, me pareció que dijo que era Hernández. Bueno, cantaron precioso los dos.
1: ¡Excelente! Beso grandote, corazones. Gracias por estar ahí. Abrazo para toda la familia. Me alegro un montón que hayas disfrutado.
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1: Buenas tardes, ¿cómo les va? Somos de Toledo, Canelones, Marcelo, Isabel y Soledad. Nos pasás un tema de herederos y otra de la penúltima. Buena jornada laboral para todos. Un abrazo grandote para ustedes. Gracias por estar ahí, por la comunicación.
3: Chiquitito.
1: Juan Cagrío, ¿cómo anda, mi loco?
3: Todo bien.
1: ¿Pero de lujo usted?
3: Linda tarde, linda, pero está lindo.
1: Sí, señor.
3: Bueno, un saludo grande para todos los oyentes, para vos, un abrazo grande. Un abrazo muy grande, muy especialmente para mis dos hermanos. Uno que está desde marzo,
1: ajá,
3: este, internado, enfermo. Y el otro que está cursando una enfermedad mala y está bastante complicado, pobre.
1: Uh-huh. Le abrazo grandote, para eso la buena energía acá, ¿eh? Claro que sí.
3: Y fuerza para que salga adelante, para que siga adelante.
1: Exactamente,
3: es
1: mi loco.
3: Difícil, pero...
1: hay que pelearla. Hasta el último momento hay que pelearla. No bajar los brazos.
3: Es deseo que siga. Que
1: exactamente.
3: Siga haciendo fuerza para... va a seguir viviendo, la verdad que está muy jodido, pobre. Pero ¿qué va a hacer? Cosa del destino de la vida, Gonza. ¿Qué va a hacer? Bueno, un abrazo grande, Gonza. No sé si estás vos, Gonza, o Matías. Bueno, si está Matías, un abrazo grande y un saludo para Matías.
1: Abrazo, Juanca, querido, ¿eh? Abrazo grandote para ellos. Toda la buena energía de toda la familia acá, ¿eh?
4: Con el caballo viejo de Palacio.
1: Hay orden de no aflojar, así que hay que seguir para adelante.
5: Buenas tardes, Gonzalo.
1: Jesús querido, ¿cómo estamos?
5: Puede ser del grupo, por el grupo Palmar.
1: Ajá.
5: Echale vino al asado.
1: Bueno, vale, buenas. Eso.
5: Una buena la Continental, buena esa radio.
1: Gracias, Jesús
5: querido.
1: Vamos con todo, ¿eh? Abrazo a todos. Gracias por estar ahí como siempre, a seguir disfrutando la tarde, ¿eh?
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0: la misma cuadra. Prisionero, lo que estábamos disfrutando anteriormente. Grupo electrónico, qué guay, sal y agua. Ángela, amiga traidora. La guaguancó Villa Cariño.
1: Elena.
0: Los grabados, tarjeta roja.

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0: 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Hola, Gonza, si podés me pasás la gota fría. Abrazo, Eduardo de San Ramón. Abrazo grande, querido amigo. Gracias por estar ahí, ¿eh? Hola, Gonza, ¿todo bien? Si tenés cumbia bagallera, para saludar a Pedro y Graciela y a toda la audiencia. Un abrazo al negro Luis de Mendoza, chicos, y que viva el amor. Abrazo, querido amigo. Gracias por estar ahí. Abrazo para toda la familia, ¿eh?

0: ¡Hola, hola, Gonza!
1: ¡Copa!
0: ¡Chicate, Torbellino, corazón latino!
1: ¡Cómo anda, Elcita! ¿Cómo estamos, corazón?
0: Bueno, espero que hayas pasado lindo ayer. Bueno, a mí se me complicó. Al flaco se le complicó.
1: ¡No changa! ¡No es fácil!
0: Medio complicado. Pero no pasa nada, estamos todos bien, que es lo que importa.
1: Claro que sí, eso es lo importante.
0: Bueno, para mandarle un abrazo bien apretado a Juanchi, a mi compañero el Patito.
1: ¡Eso!
0: Que está ahí con unas nanitas.
1: Exacto,
0: que
1: pero
0: está con problemita
1: recuperándose.
0: De oído. Está como un bebé.
1: ¿Te das cuenta?
0: Tiene problema de oído como cuando los bebés, ¿viste? Como en un patito bebé.
1: Exactamente.
0: Sí, está mimoso. Le hago mucho mimo a través del celular. Para que se mejore. Y creo que le está haciendo efecto los mismos míos a través
1: del
0: celular. Le mando un abrazo para él, que se mejore.
1: Anda mimoso,
0: padre. Es una infección de oído que tiene muy, muy severo. Pero todo va a ir pasando, ya vio el médico.
1: Eso.
0: Ahora después, más tarde, más adelante, tiene el otorrino. Pero está, hay patito para nada. Te mando un abrazo apretado a todo el resto de los escucha, corazón latino. Otro para ti, Gonza.
1: Gracias, corazón.
0: Escucharte.
1: Vamos con todo.
0: Con mucho amor, con gusto al chocolate, como digo yo. Y que viva el amor.
1: Eso.
0: Y algo por Luciano, para el flaco.
1: Bueno, vale, beso grandote, querida amiga, Gracias por estar ahí, como siempre, a seguir cuidándose. Y abrazo para mi amigo el Patito. No, changa el dolor de oído. Ay, mamá.
2: Salve, Gonzalo, ¿cómo te va?
1: ¡Luisito!
2: Carpintero.
1: ¿Cómo anda, mi loco? Muy bien, ¿usted?
2: Excelente programa, como siempre.
1: Gracias, mi negro.
2: Voy a pedirte un tema de Mugambo, si puede ser.
1: Bueno, dale, buenazo.
2: Ya, muchas gracias, abrazo grande, amigo.
1: Gracias a vos, Luisito. Abrazo grandote, mi loco, buena jornada por allí, ¿eh?

0: Hola, hola, aquí escuchándote. Hola, Ari. Beso grandote, corazón, ¿eh? Gracias por la compañía. A disfrutar la tarde por allí. Nos vemos prontito. Beso grandote para Nelda, Candallín, Menece Casiturria, nuestra querida amiga. Besote grandote para el Cowboy también. Que se estaba comunicando, el abrazo enorme. Para Moni en Playa Pascual también. Gracias a todos por el cariño y la compañía, ¿eh? Con hacerme saber que andan por allí del otro lado. Vamos con todo por una nueva semanita.
1: Hola, buenas tardes.
0: Anita.
1: Un saludo para todos.
0: ¿Cómo anda, corazón?
1: En especial para Washington y Graciela, que nos invitaron a ir ayer, pero no pudimos ir porque...
0: Ajá.
1: Paula está trabajando.
0: Exactamente.
1: Se complicó ahí en el trabajo y está trabajando de día y de noche, pobre. Y para Raquelita, que también
0: viene saliendo la gripecita. ¡Ah!
1: Y tuvimos unos desperfectos técnicos y no pudimos ir a la feria. Y me iba a convidar con esas cosas ricas que ella hace. Y no pude ir.
0: Anda para la cocina.
1: Para todos. Y en especial para la Washington y Graciela y para Raquelita. Que les fallamos, pero otra vez será.
0: Claro que sí. Ya se va a dar, querida amiga. Beso grandote, Ana, ¿eh? Abrazo enorme para Paulo también. Para Brunito, para toda la familia. Gracias por estar ahí como siempre, ¿eh? Seguimos para adelante, ¿eh?

0: Mirá, mirá, Willy, me pasa una foto para la fiesta. Lo pescando el hombre. Bien acompañado.
1: Un traguito tomarán hasta que amanezca.
0: Qué lindo que está para la pesca. Nubladito así como está. Ay, mamá.
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0: hola, Gonza, ¿cómo estás? Pasale para el Guille de los Aromos Fábula por los iracundos. Que tengas una buena semana. Y acá estamos con el Guille escuchándote. Gracias, soy Joel de los Aromos. Vamos, Joel querido.
1: Cordiona,

Buenas tardes, Gonzalo. Te solicito el tema instrumental La Pimpollito por Grupo Mogambo. Gracias, María Elisa de San José. Saludos. Saludate, María Elisa. Gracias por estar ahí, corazón, ¿eh? Disfrutar la semana.

0: Tarde continental, el amigo Gonzalo.
1: ¡Carlito Piñerúa!
0: Estamos escuchando, tendidito en la cama.
1: ¡Opa! ¡Vamos para adelante, mi loco! Nos
0: recuperaremos, digo yo. Vaya, un saludo grande para todos ahí. Quería escuchar a Cuarteto Imperial, creo que es. Ajá. Que está en Corraleja.
1: Bueno.
0: Uno me había parecido, si no están bien los dos, ¿verdad?
1: Buenazo.
0: Ese mejor.
1: Eso.
0: Para saludar a Romina.
1: Ajá.
0: De la ciudad de Pintado, o la localidad más allá de Pintado, Florida.
1: Qué lindo.
0: Hoy nos tocó el reparto. Y andan por allá en San Luis Grande y Florida.
1: Mirá, mirá. Excelente.
0: Yo de acá de la distancia te voy diciendo suerte. Nos vemos. Un abrazo grande, que lo pasen bien. Un saludo a la audiencia.
1: ¡Abrazo, Carlito! Gracias por estar ahí, mi loco. A seguir cuidándose. A seguir recuperándose, ¿eh? Y vamos para adelante, Carlito. Vamos, que hay orden de los flojos.

0: Mira, estaba Gonza, acá Eduardo de Ruta 32, kilómetro 40. Me pasas un tema de Grupo Palmar. Un abrazo, muy bueno el programa. Muchas gracias, Eduardo querido, Gracias por la compañía y por hacernos saber que anda por ahí del otro lado. Abrazo grandote. Buena semana.
1: Buenas tardes, Gonzalito. Buenas tardes,
0: Gloria Teresa. ¿Cómo te va?
1: Acá también estábamos escuchando a Matías Pérez.
0: Anda ahí.
1: Emocionado con su grabador. Que le regalaron en su cumpleaños. Vaya para él un abrazo grande. Y hoy está cumpliendo años nada más y nada menos que Susana Mabel Fernández.
0: ¡Opa!
1: De Ciudad Rodríguez. ¿Quién es? Nada menos que la mamá de Adriana.
0: ¡Apa!
1: La suegra de Roger. ¡Opi! Abuela de Michael.
0: ¡A la
1: y
0: mala!
1: De Florcita.
0: ¡Ah, esa noche!
1: Para ella un apretado abrazo de parte de Rubén y mío.
0: ¡Claro que sí!
1: Y bueno, y quiero saludar a toda la audiencia y pronta recuperación para el patito que le estamos mandando mensaje. Si escucha el celular, bien, y si no, tampoco. No pasa nada. En algún momento va a escuchar
0: claro
1: los audios,
0: sí,
1: pero que se cuide. Que se cuide del frío, de los cambios de temperatura. Que es una persona muy importante y tiene que estar bien.
0: Por supuesto.
1: ¿Verdad, Gonzalo? Enrique, bueno, y un abrazo para mi amor que debe estar escuchando. Te habla Gloria Teresa.
0: Un beso grande, querida amiga, Gracias por estar ahí. Beso grandote para la cumpleañera. Ahora ya por Ciudad Rodríguez.
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3: Hola, Gonza, ¿cómo andás? ¿Andas bien?
0: ¿Cómo andas, Negrita?
3: Con la papita que cumple año hoy. 30 años.
0: ¡Opa! ¿No?
3: Igual que Peñarol.
0: ¡Opa!
3: 135 años. Felicitaciones al patito. Fue Peñarol. Bueno, pasame como es para Aldo Monge, feliz cumpleaños.
0: Bueno, dale.
3: Te lo vamos a escuchar con la Pablita.
0: Esa, excelente.
3: Bueno, un abrazo grande para todos. Los quiero mucho.
0: Beso grande, Negrita. Beso grande para Pau, el deseo muy feliz cumple. A disfrutar por allí.
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0: Hola, Gonza, buenas tardes para ti, para la audiencia. Me pasas por Cari Fuentes, solo tú, solo yo. Abrazo.
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0: abrazo grandote. Buscamos por ahí, a ver.
4: No hay nada.
0: Buenas tardes, Gonzalo. ¿Cómo estás tú y toda la familia continental? Ayer Emilia festejó su cumple y pasamos precioso. Lástima que el tiempo embromó un poquito, pero ella pasó divino. Me pasas algo de Gilda. Besos a ti y a toda la audiencia. Susana de Ruta C. Beso grandote, su. El beso enorme para Emilia. Me alegro un montón que hayan disfrutado, corazón, ¿eh? Abrazo para toda la familia hermosa por allí.
5: Hola, Gonza.
0: ¡Néstor, querido!
5: Gonza,
0: ¿cómo estamos, mi loco?
5: Ahí, bueno, espero que anden todo bárbaro, todo lindo.
0: Gracias, minero.
5: La verdad que arrancaron con una fuerza ese programa. Bueno, espero que haya pasado un lindo fin de semana, que haya disfrutado ese domingo, que estuvo bastante potable. Hubo ahí un poquito de agüita, un rato jodido, pero estuvo ahí llevadero.
0: ¡Excelente!
5: Y bueno, acá estamos, seguimos.
0: ¡Palo y palo!
5: Cortando plantas secas. La verdad que yo siento calorcito y pesadito. Era el machete y la motosierra que me trae.
0: Hay que darle, mi loco.
5: Y bueno, mandarle saludo al Pato, a Rubén de Melilla, a Gloria Teresa, a Alberto de la 48, al abuelo Coco, a mi amigo Ramón Austria y señora.
0: Ajá.
5: Y a Raúl Gallero y señora. Y bueno, y a Raúl vamos a tener que ir a visitarla a comerle unos garotos.
0: ¡Hay buen baroto!
5: Le dio que habrá traído una cajita de garoto para invitar a la familia con
0: Estoy de acuerdo, mi loco.
5: Bueno, un abrazo grande y saludo para toda la audiencia y a todos los oyentes y para ti. Muchachos, que pase lindo y nos estamos viendo el día.
0: Claro
5: vamos
0: que sí.
5: A la Continental.
0: ¡Vamos, Néstor! Un abrazo enorme, mi loco, ¿eh? Muchas gracias por estar ahí, como siempre, el beso para la patrona. Vamos con todo por otra semanita.

0: Bueno, buenas tardes.
1: Buenas tardes.
0: Programa.
1: Muchas gracias.
0: Se puede pasar por lo de Acundo.
1: Ajá.
0: Castillo Monte. Y acá de Pillaje Pando. Bueno, acá estoy con mi salud. A la pulmonía y bueno. Vamos arriba, luchando la mirando la alma.
1: Eso.
0: Mío.
1: Así me gusta.
0: Mi pavo lo agarraba. Arrastra que lo agarraba, lo escuchaba toda mi vida ya. Mira, tranquilo.
1: Abrazo, Ortigo querido. Gracias por estar ahí, ¿eh? Un abrazo, grandote. Seguimos para adelante, ¿eh?
2: Y entre otras cosas.
3: Hola Gonzalo, ¿cómo
1: Hola, Tere,
3: te
1: ¿cómo te va corazón?
3: Soy Teresita de acá de la radial de San José.
1: ¿Cómo estamos?
3: ¿Me puedes pasar un tema de la previa si lo tenés? Si
1: bueno.
3: Te, si te da el tiempo.
1: Buenazo, ¿cómo no?
3: Gracias, saludo para ti y para toda la audiencia.
1: Gracias corazón, un abrazo enorme. Muchas gracias por estar ahí como siempre. Abrazo para la familia.

0: ¿Cómo estamos, Gonza? Todo tranquilo, todo lindo.
1: ¿Cómo hace anda,
0: mucho
1: Adri?
0: Más no podido. Bueno, pronta recuperación para él.
1: Sí, señor.
0: Vamos arriba, vamos arriba.
1: ¡Vamos!
0: Esta la tarde.
1: ¡Esa!
0: Se va a septiembre, de a poquito.
1: Sí, señor, exactamente.
0: Vamos arriba, mi amigo, vamos arriba. Saludos para toda la audiencia.
1: Gracias, Adri. Abrazo grandote, corazón, ¿eh? Para vos, para toda la familia, gracias por la compañía. Vamos por otra semanita.
2: Buenas tardes, mi amigo Go.
1: ¡Oh, Luisito! ¿Cómo anda, mi loco? Muy bien, ¿usted?
2: Vamos arriba. Pasame algún tema de la misma cuadra que tenga.
1: Bueno, dale.
2: Vamos arriba.
1: ¡Eso!
2: Buena la música.
1: ¡Claro que sí!
2: Bueno, de Danubio.
1: ¡No, minero! ¡No, no, no!
2: Mejor ni hablemos,
1: ¿no? No, mejor. Ay, ¿qué necesidad?
2: Pero acá, ¿qué vamos a hacer?
1: Estamos pasando un lunes hermosísimo.
2: Vamos arriba, Gonza.
1: Nunca fue por los resultados, mi loco.
2: Profesión no es caída, Vamos arriba que estos se van a levantar.
1: Pero no, changa está caída. Ay, mamá.
2: Yo quería que se ganaran, Ya que mi corazoncito era franqueado ayer.
1: Gracias, mi loco, no le hacemos un gol ni al arco iris, bueno, minero. ¿Qué le vamos a hacer?
2: Viste que ayer, el viernes te mandé una fotito ahí.
1: Sí, señor.
2: Con Jonathan Ferreira.
1: Qué lindo.
2: De la...
1: Sí,
2: el grupo nuevo
1: excelente,
2: que me lo encontré en el basón al hombre, ¿no?
1: Metiendo nochecita.
2: Y bueno, vamos arriba, Gonza.
1: ¡Vamos, Luisito! Fuerte abrazo, mi loco, Así me gusta verlos disfrutar. Que no quieras ya dormir, y entre otras cosas. 098-71-1600, la comunicación.

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0: Luciano Pereira. Como tú anteriormente, Mogambo y ese instrumental que estábamos compartiendo
1: con cumbia base. Sí.
0: La Pimpollito. Pasaron los iracundos fábula. Saludos Mateoli para que tomás. Casino Samaritana del Amor. 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

0: Aplicación 098-71600. Sí, atenti porque este jueves 1 de octubre, día del adulto mayor, y se celebra con una merienda compartida en el Club de Abuelos Unión en Empalme Olmos. Sí, escuchaste bien, ¿eh? Merienda compartida desde las 17 horas. Allí estará DJ Pablo Gómez para musicalizar. Además, como si fuera poco,
1: vueltita,
0: a bailotear en vivo, Javier Pacheco.
1: Sí, a gozar.
0: Sí, este jueves.
2: Qué juernesito, ¿eh? Como para arrancar el fin de... ¡Ay, mamá!
0: Primero de octubre, día del adulto mayor, se celebra con merienda compartida desde las 17 horas en el Club de Abuelos Unión, y en Empalme Olmos. No hay servicio de cantina, ¿eh? Para disfrutar, celebrar con toda esa familia linda del Club de Abuelos Unión en Empalme Olmos. Hablando de 1 de octubre, nos seguimos renovando, para toda la gran familia continental. Y nos renovamos a partir del 1 de octubre, sí, de este jueves. Y qué lindo poder compartirlo con todos ustedes, ¿eh?
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0: ¡ah, pedido! De Never Humberto. No, pedido de todos ustedes. No, ¿cómo va a ser pedido de Never Humberto? ¡Pedido de todos ustedes! De lunes a jueves, rumbo al sur. De 17 a 19.30 horas.
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0: Me podría haber dado una media horita más para mí.
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0: Vamos de 14 a 17, 30. No, no podemos ser tan malos con mi padrino. Este jueves, sí, arrancamos octubre. De 14 a 17, corazón latino. 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
0: 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Continental no para, y hay orden de no aflojar.

0: Es dinamita.
1: Hola, hola, hola, hola, Gonzalito.
2: ¡Oh!
1: Gonzalito,
2: ¡Carlito! ¿Cómo anda usted?
1: Bueno, primero que nada, feliz aniversario para todos los queridos compañeros hinchas de Peñarol.
2: Muy bien, excelente.
1: 135 años del glorioso Peñarol.
2: ¡López Loche! ¡Era, mira!
1: Y segundo, estoy contento, Gonza.
2: ¡Opa!
1: Porque me estoy de licencia hasta el 24 de octubre.
2: ¡Qué lindo!
1: ¿Cómo estoy?
2: ¡Excelente!
1: ¡Baile aquí, baile y va! ¡Baile que baile!
2: ¡Qué lindo!
1: Y bueno, un saludo para el Patito de Costa Espando, para pa Gloria Teresa.
2: ¿Ajá?
1: Bueno, para toda la audiencia.
2: ¡Eso!
1: Y a disfrutar.
2: ¡Claro que
1: disfrutar
2: sí!
1: Disfrutar la vida, que la vida es corta.
2: De eso se trata, mi loco,
1: viva,
2: ¿eh?
1: Gonzalo,
2: vamos
1: Continental y Corazón Latino, el mejor programa del mundo.
2: ¡Ay, María, Muri! ¡Grande, Carlito! ¡El apelo del mundo! ¿Escucharon bien?
3: ¡Ay, María! De los mexicanos, mejor que te hable.
2: ¿Cómo seguimos después de esto?
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4: Acá andamos, ya dejamos laburar, vamos rumbo para Calero, tranqui, escuchando este azul.
2: ¡Opa!
4: Bueno, un saludo al Patito de que se recupere, que andaba medio jodido ahí. Que se recupere. Y al Diego, a Rubén, a Gloria. Y a Rujita, pasando un tema ahí.
2: ¡Ajá!
4: Está escuchando ahí.
2: ¡Claro que sí! ¡Siempre está ahí!
4: ¡Vamos arriba, bolsa!
2: ¡Vamos, Julito! ¡Fuerte abrazo, mi loco, eh!
3: ¡Vamos a Charela! ¡Ustedes nada les basta! ¡No saben vivir! Con una y sueñan con tener varias, no saben vivir.
5: Buenas tardes, Gonza. ¿Cómo te va? ¿Cómo estás en esta tarde amenazante?
2: ¿Estamos?
5: Está ahí, que llueve, que no llueve, está, no sabe lo que va a hacer.
2: Es
5: pero
2: algo.
5: Pienso que va a llover, no hace frío, hace calor.
2: Tiene pinta, está muy encapotado. Sí.
5: Bueno, Gonza, no te entretengo más porque
2: ¿no?
5: No voy a tener que alquilarte una hora de radio.
2: Papá, bueno, hay disponibilidad,
5: no
2: escuchas
5: la gota fría. Si fuera posible.
2: Sí, lo pillo, lo sé, un ratito.
5: ¿Quién la canta? No me pregunte. Para dedicársela al Patito, que está medio embromado.
2: ¿Sí, señor?
5: A su señora Elsa, a Gloria Teresa, Rubén de Merilla,
2: ajá,
5: Alberto y a Alba, de la 48.
2: Eso, andan así, claro que sí.
5: Y bueno, a Walter Pelufo, señora. Y para muchos más que me conocen que ahora no.
2: Esa.
5: No recuerdo. Bueno, Gonza, un abrazo grande, bien grande. Y que llueva poquito.
2: ¡Oh! Abrazo, gracias por estar ahí, mi loco, Un beso enorme para Vilma, gracias por la compañía, como siempre.
6: Buenas tardes, Gonza.
2: ¡Humberto! ¿Cómo anda usted?
6: Aquí estamos con el Leo en la última fila.
2: ¡Opa! ¡La última! ¡Ay, ay, ay!
6: Y bueno, y al amigo Lázaro aquí terminando las últimas tres filitas de sacar la rama. Vamos a saludar al amigo Rancho Willy por allá.
2: Sí, señor, anda ahí,
6: Y bueno, y rama no creo que vaya a quedar rama, decirle. No hay más nada, el amigo Lázaro quedó todo.
2: ¡No queda nada!
6: Y bueno, y pasarle este jabón chiquitito, quiere escuchar a Leo acá y a Lázaro.
2: Bueno, vale.
6: Arriba.
2: ¡Vamos!
6: Abrazo
2: para esa barra, che. Gracias por estar ahí. ¡Palo y pájalo, demás! Hay orden de no aflojar,
3: Ya le gusta salir.
2: Hola, Gonzalo, soy Mabel. ¿Nos pasas un tema? Guitarra charanguera de Cotopaxi para Gualtemar y Anair y Oscar y Mercedes. Gracias, saludos. Un abrazo para todos ustedes.

0: Buenas tardes, Aloncito. Bueno, estaba de licencia, estaba desconectado de todo.
1: ¡Qué lindo!
0: Todo tranquilo, muy lindo.
1: Me alegro, me alegro.
0: Hoy entré a trabajar, voy a empezar una semanita.
1: ¡Eso!
0: Y terminar el mes, se viene octubre.
1: Se viene con cositas.
0: Pasen lindo, tomen una tecita. Bueno, están todos lindos los temas.
1: Gracias, corazón.
0: Estoy escuchando de nuevo. Volví a la normalidad.
1: Eso.
0: Bueno, que pasen lindo. Bueno, vamos arriba. Que viva el amor.
1: Gracias, corazón. Abrazo grandote. Gracias por estar ahí a seguir disfrutando.
2: Gonzalito, ¿cómo andan?
1: ¡Dale, querido! ¿Cómo anda?
2: Estamos arrancando la semana.
1: ¡Opa!
2: Gonzalito, ¿podría ser por Cotopaxi amor de millonario?
1: ¡Dale!
2: Abrazo grande, mi loco.
1: Gracias, querido. Abrazo enorme, Daniel. Buena jornada. Buena semanita por ahí también, ¿eh?
3: Prefiere algo casual y que no duela.
4: Buenas tardes, Gonzalo, Enrique, ¿cómo están?
1: ¡Opa, Rubito!
5: ¿Cómo está el tiempo por esos barrios? Aquí está. Lindas.
1: ¿Mira?
5: Bueno, un abrazo grande para ti, para toda la audiencia. En especial con mi reina de Teresa.
1: Ajá.
5: Y saludar a todos los que los saludamos y los que no los saludamos también. Y bueno, pásame. Borracho y arrepentido.
1: Ajá.
5: No, el borrachito de la cuadra.
1: ¿Pero arrepentido de qué, Rubito? Abrazo, mi loco, Gracias por estar ahí como siempre.
4: Pero ¿cómo estamos,
1: José? ¡Carlitos! ¿Se viene el agua o no se viene el agua, Carlitos?
4: Bueno, mi amigo, el patito sí está medio jodido el oído, pero se va a recuperar.
1: Sí,
4: patito,
1: claro que sí.
4: Se lo entiende.
1: Fuerte como un roble, el hombre.
4: Y podía seguir tomando, pero... No hay que eludir al profesionalismo.
1: Exacto. Hay que cuidarse.
4: Yo no estoy que esté angustiado, pato, con el dolor de oído, sino que va a estar 10 días sin tomar un trozo.
1: ¡Ay, vamos, ese Carlito!
4: Eso, amigo, Gonzalo.
1: ¡Ay, mamá!
4: Capaz lo que ser un... Ahora se va a recuperar, mi amigo. Un abrazo para él, el Cita. Bajo al mañana, Walter Cardoso, Walter Barros Blanco. Aguilar. A la gente allá, los Mugiros.
1: Sí, señor.
4: Allá la gente de Ñangapiré.
1: ¡Eso!
4: A Alberto la 48. Admita a la gente de Radio Continental, Gonza, querido.
1: ¡Eso va, Carlita!
4: Algo de Camilo VI, mi amigo.
1: Bueno, dale.
4: ¡Que vamos, Gonza!
1: ¡Vamos, mi loco! Abrazo grandote, Carlito querido, Abrazo grandote para María Elena. Gracias por estar ahí, como siempre. Seguimos para adelante, Hola Gonzalo, acá Palipalo. Estamos haciendo hormigón, Carlos de Empalme Olmo. Si podéme pasar ese tema, me levanté y me dice, bueno. Abrazo, Carlito querido. Gracias por la compañía, mi loco, Buena jornada.
3: Se lo llevo para España.
6: Buenas tardes, Gonza.
1: Walter.
6: Gente de corazón latino.
1: Bueno,
6: disfrutando, la verdad, que disfrutando estos lindos días que tenemos. Hoy una tarde gris, pero está linda también. Con un saludo grande para todos, en general, principalmente al hombre ahí que está medio. Ahí el patito, un saludo grande para él, pronta recuperación.
1: Eso.
6: Un saludo ahí también para la señora Gloria, para Valdés, para el tocayo, y para todo ese medio país menos uno que hincha de Peñarol. Un saludo grande a esa gran hinchada que tienen los peñarolenses, ¿no?
1: Muy bien.
6: Grande
1: excelente.
6: A medio país menos uno, que es el cumpleaños de Peñarol. Y bueno, vamos arriba a los peñas entonces. Saludos, que pasen lindo, que coman un buen asado. Un abrazo.
1: ¿Cómo te gusta patear el avispero, Walter, querido? ¡Qué necesidad!
3: ¡Esta es la cumbia!
1: ¡Qué necesidad!
3: Con buena hierba para que mate. Y hay con la cumbia, cumbia de mate. Una historia y vamos al parque.
1: 098 71.600 en la comunicación. 16 horas 20 minutos.

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0: Cotopaxi.
1: Paso sonido profesional, Gilda Cotopaxi. Lucecito como para cerrar este programón de lunes.
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3: Buenas tardes, ¿qué tal?
1: Buenas tardes, bueno, ¿usted?
3: Bueno, me alegro.
1: Muchas gracias.
3: ¿Me podría pasar, por favor, la azuquita para el café? Bueno, gracias. Saludos para usted y para toda la audiencia.
1: Muchas gracias. Bien.
3: Buen comienzo de semana.
1: Chao, chao. Abrazo, Antonio. Gracias por estar ahí, por la compañía. Abrazo, grandote. A seguir disfrutando. Buenas tardes.
4: ¿No sabes qué es lo que festejaban anoche?
1: ¡No! No, no, querido, ¿qué será? ¡No! ¡No! ¿Viste, Walter? ¿Para qué pateas el avispero? ¡No te puedo creer!
0: Si vos me invitas, yo me voy para...
5: Estaba escuchando ahí, Gonzalo, que está aquí, mandó un mensaje de hermano ahí. Bueno, una pronta recuperación para mis hermanos.
1: ¡Eso!
5: Y una pronta recuperación para Patito, ahí que escuché que estaba...
1: Sí, también, exacto.
5: Recuperación para él también.
1: Beso grandote, Estelita. Gracias por la compañía, ¿eh? Hola, Gonza. Escuchando Continental. Saludo para vos, a la audiencia. Pronta mejoría el Patito. Arriba, que hay orden de no aflojar. Un abrazo, Paula de Solimar. Beso grandote, querida amiga, ¿eh? Gracias por la compañía, como siempre.
0: Mira, muchachita, responde.
3: Gonza, querido, muy buenas tardes,
1: Gonza. ¿Cuándo?
3: ¿Todo bien?
1: Muy bien, por suerte.
3: Gonza, que tengas un... buen comienzo de semana, Gonza, perdón que es medio tarde ya para mandar mensajes.
1: Justito,
3: puedo agarrar el celular.
1: Vamos que lo esperamos.
3: Que tengas un buen comienzo de semana, te mando un abrazo, saludo al Patito, a la señora Elsa,
1: ajá,
3: a Freddy Pombo, a Chato Paniza,
1: bien,
3: y a mi gente allá en Costa Azul que ya voy viajando rumbo para allá.
1: ¡Eso, qué lindo!
3: Te mando un abrazo, Gonza.
1: Gracias, Walter, abrazo grandote, mi loco, para vos y para toda la familia.

0: volvimos a abrir una nueva semana. Empezamos de a poquito a despedir un nuevo mes y a recibir octubre como se merece. Y gracias a todos ustedes por estar ahí del otro lado, por la compañía, por esa energía divina. Por tremendo lunesito, ¿eh? Con mucha música, con esa energía divina de todos ustedes, para abrir una nueva semana. ¿Qué vendrá? No lo sabemos. ¿Con qué nos sorprenderá? Tampoco.
1: Solo es gente extrovertida.
0: Pero lo que sí sabemos,
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0: es que depende de nosotros ponerle esa sonrisa que sabemos ponerle, esa energía que sabemos que hay que ponerle.
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0: Para seguir juntos transitando este camino de la vida. Yo les agradezco a todos el cariño, a los que se comunicaron y a los que no.

0: seguir impulsándonos, a seguir en busca de nuevas aventuras, de nuevos momentos.
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0: Y obviamente que precisamos de todos, porque también precisamos de aquellos que se vienen recuperando, de que vienen peleándola, que vienen tratando de salir de algún dolor.
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0: Y que aún así, con dolores inmensos,
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0: están ahí. Nos acompañan a su manera, a su estilo.
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0: Quizá un parte fundamental de esta gran familia continental. Así que el abrazo grandote para todos. Feliz de a muchos haberlos visto. Disfrutar el fin de semana. Compartir en familia, con amigos. Feliz de enterarme que muchos se vienen recuperando. Que vienen saliendo de alguna nana. Y para aquellos que la siguen peleando, a no bajar los brazos. A enfocarse en esa recuperación que tanto necesitamos. Sanar y seguir.
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0: Que a veces el cansancio es demasiado, el agotamiento parece que nos sobrepasa, muchas veces las desilusiones también hacen sentir que nada tenga sentido, pero el sentido lo tenemos adentro, aprendiéndonos a escuchar, a tratar de entendernos. Y buscar ese camino que necesitamos para seguir celebrando la vida y compartiendo con esta gran familia continental que no tiene desperdicio. Y eso es gracias a todos ustedes, ¿eh? Y se nos vienen muchos momentos más. Se nos viene una semanita maravillosa también, ¿eh? Para seguir compartiendo. Y eso es gracias a ustedes que lo hacen posible tarde a tarde, día a día. Que hacen que se llenen los corazoncitos de esperanza, de amor, de empatía, de respeto.
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0: Y de ilusiones, claro que sí. Y vamos por todos los sueños, ¿eh?
2: 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Cantando.
0: Gente linda, a seguir cuidándose.
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0: Pronta mejoría para aquellos que la vienen peleando. Saben que hay orden de no aflojar, ¿eh?
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0: Y acá está esta familia que le pone el hombro.
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0: Que les da ese abrazo virtual, llegando a cada rinconcito de cada hogar.
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0: con esa energía para seguir para adelante, ¿eh?
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0: Ya se prepara el Puma Never Humberto Alonso para emprender su viaje rumbo al sur. Ya con ustedes me reencuentro mañana.
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0: Minutitos antes de las 14 horas. Ya estaremos aquí. A seguir disfrutando la vida juntos.
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0: mi familia. Abrazo grandote para todos, ¿eh? Muchas gracias de corazón. Vamos por otra semanita. Llenita de sensaciones. No se me olviden que lo mejor está por venir, ¿eh?

0: energía más linda, a seguir para adelante. Y mañana aquí estaremos.
1: ¡Arriba!
0: A seguir sonriéndole a la vida.
1: ¡Arriba!
0: A seguir disfrutando de la jornada.
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0: Viene una nueva semana.
1: ¡Arriba!

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La cita es más que obligada, ¿eh? El saludo grande para todos. El placer de saludarlos, de volver a reencontrarnos para juntos comenzar a desandar la tarde aquí en los 1600 de AM y ir desandando de a poco este mes de septiembre con todos ustedes y disfrutando de este viaje rumbo al canto nuestro, rumbo al folclore, rumbo al sur, que estaremos compartiendo hasta las 19 horas, hasta el jueves. Ya a partir del jueves arrancamos hasta las 19:30 horas, media horita más, que vamos a estar compartiendo de este viaje rumbo al sur para poder disfrutar más música, más comunicación, para poder disfrutar más tradición en las tardes de Radio Continental. Tenemos mucho para contarles, mucho de lo que se viene en cuestión de fiestas criollas, bueno, el Ruedo de la Bellaca, Yalmigue, se viene el Ruedo Aníbal Pani en San Antonio, se vienen un montón de fiestas que vamos a estar compartiendo y que les vamos a estar recomendando, por supuesto, en este viaje rumbo al sur. Ya está habilitada la comunicación 098-71-1600 para que ustedes sean los protagonistas, eligiendo la música que vamos a escuchar hasta las 7 de la tarde. Así que bienvenidos a la comunicación, bienvenidos a este viaje rumbo al sur. Ustedes son los protagonistas principales de este viaje, eligiendo la música que vamos a estar escuchando. Bueno, día grisáceo el de hoy, ha estado complejo. Bueno, mañana hay, según Meteorón, 90% de posibilidades de que lluevan 18 milímetros, o sea que mañana va a llover casi que durante todo el día, va a estar lloviendo, ya mejora rápidamente para el miércoles. Mira vos, el miércoles, el jueves hay probabilidad de alguna garuga más, el viernes lindo, el sábado hay probabilidad de alguna otra garuga, pero poca cosa. Así que bueno, lo importante de la lluvia es mañana, que anuncian 18 milímetros para el departamento de Canelones, ¿no? Recordemos, nosotros siempre leemos el pronóstico para el departamento de Canelones, porque de repente pasa que te dicen que va, bueno, el tema del fenómeno del Niño, ¿no? Viene siendo un fenómeno para allá, para el litoral y para el norte. Acá todavía hay déficit de agua en algunos lugares. Así que el pronóstico para mañana será unos 18 o 20 milímetros que van a estar cayendo aquí en el departamento de Canelones, que es una buena agua porque hace falta para este lado. Vamos a arrancar. Miguel Páez está en los controles técnicos de emisión, junto a él echamos los pingos al camino del canto nuestro y del folclore, como siempre, cantándole al más grande de todos los orientales.

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0: El dúo Misterios en el arranque de este viaje rumbo al sur, aquí en Continental, la gente de allá de Los Cerrillos arrancando, como siempre, con los canarios queridos, este viaje rumbo al sur 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Vamos a arrancar con la comunicación, con los mensajes que están llegando al 098-71-1600, que bueno, ya está habilitado. Arrancamos con el amigo Antonio, que ya mandó mensajes. ¿Cómo le va, Antonio?
1: ¿Cómo les va?
0: ¿Todo bien?
1: Todo bien por ahí.
0: Pero buenazo,
1: chico. Gente de la Radio Continental. Bueno, era para pedirle en esta tardecita gris, por la voz de Daniel Ramundey, Sueños de Guitarrero. Bueno, gracias. Un saludo para usted y para toda la audiencia.
0: Abrazo.
1: Buen comienzo de semana.
0: Chao. Que pase muy bien, ¿eh? Abrazo grande. Nacho de Chamizo, ¿qué dice, Nachito?
2: Andas bien, sí. Por acá está la Nacho de Chamizo. Por acá estamos, por el pueblo. Acá hay un día feo. Ahora se ha puesto cada vez más feo. Vamos a ver si llueve algo mañana. Bueno, mandarle saludos al Patito, las Costa Pando ahí, que anda medio jodido ahí. Estuvimos hablando hoy. Mandarle saludos a Roberto Moreira también. Y pasate un tema, si tenía a mano, Mi Historia, por Carlos Alberto Rodríguez.
0: Dale.
2: Muchas gracias. Habló Nacho y Chamizo.
0: Abrazo, Nachito. Daniel de Ruta 5, ¿cómo le va?
3: ¿Cómo andamos? Nublado acá en la tablada, mucha humedad, calor. No sé si se vendrá alguna lluviecita. Pumita, podría ser encargue para Julián o carta para Julián, no me acuerdo.
0: Encargue.
3: Abrazo grande, Pumita.
0: Encargue para Julián. Abrazo, que pase bien. Rancho Guiri, ¿cómo le va?
4: Buenas tardes, Pumita. Acá estamos con Sandro sacando buenas anguillas. Mi amigo Sandro, ayer fuimos allá para Tapia, pasamos una tarde espectacular, comimos buen asado, jugamos las bochas, el truco, y bueno, acá estamos. Como hoy me dieron el alta médica, mañana voy a trabajar los chapelas, que se apronten. Allá, siga con el chiflido, acá está full, y bueno.
0: Dale, buenazo, Willy, abrazo grande. Vamos con más canto nuestro, con más canto canario. 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En este caso llega la gente de Tacuareé con estas costumbres uruguayas.

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0: Mi historia, Carlos Alberto Rodríguez, cantando en este viaje rumbo al sur aquí en Continental. Tema que nos habían pedido a través del 098-71-1600 y que estábamos compartiendo en el arranque de este programa. Se viene Rudo de la Bellaca, el Míguez, el 10 y 11 de octubre, fiesta espectacular, decía, dos cuadras de la Plaza de Míguez. El sábado van a haber pialadas de vacunos, va a haber pruebas de rienda, va a haber baile impresionante. 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Por allá vamos a andar relatando con Javier Juárez y con toda la barra el 10 y 11 de octubre. Más comunicación, a ver el amigo intendente Pedrera que dice que mandó mensaje ahí en el teléfono de Graciela.
1: Alonso,
0: ¿cómo le va, don Suárez?
1: De acá de Pedrera, recordamos a Miguel Olivera y a Juan Carlos López.
0: Sí, señor.
1: Saludos de todo.
0: Coloniero y olimareño.
1: Algo por Alberto Rodríguez.
0: Sí, señor. Gracias. Abrazo grande, don Suárez. Abrazo grande. Ahí estamos escuchando mi historia de Carlitos Alberto Rodríguez. José Larrañaga, ¿cómo le va? ¿Qué dice el embrador? ¿Todo bien?
2: Vamos arriba, que está muy bueno su programa, sus arranques, sus buenas, bueno. Un abrazo grande y este. Y yo estoy aquí trabajando en las mangas, haciendo trabajos de contablería y cosas de esas. Le mandan un saludo a los Tres Arenas y a mi hermano que está ahí en Castellón. Y este, vamos arriba, que está todo muy bueno. Un abrazo grande.
0: Buen abrazo, que pase muy bien.
2: Porque está fresco.
0: Abrazo grande. Buenas tardes, Puma. Saludos a la familia Ruiz de Sarandí y del G. Pasame el tema, loco, de Ricardo. Dice, muchas gracias, Germán de Suárez. Manda el mensaje. Norma dice, hola, señor Puma. ¿Cómo está usted? Si puede, pásenos los abuelos por Pablo Estramín para mí y José, que está escuchando. Abrazo, dice Norma de Pando. Gracias. Luisito Parodi, ¿cómo andás?
3: Hola, Puma, Miguel. ¿Cómo están? ¿Todo bien?
0: Bien, de bien, por suerte.
3: Me podía pasar por los Coplas, Santa Clara.
0: Dale.
3: Un abrazo grande para ustedes y toda la audiencia. Y saludo al Patito, Luis Paró.
0: Abrazo, Luisito, Don Juan Camacho, ¿cómo le va el hombre Sauce?
4: Buenas tardes, acá, Camacho.
0: ¿Todo bien?
4: Cargando la vida un poco, bueno. Que tengas un buen comienzo de semana.
0: Muchas gracias.
4: Y que termine la semana bien.
0: Bueno, muchas gracias.
4: Voy a tratar de conocerte. Me gusta conocer a gente que se desmera para las otras personas. Bueno, tengo mucha ropa para esa gente que está inundada. Si llegan a precisar, que vengan acá a la calle Sauce 1568, que de corazón se la regalo.
0: Buenazo.
4: Para ellos. Y están todavía las dos sillas de ruedas. Espero que alguna persona las precise.
0: Exactamente. Abrazo grande, don Juan Camacho. Abrazo grande. Vamos con la música, vamos a seguir complaciendo solicitudes, a seguir disfrutando Canto Nuestro. 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La música sigue sonando. Llega Daniel Ramunday con estos sueños de carnaval.

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0: Encargue para Julián, temazo de los orilleros que estábamos compartiendo en este viaje rumbo al sur, aquí en Continental, en los 1600 de AM. Quiero invitarlos para el domingo 4 de octubre, gran desfile de caballería gaucha del Día del Patrimonio, aquí en la ciudad de Pando. Va a haber absolutamente de todo, Banco Central como siempre, allí en el CCP, va a ser la concentración a las 10 de la mañana, van a estar concentrando en el Centro Cultural de Pando. Se hace todo el recorrido, por supuesto, por las calles de la ciudad, y después termina en Villa Olmos, el desfile de caballería gaucha, para después allí la gente del Olmos se va a hacer el cargo de hacer algún chiveo y alguna cosa, se va a elegir el mejor gauchito, mejor aparcería, mejor paisanita, mejor gaucho, mejor paisana, así que bueno, organiza el grupo de amigos del patrimonio, ahí el encargado del desfile va a ser Esteban Cristino, 098-16-38-28, 098-16-38-28, el teléfono de Esteban Cristino, para alguno que quiera llamar e informarse. El próximo domingo, 4 de octubre, va a ser el desfile del patrimonio aquí en la ciudad de Pando, están todos invitados, ¿eh? Vamos a continuar disfrutando música, seguir disfrutando comunicación, canto nuestro, 098-71-1600. A partir de jueves van a tener más larga la changa, ¿no? Van a tener que elegir música hasta las 7 y media, ¿eh? Así que, esa es la idea. Seguramente vamos a combinar también con algún entretenimiento, seguramente tenemos alguna cosa pensada para compartir con todos ustedes y cambiar un poco, no cambiar el sistema de programa, hacer lo mismo, disfrutar música, disfrutar buen folclore, disfrutar la cartelera de espectáculos por sobre todas las cosas, pero también algún entretenimiento cultural que nos ayude a saber más y a conocer más de nuestra cultura y de nuestra tradición. El Cita de Ciudad del Plata, ¿cómo andas, Cecita?
1: Hola, Miguelito, bueno, gusto escucharlo. Bueno, vaya, un abrazo para Juancho y mi compañero el Patito, y pronta recuperación, ya que anda con unas nanas. Y bueno, un abrazo para todos los escuchas de Rumba al Sur, otro para ustedes. Y si me puedes pasar por Braulio López cuando vayas a besar. Gracias, Pumita. Abrazo de
0: Dale. Cuando vayas a besar. Dale, abrazo. Ahora sobre el pato, ¿está jodido el pato? ¿Qué tiene el pato? ¿Qué tiene? ¿Qué está? ¿Viejo nomás? El viejo, no sé cuántos años tendrá el pato. 60 largos. ¿Eh? 60 largos. Puedo decir que sí. O sea, tanto. Entonces lo que tiene es viejazo, le atacó el viejazo. Sí. Puma y compañía, gracias por estar. Saludos a todos desde Castellanos. Dice Luisito, abrazo grande. Teresita de la Radial San José, ¿cómo le va?
2: Hola, Puma, ¿cómo le va? Soy Teresita de la Radial de San José. ¿Me puede pasar un tema acá, Pedín Verde?
0: Bueno, ¿cómo
2: Gracias.
0: No?
2: Gracias, saludos para usted.
0: Abrazo.
2: Para todos los oyentes.
0: Que pase bien, que pase bien. Mirá, ahí manda el Willy, manda la foto de las anguillas que están pescando. ¿Esas anguillas las pescan en tapia? No. Tapia no hay anguilla de esa, no es Marrero no comió una anguilla en tapia, se las comió todas. Carlitos Peñarúa, ¿cómo le va? ¿Qué dice?
3: Bueno, buenas tardes, Puma. ¿Cómo estamos? ¿Todo bien por ahí?
0: Casi bien,
3: chico. El clima está medio. Me saco, pero está.
0: Está entreverado, está entreverado.
3: Se acomodó tantas veces. Espero hacerte un pedido ahí. Si podés, pues ya que arrancamos con la gente de Cerrillo, vamos a seguir. Hola, el grupo, los brilleros, gente. Macanudosa aquí en el pueblo. Pasa uno cualquiera, podés, y no es lo mismo, igual lo vamos a seguir escuchando igual. Un abrazo grande para vos y toda
0: Dale.
3: La gente. Vamos arriba, que lo tenemos.
0: Abrazo grande. Gustavito Camino Carrasco, ¿qué dice?
4: ¿Cómo anda mi amigo Pumita? Pasame lo que hicieron por Martín Aquino. Hoy comienza el día de hoy. Domingo tú, buenas. Estamos tomando mate a las casas, Pumita. Hoy comienzo de semana, Pumita. Gustavo y Camino Carrasco.
0: Abrazo, Gustavito. Abrazo grande. Gloria Teresa, ¿cómo te va?
5: Buenas tardes, Pumita. También para Miguel y la audiencia, especialmente para Rubito, que está allá por la posada de Doña Delma. No sé si conoces por los nocheros un tema que se llama Vino Nochero. Yo lo vi en un video que pasó Juan Carlos López en Americando. pero no sé si ya salió, si se conoce el tema. Si fuera así y me querés complacer y lo tienes, te agradezco. Un abrazo.
0: Bueno, y si no pasamos, vino Patero, en vez de vino Nochero, vino Patero. Vino Patero, Miguelito dice que lo conoce. Bueno, en casa se hacía vino a pata también. Los primeros vinos, después el viejo, me acuerdo que había conseguido una prensa de esa, pero los primeros vinos era pata, la cuestión era pata. Nunca me fijé si se lavaba las patas, ¿no? El viejo Alonso dice, yo calculo que sí, se lavaría las patas dentro del tanque, ¿no? En un tanque de hormigón grande y ahí metía pata para ese vino. El vino Patero. Que ese sí lo conozco. El vino Nochero todavía no lo conocí. Miguelito sí toma vino, pero Miguelito toma vino de noche, de mediodía, no tiene problema, igual que el pato. Negrita el Parortaje, ¿cómo andás?
6: Hola, Pumita, ¿andás bien? Estamos acá con mi hermano, mi hijo, y la Pablita y todo. Bueno, pasale a la Pablita, se quiere perder en el monte la Pablita, ¿verdad? Porque es el cumpleaños de ella. Hoy, bueno,
0: mira.
6: Muy feliz. Chao.
0: Bueno, abrazo, que pase la, bien. Feliz cumpleaños para sí, Paula.
6: Pasáselo lo que ella quiere escuchar, porque
0: dale. Hermano,
6: extraña el monte, se nos está acá, pero extraña el monte. Bueno, un abrazo grande para ahí todo.
0: Dale.
6: Pablita, Hortensia, Margarita, Negrita. Chao, un abrazo grande.
0: 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Le seguimos echando música, Miguelito, ¿le parece? En un ratito les voy a contar un cuento que habla de tradición aquí en Radio Continental. Ahora se viene para acompañarnos Pablito Estramín de Los Abuelos.

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estamos con el Puma Never Alonso recorriendo el camino del canto nuestro, rumbo al sur. Va llegando rumbo al sur, hermana.

0: Braulio López, cuando vayas a besar, el tema que estábamos escuchando en este viaje rumbo al sur, aquí en Continental, en los 1600 de AM. Vamos a continuar el 30 de octubre y primero de noviembre se viene la gran fiesta en el Ruedo Santa Bárbara, allá en Los Cerrillos. Va a estar espectacular eso. El sábado 31 de octubre, no 30, yo dije 30, me parece. 31 de octubre, arrancamos al mediodía, con cazuela de bondiola y chorizos, van a haber pruebas de rienda. Va a haber almuerzo gratis para todos los que vayan el sábado al mediodía, los rienderos, para toda la gente que vaya el sábado al mediodía. Va a haber cazuela de bondiola y chorizos caseros para invitar a toda la gente. Así que bueno, la prueba de rienda las organiza Leonardo Callero, 098-53-3850. Van a haber jineteadas de vacunos. La organización pone los animales sin costo de inscripción. Hay 5.000 el primero, 2.000 el segundo. Después jineteadas en el cuero tendido. El jinete lleva el potro sin entre, no hay que pagar entre. Primer premio 10.000 pesos, segundo premio 5.000, tercero 2.000. En la noche entrega de premios y los TNT, los gauchos de la cumbia, para terminar a toda fiesta. El domingo, el primero de noviembre, desfile de caballería gaucha, al mediodía estampas del sur, asado con cuero calentito de la parrilla, espectacular como siempre, lechones caseros, lechones a las brasas, los lechones no son caseros, son de chiquero, lechones a las brasas, chorizos caseros, asado de tira, absolutamente de todo. Jineteadas en Basto y en Pero, el jinete lleva los dos potros, puntaje acumulado, sin costo de inscripción. Hay 50.000 el primero, 30.000 el segundo, 20.000 el tercero, 10.000 el cuarto y 5.000 al quinto premio. Va a estar bien bueno esto, así estaremos relatando con los floreos del patriarca. Don Uberfil Concepción, capataz de campo Henry Perdomo, están invitados, 099-330-160 o 099-440-545. Los teléfonos Ruedo Santa Bárbara en Los Cerrillos, el 31 de octubre y 1 de noviembre, fiesta grande que estaremos compartiendo por allá en la tierra de Los Cerrillos. Más comunicación, más mensajes. Nano, ¿qué dice? ¿Cómo le va? ¿Qué cuenta?
1: Puma, no, el pato desde que perdieron el clásico y todavía de taquito, enfermó, viste, le atacó la gripe, está un poco.
0: Matías Oca, ¿cómo le va? Ah, no, si es para leer. Buenas tardes, Puma, ¿todo bien? Buena semana. Me sumo al tema cuando vayas a besar. Saludo para Matías Quintero, que ayer ganó las pruebas de rienda por el Wanderers y a Santiago Peña, el primero en los vacunos. Mirá, Santiago, anda para los vacunos, Santiago Peña, no es changa. Gracias, dice Matías Oca, de Rincón de Conde. Bueno, abrazo grande, che. Abrazo grande. Mirá, mi amigo Triunfo de León. ¿Qué dice un Tata Triunfo? ¿Qué cuenta?
2: Buenas tardes, Puma. ¿Cómo estamos?
0: ¿Todo bueno? ¿Todo bien? ¿Qué dice?
2: ¿Cómo está la cosa?
0: ¿Cómo anduvo ese?
2: Muy embarullado, está... los cascarrientos.
0: Muy, muy embarullado.
2: No, arreglan el patrón nuevo. Sí. Tan difícil, Bueno, que estén todos bien. Para los que están y los que no quieren ingresar ahí al grupo y eso. Vamos arriba. Bueno, saludo a toda la audiencia.
0: ¿Qué pasa? Dale. Abrazo grande, Tata. Abrazo grande, Abrazo grande. No sé cómo han quedado esos tallarines. Se me complicó. Yo tenía que cumplir el sobrino el sábado, el Genaro Guerreiro. Abrazo grande para toda la barra por allí, los cascarritos de la jineteada que están por allí escuchando el programa. El abrazo grande para todos. Un día vamos a contar historias. Una de las cosas que yo quiero hacer ahora cuando tengamos media hora más, no va a ser todos los días, va a ser una vez por semana seguramente, es contar historias. Ya estamos preparando una sencilla, historias, cosas sencillas, pero contar unas historias que tengan que ver con la tradición, y eso lo vamos a empezar. Una de las cosas que tengo pensado es contar la historia del grupo de WhatsApp, los cascarritos de la jineteada, contar la historia de cada uno y a quién dejan ir a comer y todo eso, debe ser después, más después en el tiempo. Así que bueno, dice Vino Nochero, lo pasaron ayer en Americando, pero creo que no era, que era en una reunión de amigos, no sé si estará grabado, dice Ricardo de Barros Blancos. Bueno, lo vamos a buscar después, a ver si lo podemos compartir. Vamos a seguir con la música, vamos a seguir disfrutando Canto Nuestro y a seguir complaciendo solicitudes en este viaje rumbo al sur. Ya los pingos conocieron el camino a la querencia y empiezan a apurar el paso también nosotros, disfrutando Canto Nuestro aquí en Continental. Se viene Chalar, Santiago Chalar nos viene a acompañar en este viaje, rumbo al sur, con este temazo espectacular. 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

0: Martín Aquino venía a Ponciano Martín, el tema que estábamos escuchando de los orilleros, tema que nos habían pedido y que estábamos disfrutando en este viaje rumbo al sur aquí en Continental. Más comunicación, ya entramos en la recta final, ya entramos en las postrimerías. Osquita Espinel, ¿qué dice? ¿Cómo le va? ¿Todo bien?
1: Buenas tardes, Puma, ¿cómo anda?
0: ¿Todo bien?
1: Bueno, por acá bien, terminando la jornada. Hace día que escucho, pero no llamo.
0: ¿Verdad?
1: Bueno, un abrazo, Puma. Era para pedirte un tema por Chalar, Minuano y Calagualero. Bueno, saludos para toda la audiencia. Y bueno, un abrazo enorme. Que pase lindo, Puma.
0: Bueno.
1: Muy bueno el programa.
0: Muchas gracias, ¿eh? Abrazo grande, abrazo grande. Hola, una pregunta. ¿Sabes si... bueno, no tengo ni idea. No tengo ni idea de la pregunta que me hace el amigo. Sí, no, pero creo que no. Yo he visto promociones. Me pregunta si cerró Radio, la cual era Radio Cristal de las Piedras. Creo que no. ¿Sí? Ah, bueno. Yo he visto promociones en estos días, pero la verdad no tenía claro. No sabía cómo era la cosa. Vamos con la música, Miguelito. Entramos en la recta final de las postrimerías. Vamos, venimos y seguimos disfrutando este viaje rumbo al sur aquí en Continental. Catherine Bernes llega con este jinete campero.

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0: Yo soy de Tupambaé, Oscar Masita, cantando en este viaje rumbo al sur, este tema que nos había pedido el amigo de Piriápolis, el amigo Leo Montero de Piriápolis, que se nos había quedado para atrás el mensaje, Miguelito. Métale a ver qué dice. Don Leo Montero.
1: Acá le habla Leo de Piria. Pase si tiene a mano alguna por Oscar Masita. Y acá estamos con el amargo y prendidos a la audición.
0: Ahí lo complacimos, ¿eh? Abrazo grande, don Leo. Rubén de Merilla, ¿cómo andás? A ver, Rubito, arriba el todo. El último mensaje de todo, el primero mensaje. A ver.
2: Buenas tardes, Pumita, ¿cómo estamos? Bueno, aquí llegando al rancho recién. Un abrazo grande para ti, para todos. Escuchándote igual, porque quedo escuchando con los auriculares. Así que vamos arriba. Un abrazo grande para ti, para toda la audiencia en general, todos en general, y para mi reina de Teresa. Y pásame. Quiero perderme en el monte.
0: ¿Vale? Dale.
2: Vamos a dar un abrazo para Patito, que se mejore el Patito.
0: Abrazo grande. Vamos, venimos y nos despedimos acudiendo al ser humano de esta tarde rumbo al sur aquí en Continental. Lo había pedido Gloria Teresa por allí. Existe, está el tema de los nocheros y este vino que no es patero, este es el vino nochero.

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Quiero perderme en el monte, la música de Copla Alta, ya llegando al final de este viaje rumbo al sur aquí en Continental. Hasta el jueves, vamos hasta las 19 horas, ya a partir del jueves. A partir del jueves ya es primero, ¿verdad, Miguelito? Sáqueme esa duda, ¿sí? Ya es primero a partir del jueves. A partir del jueves, entonces, arrancamos hasta las 7:30 y vamos a estar compartiendo cosas nuevas en este viaje rumbo al sur aquí en Continental. Así que, bueno, ahora nos vamos, se nos va terminando el tiempo, nos vamos a ir sacudiendo el ser humano como corresponde en este viaje rumbo al sur con la resbalosa, la música de Estampas del Sur. Guarda la resbalada, eso sí. No se olviden que es demasiado corta la vida para muchos que estamos muertos, aprendamos a disfrutar de vivirla de la mejor manera. Mañana a las 5 volvemos a echar los pingos al camino del canto nuestro y del folclore aquí en la vieja Radio Continental. Métale.

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2: Buenas tardes. Felizmente no tenemos información de carácter necrológica con este espacio. Volveremos en el día de mañana, luego de Aerocontinental. Muchas gracias. Buenas tardes para todos.
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Hola, hola, ¿qué tal? ¿Cómo anda la gente? ¿Cómo anda la barra? ¿Qué dicen? ¿Cómo lo lleva todo eso? Esperemos que viene. Ojalá que todos estén con la mejor onda y que todos estén con la mejor intención de disfrutar de lo mejor del canto criollo del Río de la Plata. Nosotros aquí estamos dispuestos a ofrecerles precisamente una selección musical que estoy seguro que les va a gustar y mucho. El arranque del día de hoy es con el loco Mario Pino. Aquí está y viene con los overos.

0: 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Lagrimié al ver mi perro custodiando los overos, y yo también lagrimié, dijo emocionado el viejo. 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Y hoy son 11 los overos que quedan en mi tropilla.
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0: Señoras y señores, payada de contrapunto, Ricardo Pino, Emanuel Gaboto, los payadores dicen presente entre espuelas y guitarras. Adelante, payadores.
1: Bajo un cielo montevideano y al viejo estilo de los encuentros payadoriles, dos argentinos, uno de Quilca, Neuquén, Ricardo Pino, el otro del Llano, de la provincia de Buenos Aires, de Dolores, Emanuel Gaboto.

llevar en la huella del verso y la tradición. Cada uno

conseguiremos, porque el triunfo lo tendremos cuando se humanice el canto. 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

Más material que hace poco tiempo que lo tenemos y no muchas veces lo hemos compartido aquí en el programa. Este es Flechilla Bentancor, que nos trae una versión espectacular de esta letra de Romildo Rizzo, El Perro. Está muy buena, ¿eh? Muy, pero muy buena.

como el sueño intranquilo y fatigoso, como la noche que se pasa en vela, como el golpear de un pensamiento en lo hondo, como el arder la brasa de una pena. Todo lo que nos toca un poco fuerte nos pinta en la expresión alguna seña. Hasta la misma duda que no es nada, en lo perdido del mirar se muestra. Se engañarán los hombres con los hombres cuando en silencio la verdad se encierra, cuando las vistas el encuentro esquivan, cuando el semblante el sentimiento niega. Pero el buen perro no confunde nunca, por más que el hombre su sentir escuenda, y parece que sabe hasta los sueños que un rastro de sombra en ocasiones deja. Uno sale a lunar y ni lo mira, él no le hace ni fiesta y lo deja pasar, pero muy fijo desde atrás lo observa y sigue despacito a la distancia, porque nos ha visto arrugas en las cejas o en la neblina del mirar confuso que hay en las vistas del que sufre o piensa. Y desde lejos siempre nos mira, nos comprende y no se acerca, enfrenando sus propias alegrías para no

venirnos a estorbar con ella. Y de mientras que el hombre va calmoso representando que el pensar le pesa, él contiene sus ímpetus y marcha como llevando entre los dos la idea. Cuando la voluntad, guapeándole el alma, el último chirlo al corazón le pega, y la tristeza se arrincona o huye, y al hombre vuelve la expresión serena, el perro ya sin miramientos corre, pecha, pasa rozando en las piernas y ladrando, que riéndose a su modo. Ni caso le hace aunque le griten fuera, porque la voz y el ademán se ablanda. Le descubre que el hombre no lo echa, y él se finge pelearlo y lo acomete, le abraza, le gruñe y forcejea, y comprende que el hombre también finge cuando castiga con la mano suelta. Y le muerde la mano y es caricia de aquella boca que mordiendo tiembla. Uno vuelve a gritar y lo amenaza, él le hace que nos teme y nos cuerpea. De pronto se nos viene con furia, pero ahí nomás, ahí nomás se clava y asujeta. En ademán de provocar, se agacha con las manos abiertas, con la mirada llena de picardía, haciendo amagos. Un instante queda como buscando claro para adentrarnos, hasta que salta y llega y representa que le hicieran gracia las señas que deja, y la pelea sigue hasta que el hombre se entrega, se deja abrazar sin resistirse mientras los costillares le palmean. Cuando el perro se larga, en el sosiego con que va demuestra ese descanso del que quiere y logra con mucho esfuerzo alguna cosa buena. Después siguen los dos. Él se adelanta y se para y espera. A cada rato nos observa un poco como temiendo que las sombras vuelvan. Por ahí se aburre el hombre y en un tronco al descuido se sienta. Echa la mano al tabaco y sin buscarla con la vista del perro se trompieza. El animal con su mirada fija y buenaza y serena no ve sacar la chupa, las hojillas, liar, encender, guardar la yesca, y a las primeras bocanadas de humo sobre un muslo nos pone la cabeza. Y su ademán parece que nos dice: ya lo sé, compañero, no se escuenda. Y nuestra mano se nos va solita y al perro acaricia. Y el cigarro olvidado se nos apaga. Y el brazo quieto sobre el perro queda.

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3: Bueno, y como para seguir disfrutando de las voces, de los payadores, de los recitadores, de los cultores del arte nativo de ambas márgenes del Plata, ahora vamos al encuentro del manco hilacha y otra letra imponente, el ovejero.

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Y ahorca ese perro apestado, que no oye ni hace caso. O matalo de un mangazo, pa' que deje de estorbar. Ya no hace más que escarbar, y así me arruina el jardín. Ayer me rompió el jazmín, que tanto supe cuidar. Vieja, vos te has olvidado. Cuando te atacó el matrero, fue ese el cachorro ovejero que salió todo cortado, peleando desesperado, hundiéndole los cormillos. Le hizo perder el cuchillo y así pudiste escapar. Si no, ¿quién te iba a salvar de las manos de cepillo? Te pasó la vez pasada que en el arroyo Juancito se refaló el pobrecito y lo llevó la correntada. Vos gritabas desesperada y ya te ibas a largar. 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Vos rezabas de rodilla y ahora lo querés matar. ¿Te acordás la gran sequía? Cuando no había ni un locrito para nuestros cachorritos, ¿quién los capinchos traía? 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

Mire, mire, mire, allá llego a divisarlo. Viene llegando Lázaro Moreno entre espuelas y guitarras. ¿Sabe por dónde viene? Por el camino del payador.

rumbos de la historia, por caminos polvorientos, viene el trovador rapsoda, pastor de rebaños nuevos. En un recodo se juntan sus versos con los de Homero, para luego despedirse en los confines del tiempo. Toma la lira y prosigue por arábigos desiertos, soñando un Mediterráneo azul de tinta y de cielo. Y España, la inspiradora, con sus grandes ojos negros, lo ve pasar para América en su destino andariego. Así llega el payador hasta estos paisajes nuevos, para arrancarle a la pampa su música y su misterio. Y allá, en la tierra oriental, metido en un bordoneo, camina por Paysandú, Soriano, Montevideo, rememorando a un Quijote sin lanza y sin escudero. Sobrevive a la ardua lucha de avanzar con el progreso. Por eso lo vemos hoy en la selva de cemento, siempre joven, inspirado, desparramando su verso, denunciando la injusticia, proponiendo un mundo nuevo donde al hombre se lo deje de tratar como a unos perros. Acallar su voz sería arrancarle al universo los manantiales de canto que nos legó el Padre Nuestro. Dios te salve, payador, Dios te salve, payador, que de pie te nombra un pueblo.

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5: Bueno, gente, este es el payador de la alegría. Este es Julio Gallego. Esto se titula Mi novia, el fútbol y yo. ¡Ja! No es una sonrisa, son muchas, o yo diría una sonrisa que dura un rato largo. Vamos a escucharlo.

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Para hablarnos de las añoranzas de mi padre, llega ahora Juan José Nelsi. Aquí está el payador, su voz, su guitarra, su estilo y nuestro placer de escucharlo.

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¿Quién es el que viene? El que viene es Juan Hernández Rocha. Le canta A lo Nuestro y de esa manera cierra la tranquera de este día entre espuelas y guitarras.

0: Quise compartir aquí los recuerdos del pasado, momentos que se han quedado latiendo dentro de mí. A sentirlos aprendí desde mi infancia sencilla. Donde asoma el sol que brilla, fui cultivando mensajes con aroma de paisajes, de cardos y de gramilla. En este andar seguiré cantándole a mi nación. Nací con tal vocación que hasta el fin continuaré. En mi alma buscaré el brillo de una alborada, que será la llamarada que siempre tendré presente para que sea mi aliciente y no se apague por nada. Qué cosa linda es poder sentir la patria en las venas, rechazar cosas ajenas que nos quieren imponer. Debemos de mantener la bandera enarbolada. La lucha estará ganada si este canto mantenemos y por siempre defendemos lo nuestro en cada jornada. Cuando tengo la ocasión de expresar mi pensamiento, yo grito a los cuatro vientos lo que grita el corazón. Defender la tradición es obligación sagrada. Por algunos mancillada, desprofeso pa' lucrar, que de la patria al cantar sea la nota iluminada. En las noches platinadas de algún invierno bravío, he regado el canto mío con rocío de madrugadas, las ilusiones guardadas a lo largo del sendero, paisaje que tanto quiero en mi andar de peregrino, disfrutando de los trinos, de la brisa y del lucero. Sigo domando distancia con mis sienes ya plateadas. Los años en andanadas me regresan a la infancia. Y siguiendo en consonancia, yo mi signo no lo pierdo. Me traslado al tranco lerdo para el pasado disfrutar y así volverme a encontrar con mi gente en el recuerdo. A todos digo salud en este grato momento, tan lleno de sentimiento que les doy mi gratitud. Han tenido la inquietud de prestarme su atención y al compartir la emoción que he cosechado de paso, dejo a todos un abrazo y un gracias de corazón.
1: Pero qué bárbaro, ¿eh? Hemos llegado al final del programa por el día de hoy. Les agradecemos muchísimo que nos hayan acompañado. Los invitamos a reencontrarnos mañana a las 19 horas aquí en Radio Continental. Con enorme placer estaremos junto a ustedes disfrutando nuestro programa. Gente, que lo pasen muy, pero muy, pero muy bien. Gracias por estar del otro lado, ¿eh? Gracias por acompañarnos. Gracias por compartir el placer de escuchar a los payadores y a los recitadores cada día. Hasta mañana. Mañana otra vez estaremos juntos haciendo lo mismo.
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6: ¿Qué tal, amigas y amigos? Muy buenos días tengan todos ustedes. ¿Cómo les va? Que estamos comenzando una nueva jornada periodística en los 1600 de AM. Esto es Agrocontinental. A partir de este momento hasta las 9:30 horas. Hacemos la dinámica de la información agropecuaria en los 1600 en esta jornada de martes 29 de septiembre, día de ñoquis del año 2026. Ya estamos habilitando nuestra vía de comunicación, nuestro celular, el 098-71-1600 para los mensajes de texto y de WhatsApp, 098-71-1600 para los radioclasificados del Servicio Social de Agrocontinental, que son gratuitos durante 3 días. Después, si ustedes desean continuar con la mención por una semana, un mes o más tiempo, lo pueden hacer siempre a través de nuestros destacados. En esta jornada estaremos compartiendo mucha información, como es de costumbre, como cada día martes. Estaremos desde Beltrame y compañía, con Sebastián Beltrame, con toda la info en materia de semillas y de insumos para el agro. Y bueno, y si quieren hacer alguna consulta, el celular, el 098-71-1600, ya está habilitado para dichos fines. Además, bueno, el día de hoy se viene la segunda jornada de feria en local San Isidro, a cargo del escritorio Visoso Negocios Rurales. También hoy está teniendo lugar la actividad de Pantalla Uruguay. Hoy primera jornada de este remate por pantalla, y el escritorio Jasso y Jasso estará dispersando más de 2.100 vacunos que, bueno, desde las 8 de la mañana ya estarán pasando por pista. Hoy y mañana entonces con Jasso y Jasso y bueno, Manuel de los Santos atendiendo las consignaciones de la actividad para el día de hoy. Además, se vienen también jornadas muy importantes y bueno, estaremos hablando de ello con Jacqueline Cachi, la presidenta de la Asociación Civil Encuentro del Ovino y la Granja. Están cerrando las inscripciones para los fondos rotatorios ovinos y de semillas del encuentro, que se darán a partir del mes de febrero del año 27. Estaremos con información también de índole nacional, como siempre, toda la información desde la Asociación de Consignatarios de Ganado, con nuevos valores de referencia para los mercados ganaderos de nuestro departamento y de toda la región. Así que bueno, de todo un poco para compartir y comentar en estos minutos de Agrocontinental. Hasta las 9:30 horas, ya les dije, nuestro celular, el 098-71-1600, habilitadísimo para mensajes de texto y de WhatsApp. 098-71-1600, arrancamos.
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3: Amigos, compartimos ahora la agenda de noticias, como siempre agenda presentada por Magric aquí en Pando y en la Unidad Agroalimentaria Metropolitana. Analizamos el mercado lanero interno que estuvo bastante frío desde mediados de la semana pasada. El mercado lanero interno continuó con la operativa que se traía desde la semana anterior con varios negocios que se venían negociando, concretándose en los primeros días la mayor cantidad de operaciones. En tanto que, conocidos el resultado de los remates australianos, la operativa se ralentizó con una demanda más cautelosa. En este sentido, varios de los negocios que se dieron a conocer la semana pasada son operativas que se concretaron entre lunes y martes, con valores que en la actualidad no se logran alcanzar nuevamente. También se ha dado a conocer por parte de algunos productores que negocios concretados en el lomo hace 2 meses atrás, de acuerdo con los datos del Coreo y la escala de precios definida, se han cerrado a valores muy similares a los que se manejaban la semana anterior. En un caso particular, una industria trabajó una demanda especial de lanas Corridel para cerrar una operativa con el exterior. En este sentido, se vendieron aproximadamente 10.000 kilos de lanas Corridel tradicional sin acondicionamiento a $2.25 el vellón y 65 centavos los subproductos. Otros negocios informados: un lote de 14.000 kilos con micronaje promedio de 17,8 micras y 78% de rendimiento al lavado se pactó a $12.50 el vellón y $1 la barriga con pago a 90 días. 2.800 kilos de lana de 17,9 micras y 81,1% de rendimiento con certificación RWS cotizó a $12 el vellón más $1 los subproductos a 90 días de plazo. Un lote de lana merino de 4.235 kilos, 19,9 micras y 74% de rendimiento acondicionado grifa verde con certificación RWS cotizó a $9.60 el vellón, pago a 45 días de plazo. 3.000 kilos de 21 micras acondicionados grifa verde con 77,6% de rendimiento se vendieron a $8 el vellón y $1 los subproductos con un plazo de 60 días. 8.400 kilos de lana ideal de 22,3 micras y 83,3% de rendimiento acondicionada grifa verde con certificación RWS a $8.60 el vellón y $1 los subproductos con plazo de 90 días para el pago. Bueno, se avecinan las elecciones a CONAPROLE, los candidatos de opción 2026. Con Justino Zavala a la cabeza, presentó sus propuestas y habló del vínculo con el sindicato. Opción 2026, la lista que encabeza Justino Zavala para las elecciones de CONAPROLE, presentó un conjunto de 5 propuestas a los socios de la cooperativa. Entre ellas, se busca promover un nuevo relacionamiento con el personal, para lo cual hubo reuniones con la Asociación de Obreros y Empleados de CONAPROLE, presidida por Diego Pérez. Tomar medidas que permitan mejorar las condiciones de exportaciones y recuperar el liderazgo en el mercado interno en algunos rubros, obtener una mayor participación del productor en el valor generado y avanzar hacia una CONAPROLE comprometida con el desarrollo de toda la lechería son otros objetivos, con base en lo que Zavala, integrante de la agremiación de tamberos de Canelones, expuso. Las elecciones en la mayor empresa exportadora de Uruguay se realizarán el viernes 6 de noviembre. Opción 2026 postula como candidato al presidente Justino Zavala y propone como directores a los productores Leandro Noya, Fabián Hernández,

en función de los resultados del trimestre finalizado en abril, que el resultado será una importante cifra en dólares, ya que se ha resuelto utilizar para sostener el precio de la leche al productor en esta primavera, mencionó. Recordemos, añadió, que se había anunciado después de la baja del precio en enero que se reliquidarían los excedentes al finalizar el ejercicio. La situación patrimonial de la cooperativa detallada, expresó Zavala, surge de la aplicación de un modelo de gestión que básicamente toma los ingresos por ventas, deduce los costos y vuelca el resto al precio de la leche. Es una cooperativa, eso no es del todo incorrecto, pero al no haber competencia por la materia prima, como sí lo hay en la industria frigorífica, por ejemplo, el modelo no presiona a la estructura comercial e industrial para obtener los mejores resultados, ya que al final todo se traslada al precio de la leche. El candidato a la presidencia de Conaprole expresó que no todos los problemas de abastecimiento son consecuencia de los paros de los funcionarios. Hay problemas que se repiten desde hace muchos años y no se les ha encontrado solución, por lo cual Opción 2026 anunció propone realizar una auditoría externa sobre este sector, que nos permita hacer los cambios necesarios para retomar las posiciones de liderazgo que no debimos perder. Con relación al mercado externo, detalló que más allá de exportar a 75 destinos, el 70% de nuestras ventas van a solo dos mercados, Argelia y Brasil. Y hoy por hoy tenemos dificultades con nuestro vecino. Hubo una denuncia por dumping y Argelia está ralentizando las compras a la vez que impulsando un proyecto de producción propia que le permitirá abastecerse del 50% de lo que hoy importa a partir del próximo año. Conscientes de que el mundo de hoy está volcándose rápidamente hacia las proteínas, nos planteamos diversificar la oferta exportable, dándole preferencia a los quesos y sueros que valorizan mucha más nuestra leche. En este lema, Opción 2026, tiene claro que hay que dar un apoyo explícito al INALE en su búsqueda de recursos genuinos que hoy solo pueden salir del impuesto a las exportaciones que recibe en su totalidad el LATU, expresó. Sobre un tema relevante, el relacionamiento con el comando de Conaprole con los funcionarios, Zavala admitió que para poder hacer estos cambios es necesario reformular nuestra relación. No podemos pensar en poner en marcha una nueva planta quesera cuando estuvimos 3 años para poner en marcha una envasadora UHT en la planta 8. Para ello, asumiendo que el cambio debe ser profundo y nos debe comprometer a todos, nos hemos reunido con el sindicato para sentarnos a discutir el modelo de trabajo en la empresa, anunció. También dijo, hemos contactado a Daniel Herrero, ex CEO de Toyota Argentina, actualmente en Prestige Mercedes-Benz, quien ha implementado en estas empresas cambios que han permitido superar los conflictos y aumentar en forma muy importante la productividad. Por último, Zavala expuso una reflexión. Consideramos que en esta elección no es de los malos contra los buenos. Nos debemos una discusión de propuestas en el entendido de que todos queremos lo mejor para la cooperativa, que al final del día debería ser lo mejor para sus productores socios. Prometemos para más adelante una nota con el gremialista de la agremiación de tamberos de Canelones, Justino Zavala, candidato entonces por la oposición a la presidencia de Conaprole. Seguimos hablando de lechería, pero nos vamos a hablar de lo que van a ser las jornadas de actualización de la quesería artesanal. El encuentro reunirá el 16 de octubre a productores, técnicos, especialistas e instituciones vinculadas a la quesería artesanal. La participación será gratuita y contará con especialistas de Uruguay, Argentina y Brasil. El próximo viernes 16 de octubre, en el Club Esparta de Colonia Valdense, se realizarán las terceras jornadas de actualización de la quesería artesanal, uno de los principales encuentros de capacitación e intercambio dirigidos a los productores queseros artesanales del país. Este importante evento es organizado por el Grupo de los 30 y la Asociación del Queso Artesanal. La actividad se desarrollará en el marco de la Semana del Queso 2026 y reunirá a productores, técnicos, estudiantes, instituciones y empresas vinculados al sector quesero. El programa abordará algunos de los principales desafíos actuales de la actividad: calidad y maduración de quesos, efectos y posibles soluciones, quesos de autor, buenas prácticas y fraccionamiento de quesos, valorización territorial, denominaciones de origen y nuevas oportunidades para los quesos artesanales. La entrada será totalmente gratuita, con inscripción previa, e incluirá el acceso a todas las conferencias, así como también instancias de intercambio y el cierre con un lunch quesero
a cargo de estudiantes y docentes.

0: del curso técnico terciario en gastronomía de la UTU Nueva Helvecia. El evento cuenta con el apoyo del municipio de Colonia Valdense de Nueva Helvecia, las intendencias de Colonia, San José y Soriano, el Ministerio de Industria, Energía y Minería a través de la Dirección Nacional de Artesanías, Pequeñas y Medianas Empresas de Uruguay, DINAPIME, el Instituto Nacional de la Leche, INALE, la Universidad Tecnológica, UTEC, la Dirección General de Educación Técnico Profesional, UTU, la Escuela Superior de Lechería, la Sociedad de Fomento Rural de Colonia Suiza, Sociedad de Fomento Rural de Colonia Valdense, SOFOVAL, y la Articulación de la Agencia de Desarrollo del Este, ADE, de Colonia, así como la Coordinación de Portal Lechero y el acompañamiento de empresas vinculados al sector que hacen posible estas jornadas. La invitación entonces, día viernes 16 de octubre, en el Club Esparta, en Colonia Valdense, desde las 8:30, actividad gratuita, con inscripción previa, hasta agotar cupos que son limitados. Las inscripciones se realizan a través del formulario de Google.
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0: Estos son los radioclasificados que han llegado el día lunes 28 de septiembre a nuestro celular 098-71-1600. Vendo una cerda gorda criada a maíz 099-49-05-32. 099-49-05-32. Vendo 11 terneros y ovejas paridas 097-86-23-56. 097-86-23-56. Tengo 240 fardos cuadrados de alfalfa especial para la venta y vendo cañaveral grande de Cañas Castilla. WhatsApp 095-34-84-14. 095-34-84-14. Se vende clasificadora de cebolla totalmente a prueba. Motor de 1 HP con un año de uso. Zona de San Jacinto. 099-40-51-14. 099-40-51-14. Tengo para la venta dos corderos y una cordera de 2 meses. Celular 093-56-44-68. 093-56-44-68. Compró algún ternero capado de 4 meses o más. 099-95-88-51. 099-95-88-51. Tengo un auto Toyota Corolla año 92, diésel, motor 1.8 para vender o permuto por tractor diésel. Teléfono 095-03-45-54. 095-03-45-54. Estoy en busca de trabajo. Celular 091-67-48-10. 091-67-48-10. Compro algún disco de excéntrica en desuso. 096-67-73-03. 096-67-73-03. Tengo lechuga de invernáculo a la venta. Se va a 80 pesos el cajón. Es muy linda. Preciso el invernáculo. Me pueden llamar. Son orgánicas. 095-57-78-58. 095-57-78-58. Vendo arado de 3 discos, disquera de 24 discos y un arado de 2 rejas. Celular 094-03-99-35. 094-03-99-35. 35. Hasta aquí todos los radioclasificados que han llegado el lunes 28 a nuestro celular 098-71-1600.
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0: Comenzamos con esta cartelera de ferias y de remates. Vamos a tratar de hacerla de orden cronológico. No creo que podamos llegar a cumplir con todo el orden cronológico, pero vamos así a compartirles todo lo que va a tener lugar durante esta semana y las próximas jornadas en nuestra región. Hoy les decía al inicio, la segunda jornada de la segunda feria de septiembre en dos días en local San Isidro, rutas 33 y 81 a cargo del escritorio Visoso Negocios Rurales. 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Más adelante estaremos hablando con Roberto Visoso de lo que fue la primera jornada del día de ayer lunes con los cerdos y los lanares. 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
8: Vale 50, vale 50, vale 50. La coordenada 48, 47, ¿qué es eso? 40 y los arranco ya abajo.
1: Si es importante, está aquí en nuestra cartelera de remates y ferias de ganaderas en toda la región.
8: Gracias, que no, 4, 7 y medio y los vendo.
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7: La Dirección Nacional de Recursos Acuáticos, DINARA, del Ministerio de Ganadería, Agricultura y Pesca, y el gobierno de Canelones firmaron un convenio para regularizar a pescadores artesanales de las costas de nuestro departamento. El gobierno de Canelones y la Dirección Nacional de Recursos Acuáticos, DINARA, del MEGAP, firmaron un convenio para avanzar en la regularización y formalización de la pesca artesanal. El acuerdo se concretó en la sala arquitecto Nelson Sierra de la Liga de Fomento de San Luis, en el municipio de La Floresta, el pasado viernes 25 de septiembre, y establece el acompañamiento territorial de la Intendencia para que los pescadores puedan gestionar sus permisos. La firma estuvo acompañada por el anuncio de la apertura de un llamado para nuevos permisos de pesca en la zona E, que comprende la costa de Montevideo, Canelones y parte de Maldonado. Esta posibilidad no se habilitaba desde el año 2011. La convocatoria busca atender la situación de trabajadores que desarrollan la actividad desde hace años y que actualmente carecen de la autorización correspondiente. Para facilitar los trámites, el gobierno de Canelones dispondrá de una funcionaria que trabajará en territorio y brindará apoyo para completar los formularios de solicitud. También se prevé una oficina de atención en San Luis y apoyo logístico para visitar distintos puntos de la costa canaria. El trabajo incluirá acompañamiento a las familias para su incorporación al registro de productores familiares como parte del proceso de formalización. Previo al diseño del acuerdo, se realizaron recorridas por diferentes bajadas costeras y se desarrollaron numerosas reuniones con comunidades pesqueras del departamento que permitieron identificar las dificultades, los problemas de seguridad, el traslado de la producción y la comercialización. La regularización constituye una primera etapa de trabajo a partir de la cual se proyectan acciones en capacitación en manipulación de alimentos y fileteado, así como nuevas oportunidades de venta para estos pescadores que hoy se encuentran por fuera del sistema. El ministro de Ganadería, Agricultura y Pesca, Alfredo Frati, señaló que contar con trabajadores registrados es necesario para avanzar en su participación en las compras públicas. También advirtió sobre las dificultades que generan actualmente la falta de frío y de espacios para preparar el pescado, que condicionan los precios y la relación con los intermediarios. Planteó como objetivo tratar de ayudarlos a trabajar y a trabajar mejor, y destacó la importancia de la actividad para las pequeñas poblaciones costeras. Desde el gobierno de Canelones, el director general de Desarrollo Económico, Sebastián Vázquez, explicó que la falta de permisos y de registros limita el acceso del sector a programas de apoyo disponibles, tanto en el Ministerio de Ganadería como en la Intendencia. Indicó que la formalización permitirá abordar necesidades relacionadas con las embarcaciones, los equipos y la seguridad de los trabajadores, y afirmó que esto va a mejorar la calidad de vida de las familias. La directora nacional de Recursos Acuáticos, Yamilia Olivera, mencionó la posibilidad de incorporar a los pescadores a mercados de cercanía, mercados costeros y otros sistemas de comercialización, a la vez que informó que se estudia junto con Prefectura y el gobierno de Canelones una alternativa en Atlántida para alojar embarcaciones de quienes trabajan en arroyos cuyas desembocaduras se cierran, aunque aclaró que se trata de una opción para estas situaciones. Finalmente, resumió con claridad el orden de trabajo previsto. Primero, regularicemos. Después, trabajemos para mejorar, dijo. Presenciaron la firma en el local de la Liga de Fomento de San Luis algunos trabajadores informales del sector, quienes expresaron satisfacción frente a los pasos que se vienen dando. El pescador artesanal Río Coendet valoró la apertura de permisos luego de las gestiones realizadas ante distintos organismos. Afirmó que la actividad involucra a unas 50 o 60 familias de la zona. Al referirse a la comercialización, el trabajador recordó que el pescador es el que hace el esfuerzo más grande, por lo que dijo, deben buscarse las mejores condiciones para vender la producción y poder mejorar sus ingresos.
8: Bueno, hoy firmamos un entendimiento y un convenio con la DINARA, con el MEGAP, donde vamos a trabajar en la regularización y formalización de la pesca artesanal, y al mismo momento también hoy la DINARA abre el permiso de pesca de la zona E, que es la que estamos acá, que abarca Montevideo hasta Piriápolis y todo Canelones, que bueno, después de 15 años, desde el 2011, no se abría el permiso de pesca. Eso es el primer paso para regularizar y bueno, poder apoyar a la producción de pesca artesanal.
9: Esta es una primera instancia de colaboración, pero después de esto tenemos un paso más, que vamos a trabajar con el tema de la comercialización de los productos, de cursos de manipulación, como comentó de la Intendencia de Canelones, para fileteo. Entonces, esto es un primer comienzo para empezar a mover las fichas para poder mejorar la situación de los pescadores artesanales, de dar la posibilidad de, bueno, que una vez que los pescadores empecemos con este proceso de regularización, bueno, puedan estar presentes en los mercados de cercanía, mercados costeros.
10: Y hay que tratar de registrarse y formalizarse, porque si mañana queremos, por ejemplo, que los pescadores artesanales participen en la compra pública, bueno, tenemos que saber dónde están, que estén registrados, y tratar de ayudarlos a trabajar mejor. De eso se trata.
11: Pero nosotros tenemos problemas de comercialización, por ejemplo. Ese es uno de los temas más importantes con los precios del pescado, porque tenemos un intermediario que lo lleva a la fábrica. El pescador es el que hace el esfuerzo más grande, la inversión más grande, y viene un intermediario a llevarle a la fábrica y es los que más ganan. Y nosotros somos los que más inversión tenemos, más músculo, como dijo el ministro. Le damos trabajo a otras personas, porque alrededor de cada embarcación de pesca no solo van, hay 3-4 familias directos que van arriba de la embarcación, sino todas aquellas familias que trabajan alrededor de la embarcación.
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14: Vamos con los radioclasificados que llegaron el viernes 25 de septiembre. Vendo caballo de andar y de tiro, o permuto por ovejas, 092-05-72-15. 092-05-72-15. Preciso grasa de cerdo, 099-39-13-11. 099-39-13-11. Vendo dos pecheras con sillín, muy buen estado, 099-05-57-43. 099-05-57-43. Tengo abono de pollo, lo entrego de aviaje o aplicado a tierra, eso como quede mejor, 091-77-56-46. 091-77-56-46. Vendo 12 terneras Hereford, todas iguales, 098-76-24-37. 098-76-24-37. Tengo para la venta Massey Ferguson 135, muy sano, 094-07-06-71. 094-07-06-71. Hasta aquí los radioclasificados que llegaron el día viernes 25 de septiembre. Hacemos la pausa y seguimos en Agrocontinental.
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2: 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Ahora las noticias provienen del otro lado. Sí, señor. 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Bueno, ¿qué les parece si volvemos para este lado? Agarramos la 6, la 7, la 82, pasamos de vuelta por Empalme y vamos a parar a este lugar. 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Y ya que estamos ahí, ¿qué les parece si seguimos hasta la ruta 11, cruzamos la vía, agarramos la ruta 88 y llegamos hasta este formidable establecimiento. 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Bueno, y ahora sí, ya que estamos, le damos y le damos para adelante. Seguimos por la 88, pasamos por Tapia, tomamos algo en lo del Turco, después seguimos, cruzamos otra vez la vía y vamos a ver un predio espectacular, lo más barato que tenemos y que hay en toda la vuelta. Colonia Berro, a 6 kilómetros de Tapia y 14 de Soca. 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

Amigas y amigos, 22 minutos pasan de las 7 de la mañana. Seguimos adelante aquí en Agrocontinental. Vamos ahora a compartir con ustedes la actualización de los datos del tiempo por parte del Instituto Uruguayo de Meteorología. 15 grados, 2 décimas la temperatura a esta hora en Canelones. Viento que sopla del sector noreste a 9 kilómetros horarios. El cielo cubierto con lluvias. La visibilidad 12 kilómetros, humedad 98%. La presión atmosférica 1006 hectopascales. El día de hoy el sol salió a las 6 de la mañana con 24 minutos. Se ocultará sobre las 18 horas con 46. La luna está en fase menguante. Está vigente a esta hora una doble advertencia meteorológica con nivel de alerta amarillo para las zonas oeste, sur y centro del país y también para la zona norte y noreste. Estamos hablando de localidades de Artigas, Cerro Largo, Rivera, todo el departamento, Salto y Tacuarembó, con un área afectada por precipitaciones abundantes, con valores de entre 20 y 40 milímetros, pudiendo ser superados de manera puntual, que podrían estar acompañados por tormentas aisladas. La zona de esta parte del sur, digamos, suroeste, litoral y centro del país, afecta, bueno, todo el departamento de Canelones, también todo el departamento de Colonia, todo el departamento de Flores, Montevideo, San José y Soriano, además de localidades de Durazno, Florida, La Valleja, Maldonado y Río Negro. En Florida, 25 de agosto, 25 de mayo, Alejandro Gallinal, Capilla del Sauce, Cardalca, Supá, Chamizo, Florida, Fray Marcos, Goñi, Independencia, La Cruz, Mendoza, Mendoza Chico, Nico Pérez, Reboledo, San Gabriel y Sarandí Grande. En La Valleja, Blanes Viales, Estación Solís, Gaetán y Yescas, La Coronilla, Minas, Polanco Norte, Polanco Sur, San Francisco de las Sierras, Solís de Mataojo, Villa Serrana y Villa del Rosario. En Maldonado, Villavista, Cerros Azules, El Edén, Gerona, Gregorio Aznares, Las Flores, Nueva Carrara, Pan de Azúcar, Piriápolis, Playa Grande, Playa Hermosa, Playa Verde, Pueblo Solís, Punta Colorada, Punta Negra y Sauce de Portezuelo. En esta advertencia, bueno, se prevé entonces un área afectada por tormentas fuertes que podrán estar acompañadas por precipitaciones abundantes en cortos periodos, granizo, rachas de viento muy fuertes e intensa actividad eléctrica. Estas dos advertencias se actualizarán a las 9 horas del día de hoy. Bueno, fenómenos distintos, nivel de alerta amarilla para las dos advertencias, pero para el norte, persistencia de lluvias abundantes, aquí en el sur, área acompañada por fuertes e intensa actividad eléctrica. A las 9 de la mañana estaremos ampliando y conociendo una actualización de esta advertencia meteorológica emitida por el Instituto Uruguayo de Meteorología. Vamos con la cotización de la moneda. El dólar abrirá hoy a 39.10 a la compra, 41.50 a la venta. Dólar Ibrou, 39.60 y 41 pesos. El euro, 43.55, 48.34. Peso argentino, 0.02.020. Y el real, 6.75. 8.45 compra y venta respectivamente. La unidad indexada está en 6.6505. Esa es entonces la actualización de los datos del tiempo, también la cotización de la moneda en esta mañana de martes 29 de septiembre del año 2026. Hacemos una muy breve pausa, amigos. Ya seguimos con más comunicación. Tenemos muchos mensajes para compartir con ustedes que llegan a nuestro celular 098-71600 y también tenemos obviamente mucha comunicación en cuanto a lo que es el trabajo de notas.

en estas próximas horas aquí en el programa En Agro Continental. Arrancamos entonces con toda esta segunda mitad del programa. 098-71-1600 para los mensajes de texto y de WhatsApp. También para los radioclasificados del Servicio Social de Agro Continental. Pausa y seguimos.

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0: Amigas, amigos, 34 minutos pasan de las 7 de la mañana. Seguimos adelante aquí en Agrocontinental. Nos vamos ahora hasta Pantalla Uruguay. En un ratito está arrancando el remate aniversario de Pantalla Uruguay. 25 años de historia rematando. Bueno, obviamente pionera en lo que es la actividad por pantalla en nuestro país. Remate número 320. Que estará con el escritorio Jasso y Jasso, con más de 2.100 vacunos consignados. Estamos con Federico Jasso del escritorio para hablar de esta actividad y también para hablar de la zafra de reproductores que ya comenzó y que tuvo su primera actividad en la jornada de ayer con el gran remate Angus de Cali Agro en el departamento de Rocha. Federico, muy buenos días, bienvenido, ¿cómo te va?
1: Un gusto, Matías, estar en el programa. ¿Cómo estás?
0: Un placer recibirte, muy bien. Bueno, se viene todo preparando para esta doble jornada de Pantalla Uruguay en lo que va a ser hoy y mañana, ¿verdad, Federico?
1: Así es, Matías. Como bien deciste, el remate de aniversario, son 25 años de Pantalla Uruguay. En esta oportunidad el remate va a ir en 2 días. Son 12.000 vacunos. En un rato, ahora a las 9 de la mañana, estamos comenzando con todos los terneros. El día de hoy hacemos las terneras también y toda la escalera de novillos. Y mañana también comenzando hora 9 con toda la vaca invernada. Luego hacemos la vaquillona sin servicio y en la tarde terminamos con vientres preñados y pieza de cría.
0: ¿Cómo se fue conformando la oferta? Me imagino que el mercado viene realmente ayudando, digamos, más allá de alguna baja, pero lo que es la reposición viene bastante firme, ¿no, Federico?
1: Sí, Matías, yo lo marcado que lo vemos firme, ya te diría lo que es el ganado gordo, que pasamos un par de semanas como de una formación del mercado, ya vemos que el mercado no baja más de lo que bajó, y bueno, incluso ahora cuando empiecen el resto de las plantas que están cerradas hoy a operar, yo creo que va a adquirir una mayor firmeza el ganado gordo. Y en la reposición vimos siempre que estuvo firme, es una época especial del año, estamos en salida de invierno, a entrada de primavera, la oferta de ganados para el campo es acotada, en general ya los ganados con todo el invierno arriba están sentidos, están con pocos kilos, es muy atractivo para quien tiene que reponer ese tipo de ganados, pocos kilos, con carcasa y con toda la primavera por delante, entonces normalmente es una época del año en la cual la reposición mantiene su firmeza.
0: ¿Cómo se compone la oferta del escritorio para esta doble fecha de pantalla y qué querés destacar para lo que va a ser la actividad del día de hoy?
1: Bueno, como bien te decía, son más de 2.000 vacunos, principalmente aquí en el este del país, Vallecas, Carrocha, Maldonado, Canelones, Florida, 33. Ya está todo el detalle de la oferta en la web de Pantalla Uruguay, donde pueden ingresar, mirar los informes, los videos, si están a tiempo aún de hacer la oferta. También hay lotes en todas las categorías, muy buena carnelada, buenos lotes de terneras, una linda escalera de vaquillona sin servicio, buenos lotes de vaca invernada, ganados preñados, bueno, en fin, como te decía, está todo el detalle ahí en la web de Pantalla Uruguay.
0: Bien, se puede visitar, consultar a través de la página web toda la oferta y, bueno, hacer las preofertas y de esa forma obtener importantes beneficios también.
1: Así es, quien hace la preoferta y quiere el 1% de descuento en la comisión de compra.
0: Excelente. Bueno, hoy y mañana entonces, a partir de las 9 horas, este remate 320, remate aniversario de Pantalla Uruguay. Obviamente las felicitaciones a todos los escritorios que la componen por esta nueva fecha, un mojón muy importante obviamente lo que es la venta de ganado de nuestro país. Federico, damos vuelta a la página rápidamente, si te parece. Bueno, ayer inició la zafra con el escritorio Jasso y Jasso, ¿no? Se podría decir de esa manera, con lo que fue Angus de Cali Verde en Rocha, con muy buenos promedios.
1: Así es, Matías, fue el primer remate de la zafra del escritorio. Es una cabaña ya impuesta en la zona, que viene trabajando muy bien. Con genética americana, sus dueños son americanos, una cabaña que tiene una oferta de toros en cuanto a datos, presentación y demás realmente destacada. Y ayer se vendieron los 40 toros pedigree, Angus, cierre de Angus en 1 hora y 20 minutos, con un promedio de 5.260 dólares, lo cual habla la clara de lo que es el remate, de lo que es la mercadería que ofrece la cabaña, y un excelente remate, un excelente puntapié inicial de la zafra aquí por el este.
0: Con un máximo de 7.260 para un toro Red Angus, valor realmente que sorprende. ¿Qué características de este ejemplar?
1: Bueno, era un toro realmente espectacular, un toro de 2 años, Red Angus muy bien puesto, 700 y pico de kilos, con datos muy, muy destacados, ideal para complejos pesos, bajo peso al nacer, para ideal para vaquillonas, con muy buenos datos de crecimiento en el toro, y realmente es un toro muy, muy llamativo dentro de la oferta del remate, y bueno, realmente obtuvo un valor destacado, como crecí de 7.260 dólares.
0: Bien, excelente. La actividad de zafra no para, ¿no? Recién comenzó y se vienen muchas actividades del escritorio Jasso y Jasso. Van a estar por el Parque Campanero, en la Expo Campanero en esta edición, y también en la Expo Rocha todo el fin de semana.
1: Sí, así es. Es un octubre bien movido aquí en el escritorio, con pantalla y remate de reproductores. Como bien decís, el fin de semana estamos en Minas con la Expo Campanero y en Rocha, en simultáneo con Expo Rocha, atendiendo consignaciones en las dos exposiciones. Realmente una oferta importante. En Minas, el escritorio tiene más de 50 toros en consignación, en Rocha son unos 20 y pico. Así que bueno, invitar a aquellos amigos y demás que estén buscando toros, realmente es una tora excepcional que va a la exposición, que no solamente la venta de reproductores, sino ahí en Campanero es una exposición que realmente está muy bien vestida, es hasta muy lindo paseo familiar.
0: Sin duda. Bueno, invitamos a todos a empezar a consultar entonces la oferta para lo que va a ser esta doble actividad del escritorio Jasso y Jasso el fin de semana. Hoy y mañana reiteramos la oferta de Pantalla Uruguay, más de 2.100 vacunos inscriptos a cargo del escritorio Jasso y Jasso. Por informes, por consultas, Federico, ¿a qué vías de comunicación se deben dirigir?
1: Bueno, con gusto al escritorio, cualquiera de los teléfonos otros, sino con Manuel de los Santos ahí en la zona. Estamos a las órdenes para evocar cualquier duda o
0: El agradecimiento, Federico, el deseo de muy buena jornada. Mañana estaremos en contacto conociendo los resultados de la primera fecha y bueno, y repasando toda la oferta para la segunda jornada de Pantalla Uruguay. Muchas gracias.
1: Bueno, gracias a ti, Matías, y como siempre a las órdenes.
0: Pasaba Federico Jasso, del escritorio Jasso y Jasso, entonces, aquí en Agrocontinental. 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Hacemos la pausa. En un ratito vamos a ir hasta la Asociación de Consignatarios de Ganado a conocer los valores de referencia. Por allí podía decir algo Federico Jasso al respecto de bueno, la tendencia que ha habido de baja y por ahora no hay más baja de lo que es el ganado gordo, según lo que podemos ver a través de la planilla de consignatarios. Vamos a ver qué es lo que se concreta en definitiva. Ya vamos a estar con estos valores de referencia. Ahora hacemos una pausa y después estaremos en contacto, como cada día martes, con nuestros amigos de Semillerías Beltrame.
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0: 47 minutos pasan de las 7 de la mañana, amigas y amigos. Continuamos y nos vamos entonces hacia Beltrame y compañía para hablar con Sebastián Beltrame acerca de las últimas novedades en materia de semillas, insumos, todo lo que ofrece Beltrame y compañía en su casa central, en sus locales de la UAM y también a través de sus distribuidores. Y bueno, les felicitamos por el 90 aniversario de Beltrame y compañía. 90 años ya eran, creo que vi por allí la publicación. Bueno, Seba, muy buenos días, bienvenido, ¿cómo te va?
1: ¿Cómo andas, Matías? Un placer estar con ustedes. Y sí, es cierto, muchas gracias. Un saludo, 90 años, el 23 de septiembre de 1936.
0: Increíble, ¿eh? Qué proeza, qué hazaña. 90 años de una firma aquí en Uruguay. No es poca cosa.
1: Tal cual, tal cual. Uno no se da cuenta a veces, pero la verdad que cuando otros de afuera te dicen 90 años y a vos te parece que fue ayer, sí, en realidad son 90 años de que pasaron tres generaciones, y que sigue adelante y tenemos que tratar de cuidar para que siga, uh-huh, y siga creciendo y siga estando en el tiempo, porque la verdad es una proeza y eso es un agradecimiento a todos los ancestros, como digo yo, uh-huh, a los abuelos, a todo lo que hicieron posible de que Beltrame esté, siga en pie, y por supuesto a los productores, ¿no? Ni hablar, porque sin ellos no somos nada, desaparecemos en dos segundos, y a los distribuidores, a todo el mundo que apoya día a día a las empresas, ¿no? Porque no solamente Beltrame, debe haber otras como nosotros de muchos años. Y se basa en la gente, ¿no? Es como en la radio, también la gente es la que hace que el programa siga adelante. Así que esto es un trabajo en equipo.
0: Sin duda, sin duda. Las felicitaciones, el saludo enorme a toda la familia Beltrame y por supuesto a todos los colaboradores, a todos los empleados, a todo el personal de Beltrame y compañía en este nuevo aniversario.
1: Muchas gracias.
0: Seba, ¿cómo vienen las cosas? ¿Cómo está la cuestión allí a nivel climático? Por aquí te informo, está lloviendo.
1: Bueno, acá también, por eso te decía que tenía que llevar a viste, el más chico, a que ya no es tan chico, estaban los buses esperando en el colegio, porque no sé dónde llevan un paseo, y bueno, justo coincidió la hora que me ibas a llamar, y yo me levanté 6:15 de la mañana, ya estaba desayunando, y ya veía, sentía despacito, pero ahora estaba más intenso acá, sí, en esta zona, uh-huh, de Canelones, y bueno, esperemos que ayude para que se llenen las aguadas, porque también estaba escuchando que hay algunas que no están muy llenas tampoco, entonces que no llovió en todos los lugares parejo, y es verdad, así que esperemos que dé una mano. El agua no es problema, el tema es cuando venga, que no venga ningún viento raro ni ninguna piedra, ¿no?
0: Sin duda, sin duda. Vamos a ver qué es lo que ocurre. Por ahora, aquí en el sur, solo lluvia. Se anuncia así alguna baja de temperatura, que bueno, habrá que ir acomodando el cuerpo por allí para evitar alguna posible enfermedad respiratoria. Pero en definitiva, lluvia sí, tal vez no tanta como se desearía, o algunos productores en algunos rubros desean, pero bueno, va a venir y eso es importante.
1: Tal cual, ojalá que sea así. Y bueno, y porque la gente también está, viste, como en duda, que a veces nos consulta, que lo he escuchado en otras radios, con ustedes también, en otro tipo de, como por ejemplo en pasturas, uh-huh, y que estás en incertidumbre, ¿no? ¿Qué es lo, sí, que hago? ¿Cómo lo hago? Y no hay mucha fórmula, porque todo esto, no sé si es nuevo o hace mucho que no pasaba, pero nos vamos a tener que ir acostumbrando y adaptando a todos estos cambios, ¿no? De que tenés 2 días de sol, después 4 de lluvia, o al revés, uh-huh, y te viene frío, porque ahora también estamos en primavera, pero es calendario, porque parece, la verdad que parece junio, ¿no? Sí, sí. Falta un poco de niebla y ya está.
0: tal cual así es. Pero bueno, veremos entonces. Seba, y en cuanto a las actividades de Beltrame, contanos un poco qué novedades surgen desde allí. Bueno, hubo gira por Salto, contanos cómo estuvo eso.
1: Sí, estuvo muy muy interesante la gira por Salto, hicimos como un mix de muchas cosas, porque a veces vamos a ver solamente ensayo y cultivos y nos venimos, pero estos 3 días que nos quedamos, 3 días y medio, fue casi toda la semana, fuimos un martes, vinimos un viernes, fue un mix de todo, ¿no? Cultivo a campo con zanahoria, tema de cebolla, invernadero, visita de distribuidores, fue completito, muy lindo, muy auspicioso, y bueno, y lo que vimos allá es que, si en, viste cómo somos salteños, si en algunos lugares que estuviste no te hubieran dicho que hubiera pasado una tormenta, creías que nunca pasó nada, porque ya estaba todo encaminado. En otros lugares sí, en otras zonas, que pegó más fuerte, la gente que arreglando los techos o sacando con retro los palos de los invernáculos enterrados para hacerlos nuevos o cambiarlo de lugar también. Y los distribuidores nos comentaban que al otro día de haber vivido eso, los productores a las 8 de la mañana ya estaban haciendo cola para buscar clavos, palos, de todo para empezar. Tienen esa impronta que si pueden lo levantan el toque. Y otra de las cosas que nos sorprendió también es que, al menos, pero te digo sinceramente, por lo menos los con los que, del 100% de los productores que hablamos nosotros que estuvimos visitando, les preguntábamos, ¿no?, a algunos, cómo había sido, si habían recibido algo de la ayuda, y nos decían que nada, que no había nada, que fueron como a dar besitos, una palmada en la espalda, y todavía no vieron nada, y que se la tienen que arreglar ellos. Digo, los que vimos nosotros, ¿no? Capaz que otros sí, por eso no quiero generalizar, pero no, había como un descontento con el tema del gobierno, ¿no? De que fueron a dar la mano, pero todavía no la vieron. Y había mucha bronca con lo que dijo el ministro, que un besito en la frente para los que tienen plata, una cosa así, que tampoco cayó nada bien.
0: Seguro.
1: Entonces, digo, en realidad, como pasa siempre, nos tenemos que arreglar nosotros, no podemos depender de otro y menos del gobierno para que te dé una mano. Perdón, pero digo, toda la vida fue así, no creo que cambie ahora. Yo creo más en cuando los bancos, y más que nada el Brow, da algún crédito, el Axo, para que vos lo pagues tranquilo si tuviste un tema, creo más en eso, que es más palpable, a que venga una ayuda de arriba, no sé, me suena. Entonces, digo, la verdad, como que me trasladaron a mí un poco el descontento, porque digo, si no te arreglás vos solo, sos boleta. ¿Me explico?
0: Sí, tal cual. La verdad es esa, Seba. Una cosa, ya sea por mal manejo o por ser demasiado celoso también del dinero de la arca del Estado, en definitiva, tuya y mía, es de todos. Bueno, los tiempos de los productores y de las urgencias que hay en este tipo de eventos, tras este tipo de eventos, no son los tiempos del Estado, lamentablemente. Entonces, se sabe que este dinero que llegue, si es que va a llegar, en cuánto va a llegar, va a demorar, va a tardar. Esa es la realidad, ¿no? Lo más efectivo, obviamente, es acceder a un crédito inmediato como para poder, tener algo de dinero como para poder recomponer esas estructuras dañadas y, bueno, tener nuevos cultivos, etcétera, etcétera. Pero obviamente no todos los productores están en condiciones también de adquirir deuda. Entonces es una cuestión muy, muy seria para pensar, y que, bueno, no todos los productores están dispuestos a obtener. Y aparte, no hay, digamos, soluciones mágicas en este tipo de situaciones, lamentablemente, ¿no? Ojalá fuera más aceitado el sistema, sobre todo el tema de los seguros, entiendo yo, que está bastante, hay muchos productores que están bastante descontentos también en los tiempos que se toman las aseguradoras, ¿no? Para liberar también algunos pagos, productores que ya tienen, que ya cuentan con los seguros, y en ese sentido también habría que hincarle un poco más el diente, ¿no?
1: Tal cual. Yo que capaz que me equivoco, y si es lo contrario dentro de unos meses, también voy a decir, me equivoqué. Y si bien demoró, lo pasó y lo hicieron. Porque a mí lo que me gusta es que la gente esté bien, que los que tuvieron algún tema de esos lo puedan arreglar. Sé que las cosas no son de un día para otro, sin duda, pero bueno, la gente, como decís, bueno, puede esperar y tiene que tomar cartas en el asunto, porque tiene que seguir plantando. Entonces,
0: claro,
1: que te digan ellos, bueno, te vamos a ayudar, ya te mandamos algo. Yo dije, sé que entregaron los formularios donde la gente se anotaba y lo presentaba, pero tienen que dar un poco más de agilidad, tienen que demostrar otro tipo de cosas, porque
0: sin
1: después,
0: duda.
1: Bueno, y por otro lado también, ¿no? Por un lado, van se apersonan para justamente estar del lado de los productores y eso, pero después por otro lado habilitan a Fides y habilitan cosas. Entonces vos decís, yo qué sé, no entiendo. Y mercadería hay, Va a haber una merma, sin duda, porque ellos mismos los salteños dicen, ahora octubre y noviembre va a ser un poco complicado capaz, y ahí el sur va a aprovechar seguro, pero hay mercadería. Y no está bueno que se habiliten a Fides, me parece.
0: Sin duda. Bueno, Seba, y contanos un poco qué novedades surgen desde allí, desde Beltrami y compañía.
1: Bueno, estamos esperando ahora que lleguen las, ahora me avisaron ayer, la espinaca de Taqui, la 536, que ya está, que llegaba a puerto ahora, pero está en una semana más, y va a llegar ahí, así que esto ya está bien en fecha, aunque la gente ya está preguntando por ella. Llegó Brócoli Montop, el BD268 también, que estaban preguntando, ya quedó liberado. Estamos con buena salida también de la segunda partida de 77-25 del calabacín. Están saliendo muy bien los melones. Tomate también a su ritmo, pero bien. Se están trabajando bien los cherries también de colores, eso, hay una gama muy linda, que también allá lo fuimos a ver, hay un productor que se dedica exclusivamente al cherry, y es gran plantador ahora de pastel, y va a ser un lindo ensayo con los de colores, porque qué pasa, claro, y si a mí no me piden tanto de colores, tengo un tema ahí de, no sé si es el que me los vende o a dónde llega esto, pero tenemos que incursionar, digo, capaz que tenés que hacerlo vos, de alguna petaca, de ya ir presentándolo con algo, de mix de colores ahí, pero bueno, las variedades andan bien, así que pastel Corbin, también el Corbin, que es un, para aquellos que quieran plantar algún cherry perita de tamaño más grande, Corbin está muy bueno, es bien nuevo, y lo que tiene Corbin es que tiene resistencia a peste negra, que no es nada menor, aunque el cherry se la banca mejor, ¿no? No es tanto como el tomate americano, el beef, el redondo, que tiene que sí o sí tener peste negra. El cherry es más rústico en ese sentido, pero ayuda bastante que tenga resistencia a peste negra. Así que Corbin, aquellos que quieran. Es bien de la línea del Duel del pastel, pero este es más grande y está muy, y aparte es muy rico de comer. Otra de las cosas que siempre buscamos o tratamos de buscar cosas que den una mano, pero también que salgas con un producto rico, ¿no? Y más como digo yo, cuando siempre competimos con la comida chatarra, tenemos que hincar el diente en eso, en las cosas ricas de la horticultura.
0: Sin duda. Por acá, Carlos nos está preguntando si llegó el morrón Bidi.
1: Buena pregunta. Morrón Bidi viene un poco retrasado, ya está en las gateras, viene con unas lechugas. Yo creo que ahora, tenía una reunión con Milmorín la semana pasada, pero no la trasladamos para esta. Seguramente ya me estén por avisar de que lo cargaron. O sea que está ahí, capaz que en 10 días ya está acá. Yo lo voy a ir avisando en la radio, obviamente, pero sí, se demoró bastante y ahí me lo morfé yo, porque en un momento había, se empezó a ir, no me di cuenta, y cuando fui a pedir, claro, estas cosas demoran, por eso cuando algo se está por terminar, yo ya estoy pidiendo, pero en este caso, me lo comí yo. Así que por eso la culpa es mía de que venga un poco tarde.
0: Por acá nos preguntan, Sandía Baby, ¿cuál recomienda para plantar a mediados de octubre?
1: Sí, ahora, de ahora en adelante, Ranger. Es una sandía que se le llama, ¿cómo es? Es tipo Crimson, ¿no? Redonda, no Crimson alargada. Es rayada, las tipo Tiger, se les dice tipo Tiger, tipo tigre, con las rayas, eso era la palabra que no me salía. Ranger es una linda, muy linda sandía, ya viene con una genética muy linda, con sabor, o sea, porque había algunas que no tenían mucho sabor, esta tiene sabor, tiene buen cuaje, la planta cubre bien los frutos, es muy vigorosa la planta, y muy rica de comer, muy rica de comer. Y la gente nos estaba pidiendo a ver si nosotros teníamos, y ya este es el segundo año comercial, o el tercero va a ser, ya a veces pierdo la noción, el tercer año comercial de Ranger. Y un consejo, generalmente son sandías de 3 a 5 kilos individuales. si la dejás más con menor densidad de siembra, te va más grande todavía. Por eso hay que cuidar que, si bien genéticamente son sandías más chicas, cuanto más la apretes, más chiquita queda, ¿no? Si le das mucho espacio entre plantas, bueno, se te puede venir una sandía ya de 8 kilos, que no sería la idea. Aunque hay gente que dice que las vende bien igual, porque ya no es tan grande como las otras, y le sirve bárbaro. Pero si quieres una sandía baby, apretale un poco más. Pero muy buena la variedad. En es de Yüksel, de Turquía, y el técnico de Yüksel me decía, fíjate en las publicaciones, que Ranger, que en otros lugares se llama Diego, nosotros lo usamos el nombre original, como viene de Turquía, es muy aceptada, o sea, está en toda América. O sea, no es que es algo nuevo que lo tienen solo ustedes, no, esto ya es comercial, hace 5 o 6 años, es una sandía que está pegando mucho, y bueno, y para los que tienen la venta de baby, así que no se van a arrepentir.
0: Excelente. Otra consulta que llega por acá, Seba. Preguntan si hay semilla de zapallo calabacín dulce.
1: ¿Zapallo calabacín dulce? Uh-huh. Ah, debe ser el coquena. Sí, los tipos coquena hay, sí. 7725, Ícaro. Y ahora estamos probando Troya. Qué bueno, que no iba a decir nada sobre Troya, porque lo íbamos a dar solamente para que la gente lo tenga ahí. Pero ya que abrí la boca, lo digo. Trajimos otro nuevo para ir probando tranquilamente, no nada de apuros, pero para ir viéndolo, que es otro material nuevo que saca Vaso. Por eso les digo, Vaso tiene la genética de los calabacines y de los coquenas. Cuando alguno saca una variedad, Vaso saca cuatro. Y no tenemos más, porque Argentina trabaja, a veces, depende de la zona, tamaños más chicos de calabacín que acá no se venden, que a veces son para exportar. Pero tiene una gama espectacular. Tiene Hércules, Aquiles, Ícaro, 7725, Troya, y me estoy olvidando un par más que no me acuerdo de los números, de los nombres. Pero bueno, lo vamos a probar, sí. Así que, para no irme por las ramas y contestar la pregunta al oyente, 7725, de cuello más largo que Ícaro, los tipo coquena, los dulces, los super dulces, como le ponemos nosotros, que cuajan con piel de sapo, un verde bien oscuro, no se asusten, los que no lo conocen, aunque ya la mayoría sí, y después se viran a un color, en vez de quedar crema, quedan en un color dorado, muy lindo, que se identifican bien hasta en el puesto, y ayuda al usuario a decir, oh, quiero de ese, que el más doradito. Pero es impresionante lo que es la durabilidad también, la calidad y durabilidad, que es lo que también mejoró Vaso en estos años, así que ya en el tema de post cosecha no da para preocuparse.
0: Excelente, realmente. ¿Qué otras novedades, qué otra información querés compartir en estos últimos minutos, Seba?
1: 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Si bien ya quequila viene con agente humectante natural, está bueno de usar esta fórmula, 50 y 50%, porque ahora que se viene, supuestamente, los días de calor, ya no tenés que regar tanto y conserva más la humedad. O sea que la de 130 viene en el envase cómodo, tiene un excelente precio, y bueno, y la calidad de quequila, que hará, no sé, creo que 30 años que lo trabajamos más o menos, y nunca ha cambiado.
0: Excelente, realmente. Seba, para quienes tengan más consultas, ¿a qué números de teléfono se deberían contactar?
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0: Seba, el agradecimiento como siempre por toda la info, nos reencontramos el próximo día martes.
1: Será un placer, buena semana y bueno, nos encontramos el próximo martes. Un abrazo para todos.
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11 minutos pasan de las 8 de la mañana. Ya vamos con todos los mensajes que llegan a nuestro celular 098-71-1600. En un rato nos vamos hasta el Encuentro del Ovino y la Granja, la Asociación Civil Encuentro del Ovino y la Granja, para hablar con su presidenta, Jacqueline Cachi. Pero, bueno, también nos queda mucha información para compartir. Se viene la segunda jornada de la Feria del Escritorio Viçoso. Hay de todo. Realmente, y bueno, y todo lo que es la información desde la Asociación de Consignatarios, a la cual ya estaremos llegando. 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Y el jueves mismo también, pero a las 19 horas, el escritorio Leonardo Rulio Bachino estará conduciendo un gran remate de servicios a beneficio de la Agremiación de Criadores de Caballos Criollos de La Valleja. Será este jueves, obviamente en el marco de la Expo Campanero, a las 19 horas, y bueno, y las preofertas ya están habilitadas. Se trata de un remate de servicios de distintos padrillos que tienen línea marchera, morfológica y funcional, para todos los gustos realmente, con una base por lote de $300. Las preofertas habilitadas tienen un 10% de descuento. Bueno, tendrán... Las condiciones del remate es contado dentro de los 3 días hábiles posteriores al remate. La inseminación artificial en los servicios que se realicen mediante inseminación artificial. Todos los costos asociados a la inseminación serán por cuenta del comprador. Los costos asociados al traslado de la yegua hacia y desde el establecimiento donde se encuentra el padrillo también serán por cuenta del comprador. Será responsabilidad del comprador coordinar y respetar un periodo prudente y razonable de permanencia de la yegua en el establecimiento del padrillo, acorde a las condiciones necesarias para efectuar el servicio. Bueno, a ver, tienen distintas cabañas que estarán participando de este remate, que es a beneficio de la Asociación de Criadores de Caballos Criollos de La Valleja. 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Bueno, son realmente muchísimas cabañas que están participando. Cabaña El Pedregal, Cabaña La Calavera, La Lucila, Los Olivos de Caraguatá, Cabaña San Telmo, la Sierra Serena, Santa María, Las Cayanas y Los Charrúas, Cabaña La Quebrada, Cabaña Santa María de vuelta, Los Federales, Cabaña Don Pedro y Cabaña Chimango, Cabaña La Pacífica. Y bueno, pueden ver todos los ejemplares de padrillos que van a estar para este remate solidario con las condiciones que les acabo de comentar. 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Atentos todos aquellos interesados entonces de adquirir genética de caballos criollos en nuestra región, en lo que va a ser la actividad del campanero. Y pueden adquirir entonces muy buena genética para morfología, para funcional y también marcheros. Así que no se lo pueden perder. 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

eventos son realmente muchísimos. Vendo un Volkswagen Brasilia al día y 22 VINs de 5 tablas 094 45 19 32. Señor, se ofrece para acompañar gente mayor y limpio la casa. 094 61 48 35. Tengo referencias. Buenos días. Se ofrece matrimonio sin hijos a cargo para establecimiento rural o campo chico. El hombre trabajó en ganadería, arreglos de alambrados, conocimientos en tractor. Pero no nos dejan el número telefónico. Tienen que poner al final del mensaje su número, amigo, para que podamos compartirlo y los interesados se contacten directamente con ustedes. Buenos días, Mati. ¿Cómo estamos? Por acá unas garúas mansas y se ve rayos a lo lejos. Dice un gran abrazo para todos los que empujamos el carrito y para los otros también, dice el canario positivo. Buenos días, soy Andrés, jubilado, vivo solo, busco alguna vivienda para cuidar a cambio de alquiler. Tengo licencia para conducir categoría A. Soy de Canelones Ciudad, 099-75-2215. Buenos días, vendo pala niveladora de 3 puntos, 096-67-7303. Buen día, tengo para la venta bolsas vacías de ración, comunicarse al 094-32-8064. Vendo dos camas de una plaza con colchón a 800 pesos cada una y dos bicicletas de niño, 1000 pesos cada una. Teléfono 091-27-26-84. Buen día, Matías. Llueve lindo por Avenida Mendoza. Vendo motoneta baja con parabrisas y auxiliar andando muy bien y todo bien de papeles a mi nombre. Pido 24 mil pesos. Soy de Puntas de Manga. 094-45-03-70. Buen día, Matías, por zona de Paso Garúa. Se raja lloviendo desde hace un rato, dice Javier Barbano. Mira vos. Vendo un cincel marca BM, 17 púas, en buenas condiciones. Celular y WhatsApp 094-67-64-51. Paso fotos. También un tractor New Holland, modelo TT55, 4x4, con 1500 horas de fábrica. Posible permuta o venta nomás. Zona de Paso Garúa, municipio de Aguas Corrientes. Vendo rejas de 1,80 m de largo por 80 de ancho, con patas como para enredar una planta. Llamar al 099-93-40-37. Buen día, vendo balanza de pilón para 200 kilos, piedra de afilar eléctrica. 092-93-48-72. Buen día, Matías, querido. Llueve lindo por Pedrera. Contarte que del 7 al 11 es la Expo San José y ahí vamos a estar exponiendo. Te mandamos un fuerte abrazo, mis hijas y yo. Gracias, dice Miguel. Un abrazo enorme para vos, Miguel, y bueno, y para toda la familia. Bueno, se viene la edición número 82 de la Expo San José. Se están haciendo, bueno, las inscripciones. Ya se hicieron las inscripciones hasta esta semana. Realmente, bueno, se viene con todo y bueno, las distintas cabañas van a estar participando por allí. Cabaña El Ceibo entonces estará con Hampshire Down en esta jornada de la Expo San José del 7 al 11 de octubre. Entonces la actividad por allí por San José. Hay muchísimas jornadas de muestra. Bueno, se viene este fin de semana la Expo Campanero, se viene la Expo Rocha también. Entonces, como lo anunciábamos y lo hablábamos con Federico Jasso, hay opciones muy importantes, no solo para ver, sino también para adquirir genética, ya sean las razas que ustedes trabajen o quieran empezar a trabajar. Así que bueno, las condiciones creo yo son las mejores para empezar a trabajar en los distintos rubros, ya sea rubro ovino, rubro ganadero, rubro equino. Creo que son oportunidades muy importantes. Lo que yo entiendo y recomiendo obviamente es el asesoramiento constante, ¿no? Hablar con los que saben, hablar con los que están en el tema y bueno, comparar también con otras razas, opciones y bueno, condiciones también económicas que puedan surgir para bueno, sacar las conclusiones.

0: propias y, bueno, volcarse hacia un determinado rubro con, bueno, con la seriedad y con la seguridad que este tipo de empresas lo requiere. 8 de la mañana, 22 minutos, hacemos la pausa y ya nos vamos entonces hacia la Asociación Civil Encuentro del Ovino y la Granja.
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0: Amigas, amigos, 30 minutos pasan de las 8 de la mañana. Continuamos y viajamos entonces hacia la Asociación Civil Encuentro del Ovino y la Granja. Y también a la cabaña Pecoranera de aquí del departamento de Canelones. Cabaña que estuvo con, bueno, grandes galardones en lo que es la Expo Rural Prado 2026, con la gran campeona hembra de la categoría para la raza frisona Milchaff. Realmente una importantísima, un importantísimo galardón que apuntala a todo el laburo que viene haciendo la cabaña y la raza a nivel de nuestro país. Estamos con Jacqueline Cachi, a quien ya recibimos y saludamos. Muy buenos días, Jacqueline, bienvenida, ¿cómo te va?
1: Buenos días, ¿cómo andan ustedes? ¿Todo bien?
0: Muy bien, por suerte. ¿Cómo andan todos por allí? ¿Está lloviendo también?
1: Llueve bastante, por suerte, porque acá en realidad no había caído tanta agua.
0: Uh-huh. Y ya estaba necesitándose, ¿no?
1: Sí, ya se estaba agrietando de nuevo la tierra.
0: Bueno, esta agua viene bien, obviamente que vamos a ver después cuánto se acumula y bueno, y qué respuesta tienen los suelos y las pasturas, ¿no?
1: Exactamente, esperemos que buena. Seguro. Se empieza a complicar la cosa.
0: Seguro que sí. A nivel de aguadas, ¿cómo está la zona?
1: Como sabes que no me he fijado con exactitud, pero en casa, que estaba seca la cañada y la laguna más grande que hay, hay agua, ahora hay agua.
0: Bien, importante. Bueno, Jacqueline, hacemos un pequeño balance de lo que fue la Expo Prado. ¿Cómo lo vivieron? Ahora ya, bueno, asentado del polvo, me imagino ya pasaron todo el trajín y el cansancio y también me imagino una primera evaluación de lo que ha significado este paso por ahí por la rural.
1: Bueno, el cansancio no se terminó. Nosotros arrancamos a ordeñar, así que estamos con toda esta experiencia nueva. Por lo menos con la oveja para nosotros es nuevo y no hemos descansado. Pero bueno, es con satisfacción, ¿verdad? Porque era lo que buscábamos, era lo que queríamos. Así que sarna con gusto no pica, como dicen. Y bueno, y después el Prado, ¿qué crees que te diga? Para nosotros, soñado, sin mentir. Siempre vamos a competir para ganar, pero ganar ahí es una cosa que no tiene explicación. Uh-huh. Hacerlo en familia, con las gurisas, yo qué sé, no te puedo decir, poner en palabras lo que sentimos estando ahí y ganando el gran campeonato y el mejor ejemplar de la raza, 4 campeones de categoría, nosotros hemos cumplido ya.
0: Realmente, el esfuerzo de todo un año y bueno, y ahora está o sea, primero el arranque y el laburo y la formación y la preparación de los animales para competir, ¿no? Para mostrar. Y ahora el laburo fuerte, el laburo como vos decís, empieza estamos ya en la época de apariciones, ustedes ya vienen hace ya un mes [S2] Sí. [S1] Y pico con el tema de las apariciones y están en plena etapa de lo que es el tambo, ¿no? En pleno auge. Son los meses más movidos del año, sin duda.
1: Sí, sin duda. Nosotros esperamos con ansia siempre las apariciones. Uh-huh. Las gurisas joroban y dicen, ¿por qué tienen que estar 5 meses gestando? Pero, bueno, cuando llega el momento te cansas. Pero ya te digo, es una cosa que se hace con gusto y se siente el cansancio, pero se sigue para adelante. Así que, bueno, nosotros hoy vamos a ver si hacemos la primera elaboración. Buenísimo. Estamos en ese camino de ver qué pasa.
0: Buenísimo. Se vienen cosas muy importantes. Bueno, se viene para adelante lo que es el encuentro Frisona en Castellanos. Realmente, bueno, actividades muy importantes para lo que es la raza frisona Milchaff, con, bueno, cada vez un destaque muy importante lo que es el tambo ovino, ¿no?
1: Sí, hay que decir también que nosotros la promocionamos y se promociona mucho como raza lechera y creo que se viene posicionando como la raza lechera en Uruguay, pero también hay que hablar siempre de las habilidades maternas que tiene la raza, porque hay mucha gente que la usa para frutas terminales, o pura también, porque ella desteta bien de bien los corderos a fin de año con peso de excelente, siempre se dice y está estudiado, 30 años le dedicó Elinia y Andrés, a Andrés Gantábal, a esto, y sabe que se destetan el propio peso de la oveja en corderos, así que digo, el rendimiento de esta oveja es importante y hay que mirarla de cerca. En cuanto a castellanos, bueno, hablar un poco de canelones, porque no me quiero quedar con los laureles. La cabaña de Canaria tuvo un destaque muy importante en el Prado, lo tiene todos los años.
0: Sin duda.
1: Este año no fue distinto, pero es tan lindo ver gente que conocemos y que sabemos cómo labura y que le mete, que también tiene sus logros en el Prado, y es de destacar, ¿no? Que Canelones deja presencia en esa pista.
0: Sin duda. Sí. En todo lo que es el rubro vino, ¿no? Carne, leche, lana también. Bueno, realmente son momentos muy importantes para lo que es ser cabañero aquí en Canelones, ¿no?
1: Yo escuchaba a un cabañero, Marcelo del Pino, se llama. Otro día decir que nosotros somos chiquitos, y es verdad, pero somos los formadores de la genética que precisan los grandes. Y un poco es así, yo creo que sí, porque tenemos eso de que, bueno, tenemos que hacer rendir el chiquito que somos, lo tenemos que hacer rendir, y la manera es de apostar a la genética, y se está, creo que con laureles se está logrando. Así que está muy bueno. Me encanta ver eso, que Canelones se ha nombrado así en todos lados.
0: Absolutamente. Jacqueline, bueno, damos vuelta a la página, las felicitaciones nuevamente a todos los integrantes, a toda la familia, ¿no? De la Frisona, y a todos los integrantes de la Sociedad de Productores de Frisona Minchaf, que, bueno, vienen haciendo muy, muy, muy, muy bien las cosas. Ahora sí, dando vuelta a la página, estamos en las últimas horas del periodo de inscripciones para los fondos rotatorios del fondo del encuentro del ovino y la granja, los fondos rotatorios ovinos y los fondos rotatorios de semillas, que se habilitó durante todo este mes de septiembre.
1: Exactamente, cierra mañana a las 23:59. Realmente no miré hoy, pero no hay más de 7 inscriptos para los fondos rotatorios ovinos, así que hay algún cupo todavía para que se inscriba alguien más. Bueno, de semillas sí, hay un montón de semillas para pedir, para elegir, y hay inscripción. Importante, bueno, los fondos rotatorios de semillas, que son a pagar 6 meses, el encuentro se hace cargo del costo con la empresa, y después el productor le debe al encuentro. Y los fondos rotatorios ovinos, bueno, hay que ser socio. Para el fondo de semillas también hay que ser socio. Hay que ser socio del encuentro. Se solicita el fondo, se le hace una visita para ver las condiciones, y después se evalúan entre todos los inscriptos los que tengan las mejores condiciones para entregar los fondos, ¿verdad? Tenemos la raza Hampshire, Pexel y Frisona Minchaf. Y bueno, se entregan 10 hembras y un macho. Y en el correr de 5 años devuelven 14 hembras y 2 machos.
0: Bien. Aclarar un par de cosas. Los requisitos para poder acceder al fondo rotatorio son muy bajos y no requiere conocimiento previo en ninguna de estas razas, Jacqueline, entre otras cosas, ¿no?
1: No, para eso está el encuentro, para acompañar. Todo aquel que quiera, tenga ganas, estamos para acompañar. Está la Stole, más que nada, que es la que hace el pedimiento de los fondos. Que los va a visitar, están a disposición los grupos de WhatsApp, tanto sea de socios como de los fondos rotatorios mismos, tienen un grupo aparte. Estamos todos por privado también para dar una mano, el que precise, el que quiera hacer una consulta, es 24/7 esto, así que bueno, no están solos y no precisan saber mucho más que tener las ganas y bueno, y atender, sí, las recomendaciones que haga el, sobre todo, como siempre digo, Soledad, que es la que está, la que visita y la que ve la realidad cuando hace las visitas, ¿no?
0: Sin duda, sin duda. Mañana cierran las inscripciones, así que entre hoy y mañana se pueden todavía anotar aquellos interesados para los fondos rotatorios. Y bueno, invitamos a lo que es el fondo rotatorio vino, que es una oportunidad muy importante que brinda el encuentro, que después se estarán entregando en el mes de febrero allí en Rincón del Colorado.
1: Exactamente. Bien. Así es. Que escriban el número del encuentro, 094-2233. 13, uh-huh. Les voy a contestar automático, pero siempre si les queda la duda, terminamos mirando los mensajes, porque automático ahora para que si piden el link del fondo rotatorio, si piden el link de ovejas, si piden el link del fondo rotatorio de semillas, si piden hacerse socio, eso contesta automático. Después las otras consultas las contestamos nosotros. Así que bueno, cualquier cosa, estamos ahí a disposición. Tenés vos mi teléfono por cualquier otra cosa. Estamos todos a disposición, no hay problema ninguno. Eso sí, no se duerman porque queda poquito.
0: Exactamente. Invitamos a todos y todas entonces a participar. Jacqueline, te agradecemos enormemente el contacto y toda la información. El deseo de muy buena semana. Y bueno, enhorabuena entonces por estos premios y por todos los objetivos logrados. Y a seguir adelante.
1: Bueno, muchísimas gracias, como siempre, por el contacto, por estar para difundir, por haber ido a estar ahí con nosotros.
0: Por favor, así que un honor.
1: Muchísimas gracias.
0: Un fuerte abrazo, que pasen muy bien.
1: Un abrazo.
0: Era Jacqueline Cachi, entonces, presidenta de la Asociación Civil Encuentro del Ovino y la Granja, y bueno, integrante de la cabaña titular, de la cabaña Pecora Nera, que se llevó grandes premios en la Rural del Prado. Me pregunta por acá, Sergio dice, ¿puede ser que Jacqueline es técnica lechera? Escuché en la Rural, sí, es así, es técnica lechera, y bueno, se dedica entonces a lo que es tambo ovino en esta oportunidad, en esta edición 2026, y bueno, vamos a ver con esta iniciativa las primeras elaboraciones que van a estar comenzando a partir de hoy en quesos para lo que es la producción de quesos de oveja. Cerramos este espacio, ya nos vamos hasta la Asociación de Consignatarios de Ganado. Tengo más comunicación, tengo mucha información también y obviamente los contactos que siguen para adelante. No nos vamos a olvidar de llamar al escritorio Vizoso, que ya se viene preparando para la segunda jornada hoy de la segunda feria del mes de septiembre.
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4: Bien, amigos, viajamos entonces hacia la Asociación de Consignatarios de Ganado del Uruguay. Vamos a compartir con ustedes un nuevo análisis de los mercados ganaderos aquí en nuestro país, con nuevos valores de referencia, obviamente. 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Análisis de la semana 39, del 20 al 26 de septiembre de este año 2026, y valores de referencia del ganado a faena sin cambios prácticamente respecto a la semana anterior, que bueno, hubo dos semanas de bajas. La primera semana fue de una baja muy considerable. Ya la semana pasada la referencia, si bien hubo ajuste a la baja, fue más moderado. En esta tercera semana, estabilidad en los mercados se podría indicar, con el novillo sin cambios respecto a la semana anterior, en $5.78 por kilo en cuarta balanza. La vaca subió un centavo de dólar y se ubica en $5.40, y la vaquillona $5.73 por kilo en cuarta balanza, también sin cambios respecto a la semana anterior. El ingreso de carne de divisas por la venta de carne bovina fue de $6.063 por tonelada peso canal, con sexta semana consecutiva vendiendo en nuestro país la carne vacuna a más de $6.000 la tonelada. El comentario para el ganado a faena contenida y una demanda más activa, el mercado busca un equilibrio, es el comentario que hace la Asociación de Consignatarios de Ganado tras la última reunión en la noche de ayer. Nos vamos a la reposición. El ternero ajustó 2 centavos respecto a la semana anterior, ubicándose en $4.56 por kilo en pie. La ternera está sin cambios, $4.33, al igual que la vaca de invernada, $2.50 por kilo en pie, sin cambios estas dos últimas categorías con respecto a la semana anterior. Comentario para la reposición, mercado demandado. Vamos a los ovinos a faena que siguen en francas subas. El cordero se ubica esta semana en $6.39 por kilo en cuarta balanza, subiendo 2 centavos respecto a la semana anterior. Los capones subieron un centavo y están en $5.39. Las ovejas $5.25 por kilo en cuarta balanza, subiendo 2 centavos respecto a la semana anterior. Y la carne bovina, que es un fuego realmente, $7.129 por tonelada peso canal, fue la venta de los últimos 30 días móviles, según datos del Instituto Nacional de Carnes. Comentarios a los ovinos a faena, faena estable, mercado firme. Desde allí, desde la Asociación de Consignatarios de Ganado, el señor Pablo Sánchez nos trae más comentarios de lo que ha dejado esta última reunión.
5: La verdad que, como siempre, por suerte nos acompañan varios socios de varias partes del país. Y bueno, que salió reflejado que en la tabla de consignatario fue 5.78 para todos los novillos, con un máximo para los novillos especiales de 5.80. De 5.40 para todas las vacas, con un máximo de 5.44 para las mejores vacas, para las vacas especiales y bien pesadas. Y 5.73 para todas las vaquillonas, con un máximo de 5.75 para las vaquillonas especiales. Se mataron 28.969 vacunos, con un 43% de novillos en la faena, un 38% de vacas y un 17% de vaquillonas. En el caso de los lanares, como viene dando y en todas las semanas viene subiendo de a 1 y 2 centavos, el cordero quedó en 6.39, el borrego en 6.38, el capón en 5.39, y las ovejas en 5.25. Se mataron 11.121 lanares, 168 lanares más que la semana anterior. Realmente, si bien es poco oferta para lo que nos tenía acostumbrado los lanares, bueno, en este caso quedó igual y bueno, de las semanas anteriores repuntó. Con respecto a lo que es la reposición, también vimos un mercado como que se acentuó en el tema de precios. Vimos un mercado de poca oferta, donde los productores a los precios que se marca por la tabla son vendedores, mejores concreción de negocios que las semanas anteriores. Y bueno, la verdad que estamos hablando de muy buenos valores. El promedio de los terneros quedó en 4.56, el promedio de las terneras en 4.32 y el promedio de las vacas de invernada en 2.50. En el comentario de vacunos, con faena contenida y una demanda más activa, el mercado busca un equilibrio. Lo que respecta a los lanares, el comentario, faena estable, mercado firme. Y para lo que representa el comentario de reposición, mercado demandado, que bueno, un poco lo que estábamos hablando, está demandado y bueno, a precios de la tabla, los productores concretan y van haciendo los negocios.
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4: Sin duda un aliciente, tras lo que ha sido estas dos semanas de baja, y bueno, veremos cómo se comporta la industria en esta semana y la próxima para ver los nuevos valores, si hay un efecto rebote en definitiva o si se mantiene la estabilidad. Por ahora el mercado sigue demandado. Amigos, vamos con más información de la asociación y desde el Instituto Nacional de Carnes con todo lo que es los datos de faena, presentados por el escritorio Cunieti y Compañía SRL, que anuncia sus próximas ferias en local Cuchilla de Silveira este mes de octubre. 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Bueno, datos de faena, con la faena que aumentó levemente respecto a la semana anterior, unos 1.200 vacunos más que la semana anterior. En definitiva, 28.969 vacunos faenados, de los cuales los novillos representaron el 43,37%, siendo 12.565 los faenados. En segundo lugar, las vacas, 37,77%, fueron 10.941. En tercer lugar, vaquillonas, con el 16,81%, 4.869. Cierran los toros con el 1,78%, hicieron 517 toros faenados, y 77 terneras con el 0,27%. En la faena de ovinos, como decía por allí Pablo Sánchez, una leve suba de unos 300 ovinos más, 11.121 ovinos faenados, de los cuales los corderos fueron el 67%, casi 68%, 7.559 corderos faenados. Las ovejas con el 15,8%, 1.757. Los borregos en tercer lugar con el 13,19%, 1.467. Fueron también 255 capones con el 2,29% y 83 carneros con 0,75%. Esos son los datos. Entonces, faena del Instituto Nacional de Carnes en lo que ha sido esta semana número 39 en nuestro país. 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Hacemos la pausa, continuamos con más comunicación.
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0: Viajamos hacia San Antonio, amigas y amigos. El día de hoy se viene la segunda actividad de esta segunda feria del mes. 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Estamos en contacto con el señor Roberto Vizoso Luzardo. Muy buenos días, bienvenido.
1: ¿Qué tal? Buenos días, ¿cómo estás? Un gusto saludarte, Tilo Oyente.
0: Un placer recibirte. ¿Llueve por San Antonio, Roberto?
1: Llueve. De a rato llueve muy bien y de a rato medio que para. Ahora medio que paró.
0: Bueno.
1: Pero está complicado el día, ¿no?
0: Sí, ¿no? Trabajoso.
1: Sí.
0: Hoy va a estar lindo para pasar esos vacunos por la pista, ¿no?
1: Sí, va a estar bueno. Por lo menos por la edad no hay. Sí. Y más de alguno de los vendedores se va borrando, otros van apareciendo, hay lugares que no se entra ni en helicóptero. Bueno, pero la feria la vamos a ver igual, ¿no?
0: Sin duda. Antes de ver lo que viene para hoy, contanos un repaso de lo que fue la primera actividad ayer.
1: Bueno, ayer estuvimos a las horas 13 en punto con los cerdos, 400 y alguno. Ese bien, el lechón, los chiquititos 1000 y después 2000, 3000, 4000 pesos. Los cachorritos también bien, teníamos 400 y pico cerdos en total, 5 o 6 mil pesos los cachorros, y los cerdos gordos, ahí los de en torno de los 100 kilos, se venden 12, 13, 14 veces, van subiendo los kilos y va bajando un poquito el precio, pero vendimos en 14, 15, en 16, en 18, en 20 mil pesos los cerdos gordos. Muy bien, con mucha agilidad. Y Lanares, que es mercadería escasa y precios de ópera, 70, creo que teníamos 70, 80, muy bien. Los corderitos chicos, para seguirlos, recién destetados, muy lindos, 70, 80 dólares. Y después lo que tiene pulpa para comer, vale todo más de 100. Vendimos ovejas a 140, 150 y también a 100, 110, 120, 130, pero muy bien, ¿no? Todavía con mucha agilidad.
0: Excelente, realmente. Muy buenos valores, en definitiva.
1: Sí, muy bien. Vamos a tener ahí en el entorno los 200 vacunos, teníamos alguno más anotado, pero hay lugares que no se entra, que va a ir quedando para atrás, o sea que la feria va a ser un poco más chica de la inscripción, ¿no?
0: Bien. ¿A qué hora vas a estar comenzando?
1: Íbamos a estar a eso de las 3 de la tarde, más o menos. Habían unos yeguarizos anotados que andan con problemas de documentación, que no sabemos si el hombre lo va a poder solucionar o no. Y bueno, ya te digo, casi 200 vacunos en todas las categorías.
0: Buenísimo. ¿Se va a poder seguir por internet?
1: Sí, vamos con el Facebook de la 91.3, cuando estemos empezando con las ventas.
0: Excelente.
1: Son las 3 de la tarde, más o menos.
0: Bien. Por informes, ¿a qué números de teléfono, Roberto?
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0: El deseo de éxito entonces, hoy comenzando sobre las 14, ¿verdad?
1: Sí, un poquito más, bien. Pero por ahí, en ese entorno.
0: Invitamos a todos a participar. El deseo de buena jornada, Roberto, muchas gracias.
1: Bueno, muchas gracias por todo, un gusto, que andes bien.
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1: Seguimos adelante, 9 horas 11 minutos, vamos con más comunicación al 098-71-1600, llueve y llueve por Roldán, me dice Omar. Javier nos manda un audio por acá, lo escuchamos.
2: Buenos días, Matías.
1: Buenos días. ¿Cómo andás
2: vos? ¿Cómo está toda la audiencia? Espero que anden todos bien. Recién en este momento miro el pluviómetro y van 20 milímetros acá. Empezó a llover de día ya. Uh-huh. Muy linda agua, la verdad. Serenita y sin ninguna clase de desastre. Te mando un saludo a vos y audiencia, Javier, acá de Paso Barúa, en Agua Corriente.
1: Saludo grande, Javier. Bueno, nos alegramos de que venga lloviendo bien y de la mejor manera posible, ¿no? Serena y caladora. Buenos días, Matías. Por San Jacinto está cayendo oro. Es muy bienvenido este orito tan deseado por los productores que trabajan atendiendo que vengan con normalidad. Te mando un abrazo fuerte para ti y tus escuchas, dice Marrero de Tapia y San Jacinto. Julio Mota también nos manda un audio.
3: Buen día, Matías. Buen día a toda la audiencia de AgroContinental. Ah, Matías, por Montevideo, yo vi, no, tranquilo, está lloviendo. Llueve mansamente acá. Por ahora, tranquilazo acá. Estamos en el apartamento trabajando despacito y escuchando la Continental ahí. Tranquilazo por la aplicación porque... O sea que la radio, no sé si son los ascensores o qué, pero no deja escuchar mucho la radio ahí, hace mucha interferencia. Bueno, Matías, para decirle buen día a todos, así lloviendo igual. Un abrazo grande al Patito Costa de Pando, acá siempre prendido, Matías. Abrazo grande.
1: Abrazo enorme, Julio. Rubén también nos manda un audio.
4: Buenos días, Matías. Buenos y lluviosos días. Bueno, aquí por el Colorado está lloviendo, pero intensamente, manso, sin viento, pero muy lindo. Muy lindo, tendría que llover todo el día así acá. Bueno, un abrazo grande para ti, para toda la audiencia general, especial para Reina Loteza, que está escuchando en su casita. Celular a Roche, familia, Patito, que anda jodido el Patito, a Elsa, Alberto de la 48, y para toda la audiencia en general, que tengan una buena jornada. Yo estoy tomando mate, tranquilo, porque no se puede mover. Uh-huh. Vamos arriba.
1: Vamos arriba, buena jornada. Willy nos mandaba audio temprano.
5: Buen día, Matías. ¿Cómo andamos? Acá el Rancho del Willy 2.0, escuchando el programa. Y bueno, vamos a ver si podemos ir a los Chapela, porque está lloviendo.
1: Bueno. Va a ver si se puede arrancar la jornada laboral o no. Amigos, tengo una invitación también para extenderles que llega de la mano de la Mesa de Desarrollo Rural de Maldonado y la Red de Mujeres Rurales de Maldonado, un conversatorio con la Comisión Especial de Tenencia Responsable y Bienestar Animal de la Cámara de Diputados. Tema: ataque de perros a majadas y ganado vacuno, fiscalización y capacidad de respuesta del IMBA. Esto va a ser el viernes 2 de octubre a las 18:30 en la Sociedad de Fomento Rural e Industrial de Maldonado de la ciudad de San Carlos. Convocan la Organización de Productores Rurales de la Mesa de Desarrollo Rural de Maldonado y la Red de Mujeres Rurales de Maldonado. Entonces, próximo viernes, 18:30, entonces en la Sociedad de Fomento Rural e Industrial de Maldonado de San Carlos, la ciudad de San Carlos, este conversatorio con la Comisión Especial de Tenencia Responsable y Bienestar Animal de la Cámara de Representantes. Todos y todas invitados a participar. Amigos, ya presentamos entonces el espacio del tiempo de parte de nuestros amigos de Magric para compartir con ustedes todo lo que se va a estar llevando adelante hoy a nivel climático y por supuesto el resto de esta semana.
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0: y ocasionalmente superiores, con mínima de 14, máxima para hoy 19 grados. Mañana miércoles, cielo algo nuboso y nuboso, con viento del suroeste de 10 a 40 kilómetros horarios, rachas de hasta 50 amainando. A la tarde-noche, nuboso a cubierto, con vientos del suroeste de 10 a 30 kilómetros horarios, pasando a variables de 0 a 20, mínima de 11 grados, máxima de 16. El jueves, cielo nuboso y cubierto, probables precipitaciones y neblinas, vientos del suroeste de 10 a 30 kilómetros horarios, rachas de hasta 40. Hacia la tarde-noche, disminución de la nubosidad, vientos del suroeste al sector este de 10 a 30 kilómetros horarios, rachas de 40, mínima 8, máxima 16 grados. Para el viernes, el pronóstico extendido indica cielo algo nuboso, con mínima de 6 y máxima de 20 grados. El sábado, nuboso y cubierto, alta probabilidad de precipitaciones, mínima 9, máxima 15 grados. Y el domingo, nuboso, baja probabilidad de precipitaciones, mínima 11, máxima 16. El lunes, nuboso, sin lluvias, mínima 10, máxima 19 grados. En materia climatológica, amigos, esto es todo por el día de hoy.
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0: Y de esta forma cerramos nuestro programa por el día de hoy, amigas y amigos. Enseguida quedan en compañía de Cecilia Planes, en contacto con la gente, el periodístico de Radio Continental. Nosotros nos reencontramos mañana miércoles a partir de las 6:30 con más comunicación aquí en los 1600 con toda la información agropecuaria de Canelones y toda la región. Será hasta entonces, que pasen muy bien.

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2: Muy buenos días, no tenemos información de carácter necrológico. Con este espacio regresamos en la noche de hoy a la hora 19. Muchas gracias.
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0: Buenos días, feliz martes, ¿cómo están? Bienvenidos, bienvenidas a Contacto con la Gente, edición correspondiente a este martes 29 de septiembre del año 2026. Llueve persistentemente aquí en la ciudad de Pando, por momentos de forma torrencial. Seguramente desde donde nos estás escuchando también tenés un reporte para darnos y contarnos cómo se está comportando este tiempito. En definitiva, se están cumpliendo los pronósticos de INUMED que indicaban que esta jornada iba a ser lluviosa y muy lluviosa en todo el territorio nacional. A esta hora, en este preciso momento, no hay alertas que estén rigiendo para ninguna parte del país, pero obviamente se continúa observando, monitoreando la situación para, bueno, ir emitiendo efectivamente los avisos, los pronósticos, las alertas si correspondieran. Por parte de las autoridades. Se necesitaba mucha lluvia, el campo lo seguía necesitando, sin embargo, obviamente todo tiene una doble cara, una segunda, o su contra, ¿no? Su parte negativa que tiene que ver con, bueno, muchas zonas que no llegan a evacuar toda el agua, y la rotura de las calles, bueno, hoy. Cuando venía para acá hace un buen rato, ya veía varias calles. ¿Cómo se nota la diferencia aquí en Pando? Hay calles que tienen una evacuación del agua, unos pluviales muy buenos. Entonces el agua corre, fluye, se canaliza como se tiene que canalizar. Y otras, como por ejemplo la calle Zorrilla de San Martín, en su tramo entre, no sé, Varela y Artigas, que, ay mamá, ay mamá, estaba difícil hasta pasar. Mira lo que te digo, los acumulados. Realmente muy importante, no se va el agua. Vamos a ver qué sucede en las próximas horas. Estuve en comunicación hace un ratito con Michael Sinola, con uno de los coordinadores del Comité de Emergencia Departamental. Se está trabajando, se está coordinando. Obviamente hay un apoyo de la administración departamental, pero también se apoyan mucho los comités de emergencia locales, ¿no? Como para hacer el seguimiento de cada una de las necesidades y las contingencias que se puedan ir dando. Así que veremos, porque bueno, durante toda la jornada va a haber lluvias y tormentas. Hay otras zonas del país mucho más afectadas que esta zona metropolitana. Veremos entonces qué pasa en las próximas horas. ¿Qué pasa en las próximas horas? Bueno, lo está definiendo el gobierno uruguayo, encabezado por el profesor Yamandú Orsi. ¿Suben, bajan o se mantienen los combustibles? Claro, hoy, mientras muchos piensan en los ñoquis, ¿no? En tuco de pollo, tuco de carne, o en las tortas fritas, o en ambos, mira lo que te digo, o en ambos, las tortas fritas de Nelda están presentes allí, ¿no? Más de uno se despertó, escuchó la lluviecita y dijo, ay, necesito pasar por Meneses e Iturria, no me cabe la menor duda. Y al mediodía, unos buenos ñoquis. Bueno, mientras todo eso pasa, la URSEA publicó los precios de referencia de los combustibles para octubre y todos los combustibles tienen suba. Nafta. Nafta Super, Nafta Premium y el gasoil, que ni te digo el porcentaje. ¡Ay! Ni te digo el porcentaje que recomiendan subirlo. De todas maneras, horas atrás, la presidenta de ANCAP había dicho que, bueno, más que espalda tenía ANCAP para ir sosteniendo lo que tenía que ver con estos aumentos. Vamos a ver, lo decimos todos los meses, esto es en todo sentido una decisión política. Independientemente de estos números, y vamos a ver qué define cuánto. Mañana es el último día de septiembre. O sea que mañana, a más tardar, se tendrían que publicar los nuevos precios o la decisión en definitiva, si suben, si bajan o si se mantienen. Por otro lado, varias noticias de la órbita policial. Hubo un copamiento de una casa en la ciudad de Canelones. Vamos a estar hablando de eso también. Vamos a estar hablando de, bueno, en este caso, los impactos que se están viviendo en el municipio de Paso Carrasco. Vamos a estar en comunicación con su alcalde, Luis Martínez. Ustedes saben que por allí se están haciendo obras importantísimas, muchas modificaciones, y esto genera un impacto importante a lo que tiene que ver con la circulación, etcétera. Bueno, el propio Parque Rugel está sufriendo una transformación tremenda. Así que un ratito hablamos con su alcalde Luis Martínez. Por otro lado, ayer me hacían llegar la invitación para una actividad que va a tener lugar este jueves, no, el otro jueves 8 de octubre, con la presentación del Plan Nacional de Adaptación al Cambio Climático en Salud. Se va a estar desarrollando un encuentro, una jornada de presentación e intercambio sobre el avance de la propuesta de un borrador del Plan Nacional de Adaptación al Cambio Climático en Salud, con la participación presencial del subsecretario, el profesor Leonel Brioso, el subsecretario de Salud. Va a estar en Pando Brioso el próximo 8 de octubre a las 10 de la mañana en el Centro de Desarrollo. Y por otro lado, que también ayer me cursaba la invitación, y yo se los comentaba, también la Intendencia de Canelones va a estar desarrollando el próximo jueves una instancia muy importante, el jueves primero, en el Centro Cultural de Ciudad de la Costa, vinculada al tema de pymes, las pequeñas y medianas empresas. En un ratito les voy a contar más detalles al respecto. Bueno, hoy vamos a estar también con Luis Corvo, presidente del Club de Leones de la ciudad de Pando, quienes suscribieron hace horas nada más un importante acuerdo con el supermercado Paraíso, que tiene que ver con el objetivo de mitigar el hambre. Vamos a estar hablando con Luis sobre esto, así que hay mucho, muchísimo para compartir con todos ustedes a partir de este momento y hasta las 12:45 llega todo el deporte también con el señor Daniel Alonso. Así que en este día de lluvia, prepárate el té, el cafecito, el mate, la torta frita, la tostada, lo que quieras. Quédate por allí y acompáñanos, porque arrancamos el periodístico de Radio Continental.
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Y cuando pasan 41 minutos de las 9 de la mañana, repasemos entonces algunos de los títulos que se destacan a esta hora, en esta jornada de 29 de septiembre, el penúltimo día de este mes, el número 9, 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Bueno, me dice por acá Leonel de Aeroparque, dice, hola, buen día Cecilia, aquí en Aeroparque el agua corre poco, por las cunetas no han hecho nada, dice el intendente que empezaban obras el 22 de julio, ni ahí dijeron. Empezaban a bituminizar calles y no está sucediendo. Gracias, dice Leonel. Bueno, en este tipo de circunstancias, de situaciones que vamos a ver por cuánto se extienden las lluvias, etcétera, yo el otro día me escribían, creo que era de Barros Blancos, si yo mal no recuerdo, que me comentaban también lo mismo. Bueno, no han venido a limpiar acá, esto está totalmente obstruido cuando llueva. Y bueno, realmente el costo que se paga puede ser muy, pero muy alto en muchos de estos casos donde no hay una limpieza y una desobstrucción de los pluviales, ¿no? Vamos a este tremendo caso. Un hombre de 36 años fue condenado a 7 años de penitenciaría de cumplimiento efectivo luego de ser identificado como responsable de una rapiña y copamiento ocurrido aquí en Canelones. De acuerdo con el reporte policial, el hecho se registró próximo a las 21:40 cuando efectivos del programa de alta dedicación operativa, el PADO, concurrieron a una vivienda tras recibir un comunicado del Centro de Comando Unificado por una rapiña en una finca. Según manifestaron las víctimas, un hombre llegó al lugar portando un revólver plateado. Mediante amenazas ingresó a la vivienda y obligó a las personas que se encontraban allí a entrar al inmueble. Una vez adentro, sustrajo una cámara fotográfica, documentación y una camioneta. Antes de retirarse, el delincuente dejó a las víctimas atadas de manos y pies en el segundo piso de la finca. Además, habría dañado sus teléfonos celulares. Los damnificados lograron liberarse posteriormente y dieron aviso a la policía. Mientras se desarrollaba un operativo de búsqueda, la camioneta fue localizada volcada y con importantes daños en la zona de acceso a Santa Lucía del Este, sobre la ruta interbalnearia. En el interior del vehículo, los efectivos encontraron un revólver calibre 22. Poco después, la policía recibió información desde un supermercado de la zona de Parque del Plata sobre un hombre que había solicitado asistencia tras sufrir un accidente. Los efectivos concurrieron al lugar y localizaron a un sujeto de 36 años, quien, de acuerdo con el informe policial, manifestó ser el autor de la rapiña. El hombre dijo que había sufrido el accidente mientras escapaba en la camioneta debido a que no sabía manejar. Durante el procedimiento se le incautó dinero en efectivo y objetos que fueron reconocidos como pertenecientes a las víctimas, además de otros efectos cuyo origen quedó sujeto a la investigación. El hombre fue trasladado a un centro asistencial para ser examinado y posteriormente quedó detenido a disposición de la fiscalía. Presentado ante la justicia, fue condenado como autor penalmente responsable de 4 delitos de rapiña especialmente agravada en concurrencia real, fuera de la reiteración, bueno, a la pena de 7 años de penitenciaría de cumplimiento efectivo. Esto es lo que determinó la justicia. Moraleja, si vas a robar una camioneta, sabe manejar. Si no, róbate una bicicleta, una moto, no sé, lo que sea. Mejor no robes nada. Déjala por ahí. Bueno, lo dicho, la URSEA, la Unidad Reguladora de los Servicios de Energía, publicó este lunes los precios de venta al público de referencia de los combustibles correspondientes al mes de octubre. De acuerdo a los cálculos que considera el informe de precios de paridad de importación de los últimos 2 meses, el factor de ajuste, los márgenes de distribución y las tasas y los impuestos correspondientes da un ajuste al alza en la nafta super 95, en la premium 97 y en el gasoil 50. ¿Sabes lo que a mí me llama la atención? Me parecería interesante desglosar. Es si estos porcentajes que les voy a comentar ahora
que la Ursea entiende que tiene que subir, ¿no? Porque vieron que la ecuación pone en todo, el precio, ¿no? Y después lo que es el flete, todo lo que hace que ese combustible llegue hasta las estaciones de servicio. Bien, ¿cuánto de esos porcentajes, que va variando todos los meses, qué porcentaje de esos porcentajes corresponden a que se encarece la vida en nuestro país y cuánto efectivamente al precio del crudo? A ver, por ejemplo, capaz que suben todos los meses los fletes, ¿no? Entonces, la parte más grande de la torta de ese aumento tiene que ver con una situación del país y no de una coyuntura internacional. ¿Me explico? Pero bueno, habría que verlo. Vamos a ver si en los próximos días podemos hablar. La nafta Super 95, el precio actual es de 88,67. El precio de referencia para octubre sería de 91,54. Es decir, aumentaría 3,24%. La nafta Premium 97, el precio actual es de 91,19, el precio de referencia para octubre sería de 94,43, más o menos un 3,55. El gasoil, atente a esto, agarrate Joaquín Caicurva, sentate Teresa si estás parada. El gasoil, el precio actual de 58,68 pasaría a tener un aumento de casi el 31%. 30,96 para ser más precisa y pasaría a valer 76,85. Ay, Roberto, Dios mío. La decisión del gobierno en los meses de julio, agosto y septiembre ha sido la de mantener incambiadas las tarifas de los combustibles en Uruguay, a pesar de las variaciones en el precio internacional del petróleo y en los costos de los combustibles refinados. Vamos a ver entonces, reitero, qué decide en esta oportunidad el gobierno. Yo creo que mañana ya lo tiene como tope, lo tiene que publicar porque los precios ya comienzan a regir a partir del jueves, que es primero de octubre. Bueno, vean ustedes esto que yo les comentaba de este hecho de que un hombre copó una casa, se llevó la camioneta, etcétera. Chocó, no fue el único en las últimas horas. Usando guantes y máscaras, dos hombres de 24 y 42 años robaron electrodomésticos y pertenencias de una casa en el balneario Jáuregui Berri. Dejaron una garrafa, una cocina, un lavarropas y bolsas en un monte cercano y se fueron. Los objetos fueron vistos por policías del PADO que junto a personal de investigaciones montaron una vigilancia en el lugar. Los delincuentes llegaron con más objetos robados, intentaron fugar de la policía, pero fueron detenidos. Los efectivos encontraron una casa tipo contenedor con las aberturas forzadas de donde presuntamente robaron los electrodomésticos. Ambos quedaron a disposición de fiscalía. Otro robo se registró en una casa en el balneario de La Tuna, allí no muy lejos. Allí un rapiñero de 36 años copó una vivienda. Ató de manos y pies a las víctimas, robó una cámara de fotos. Bueno, esto lo. Cuando se fue del vehículo, este es el caso que yo les contaba, de chocó la camioneta, entonces, que había robado, porque, según lo que declaró él mismo, no sabía manejar. Bueno, hablemos de esto que se va a estar dando en las próximas horas y que tiene que ver con una convocatoria del Ministerio de Salud Pública que va a realizar una jornada de presentación e intercambio sobre el avance de las propuestas de un borrador del Plan Nacional de Adaptación al Cambio Climático en Salud. Va a estar Leonel Brioso aquí en Canelones, en el Centro de Desarrollo de aquí de la ciudad de Pando, el jueves 8 a las 10 de la mañana. Así se va a estar compartiendo la propuesta de este plan, este borrador, y se van a estar recibiendo aportes de todos los y las presentes para quienes quieran, obviamente, acercarse por allí. Y bueno, lo que les decía también, la Dirección de Turismo de Canelones, la Intendencia a través de la Dirección de Turismo, en conjunto con el Centro Pymes y en el marco del Día Internacional del Café, van a estar llevando adelante el lanzamiento de la propuesta de capacitación Gastronomía como oportunidad de desarrollo. Esto va a ser el jueves primero, es decir, pasado mañana a las 10 de la mañana en el Centro Cultural de Ciudad de la Costa y nosotros estaremos allí para contarte todo lo que suceda. Dejamos por aquí y por ahora el repaso de la agenda de la jornada. Hombre.

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0: avanzamos en este contacto con la gente. Llegó la primavera. 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Beso grande para el Cowboy que nos acaba de llamar, que está escuchando. Generó mucha... Yo no recomendé que robaran, ¿eh? De ninguna manera, todo lo contrario. Pero escúchame una cosa, si vas a hacer algo, asegúrate de saber manejarlo, claro. Si saben... No roben, niños adultos, no roben, pero... Robar una camioneta y no saber manejar. ¿A quién se le ocurre, señoras y señores? Vamos a escuchar a José Teixeira, que nos manda un audio por ahí. A ver qué dice. A ver, buen día. Y ya nos
1: buen
0: vamos
1: día,
0: a Cristina, Paso Carrasco.
1: Buen día, audiencia, ¿cómo andan?
0: ¿Todo bien?
1: ¿Todo bien? Bueno, acá estamos disfrutando de esta hermosa agua, hermosa y necesaria agua. Yo te escuchaba ahora y, claro, siempre pasa y va a seguir pasando. En la ciudad aparece mucha agua.
0: Totalmente.
1: Incluso por esa calle que tú decís, yo tuve un local un tiempo y lo viví.
0: Totalmente.
1: Y bueno, acaban apenas 17 milímetros, que no es nada, y no ha corrido una gota de agua. Bueno, así que, claro, en la ciudad todo bitumen se ve mucho. Acá, nada. Además, un agua muy buena porque ha sido muy tranquilita. Y
0: claro,
1: hace falta por lo menos 17 más y me quedo corto.
0: Mamá.
1: Bueno, ojalá vengan más de 17 y que no venga frío después, como está anunciado, que
0: anunciado.
1: En la tarde ya regresaría el frente frío por el suroeste, ¿no?
0: Es verdad.
1: Cosa que creo que sí se va a concretar. Así que bueno, eso siempre pasó, como decía al principio. En la ciudad aparece mucha agua, en el campo no existe esa agua.
0: Total.
1: Y simplemente el efecto del bitumen y acá el efecto del campo, que son cosas totalmente diferentes. Bueno, José Teixeira de Ruta 75.
0: Abrazo, José. Por eso yo arranqué diciendo esta agua que el campo estaba pidiendo tanto. Ni que hablar, porque acá se visualiza claramente las necesidades de uno y de otro, o los efectos de uno y de otro. Yo no coincido tanto. Yo creo que en ciudades mejor planificadas o con pluviales más adecuados, hay ciertas cosas que no deberían pasar. Y más, teniendo en cuenta, y voy a decir lo mismo que le digo a todas las autoridades cuando hablamos de este tema, esto no es nuevo, no es... Si vos me decís hace... yo no sé cuánto hace, capaz que alguien tiene más memoria que yo, mejor memoria que yo, pero hace muchos años que nosotros las precipitaciones se empezaron a comportar así. De muchos días con mucha lluvia o mucha lluvia en poco periodo de tiempo que antes no era tan habitual. Entonces, tuviste tiempo para prepararte y los pluviales y las organizaciones de las calles y de todo tiene que ir en relación a eso. También hay un factor que no se ha podido controlar y que es decisivo en estas cosas, que es la basura. Lo que obstruye esos pluviales, aparte de que hay pluviales que se tienen que hacer más anchos, etcétera, porque ya es una realidad de hace muchos años. Esto no es novedad, ya no cabe. Ay, lo que pasa es que llovieron muchos milímetros en poco tiempo. Sí, es lo que va a pasar. Es lo normal, ya no es una excepción, es la regla. Entonces las ciudades se tienen que preparar para eso también. Buenos días, Ceci, lo veo muy bien que aumenten los combustibles. A Tomás, mira, le gusta. Está chocho de la vida. Canario González, hasta que el amigo Donald Trump no se deje de andar metiendo donde no debe, esto no tiene cambio. Un abrazo grande, el canario positivo. Oh, bueno, yo no. Yo espero que no suban, canario, ¿qué querés que te diga? Buen día, Cecilia, ¿cómo estás? Bueno, y al final, al que robó, lo procesaron... Por no saber manejar. Por no saber, por estúpido o por el robo. Que tengas un lindo día, me dice Mauro. Mirá, la verdad yo creo que tendría que ser un agravante. Pero claro, señor, ¿cómo me va a robar una camioneta si no la sabe manejar? Se lo pido por Dios. Dios santo. ¿Qué me dicen por acá? Bueno. Me mandan por acá. Ay, Dios. Bueno, sí, claro. El combustible en nuestro país sigue siendo el más caro de toda la región. O sea, somos el país que porcentualmente tiene el país el combustible más caro. 2,20 dólares aproximadamente el litro. Sigue Chile con 1,54, Argentina 1,38, Colombia 1,29, Brasil 1,28, Paraguay 1,10, Bolivia 0,64. Tras recientes ajustes de subvención y Venezuela, bueno, está. Venezuela produce, tiene petróleo. Pero bueno, seguimos siendo el país más caro, con los combustibles más caros, con los servicios más caros, con el IVA más caro. Seguimos ahí en el tope de la tabla. Elsa de Ciudad del Plata nos manda un audio a ver qué dice. Espera.
2: Buen día, Cecilia, qué gusto escucharte.
0: Buen día.
2: Bueno, yo acá en mi ejercicio, en mi trabajo. Hoy llegué chorreando agua. ¿Cómo diluviaba?
0: Imposible no mojarse.
2: Diluviando. Tremendo. Pero bueno, hasta ahora parece que se calmó, que está un poco como que quiere salir el sol, pero no. Pero bueno,
0: no creo,
2: el agua
0: sí.
2: Que falta hace muchos lugares. Bueno, Cecilia, para mandarle un abrazo a Juancho, a mi compañero el Patito, que está un poquito ahí con unas nanitas.
0: Que se mejore,
2: que hizo su pronta recuperación. Le mando un abrazo apretado para él, con muchos deseos de recuperación para el flaco. Un abrazo para Neldita, para aquella gente de Ciudad Rodríguez, para Gloria T. Rubén, para el canario positivo, y otro abrazo bien fuerte para ti, que todos tengan un buen martes, un buen día. Abrazo
0: de... El canario, que además está contento porque sube el combustible. Es tan positivo, se pasa de positivo el canario. Te mando un beso, canario. Raquel, a ver que nos manda un audio por ahí. Raquelita de Pando.
3: Buen día, Ceci.
0: ¿Cómo estás, querida?
3: Bien, Raquel, ¿vos? Acá de Pando. Te voy a hacer un comentario. Vos sabés que ayer venía por la ruta 8 entrando a Pando.
0: Sí.
3: Iba por la ruta 8. Y tú sabés que el auto que venía atrás venían tomando el chofer. Ay, y el acompañante venían tomando alcohol. Venían atrás mío. Uh-huh. Yo tenía un miedo, mirá, Ceci. Porque si estás tomando, no tenés la misma.
0: Los mismos reflejos, por ejemplo.
3: O sea, se me acercaba, pero iban tomando alcohol. ¿A vos te parece, Ceci, eso? Y por la ruta 8, ¿no sabés la cantidad de autos que había? Y estaban los ómnibus y todo. Es así. Si vos manejás, no tomes nada, solamente agua. La verdad que hablan y no se hace nada. Habría que hacer algo con eso. No sé, ¿viste los... ¿Cómo es este...? No me sale ahora. Lo que multa, que viera...
0: Los radares.
3: Que mirara, que hubiera una cámara y que viera cuando la gente está tomando.
0: Está difícil, ¿eh?
3: Está manejando y está tomando. Una vergüenza.
0: La verdad que, claro, ahí luego pasa que tendríamos que tener un efectivo de caminero, un efectivo, un inspector de tránsito en cada esquina para ver. Eso es más como más difícil de controlar, sin dudas, ¿no? Pero ni que hablar que nos pone en riesgo a todos. Buen día, buen programa y saludos al Pato, que se mejore pronto, dice Marcelo. Bueno, nos sumamos a tu saludo, Marcelito. Cecilia, ¿cómo estás? ¿Era cerveza sin alcohol o malta lo que tomaba el auto de atrás? Sí, seguro. Seguro que iba tomando malta. Segurísimo, Marcelito de Shangri-La, ¿no? No, Richard. Richard, beso enorme. Tremendo, pero hay de todo. Por supuesto que sí. Hacemos una breve pausa y ya venimos para recibir a Luis Martínez, alcalde de Paso Carrasco.
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1: Con muchísimo gusto le damos la bienvenida al alcalde de Paso Carrasco, Luis Martínez. ¿Cómo andás, Luis? Buen día, bienvenido.
2: Bien, bien, buen día, muchas gracias. Un placer, como siempre, charlar con ustedes.
1: Un gusto para nosotros recibirte. Bueno, Luis, lo primero que quiero preguntarte por estas horas y a propósito de las lluvias que han caído durante toda la noche, desde la noche de ayer, ¿cómo está la situación por allí, por Paso Carrasco? ¿Hay alguna zona más compleja que otra?
2: No, en realidad las lluvias caídas no nos han generado ningún problema hasta el momento. Alguna cosita muy puntual que tenemos que trabajar, pero nada que haya complicado a los vecinos. Igual, de todas maneras, nosotros ya venimos hace un largo tiempo trabajando en la prevención de esto que está anunciado, ¿no? Que si cae, sin duda, vamos a tener muchos evacuados en Paso Carrasco. Así que, bueno, nada, trabajando, tratando de mitigar todo lo que pueda pasar. Trabajando muchísimo en el comité de emergencia, que eso no es menor, bueno, debido a la experiencia que ya tuvimos allá por 2014, esas inundaciones grandes que tuvimos en Paso Carrasco, bueno, y tuvimos en esa oportunidad como 400 familias entre evacuados y otros evacuados. Así que preocupados y trabajando porque, insisto, si esto que está anunciado, esa cantidad, ese volumen de milímetros que van a caer, sin duda, Paso Carrasco, por más que trabajemos, vamos a tener gente evacuada, ¿no?
1: Ni que hablar. Bueno, lo hemos hablado con Leniani, horas después de que se reunió con Orsi, hay preocupación, hay ocupación en el tema también, pero como vos lo decías, cada localidad debe tener su estrategia propia también, más allá de lo general, y los comités de emergencia local son muy importantes. En el caso de Paso Carrasco, ¿qué aspectos para vos son los esenciales en los que se le está hincando más el diente para minimizar o amortiguar más esos daños que se vienen?
2: Bueno, yo creo que hay varios puntos ahí, ¿no? Primero, tener un comité de emergencia ya formado, ¿no? Y, por ejemplo, tener todas las instituciones. Nosotros lo que tenemos es todas las instituciones ahí trabajando en un grupo que se activa ante la emergencia, ¿no? Pero tener ya toda esa parte bastante saneada, saber de cada uno de las instituciones qué tiene que hacer ante la emergencia, eso para nosotros es re importante, saber cuáles son los planes de contingencia que tenemos. Después otra línea es trabajar con los vecinos y las vecinas de la zona inundable, bueno, en todo eso de tener los referentes de cada uno de los lugares, contarles cuáles son los protocolos, ¿no?, ante la eventualidad. ¿Cuáles son las prioridades? ¿Qué es lo que tienen que priorizar? Bueno, yo que sé, en estos casos nos pasó en el 2014, los vecinos no soltaban, algunos dejaban, queda feo lo que decimos, hasta los carros quedaron atados, la documentación se perdió. Bueno, tener esas cosas básicas y qué es lo prioritario, ¿no?, ante la eventualidad, y cuáles son los servicios, cuáles son los números de teléfono que hay que llamar. Tenemos el Arroyo Carrasco, por ejemplo, es un arroyo que sube muy rápido, rápido, así como baja, sube muy rápido, no nos da los tiempos y no nos podemos quedar pensando, no, vamos a esperar un poco más porque capaz no sube, no, después que tira toda esa agua que viene del Toledo y del Manga, se desborda y no hay cómo. Así que bueno, trabajar en todo ese escenario para nosotros es fundamental, y después te ida y vuelta con el SECOVER, ¿no?, el Comité de Emergencia Departamental, que estamos ahí a día de generar una reunión, también para intercambiar todo este trabajo, cuáles son las herramientas, cuál también es el plan de contingencia para los municipios más complicados como nosotros, que tiene el Comité de Emergencia Departamental. Bueno, creo que para que nos agarre lo más parado posible, ¿no? Lo mejor.
1: Ahora, vos hablabas del arroyo que recuerdo lo que sucedió en 2014, fue uno de el municipio más afectado. Hoy por hoy, ¿el Arroyo Carrasco tiene alguna de las reglas que ha colocado la intendencia o boyas? ¿Hay manera de medir mejor y con mayor anticipación el nivel de crecimiento, Luis?
2: Mirá, las reglas que pusimos en aquella oportunidad, no, tan deteriorada, si bien que son columnas que van instaladas en el arroyo mismo, bueno, que tiene toda una medición ahí, sí, eso hay, de alguna manera va a haber que prolijarlo porque, bueno, eso se ha deteriorado. Nosotros a la vieja usanza poníamos un palito en el arroyo y ahí íbamos midiendo cómo iba subiendo, digamos, trayendo para atrás. Este, creo que un poco es eso. Pero bueno, también hay un trabajo, ¿no? En este convenio Canelón en Montevideo, de limpieza de alguna parte del arroyo, este, que eso también va a ayudar. Ahora estamos trabajando con el Comité de Emergencia Departamental para conseguir una retro de banda, estas grandes, sí, que nos pueda limpiar dos o tres zonas de, básicamente del lado de Paso Carrasco, que bueno, que urge poder resolver, y eso nos va a dar la posibilidad de que bueno, que el agua fluya más rápido, ¿no?
1: Y con los pluviales en general, Luis, ¿se ha hecho algún trabajo específico de ampliarlos, de mejorarlos, de desobstruirlos, de aumentarlos quizás?
2: Nosotros hemos trabajado, sí, en esto que te comentaba ahí en el arranque, en el tema de mejorar las pluviales, de toda esa agua que baja desde Camino Carrasco hacia el lado norte, básicamente. Todos esos zanjones grandes, este, hemos limpiado cunetas donde se generan problemas. También tenemos que decir, esto no es la panacea, no hemos encontrado mucha respuesta tampoco de la gente. La gente tira basura, este, obstruye las pluviales y después se acuerda cuando tiene el problema encima. Trabajamos mucho en difusión y en eso, pero bueno, del otro lado hay muy poca respuesta de la gente, ¿no? Mm. Entonces es muy difícil. pero bueno, el trabajo está en la calle y sí, avanzar en tema de zanjones. Más allá de que los zanjones están limpios, porque yo me acuerdo una anécdota 2014 que me decían nada, que la culpa era mía. No, la culpa no era mía, no es mía, porque los zanjones no estaban limpios, no, pero no es que fue tanta el agua que cayó, es que se desbordó el arroyo, no era un problema que el agua que venía de Camino Carrasco fue el que inundó, no, nada que ver. Uh-huh. Y aparte, no, el arroyo no soporta 500 milímetros como cayó esa semana, entonces, pero nada, después la gente entendió y me pidió disculpas, pero digo, no es tener limpios los zanjones es para la lluvia como hoy, ¿no? Que no afecta tanto, pero cuando te llueve dos o tres días torrencialmente, ahí sí no te desborda y es complejo, ¿no?
1: Lo que sí se ha incrementado es, no sé si se ha incrementado por allí, pero persiste, es esto de las acumulaciones de basura, la obstrucción de estos cauces por basura.
2: Sí, es una cosa increíble cómo la gente no toma conciencia. Los servicios de la intendencia están, se cumplen, no hay argumento para decir no me pasó, no sé, el camión que levanta el resto de vegetales o el servicio de recolección de residuos comunes o reciclaje, etcétera, etcétera. Los servicios están, se ha avanzado muchísimo, hay mucho trabajo, y siempre lo digo, de la Dirección General de Gestión Ambiental en estos temas, pero bueno, no encontramos esto, ¿no? Acá hay vecinos que tiran la basura en la esquina, para ser gráfico, ¿no?, de lo que estamos hablando. Sí. Este, entonces es muy difícil. Hoy estuvimos recorriendo un par de zonas que fueron un poco ahí, que están trancadas, y bueno, y es producto de la misma gente que tira los residuos, ¿no? Entonces, nada, es un tema que hay que seguir trabajando, este, y bueno, esperemos que siempre alguna vecina entiende y se va sumando en esto.
1: Ahora, ¿hay cámaras colocadas por esto de la fiscalización también? Porque ha sido uno de los objetivos de que asumió Leniani. Dijo, bueno, hay que hacer un combate a este tipo de cuestiones, hay que sancionar a aquellos que no respetan los espacios, que generan basurales. En Paso Carrasco, ¿hay cámaras instaladas en algún sitio, Luis?
2: No, básicamente para lo que son esos basurales endémicos que tenemos, que están como institucionalizados, ¿no? Que ya sabemos que todo, cada 10, sí, 15, 20 días tenemos que estar levantando porque ahí hay un poco. Por ahora no, ustedes saben que se ha hecho una experiencia ahí en Pando, justamente, sí, y bueno, estamos ahí charlando para poder instalar alguna en Paso Carrasco para ver si un poco mitiga toda esta problemática que tenemos. Yo creo que hay varias cosas ahí, ¿no? Porque ponemos cámaras, yo creo que el Ministerio del Interior también cumple un rol ahí, ¿no? Este, que no es menor. A ver, está la ley de faltas también, ¿no? Que habría que ver cómo también se puede empezar a cumplir, que está vigente. Pues no sé, hay toda una serie de cosas que se pueden ir haciendo para ir dando respuesta e ir, por lo menos, mitigando todo lo que es este tema de basura, ¿no?
1: Ni que hablar, sobre todo teniendo en cuenta, y lo decía el propio Leniani, que octubre, noviembre y diciembre van a presentar un acumulado de lluvias que pueden significar muchísimo peligro para la población.
2: Sí, sin duda, sin duda. Y a eso era lo que hablaba. Los pronósticos se dan, ojalá le agarren, ¿no? Pero si se dan, acá va a matar en serio problema. Bueno, lo que te comentaba hoy, ver, bueno, cuál es el plan de contingencia, cuáles son los recursos de la intendencia, ¿no? Hacia el nivel de gobierno, hacia los municipios, los más afectados como nosotros. Y nosotros trabajar en lo nuestro. Tenemos el polideportivo, por ejemplo, que lo tenemos para evacuar gente, para, bueno, en fin, algunas cosas que sí, que está dentro de nuestras posibilidades.

0: si hay familias que van a salir de ahí, ya que vienen construyendo las viviendas, quién salen a esos lugares, a esas habitaciones, a esas casas, y después hay 16 que salen por compra de viviendas usadas. O sea que eso también nos permite a nosotros recuperar la ribera del arroyo, parquizar, bueno, y darle otra calidad de vida también, básicamente a la gurizada, ¿no? Que se cría entre el barro. Bueno, que hay otro mundo, que hay otras cosas, que se puede vivir mejor para nosotros, dignificar la vida, eso está buenísimo. Y bueno, ahí hay un proceso grande. Y del lado norte teníamos un proceso que vuelvo a lo que fue 2014, ahí salieron una cantidad de familias, 200 y pico. Pero bueno, a veces también no es fácil controlar, tener un seguimiento. Y hoy hay algunas cuantas familias también otra vez
1: Que volvieron,
0: que volvieron a ese espacio, ¿no? Bueno, que si mañana pasa lo que pasa, lo vamos a tener que evacuar de alguna manera.
1: sin lugar a dudas. Luis, pero Paso Carrasco, que es muy extenso, por cierto, también experimenta por estas horas otros cambios sustanciales que tienen que ver con la confluencia de obras que está haciendo en la Intendencia en el Parque Rubel y el Ministerio de Transporte y Obras Públicas también. ¿Cómo se va llevando todo esto y qué impacto está generando en la población?
0: Bueno, es un tema. Pero sí, sin duda que esa obra de acceso este que se está llevando adelante, que va a tener un tiempo de 2 años, va a permitir por lo menos resolver la problemática que tenemos hoy de la transitabilidad, ¿no? De los tiempos, las demoras, tanto para el lado este como cuando se viene para el lado Montevideo. En horas pico las colas son tremendas, tremendas, tremendas. Y bueno, alguna solución había que darle, nosotros estamos contentos con eso. Recuerdo que la ministra de Transporte, Lucía Echeverri, cuando arrancó la gestión, hizo una recorrida por el departamento, le estuvimos planteando algunas cosas, y entre ellas estaba esa problemática, alguna más de Camino Carrasco que habíamos planteado también, y otra que se generaba ahí en la avenida Ya Natacha, ahí frente a Jean, que teníamos un problema bastante importante, que se lo resolvió la intendencia. Y bueno, y este de acceso, este me parece que es importante, es muy importante y va a dar una solución, no solo a la microrregión, ¿no? No solo a Paso Barrasco, bueno, Ciudad de la Costa, Nicolás, sin dudas. Y bueno, en eso también, estos avances, queremos desde Paso Carrasco acompañar todo eso. Esos avances que hay, planteamos también la necesidad de que se toma en cuen que se tome en cuenta lo que es Camino Carrasco. Camino Carrasco, después de la doble vía, el tránsito es impresionante, tanto liviano como pesado. Bueno, hay zonas que se vienen ahí quebrando, y bueno, estamos intentando también que, si bien no está enmarcado dentro de este proyecto, que se tome en cuenta, ¿no? Tanto le dijimos ahí a la ministra, como también al intendente, de ver qué soluciones se puede ir dando.
1: ¿Y qué posibilidades te manejaron? ¿Existe esa chance antes de que termine el quinquenio?
0: Yo creo que alguna respuesta va a haber. El intendente ahí nos dijo que no, que iba a trabajar en el tema, así que por lo tanto nos da la tranquilidad de saber de que, bueno, que bueno, que va a haber alguna respuesta, ¿no? Y espero que sea favorable, porque hay que buscarle alguna solución, porque el pavimento en un lugar donde hay mucha transitabilidad y el transporte es muy pesado, no se le busca soluciones, vamos a estar en problemas, sin duda.
1: Luis, ¿qué pasa con el Parque Roosevelt y también esta controversia? Yo sé que vos estás acostumbrado siempre a lo que generan este tipo de acciones en espacios verdes y más un espacio verde tan querido. El Parque Roosevelt presenta eso, ¿no? Se lo quiere mucho, pero la verdad es que ha estado muy descuidado durante mucho tiempo también y la gente no hace uso de. Pero en definitiva, hoy por hoy hay una comisión de vecinos que se opone a muchas de las acciones que se están haciendo por allí. ¿Cómo se toma desde el municipio? ¿Han tenido contacto con estos vecinos, Luis?
0: Sí, en una oportunidad nomás tuvimos alguna charla ahí, pero en realidad estaba más relacionado con toda esta problemática de los bañados de Carrasco y este proyecto inmobiliario que se piensa instalar del lado de Montevideo, que no iba a afectar muchísimo a nosotros. Y por ahí se entreveró el tema o se entreveró, no, capaz que está mal dicho, también salió la conversación del Parque Roosevelt. El Parque Roosevelt, nosotros como gente de muchos años en El Paso, lo queremos mucho.

0: mucho al paso, al perdón, al parque. Y sí, ha vivido varios procesos, ¿no? Yo recuerdo que el parque no se podía visitar porque daba muchísima inseguridad.
1: Sí.
0: Y estamos hablando en horario que se puede transitar, ¿no? El de día. O sea, no era seguro, nadie, no había, había muy poca gente y no daba esa seguridad. Hoy el parque tiene una cantidad de actividades, se respira mucha gente que pasea los fines de semana, si van, está lleno. Bueno, le ha cambiado un poco. Bueno, siempre hay algunos proyectos que se resisten, como lo que pasó con el club de golf. Y bueno, y todos tenemos derecho, toda democracia, de opinar. Pero bueno, el tema este fue votado por todos los partidos políticos en la Junta Departamental. Capaz que no soy yo quien tenga que dar todo este informe del parque, lo voy a dar muy por arriba, muy resumen, pero estoy informado. Y bueno, pasó toda la parte de transparencia, vamos a decir, de verdad. No, no es que, como se diga, los vecinos, no, porque acá hay cosas raras. Bueno, todos los sectores, todos los partidos, eso fue en la gestión pasada, fue votado en la Junta Departamental. Hasta donde tengo entendido hoy, creo que el proyecto está medio parado ahí.
1: ¿Y coincidís con que de alguna manera se le dé un parate a ese proyecto a propósito de los planteos de los vecinos?
0: Bueno, no sé qué comentarte ahí, porque en realidad como fue votado por la Junta Departamental, estaría yo opinando por arriba de los de lo que de la posición que tomaron todos los ediles departamentales, que es muy respetable. Se supone que hubo todo un análisis profundo para tomar una decisión de esa naturaleza. Así que, bueno, a veces hay cosas que hay que respetar, la verdad.
1: Bien. Luis, ¿cómo sigue tu agenda? ¿Qué está dentro de las cosas a resolver o a llevar adelante durante este mes de octubre que ya arranca?
0: Bueno, nosotros en realidad, ahora la expectativa de nosotros, arrancan los comités de gestión en todos los departamentos, y bueno, que son esas charlas, municipios y directores, para ir afinando una cantidad de temas. Y nosotros, básicamente, lo que vamos a proponer ahí es un poco a ver cómo seguimos 2027 para adelante, cuáles son las obras que se van a hacer en esta zona, por ejemplo, ¿no? Y que en definitiva es producto de los cabildos y fue lo que planteó la gente, ¿no? La manifestación de la gente, cuáles eran las necesidades y las prioridades de Paso Carrasco. Trabajar en eso para poder informarle a la gente cómo seguimos 2027, que es fundamental para nosotros. En realidad, las prioridades básicas de Paso Carrasco, independientemente de resolver esos temas que hablamos anteriormente, es el tema de calles, sin duda, y ciclovías. Es la general, diría, del 99% de las vecinas y los vecinos acá de Paso Carrasco.
1: A eso iba. ¿Están previstas ejecución de obras con los dineros del fideicomiso? Porque en general los gobiernos locales canalizaron por allí. Bueno, este último fideicomiso tenía como objetivo mejorar obviamente la caminería, no la rural, sino la urbana y suburbana. Pero
0: Claro.
1: en Paso Carrasco, ¿se van a ejecutar obras por fideicomiso
0: Sí,
1: este
0: se van a
1: año?
0: ejecutar, sí, eso es un poco los temas a charlar, a afinar, pero sí, van a haber obras destinadas a lo que es pavimentación, con referencia, sí, a lo que nos pertenece, que nos corresponde como fideicomiso.
1: Pero este año van a empezar a ejecutarse, Luis.
0: No, no, este
1: No.
0: año no, por eso te comentaba que la idea es ya proyectar 2027, porque
1: Ah.
0: bueno, hubo todo un proceso, licitación, etcétera, etcétera. Y ya ahora afinar cuáles son las obras para 2027, 2028, ¿no? La idea es arrancar 2027 ya a lo que está proyectado.
1: ¿Hay mucho atraso en tema caminería?
0: Nosotros en realidad, viste, caminaría rural no tenemos,
1: Sí.
0: y después acá nos queda como caminería, o sea, urbana, 25 kilómetros para terminar el 100% de lo que es la pavimentación. O sea que no es tanto. Si bien tiene un número, lo tengo presente, porque aparte no es solo pavimentar, a veces hay que construir pluviales, etcétera, etcétera, y eso, el número crece. Pero básicamente en pavimentación, 25 kilómetros quedaría para cerrar lo de Paso Carrasco.
1: Perfecto. Luis, te dejo libre. Gracias por este rato aquí en Radio Continental. Un gusto haber charlado contigo. Seguiremos en permanente contacto.
0: Bueno, un gusto, un placer, como siempre.
1: Abrazo enorme. Era Luis Martínez, alcalde de Paso Carrasco, este municipio tan especial, tan grande, que abarca el Parque Roosevelt, que abarca Avenida de las Américas. La verdad es un municipio muy complejo, siempre lo fue. Y el Arroyo Carrasco, ni que hablar, con este proceso de realojo que Luis ponía como ejemplo de 2014. Yo recuerdo claramente aquella oportunidad cuando conversábamos con él y se sigue en el mismo proceso. Yo hoy miro y digo, estamos en 2026 y seguimos hablando de que hay que sacar familias de ahí. 2014, antes de 2014, la verdad es tremendo esto, pero se sigue con este proceso de realojo en un año además y en un trimestre, octubre, noviembre, diciembre, que va a ser tremendo en materia de lluvias.
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0: Pasan 35 de las 10 de la mañana. En este preciso momento, en este instante, no llueve aquí en la ciudad de Pando, pero no creo que se aguante mucho. Che, hasta recién estaba lloviendo. ¿Nos pueden contar cómo está por allí, cómo está la situación y qué acumulado han registrado por allí donde nos están escuchando? 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Leo mensajes. Buenos días, Cecilia. Como todos los días, un gusto escucharte. Está muy bueno el programa. Te mando un abrazo. Saludos para toda la audiencia. Soy Pichu del Dorado, Ciudad 18 de Mayo. Qué lindo. Beso grande para toda aquella zona. En noche vamos a estar, no ahí en el Dorado, pero en La Paz, porque vamos a estar con Juan Tonce, el alcalde de la ciudad de La Paz. Así que bueno, un beso grande para todos aquellos que nos escuchan desde aquella zona del departamento. Buen día, Cecilia. Escuchándote en cuanto a los combustibles, te da la sensación de que no van a subir. El mes pasado también anunciaron que subía y no fue así. Ojalá y no suba para bien de todos los uruguayos. Un abrazo, Marrero de Tapia de San Jacinto. Y sí, yo no creo que alguien quiera que sigan subiendo los combustibles, ¿no? Pero bueno, vamos a ver qué pasa. Es verdad, se vienen sosteniendo los precios más allá de la recomendación de la URSEA, pero bueno, vamos a ver qué sucede en este caso. El Willy nos manda un audio por ahí, lo escuchamos.
1: Hola, buen día, Cecilia. Acá, el Rancho Willy 2.0, escuchando el programa.
0: Qué lindo, bueno,
1: llovió
0: gracias.
1: Mucho. ¿Sí? No pudimos ir a trabajar en Los Chapela y bueno.
0: Pero qué cosa, che.
1: Será mañana. Habrá que hacer unas buenas tortas fritas y tomar un buen café.
0: Cafecito con
1: saludo
0: leche.
1: Saludo ahí a todos y a todas. Vamos arriba, cada vez somos más.
0: Beso grande, Willy. A disfrutar entonces de esas tortas fritas, cafecito con leche, mate de té, lo que fuera. El Parque Roosevelt, y esto es verdad, el Parque Roosevelt, me dice por acá Marcelo, fue una donación de la familia García Lagos y tiene sus cláusulas, entre ellas la no privatización de superficie del parque. Si esto se incumple, la familia García Lagos estaría reclamando la propiedad de los terrenos que forman el parque. Por esa razón, la gente que conoce las cláusulas de la donación se opone. Esto lo mencionábamos el otro día, de hecho yo hacía referencia a un pedido de informes que hizo un edil departamental, Alejandro Repeto, y que apunta específicamente a esto, a determinar y a revivir o a reactualizar cuáles son esas cláusulas, que yo ponía también el ejemplo de lo que ha pasado en el Parque Balneario Jauregui Berri, que también fue una donación, y tiene sus cláusulas, tiene sus condiciones. Yo te dono esto, pero no se puede privatizar tal parte, tal fracción, tal zona. Yo desconozco los alcances de ese acuerdo, pero siempre que hay una donación que tiene, creo que se llama donación modal, si yo mal no recuerdo, ese es el término, sería el término, y tiene condicionamientos, y es verdad, y tiene límites. No es que las autoridades pueden hacer lo que quieren. Yo te voy a decir algo capaz que no es muy correcto, pero ha sucedido, y que después le encuentran la manera. De la chipacá, no es privatización, porque en definitiva si es un comodato 80 años, imagínate, 30 años, 20 años. Y así estamos. Yo ponía el ejemplo de Jauregui Berri también, que hoy por hoy está todo privatizado, el Parque Balneario Jauregui Berri, porque yo no sé, pero el 80%, no, capaz que me estoy pasando ahí menos, pero es de las colonias de vacaciones, de FENAPE, del trabajo del gas, de la colonia psiquiátrica, de Coca-Cola, de lo maestro, está todo privatizado. Lo que era un parque para que usemos todos, hoy es para que lo usen unos pocos. Y además lo de Jauregui Berri tiene el aditamento que no solo lo pueden utilizar solo esas personas, sino que especulan económicamente con eso. ¿A qué me refiero? que no es para beneficiar solo al, no sé, al trabajador de Coca-Cola, porque se lo arriendan a cualquier persona, a sus propios amigos, qué sé yo, no sé cuánto, y hacen plata con eso. Esa es la verdad, con una donación. Gloria Teresa nos mandaba un audio por ahí, a ver qué dice. La escuchamos.
2: Buen día, María Cecilia. Buen día para Matías. Buen día para la audiencia, para los que están saludando, para los que no están saludando, como en el caso del Patito. Sabemos que está escuchando, pero está mejor y está haciendo bien los deberes. Eso es lo importante.
0: Totalmente.
2: Que se está cuidando. Bueno, para Rubito, que el tiempo no lo deja salir a trabajar, pero está tranquilo escuchando radio y pelando maníes.
0: ¡Opa! Mirá que le...
2: Un abrazo qué para todos en general. Para todos, de parte de Gloria Teresa.
0: Qué lindo, el maní con cáscara, mi tía Elsa nos hacía para que nos quedáramos tranquilos. En unas tardes así, vamos a hacer maní, claro. Pasaba más tiempo pelando el maní con mis primos ahí, nos divertíamos. Bueno, la verdad, bueno, beso grande para Rubén también. Líneas de comunicación 2292-4440, 2292-5600. Mensajes y WhatsApp los recibimos al 098-71-1600.
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1: 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Hace un año asumimos el compromiso de que junto a nuestros vecinos y vecinas íbamos a seguir transformando nuestro territorio, nuestra ciudad, nuestro municipio. Nuestro compromiso fue trabajar junto con los vecinos, asegurando la participación ciudadana, escuchándolos en los distintos lugares, recorriendo el territorio, haciendo 11 cabildos barriales y un cabildo municipal. 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Seguimos trabajando en todo el territorio, continuando con obras que se venían realizando desde antes. Dimos conclusión a las obras en calle Meneses, en calle Correch, pero también hicimos la calle China Zorrilla, continuación Manuel Quintela y el paso del parque. Sin duda fueron obras muy grandes y muy importantes las que realizamos en Camino a las Piedritas. Y ni que hablar los trabajos que estamos haciendo en el parque Artigas de Pando y también cuestiones vinculadas a la limpieza con el programa Tu Barrio Limpio, donde sobre todo atacamos algunos basurales en la zona del Talar y San Isidro. También es destacar la labor que venimos realizando con los emprendedores de Pando y alrededores, tratando de que puedan organizarse y realizar distintos eventos para poder presentar sus productos. Con cada presupuesto participativo, con cada una de las recorridas a través de los distintos barrios de nuestro territorio y con cada obra terminada, vamos cumpliendo aquellas cosas que habíamos prometido en campaña, aquellos compromisos que habíamos asumido durante los cabildos, porque en definitiva se trata de seguir construyendo comunidad.
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0: 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Leo los mensajes de Sergio y Fiori, que dice: buen día, ¿todo bien, Cecilia? Roban los de saco y corbata y no van a robar los pobres. Ese es el ejemplo que da el Partido Blanco. ¿Solo el Partido Blanco, Sergio? Estaba mirando. Bueno, y nos manda un audio por ahí, Sergio, a ver qué decía.
1: Buen día, Cecilia.
0: ¿Cómo estás,
1: Con
0: querido?
1: respecto al combustible,
0: A
1: pero nosotros nunca vamos a tener un combustible barato, un
0: ver. Es
1: gas.
0: verdad. Salvo
1: Nada.
0: que lo subsidien.
1: Porque no tenemos petróleo, no tenemos nada. Argentina sí puede jugar, Brasil, Venezuela, Perú, todos esos países. Lo único que no tenemos nada somos nosotros. Y es un país rico igual, porque verá que nos roban lindo los políticos. Y salimos adelante el que trabaja, está, tenés que laburar, ¿no? Pero el que quiere algo, lo consigue.
0: Hay que,
1: Así que
0: bueno,
1: vamos a dejar
0: no es tan así,
1: de
0: Sergio.
1: tanta manija con el combustible.
0: No, no es manija, es un dato de la realidad. Hay algunos datos que te gustan y algunos datos que no te gustan. Hay países de todas maneras que no tienen combustible como nosotros y que lo subsidian, ¿tá? No es el caso de Uruguay. ¿Tá? Hay otras alternativas. Y no es manija. A mí me encanta, porque si yo me pusiera a hablar, a ver, Sergio, si yo me pusiera a hablar del Edil Blanco, capaz que te parecería muy oportuno y eso no sería manija. Pero si digo que tenemos, que si aporto un dato de la realidad, que es que tenemos el combustible más caro de la región, es manija. Entonces, no perdamos la objetividad. Me dice Sergio por acá también, estaba mirando las estadísticas del Salvador, que tiene un IVA del 13% y patean. Y bueno, a ver, y otro audio nos manda por allí. Y nosotros tenemos el 23, imagínate.
1: Con
0: Ay,
1: respecto al
0: mamá.
1: comentario de la señora, tiene razón, sí, anda cualquier loco tomándome en los autos, camionetas. Pero la otra que agarraron ahora, la policía te agarra porque tenés deuda, no podés, le sacan la matrícula y hacen matrícula falsa, no sé quién se las hace,
0: Ah,
1: y les ponen de
0: sí.
1: vuelta los autos y andan como si tal cosa. Acá en mi barrio yo tengo dos vecinos así.
0: Ah, sí, lo he
1: Increíble,
0: visto.
1: ¿eh?
0: Sí, lo he visto. Muchas maniobras con el tema de las matrículas, es verdad. Buena gente, bastante agua ha caído más temprano. Para muchos una bendición la lluvia. Para otros, los más pobres, siempre está agua complicando sus vidas. Escuchando un poquito al alcalde de Paso Carrasco, yo pensaba ahora, otra vez gente pobre desalojada, como en el 2014, o que se le va a desalojar por las lluvias. Precaria situación de estas personas que tienen que vivir donde pueden, cerca de un arroyo. Se tendría que buscar otras alternativas para que no siga pasando esto. Tema de justicia social. Abrazo, dice Fernando. Fernando, te mando un beso grande. En realidad no es desalojadas. Capaz que lo que decía Luis es que van a tener que ser evacuadas, porque la zona donde viven, efectivamente, bueno, es como la gente de Santa Lucía, es un hecho que se va a anegar. El agua va a subir. Después, con respecto a la gente realojada del arroyo Paso Carrasco, yo no quiero pinchar demasiado sobre eso y por qué sucede, pero hay realidades que tienen que ver con que la gente se le da una solución habitacional para que se vaya de ahí. ¿Quién era que lo decía el otro día que habían cometido un error y que no, y no habían destruido rápidamente esas viviendas, esos ranchitos, y la gente vendía las casas, en algunos casos vende las casas que les dan, y se vuelve a instalar allí. Entonces es todo un tema que tiene que ver también con la educación, con una cuestión social. No es que vuelven por necesidad. Muchas veces no vuelven por necesidad. Vuelven porque comercializan muchas de las cosas que se les da para tener una mejor calidad de vida, por decirlo de alguna manera. Claudio nos manda un audio por ahí, a ver qué dice.
2: Hola, Ceci, ¿todo bien?
0: Bien, ¿vos?
2: Arriba con esta llovizna y esto.
0: No para, ¿eh?
2: Igual, vamos a ver qué pasa. No se relajo como hubo en el norte y bueno, esperemos que se pase lo mejor posible.
0: Totalmente. Un abrazo. 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Beso grande, Claudio, gracias por estar del otro lado. Pero es también un poco lo que decía Teixeira, ¿no? Mientras el campo lo celebra, lo necesita, y cuando el campo necesita y plantea la necesidad, valga la redundancia, del agua, es un beneficio para todos, ¿tá? Porque ahí está toda la producción que después vamos a consumir nosotros, ni qué hablar. Y bueno, la otra cara es lo que se padece en ciudades que todavía no se han preparado para estas copiosas lluvias o estos fenómenos, que tienen todavía que ayornarse en el tema de sus pluviales, etcétera, o mejorarlo, de cara a situaciones climáticas que ya no son una excepción, sino que son la regla. Hay que acostumbrarse y hay que preparar la infraestructura. Toma años, es verdad, pero hemos tenido años también. Hemos tenido años, por lo menos hace 10 años, que las precipitaciones se están comportando de la misma manera. Ya no llueve como hace 15 años, ya llueve de manera distinta. Y esto se va a ir incrementando por los fenómenos del calentamiento global. Todo el mundo lo sabe. Entonces las ciudades también tienen que prepararse para eso. Y capaz que un ritmo un poquito más acelerado para que no sucedan algunas cosas. De todas maneras, ante estas previsiones, que creo que de manera muy acertada Meteorología comenzó a hablar de esto hace muchos meses, de lo que iba a pasar, etcétera, mantener reuniones, coordinación, yo creo que hay mucha cosa ya hecha para amortiguar ese impacto. Yo que bueno, que no hubiera sido lo mismo si nos agarraba por sorpresa, ¿tá? Se están haciendo acciones en los pluviales, etcétera. Ahora, hay una cosa que me parece que no va a, no hay, por lo menos por ahora, manera de mitigarlo demasiado, que es a lo que ellos están llamando el apagón, a ver que me acuerde, el apagón logístico. Uno de los elementos es los caminos y calles cortadas durante muchos días, ¿tá? Eso ya es un concepto que están manejando. El SECOED, mañana vamos a estar con Michael Sinola, del Comité de Emergencia Departamental, que es el apagón logístico. El otro día lo mencionaba también Pedro Irigoyen, aquí en contacto con la gente. Es un parate, es una especie de efecto pandemia, de cierto aislamiento y que se va a dar por el corte de puentes, de caminos, durante varios días, ¿tá? Que va a generar un impacto difícil de amortiguar de forma considerable. Eso me parece, pues mañana lo vamos a hablar con Michael, que va a estar con nosotros aquí en contacto con la gente. Cecilia, lo que dijo la señora de personas tomando, manejando, y no te cuento los choferes, que no van tomando, pero enchufados y discutiendo con el celu, cero responsabilidad, con todas las vidas que viajamos todos los días a trabajar. La verdad que no me pasa tan comúnmente esto de ver a gente tomando al volante. La verdad que me parece horrible. Pero esto de los choferes, sí lo escucho todos los días. Y la verdad, hay que denunciar, hay que denunciar, hay que filmar y hay que denunciar. Hoy todos tenemos un celular, hay que filmar a esos choferes y hay que denunciarlos, porque no pueden estar a cargo de 40 vidas, 45 vidas todos los días. No hay manera. Las empresas tienen que llamar a responsabilidad, ni que hablar. Eso sí, todos los días nos llegan mensajes o historias de situaciones que tienen que ver con choferes con su celular mientras van manejando. Realmente muy, pero muy grave. 098-71-1600, 098-71-1600 para estar con nosotros aquí en contacto con la gente.

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0: Se los había dicho, nos vamos entonces ahora hasta la ciudad de La Paz y vamos a recibir con mucho gusto al alcalde Juan Tons. Ustedes saben, y me siguen llegando casi permanentemente los resúmenes de los que vienen siendo los comités de gestión que se están reuniendo. Recién hacía referencia el alcalde de Paso Carrasco, Luis Martínez, también a esto, y allí los municipios se juegan mucho, los gobiernos locales también, para coordinar. Queda el último trimestre del año y bueno, hay muchas preguntas y la necesidad de ajustar detalles de cara a la ejecución de las obras para estos meses. Tons, ¿cómo anda? Buen día, bienvenido.
1: Buenos días, Cecilia, siempre es un gusto, saludo para ti y para toda la audiencia.
0: Un placer recibirte, Juan. Bueno, ¿ya has tenido este comité de gestión?
1: No, lo tengo hoy a las 13:30, digamos, el primero, que es el territorial.
0: Con todo
1: el... Donde se trata todas las temáticas que tienen que ver con obras, con gestión ambiental, con espacios públicos y con gestión territorial, tránsito, etcétera.
0: Bueno, quizás el más importante
1: de la dirección operativa de la Internet.
0: Quizás el más importante, ¿no? Sin lugar a dudas.
1: Para la gente sí, pero los otros son todos importantes. El institucional, porque es el que le da soporte de funcionamiento a todos los demás. El social, porque trata de problemáticas que nosotros tenemos en todos los municipios, como todo el tema de la situación de calle, la violencia de género, los programas de salud mental, es decir, un conjunto de factores que hacen a la vida de la gente, que también es muy importante, y el productivo, que tiene que ver con cuestiones de desarrollo productivo, que puede ser con los temas del área rural o con los temas de emprendedores y artesanos, o de pequeñas y medianas empresas, o también de empresas grandes, según la localidad. Entonces, todo eso, digamos, está en combinación con los planteos que tú tenés para el quinquenio. Lo vamos ordenando, se llama Vértice, que es donde se agrupan las direcciones de cada uno de estos cuatro grupos de direcciones que nosotros llamamos Vértice. Está el territorial, el productivo, el institucional y el social. Y ahí los temas los seleccionamos de acuerdo al área que se trata. Y es una forma de ordenar, de trabajar por Vértice y por dirección. Bien. Que ya la intendencia lo tiene hasta estos periodos.
0: Ni que hablar. Entonces, pero ahora yo supongo que esta instancia, además, de cara a los próximos 3 meses, es clave también. Teniendo en cuenta que van a ser 3 meses muy lluviosos, que está el fenómeno del Niño, bueno, ni que hablar. Contame, Juan, con qué planteos y con qué necesidad o con qué priorización vas a ir hoy a este comité de gestión territorial.
1: Bueno, ahí tenemos un conjunto de temas urgentes que estamos trabajando. Cita alguna comisión que ya se venía trabajando del periodo pasado sobre la cuenca del Arroyo de las Piedras, que estamos por firmar un convenio con la Intendencia de Montevideo, que va a ser similar al que se firmó para el Arroyo Carrasco, y que tiene que ver con el mantenimiento permanente y el monitoreo de un curso de agua que está realmente comprimido sobre todo por la urbanización precaria o sin permiso que se ha hecho en ambos márgenes del arroyo. En muchos casos, permitido por industrias, empresas que tampoco han cuidado, que ahora tienen otro régimen a partir de la era de medio ambiente, de antes del 2010, digamos, se empezaron a tratar otros temas que antes no se hablaban. Y bueno, fueron contaminando el tema del agua y bueno, la basura es un factor fundamental, ¿no? Sí. Que estamos tratando, no sabés, cuando viene la creciente del arroyo, que llueve mucho, quedan en todos los márgenes del arroyo, hasta la altura que llega el agua, todo tonelada de plástico, digamos, a lo largo de la cuenca, que tiene más de 23 kilómetros, y que en realidad tenemos varias obstrucciones naturales, algunas y otras fabricadas por el ser humano, que hacen que, bueno, que el arroyo no funcione bien. Entonces, bueno, esta posibilidad de trabajar más nuevamente en la 12 Intendencia, que ya se empezó a trabajar el periodo pasado, se va a cristalizar en un convenio ahora que se va a firmar en estos meses, y estamos trabajando con los municipios de Las Piedras, el G del lado de Montevideo, el nuestro, participando con la dirección.
0: A ver, entonces, y Juan,
1: previendo también el tema de esto que hablabas tú antes, que es esta cuenca la que inunda básicamente a la mayoría de la gente que tenemos que evacuar nosotros en casos excepcionales.
0: Totalmente.
1: Después no tenemos casi cuenca, tenemos alguna cañada que también puede embromar en otras áreas, y también tenemos cunetas que a veces están obstruidas que también trabajamos. No hemos tenido casi en las lluvias anteriores de que ingresamos nosotros ninguna llamada o alguno muy puntual de entrada de agua en alguna casa, porque se trabajó mucho el tema hidráulico acá.
0: Bien.
1: Juan, pero hay que estar atento porque la mugre sigue obstruyendo todos los cauces y las cunetas.
0: Este
1: es un tema que nunca acabó.
0: Ni que hablar, ya me voy a meter en eso. Pero vos hablabas de que próximamente se va a firmar un convenio entre ambas intendencias, Montevideo y Canelones, para acciones conjuntas. ¿Pero están definidas cuáles van a ser esas acciones?

0: Sí,
1: ¿Cuáles son?
0: la primera es tener un mantenimiento continuo de la cuenca que nunca se tuvo hasta ahora. Entonces, ¿eso qué quiere decir? Que vamos a estar desobstruyendo, limpiando, monitoreando, con los municipios integrados a una comisión que funciona, que eso tampoco está. Entonces, me parece que esto es muy importante para el futuro de la cuenca, porque nosotros queremos preservarla, queremos, del lado nuestro está mucho más densamente poblado que del lado de Montevideo, en el caso de La Paz, y entonces nosotros queremos hacer una rambla en una parte del arroyo, porque termina en un parque que tenemos muy lindo, y que entonces ahí queremos unir toda esa parte y arreglar y hacer una parte que sea disfrutable por la gente, que también tenemos algunos espacios públicos así vinculados a esa futura rambla que vamos a intentar hacer, que le llamamos rambla nosotros, que está, es una calle que da conectividad y que también hay gente ocupando en algunos espacios públicos y todo, que tenemos que hacer todo un proceso de ordenamiento, así que estamos trabajando con las direcciones correspondientes. No es un tema sencillo, la gente edifica donde puede, vos tenés que andar cuidando de los espacios públicos, que tenemos algunos invadidos, porque si el Estado no está presente, hay un grupo de gente que ocupa en cualquier lugar, por necesidad o porque tampoco tienen, digamos, los recursos como para poder comprar en otro lugar. Entonces, bueno, eso trae toda una problemática que tiene que ver con otros organismos, como el MIDE, el Ministerio de Vivienda. Entonces, hay que coordinar mucho todas las acciones que hagamos. Pero en principio, arrancar por el cuidado de la cuenca y sus alrededores, que digamos que eso es lo más importante.
1: En el comité que vas a tener hoy va a estar también la dirección de obras. ¿Qué pasa con la ejecución de obras de caminería? ¿Qué aparece por allí en dentro de las
0: Bueno,
1: prioridades?
0: en realidad nosotros estamos haciendo una inversión bastante importante junto con la Intendencia de medio millón de dólares para este semestre, digamos, que es en toda la reparación se va a reparar casi la mitad de La Paz, que estaba muy deteriorada. Nuestra ciudad está muy pavimentada, arriba del 95%, el área urbana, pues tenemos el área rural, pero el área urbana está casi consolidada de la ciudad. Entonces, pero sí teníamos una cantidad de pozos hace 3 o 4 años. Entonces, bueno, invertimos medio millón de dólares, la mitad de la Intendencia y la mitad nosotros, y vamos a bachear gran parte de la ciudad ahora, y el año que viene vamos a ir bacheando con otra inversión importante también de parte del municipio, y vamos a tratar de trabajar de eliminar los pozos y ir manteniendo los que se vayan haciendo. Arrancamos muy atrás porque hacía tiempo que no se hacía un bacheo con una reconstrucción de asfalto de esta naturaleza, pero bueno, ya la gente está viendo, tenemos dos equipos trabajando en la ciudad, distintos, diferentes, todos se empieza a contratar, y entonces hay mucho movimiento, ahora pararon porque también trabajan en las piedras, en las presas, entonces compartimos los tiempos con las piedras, y bueno, y estamos trabajando en eso. El tema principal nuestro acá en la ciudad es el tema del saneamiento. Es un tema que no sabemos si en este periodo se va a poder hacer, pero estamos atrás de que hagan las plantas nuevas, ¿no? Porque el saneamiento de nuestra ciudad tiene un sistema muy pobre de potabilización, digamos, que terminan todas las aguas en el arroyo, luego que reciben un tratamiento muy superficial. Entonces, bueno, nosotros queremos, ya hablamos con la OCE, está el Ministerio de Medio Ambiente también, y bueno, se va a construir una planta nueva, que eso va a recibir lo de La Paz que está hoy con saneamiento, la parte que no tiene saneamiento para usarlo en el futuro, y gran parte del saneamiento de las piedras que viene para acá.
1: Pero eso
0: Entonces, dando una planta para
1: está confirmado para este quinquenio, Juan.
0: la planta, sí, que fue lo que nos dijo Raúl. Se están haciendo algunas áreas de saneamiento de las piedras, faltan otras. Y falta una parte de La Paz, el saneamiento y los barrios sobre todo, ¿no? Porque el saneamiento de La Paz está concentrado en el centro.
1: En el centro.
0: Y la ciudad creció hacia el norte y hacia el oeste, todo sin saneamiento. Algunas áreas tienen saneamiento, algunos barrios, que se lograron enganchar en un colector que viene de las piedras. Entonces, no es un tema sencillo, porque la OCE tiene sus recursos limitados, pero lo de las plantas es un tema que si vos no haces las plantas no podés seguir agregando gente de saneamiento a la red actual. Entonces, bueno, lo primero es la planta y después discutir cómo vamos agregando al resto de la gente. Entonces, estamos atrás de eso, ya tuvimos una reunión con el presidente de OCE, vamos a tener otra, la brevedad, ya estamos en tiempo, él nos pidió un tiempo porque estaban elaborando los proyectos, Y bueno, y vamos a charlar porque este tema es el que permite desarrollar la ciudad. Tenemos varias áreas sin fraccionar, otras que están fraccionadas y están vendiendo, pero que si vos no tenés saneamiento no podés edificar. O sea, tenés que hacer pozo negro. Entonces, ¿qué pasa? El pozo negro no permite a los edificios porque tenés que hacer una planta. Y no te permite colectar el saneamiento que tenemos hoy porque ya está superavitario. Es decir, no resiste más, no incorpora más nuevos puntos de saneamiento. Porque fue hecho hace más de 50 años. Entonces, también tienen sus problemas que se están reparando parcialmente varias áreas en la ciudad, ¿no? Donde tenemos rotura de saneamiento, saneamiento saliendo por la vía pública. Es decir, queja continua de los vecinos. Se trabaja muy bien con la OCE. La OCE tiene los camiones de constructores acá en la microrregión, se trabaja bárbaro, pero tenemos que andar atrás de todas estas fallas. Entonces, este es uno de los temas que nos preocupa más porque es el tema que permite terminar de desarrollar la ciudad, porque también estamos trabajando La Paz, si tú la mirás de arriba, hay un área urbana importante que es casi un poco más del 30% que está rodeada de cantera. Bueno, estamos tratando con la intendencia de que se reciben esas canteras y se den permiso para fraccionar y vender esas áreas, que algunas ya se está haciendo. No de forma muy ordenada, pero bueno, estamos luchando con los rellenos, con la forma que los camiones llegan, con qué tipo de rellenos traen. O sea, tenemos que andar en el medio nosotros controlando también todas las cosas, que a veces a las direcciones les queda más lejos controlando, y al Ministerio de Medio Ambiente ni hablar, si no está el municipio atrás de eso, es difícil que lleguen a toda la localidad. Entonces estamos trabajando con varias líneas que tienen que ver con desarrollar la ciudad, potenciar un desarrollo urbano más ordenado, pero que precisa de estas cosas que hablábamos anteriormente.
1: Sí,
0: Sin
1: son la
0: saneamiento es
1: base.
0: imposible,
1: Termina siendo
0: sin relleno,
1: la base.
0: sí.
1: Ahora.
0: Tenemos un plan de ordenamiento de la ciudad, y bueno, de ahí eso es lo grande. Después vamos a lo chico, que todos los pedidos que nos hacen los vecinos, que tenemos un proyecto para espacios públicos, un proyecto para desarrollo deportivo, otro proyecto que tiene que ver también con la pavimentación y con el resto de las cosas que estamos haciendo en las áreas viales, una parte de iluminación que también lo estamos planteando, que nos falta en algunos, muy poca queda sin iluminar, pero teníamos una calle que da contra la vía del tren, ya hicimos los contactos con el consorcio y ya tenemos casi el visto bueno para colocar la columna del lado de adentro, porque la vereda no permite. Entonces estamos trabajando en varios proyectos, y bueno, y como siempre, también en el área social, nosotros tenemos, la ciudad contiene una red social muy importante, tenemos un nodo de familia, un nodo educativo, un nodo de deporte que funciona hace más de 13 años, coordinado por el municipio, donde se articula todo el deporte comunitario de la ciudad, y ahora armamos el nodo de la cultura, que también están participando todos los hacedores de la cultura de la localidad, y estamos trabajando creando una asociación de artesanos y emprendedores, que instalando el segundo sábado de cada mes en la plaza principal una feria de artesanos y emprendedores, para que tenga rodeada de otros aditivos, ¿no? Como de comida, de música, para que sea no solo un punto de venta, sino un punto de desarrollo y de visita para la ciudad.
1: Ahora,
0: Desde el punto de
1: Juan,
0: vista de...
1: vos mencionabas por allí hay un tema que está atravesando lo que refiere a la planificación de todos los consejos municipales, de la propia intendencia, que seguramente estará en los comités de gestión que vayan teniendo los alcaldes y que refiere al aspecto climático, porque todo la ejecución de muchas obras que vos estás mencionando y que por ahí están planificadas, quedan también un poco sujetas a lo que permita el clima y realmente los pronósticos para
0: Totalmente.
1: este
0: Bueno,
1: trimestre son
0: yo les
1: tremendos.
0: planteo lo que tenemos pensado desarrollar. Esto está atado a la disponibilidad financiera del municipio, a las acciones que coordinemos con la intendencia, porque muchas no son potestades nuestras, no las podemos hacer nosotros, no tenemos ni las capacidades para hacerlo. Y lo tercero, que tiene que ver con el tiempo, que es lo que decís vos. Esto todo, por supuesto, nosotros lo planificamos en un espacio de tiempo que después a veces tiene que cambiar. Entonces, no es fácil esto y le estamos prestando mucha atención. Es más, estamos trabajando en todo el tema de tener un lugar que estaba definido, pero como ahora que es un gimnasio que tenemos nosotros.

0: cuando va a llover más. Bueno, tenemos que tener esas cosas preparadas. Ya tenemos un comité de emergencia funcionando local, tenemos las instituciones vinculadas y también tenemos espacio en otras instituciones para llevar gente. Pero ¿qué pasa? Si no es un tema público, vos precisás la gente por varios días, a veces los espacios privados no te lo pueden prestar. Te lo pueden prestar por un par de días, dos o tres, pero también tienen actividades. Entonces, nosotros estamos viendo tener un lugar adecuado donde la gente se pueda bañar, pueda tener los servicios primarios, digamos, que sea un lugar que también esté bien calefaccionado, aunque ahora viene el verano, pero también es bueno que la gente no pase ni frío ni calor. Entonces, bueno, estamos pensando en todos esos detalles y cuáles son los soportes que el municipio se puede brindar junto con la gente del SECOE de la Intendencia, que estamos trabajando en conjunto.
1: El otro día conversando con el propio Intendente Leniani, el propio Secretario General también, Pedro Irigoyen, aparece un elemento que se pone sobre la mesa y que hay que resolver, y que es lo que se estima que pueda suceder con un apagón logístico, nos decían, ¿no? Que se va a generar a propósito, o se puede generar muy, muy posiblemente a propósito de el corte de calles, de caminos, de puentes, etcétera, durante varios días. Eso, ¿cómo puede repercutir o cómo visibilizás que puede llegar a afectar a la ciudad de La Paz?
0: Bueno, nosotros tenemos un puente que se corta, que une como tenemos varias uniones con Montevideo, sí, por suerte. Dentro de las tres o cuatro, hay tres que seguramente se inunden y hay uno que nunca se inundó. Es el puente que une Garzón, digamos, que es la arteria que viene principal, que acá se llama San Pierre, sí, que tiene otro nombre en las piedras, que era la antigua ruta 5 vieja. Entonces, por allí tiene que venir muchísima agua para que ese lugar se corte. Eso con el acceso hacia Montevideo no sería el problema. Y hacia Canelones no tenemos problema porque el nivel sube, ¿no? El punto más bajo está allí, de la ciudad, hacia el sur. Entonces, en ese punto no creo que tendríamos problemas. Lo que sí es cierto que dificulta la movilidad con los barrios donde vos tenés conectividad a través de esos puentes. Bueno, eso tenemos que verlo en su momento. Nosotros lo que estamos planteando, por supuesto que sí. Si en realidad ya nos ha pasado que esos puentes, terminamos después colocando puentes peatonales de un nivel más alto, por ejemplo, como pasó acá una vez que se inundó, para que por lo menos la gente pudiera pasar de un lado a otro, que eso el ejército te los presta, te los da. Y nos dio un puente que era de una estructura de hierro, que era mucho más alto, como 3 metros más de lo que estaba en el puente, y bueno, y la gente pasaba por allí, ¿no?
1: ¿Y eso va a estar a disposición?
0: Esto está dentro de la conversación que estamos teniendo para ver, ¿no? Seguramente el SECOE va a prever todas estas coordinaciones que no las podemos hacer nosotros, que las hacen ellos. Entonces nosotros en lo local tratamos de ver que la gente tenga un buen lugar, donde hacemos ese lugar, cómo mantenemos a la gente bien desde el punto de vista de su alimentación y de su estadía, y cómo tratamos que tampoco roben los lugares donde ellos dejan, porque ese es otro problema, que la gente no quiera abandonar o la gente se autovacúa en muchos casos. O sea, va a haber de todo, y todo eso tenés que considerarlo. Pero seguramente surjan muchas cosas más chicas de estas en el momento cuando te toquen. Nosotros en general tenemos planificado lo general, pero eso no quiere decir que vos tengas 100% todo planificado, porque las situaciones hay que verlas en el momento y hay cosas que de repente vos ni las pensaste y te pueden llegar a pasar. Pero está, el marco general está, están los mecanismos, están los dispositivos, entonces yo estoy confiado que cuando venga, si es que viene, porque también todo el mundo dice que va a llover más en el norte que en el sur, ¿no?
1: Sí.
0: Esto también te lo dicen los meteorólogos. Bueno, entonces, eso también abre una expectativa, que no seamos los lugares más castigados, ¿no? Pero bueno, estamos preparándonos con todas estas cosas y está ahí a disposición de la gente. Otra cosa no podemos hacer. Y tenemos que aprender de esto. Yo creo que lo otro es prepararnos, ayudar a la gente, está todo bueno. Pero el fondo de la cuestión es lo que hay que discutir. ¿Por qué están pasando estos fenómenos? Oh.
1: Sí, sí.
0: ¿Por qué están pasando? Porque en realidad acá tenemos un ataque directo al medio ambiente, por el hombre. Acá no hay que echarle la culpa a nadie. Acá los responsables somos

0: y sobre todo algunos gobiernos del mundo, que son los que se piensan que la Tierra no va a responder con cosas que nos están pasando. Todas estas cosas porque vienen y no pasaban antes, por el cambio climático. Y hay gente que lo niega, de la grande potencia, entonces así va el mundo, ¿no? Y nosotros no pensamos que eso no nos va a pegar. Y eso es parte de todo esto. ¡Oh! El gobierno anterior de Brasil, que instaló una parte del Amazonas, se piensa que eso no va a repercutir en el Cono Sur. La gente parece que no asocia. Y bueno, nosotros tenemos la obligación de hacerle ver a la gente que estos también son los temas que nos deben de ocupar y de preocupar. No solo ver la chiquita de cómo impacta cuando tiene una inundación, sino cómo vamos a prever. Porque, a ver, las inundaciones por ahora son controladas, ¿no? Pero ojo con el tema que nosotros no sufrimos acá, los maremotos, los temblores, ¿no? Que nunca nos pasó. Ojo al gol, porque nadie dice que el Uruguay esté salvado.
1: Ni que hablar. Porque, por supuesto, ya ha habido algunas señales.
0: Tectónica que nunca ha demostrado que hasta ahora hubieran sismos de esa naturaleza, ni temblor. Pero digo, eso para que todo el mundo mire, y como dice el refrán, cuando vea la barba de tu vecino arder, pon las tuyas en remojo, ¿está? Y esto yo creo que la gente tiene que mirar, porque acá hay un tema que es este. Dependiendo de las acciones que tomemos, vos generas mejores condiciones para el país o peores condiciones para el país. El medio ambiente, por supuesto que está atado al desarrollo, y hay un equilibrio entre lo medioambiental y el desarrollo del país. Bueno, esto lo tenemos que manejar muy bien, porque nosotros tenemos un recurso que es finito, que es un volumen de agua muy importante que lo tenemos en nuestra napa, entonces que la tenemos que cuidar. Y tenemos que también mirar pensando en las generaciones que vienen. A nosotros que no nos va a pasar nada, en realidad. Pero sí pensar, esto del medio ambiente nos tiene que abrir los ojos. Y estas cosas que nos pasan también nos tienen que llevar a la reflexión. Porque no podemos seguir asistiendo y haciendo cosas y quedarnos callados, que no es la postura de Uruguay, no, que ha defendido todos estos temas. Lo digo en términos general. Nuestro país, por suerte, ha tenido una buena política en materia de desarrollo del medio ambiente. Pero creo que nos hemos equivocado también. Entonces, hay mucho para discutir. Tenemos que atacar lo que nos pasa, pero también tenemos que mirar la perspectiva. Y también tenemos que saber por qué nos pasan estas cosas que nos están pasando. Porque, a ver, los plásticos en los océanos, todo esto es fruto de un nuevo modelo de consumismo, de vida, que los responsables somos nosotros, los seres humanos. No le echemos la culpa al otro. Somos nosotros todos. En mayor o menor medida, tenemos que tratar de trabajar los temas, de cuidar nuestro país. El tema de la basura es un ejemplo. Hay un grupo de gente que le importa un carajo. Vivir entre la mugre, tirarle mugre a un vecino, le importa un carajo. Bueno, y eso es lo que tenemos nosotros a tratar de erradicar. Y esos son nuestros padres, nuestros semejantes, nuestros vecinos, y tenemos que trabajar. Yo lo que digo que es responsabilidad de todos, que no alcanza con que el municipio o las autoridades, en términos generales, hagan las cosas si la sociedad civil no nos ayuda con estos problemas y no participa activamente. Esto es lo que creo que nosotros tenemos que trabajar y lograr desde ese punto de vista, porque creo que hoy el mundo está en jaque. Y fijémonos lo que está pasando, lo que acaba de pasar en Bangladesh.
1: Sí. Sí.
0: Es decir, el terremoto de Venezuela, digamos. Miremos lo que está pasando alrededor.
1: Juan, para ir cerrando este tema, hoy 13:30, entonces, el Comité Territorial, el Comité de Gestión Territorial, para abordar alguno de estos aspectos. ¿Qué se prepara? Déjame preguntarte también ya los últimos minutos. ¿Qué se prepara para el fin de semana del patrimonio en La Paz?
0: Bueno, en La Paz nosotros vamos a tener algunas exposiciones de los artistas locales que lo hacen en sus propios talleres, que tenemos uno para el sábado, y también lo que nosotros hicimos con nuestras raíces indígenas es hablar un poco, asociar eso a la historia de La Paz, digamos. Alguna de las historias de desarrollo, como una charla sobre los picapedreros en un parque que tiene mucho que ver con, porque fue una cantera rellenada y que todavía hay muestras así, porque estamos tratando de armar un paseo con la dirección del parque, que también identifica un poco las cosas de nuestra ciudad, como ese granito, la piedra, etcétera. Y vamos a trabajar en esos temas, estamos trabajando con ese rumbo. La idea es empezar a, estamos armando un circuito patrimonial y turístico, que es lo que estamos trabajando hace algunos meses, pero esto lleva tiempo, porque hay que trabajar también con el sector privado y estamos tratando de atar varias cosas, que eso lo queremos preparar para el año que viene. Y estamos tratando de fortalecer una comisión de patrimonio que hace años dejó de funcionar acá en La Paz. Entonces, junto con el Nodo de la Cultura, estamos trabajando el tema patrimonial. Entonces, estamos trabajando en la perspectiva de largo plazo, con estas cosas de ir formando masa crítica para trabajar en estos proyectos más grandes, y en el corto plazo, seguir trabajando nuestras cosas de la historia de nuestra ciudad, atada a los temas nacionales que a veces nos plantean, ¿no? Que a veces tienen que ver y no tienen que ver con la cultura de cada localidad, pero que bueno, que también hay que respetarlo porque es parte de la Comisión de Patrimonio a nivel nacional.
1: Ni que hablar.
0: Y así estamos preparando eso.
1: Por
0: y
1: ahora.
0: Bueno, yo preparándonos para la reunión, uh-huh. Con nosotros siempre participa un concejal o dos que van. Estamos haciendo participar a los concejales de todas las reuniones que yo tengo, todas participarían, siempre del consejo, de la comisión respectiva que se trate el tema, y eso también ayuda al discernimiento y a la discusión interna, porque le va dando elementos a los compañeros concejales. Acuérdense en ustedes, digamos, que siempre hay una asimetría bastante importante entre el alcalde y los concejales. Uh-huh. El alcalde tiene un manejo de la gestión, maneja la gestión administrativa del municipio, y se va despegando de los concejales, y eso a veces genera tensiones, que nosotros por lo menos en La Paz hay un acuerdo con todos los concejales, con todos los partidos, que tienen que participar. Tienen que participar de la distancia, por ejemplo, cuando estamos organizando la Feria de Flor, la reunión en la Embajada de Japón, van concejales con nosotros, ahora hay un almuerzo con el embajador que también va a concejal conmigo. Entonces, estamos tratando de también hacia adentro, ir formando otros cuadros en la gestión política y que también vayan entendiendo, porque no es fácil, la gente de afuera no entiende cómo funciona esto ni sabe cómo funciona, y para tomar definiciones vos tenés que saber cómo funciona, como lo preguntabas tú, ¿no? Qué se puede llevar adelante, qué no, cómo se coordina, bueno, todas estas cosas, si tú no estás adentro es muy difícil, podrás tomar la definición pero después no sabes cómo aplicarlo, porque en realidad no conocés los caminos por los cuales tenés que llevar la decisión adelante o con quién tenés que coordinar. Y bueno, esto para nosotros, por lo menos para mí en forma particular, es uno de los desafíos. Por eso volví a tratar de formar un equipo más consolidado y que también permita comunicar las dificultades que tiene la administración pública, uh-huh. En cuanto a los tiempos, en cuanto a la ejecución, que no es lo mismo cuando uno resuelve y quiere hacer, que esto lleva todo un proceso, que tenemos un mecanismo burocrático de control muy exhaustivo, que no te permite gastar de cualquier manera, que las compras llevan su tiempo. Todo eso tiene que participar la mayor cantidad de gente, porque si no, por más que vos lo expliques, la gente no lo entiende. Y a veces atribuye responsabilidades cuando no lo hay, cuando son fruto de los procesos que vos desarrollás, digamos. Entonces, bueno, estas cosas son las que para nosotros nos preocupan en lo personal y también en lo colectivo hemos resuelto trabajar de esta manera.
1: Bien.
0: Y ahí vamos.
1: Juan, lo seguiremos muy de cerca y también lo que vaya sucediendo y surgiendo de estos comités que se están llevando adelante. Un gusto escucharte como siempre, Juan. Gracias por este rato.
0: No, gracias a ti por llamarme, por siempre acordarte de nosotros, de Lide Pando. Un saludo para la audiencia.
1: Un abrazo enorme. Así estaba Juan Tons, alcalde de la ciudad de La Paz, hoy con una reunión con el vértice productivo, con el vértice territorial, perdón, el vértice territorial en estos comités de gestión que involucra a varias direcciones y que se reúnen directamente con los alcaldes ya para planificar 3 meses que no van a ser para nada común en el departamento de Canelones.
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0: Son las 11 de la mañana con 41 minutos, ya se viene Daniel con toda la información deportiva, pero antes vamos a los mensajes que llegan al 098-71-1600, presentados por la Escuela y Salón de Belleza de Leticia Piña, 3310-78bis, no te pierdas los últimos cupos que quedan. 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Leo mensajes. Va, Marito Neira nos manda un audio por ahí a ver qué dice. A ver, a ver.
1: Buenos días, Cecilia, antes que nada. Bueno, escuchando su audición. Trabajando un rato acá desde temprano,
0: como corresponde, che.
1: El agua, hemos parado un rato a trabajar y ahora ya estamos arrancando otra vez.
0: Bueno, muy bien, dale con todo.
1: 30, después parar un poquito para hacer un poco de muela para comer algo y después seguimos otra vez trabajando hasta las 5 de la tarde. Upa. Esperemos que el tiempo se porte bien y que nos deje trabajar un rato más. Bueno, saludo enorme a la audiencia. Al Patito Costa de Pando, que ayer estuve hablando con él, que está medio culeco ahí, pero va a mejorar el hombre.
0: Ya va a mejorar, claro que
1: vamos
0: sí.
1: A tener otra vez en los ruedos, vamos a tenerlo otra vez.
0: Claro que sí.
1: Saludos enormes para el Pato, y para usted, esa gran audiencia, que día tras día la está acompañando. Saludos enormes, Cecilia.
0: Beso enorme para vos, Marito. Gracias por estar del otro lado. Héctor de la Piedra me dice, buen día, Cecilia, Matías y demás. Por aquí llovió bastante esta madrugada. Amanece ahora, alumbra el sol y se nubla. Tendencia a refrescar. Excelente semana para todos, dice Héctor de las Piedras. Tal cual, Héctor. Se viene el friete. Ah, sí. Entre leña. Prepárense porque va a bajar la temperatura y se va a sentir. Sergio Biferi nos manda un audio por allí sobre una situación, Que suele darse y que lo mencionábamos por acá también. A ver.
2: Cecilia, hola, hola.
0: Hola, hola.
2: Acá en Piedra Blanca ayer estaban entregando 120 viviendas para sacar el asentamiento ahí de...

0: Mirá qué bueno, piedras blancas.
1: Hay un arroyo que corre atrás de entre Aparicio Saravia y Teniente Galeano.
0: Ajá.
1: ¿Ah?
0: Sí.
1: Toda esa cuadra ahí estaban sacando la gente, le dieron vivienda acá en el barrio, hicieron 120. Pero qué vivienda le hicieron. La verdad que muy bien. Yo aplaudo. Pero esa gente también tiene que poner un poquito de voluntad, ¿no? No solo que te den. No es solo que te den. Está bien, ¿no? Pero ellos tienen que poner un poquito de voluntad también. No podés ir así que entró en la cañada como estaba.
0: Bueno.
1: Ayer voy por Teniente Galeano, estaba cortada la calle, era que estaban sacando la gente del asentamiento.
0: Mirá, buenísimo. Bueno, tocaste varios puntos ahí, Sergio. Que reitero, no me acuerdo en esta semana quién fue que mencionó eso que se había cometido. Ah, creo que fue el propio Pedro Irigoyen, que mencionaba que, bueno, que se había cometido un error, que esto se fue aprendiendo en la marcha. A veces, años atrás se realojaba la gente y se les daba la casa y listo. Pero lo que empezaron a observar que la gente volvía a sus casas ahí en la orilla del arroyo. A veces porque vendía la otra, no sé, la solución habitacional que le daban, o la arrendaban, qué sé yo, le sacaban la ventana, qué sé yo, y volvían a vivir. Después se da otra situación que era que volvía otra gente, o sea, iba otra gente a esos ranchitos. Entonces, ¿qué empezaron a optar las autoridades? En el mismo día que se hace el realojo, se rompe esa vivienda, ese ranchito, esa casa precaria, se rompe y se pone algo allí, se destruye, se tira abajo, y se pone algo allí que no permita la construcción de otra casita precaria. Porque en realidad hay una inversión que hacemos todos, porque no es ni este gobierno ni el otro, es plata de todos, pero ¿para qué? Para que después no tengamos que tener tantos evacuados, que también le vuelve a salir mucha guita al país. Pero la gente volvía, entonces eso no se terminaba el círculo. Vos realojabas alguna y otra gente volvía. Y ahora lo que se hace, que no sé si habrá pasado allí, Sergio, en esto que vos mencionás, que esas casas se destruyen y se pone por allí, no sé, bancos, se hace material, algo, para que no se puedan volver a levantar estas casitas. Y después vos tocaste otro tema que siempre, yo no termino de definir si es una cuestión, pero esto es una cuestión personal. Si es una cuestión ideológica, creo que sí, o no, no sé. De si se le tiene que pedir algo a cambio a esa gente. A esa gente, a personas fuertes, a las personas que reciben algún tipo de prestación social. Vamos, lo acabamos de ver con el proyecto de rendición de cuentas, que tenía que ver con cómo no le vamos a exigir a la gente que le damos una plata particular para criar a sus hijos que los mande a la escuela. Y muchos decían, no, porque siempre a los pobres, siempre pensamos en cómo exigirles una cosa y otra. Hay gente que piensa que no hay que exigirles nada. Y hay otros que dicen, por supuesto que sí, porque forma parte de un intercambio que no tiene por objetivo culpabilizar al otro, sino integrarlo a la sociedad, porque la sociedad se rige por esos valores, ¿no? De ida y vuelta. Pero ya lo seguimos. Ahora vamos a recibir al señor Daniel Alejandro Alonso, que llega con toda la información deportiva. ¿Cómo anda?
2: ¿Cómo le va, María Cecilia? ¿Cómo anda?
0: Pero ahora mucho mejor que lo escuchamos, Daniel Alejandro.
2: Bueno, muchas gracias, muchas gracias. Lo mismo digo, escucharla alegra un día gris.
0: Muy gris. ¿Llueve ahí en Montevideo, Daniel?
2: Sí, bueno, ahora no, es una llovinita muy, muy finita, casi
0: No molesta.
2: imperceptible.
0: Bueno, no molesta, por suerte. Bueno, hay que aprovechar entonces. Vamos a la información deportiva, Daniel.
2: ¿Cómo no? Ayer se cerró la fecha 8 del campeonato clausura, ganó Wanderers 2-1 sobre Albion, y atención que después de mucho tiempo está cambiando el plano de la zona baja de la tabla, el descenso. Se mete Albion hoy en descenso directo. Los pasó, Wanderers y Cerro lo pasaron, y Albion queda junto con Danubio y con Progreso destinados hoy a jugar en la segunda división profesional. Progreso 67, Danubio 69, Albion por promedio 1.33, tienen en el promedio, ha quedado como el tercero que desciende directamente. Wanderers y Cerro están zafando. Cerro Largo, atención, que quedó a 4 puntos de Cerro y de Wanderers, y esto hace también que se complique el equipo Arachán en el afán de quedarse en primera división. Pero hoy en día ha cambiado entonces la zona más baja. Albion, Danubio y Progreso están yéndose a la B, Yo creo que Danubio y Progreso ya están descendidos. Entre Albion, Wanderers, Cerro y Cerro Largo estará el otro que va a perder la categoría en este campeonato uruguayo. También este triunfo de Wanderers lo lleva a posicionarse en la tabla anual. Está sexto el equipo bohemio en zona de Copa Sudamericana, pasando a Liverpool, que quedó con 46, mientras que el octavo es Central Español. Nacional hoy quinto, zona de Copa Sudamericana también, 4 puntos por debajo de Racing y de Montevideo City Torque, que hoy son los que están clasificando a la Copa Libertadores. En la tabla de clausura, Wanderers también ha trepado, está con 12 puntos a 6 del puntero Montevideo City Torque. Un Torque que juega mañana a 20 horas en el Estadio Centenario frente a Peñarol, el partido postergado de la primera fecha del campeonato.
0: Perfecto, entonces tendremos fútbol en las próximas horas. ¿Algo más, Daniel Alejandro?
2: Bueno, ayer se confirmó la lesión en la muñeca, fractura de Georgian de Arrascaeta, será intervenido quirúrgicamente en Brasil, luego arrancará la recuperación y se va a perder las semifinales de la Copa Libertadores de América.
0: Uy, por favor, sí, posteó algo por ahí Georgian, ¿no? Está muy sentido con esto.
2: Sí, sí, sí.
0: Bien, y una pérdida importante para la selección uruguaya también.
2: Bueno, sí, ya no va a tener el partido del fin del martes frente a India, pero bueno, la selección, la realidad es que de acá hasta el año que viene no tiene. Más allá de algunos amistosos, no tiene otra cosa para disputar, así que lo más importante, lo trascendente es que el mejor jugador que tiene el brasileiro se pierde las semifinales de la Copa Libertadores de América.
0: Ay, ay, ay. Bueno, veremos entonces qué pasa. Daniel Alejandro, ¿algo más?
2: Nada más, ha sido más que un placer.
0: Un gustazo, que disfrute esta jornada.
2: Un beso grande.
0: Un beso enorme. Chau, chau. Ahí estaba Daniel Alonso con toda la información deportiva en contacto con la gente.

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0: Y lo vamos a recibir ahora con muchísimo gusto, yo se los había anunciado, al presidente del Club de Leones de la ciudad de Pando, Luis Corvo, para hablar entonces de lo que fue hace algunos días el lanzamiento de la campaña Mitigación del Hambre, una campaña que une los esfuerzos del Club de Leones con el supermercado Paraíso, una alianza estratégica, obviamente. Corvo, ¿cómo anda? Buen día, bienvenido.
1: Buen día, ¿cómo anda, Cecilia? Bien, ¿y ustedes?
0: Un gustazo recibirte, wow. Luis. Y más para hablar de estos temas que marcan también el trabajo en conjunto del Club de Leones tan querido, con tanta historia en la ciudad de Pando, y en este caso también un supermercado, un lugar también de referencia para los pandenses. Contanos de qué se trata esta campaña Mitigación del Hambre.
1: Bueno, como todos sabrán, viste que nosotros, los Clubes de Leones, trabajamos en 5 causas globales, de las cuales una de ellas es la de mitigar el hambre. Y el club nuestro trabaja en distintos comités que se encargan, distintos compañeros, en trabajar durante el año que nos toca presidir en esas causas, ¿verdad? Uh-huh. Y bueno, ahí fue que los compañeros que están en el Comité de Mitigar el Hambre se les ocurrió que una de las formas que podíamos colaborar sería con la parroquia de Pando, porque ya ellos tienen estructurado el funcionamiento de cómo hacen el reparto de las canastas, a quién se las dan y todo eso. Y nosotros, como el Club de Leones, las obras las hacemos nosotros, no tercerizamos, o sea, sí, no en otra institución. Y no nos pareció buena idea esa propuesta, porque ya como que está armado y la gente ya sabe, ¿viste?, de dónde levantarla, los días que se levantan y bueno. Pero también el comité trajo el problema y la solución, porque dijo, bueno, pero ¿cómo hacemos nosotros para recaudar? Porque toda la semana es imposible que nosotros podamos estar aportando a la parroquia canastas de alimentos, ¿verdad? Y ahí se les ocurrió de hacer una alianza con algún supermercado de acá de la zona, y bueno, presentamos a Paraíso la inquietud que teníamos, y bueno, fue aceptado, hubo muy buena recepción por parte de ellos, y bueno, hicimos ese convenio, que es por un tiempo limitado, obviamente. Sí. En principio serían por 2 meses, como prueba, piloto, y ahí las cajeras, cuando paga el cliente, le pregunta si en forma voluntaria quiere aportar 2 pesos para la obra del Club de Leones, que es mitigar el hambre.
0: Bien, y allí la gente va a tener la opción de decir sí o no.
1: Claro.
0: Maravilloso, porque muchas veces vemos este tipo de campañas, pero ya para, no sé, UNICEF, Pérez Scrimini, otras fundaciones. En este caso, busca de alguna manera poner foco en lo local, Luis.
1: Claro, esa es la idea. Primero, porque el supermercado Paraíso es un supermercado de Pando, uh-huh, y bueno, nos pareció buena la idea de que si ellos querían colaborar para con la comunidad, ¿verdad? Porque en realidad todo beneficia a la comunidad pandense, y nos pareció buena idea, y bueno, y ellos fueron muy receptivos y enseguida nos dijeron que sí.
0: Bien, 2 meses en principio entonces, y después con lo recaudado, ¿cómo se van a manejar, Luis? ¿Cuál es la idea?
1: Bueno, después, viste que los supermercados nos dijo que ellos tienen que cerrar a fin de mes, o sea, cerrar a mes.
0: Sí.
1: Bueno, ahí ellos no van a decir cuánto recaudaron ese mes. Y ahí nosotros, no sé si le vamos a tener que cobrar y pagar, porque en realidad para la contabilidad de ellos, creo que nos dijeron que sí, que era algo así, que ellos nos daban la plata, y nosotros a ellos mismos le vamos a comprar, que ellos nos van a hacer,
0: claro,
1: un precio especial, la mercadería.
0: Bien.
1: O sea, con lo recaudado lo compramos, y bueno, y después lo llevaremos a la parroquia, y bueno, obviamente también convocaremos a la prensa para que la gente vea que nosotros lo que pedimos en Paraíso lo entregamos en la parroquia.
0: Bien, una muy buena iniciativa, sin lugar a dudas, que además involucra en este caso a la iglesia.
1: También,
0: Es un
1: porque yo
0: centro de
1: creo que
0: referencia.
1: ya están trabajando desde hace tiempo y
0: Sí.
1: bueno, lo que una de las integrantes del comité, que es Sara Inesa,
0: Sí.
1: fue y habló con ellos, bueno, ellos dijeron que se había incrementado mucho la solicitud de canasta y que bueno, que
0: Claro.
1: estaban medios apremiados porque no tenían tanta mercadería como para hacer frente. Y bueno, un granito de arena, nosotros colaboramos con ellos en ese
0: Vos
1: sentido.
0: sabés que te iba a preguntar eso, Luis, si había algún indicador de que había aumentado, digamos, el requerimiento de la gente, ha aumentado la pobreza en nuestra zona. Y ahí lo acabas de decir entonces, la propia parroquia establece que sí, que ha recibido más solicitudes.
1: Exacto, sí,
0: Bien.
1: que ha aumentado mucho y bueno, se les hace difícil a ellos también afrontar todo la semana, pues no, en realidad, si te digo, creo que son una vez por semana o dos veces porque ellos arman las canastas y se las dan a
0: A la gente.
1: la gente.
0: Bien. Luis, en principio entonces, ¿qué sería? Octubre y noviembre, todos los que vayamos al Super Paraíso a comprar algo nos van a preguntar eso a la caja.
1: Exacto,
0: Bien.
1: sí, es que ya está, si vos vas, ya te están, cuando vas a pagar te preguntan si quieres colaborar.
0: Perfecto, perfecto. ¿Cómo, qué otras planificaciones tienen en materia de actividades el Club de Leones para este último trimestre del año?
1: Bueno, nosotros, viste que siempre tenemos las obras de recaudación, que es donde nosotros recaudamos plata para después volcarla a la comunidad, ¿no? Entonces tenemos ahora, en el mes de octubre, vamos a tener la venta de los bonos colaboración, que eso es a nivel nacional, o sea, todo el leonismo uruguayo tiene una lotería, una rifa que es autorizada por el Ministerio de Educación.

0: Agricultura y que como es y la Dirección General de Quinielas, que son tres números donde se rifan cinco autos, uno de ellos eléctrico, más electrodomésticos, que se estarían haciendo esas rifas en el mes de octubre, noviembre y diciembre. ¿Ah? El valor de esa rifa son de 1.700 pesos, de los cuales nosotros 600 pesos tenemos que volcar a la organización, que es el Distrito Múltiple J, o sea, que es la cabeza del leonismo uruguayo, que es para fondo de comprar los premios, para fondo de reserva, y bueno. Y para el club nos quedan 1.100 pesos, que son para las obras que nosotros hagamos acá a nivel local. Y después, el 5 de diciembre, tenemos la tradicional cena show o cena de gala que nosotros hacemos todos los años en el Centro de Protección de Choferes, también como una forma de recaudar fondos para las obras nuestras de locales.
1: Perfecto. Así de alguna manera es como se planifica este último tramo del año. Esa será la actividad.
0: El primer semestre es lo que tenemos planificado.
1: Bien, y lo seguiremos muy de cerca. Luis, un gusto escucharte. Gracias por este rato aquí en Radio Continental.
0: No, gracias a ustedes y gracias por siempre estar colaborando con nosotros.
1: Abrazo, gracias, sí. Abrazo enorme. Así estaba Luis Corvo, presidente del Club de Leones de la ciudad de Pando. Ya lo saben entonces, todos aquellos que vayan al Super Paraíso van a tener la posibilidad de colaborar cuando pasen por caja con 2 pesos, que después será volcado en la compra de alimentos que entregará en primera instancia el Club de Leones a la Parroquia Inmaculada Concepción y de allí se distribuirá hacia las personas que lo vayan necesitando.
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Seguimos adelante en contacto con la gente y las vías de comunicación están habilitadas. 2292-4440, 2292-5600, mensajes y WhatsApp al 098-71-1600. Me llegaba por acá un mensaje del celular que termina en 952 y me decía, Cecilia, ¿qué pasó con el senador Ojeda? ¿Qué fue lo que dijo del edil que le están dando con todo? Gracias, dice Bea al 098-71-1600. La verdad, Bea, lo único que se me ocurre, y no es para menos, que hoy lo leí en un titular, debo ser totalmente sincera, no profundicé en eso, lo estoy viendo en este momento, tiene que ver capaz que con que trató de bajarle un poco los decibeles. A ver, quiero ir a lo concreto, a lo puntual. Ah, dijo, yo no sería tan tremendista sobre las repercusiones del caso Leiva, de este asesor del edil o ex asesor del edil. El senador y secretario seguramente tiene que ver con esto. Yo no he visto las repercusiones, debo ser totalmente sincera. Pero bueno, según lo que señalan varios medios, el senador y secretario general del Partido Colorado, Andrés Ojeda, se refirió al caso de Pablo Leiva, condenado por lavado de activos del narcotráfico en el marco de la Operación Trazador, y llamó a no sacar conclusiones apresuradas sobre el vínculo entre el narcotráfico y el sistema político. Leiva tenía un contrato de asesoramiento con el edil del Partido Nacional en Montevideo, Gonzalo Gómez, quien este lunes reconoció en rueda de prensa que el ahora condenado cobraba 52 mil pesos mensuales desde diciembre de 2025. Pero nunca concurrió a la Junta Departamental ni tuvo tareas asignadas. Figuraba nomás y cobraba. Figuraba y cobraba. Nosotros no tenemos más para aportar que estar expectantes a lo que resuelve la Fiscalía y el Poder Judicial a este respecto. Yo creo que está muy bien que avancemos en los controles para evitar el eventual ingreso del narco a la política. No quiere decir que estemos vacunados contra nada, pero evidentemente nos ha ido mejor que al resto en esto. Ay, a mí, yo tiemblo cada vez que dicen esto, cada vez que nos quieren llevar a compararnos con los países horribles, digo, pero ¿y cuál es la ganancia de esto? Y está bueno prevenir, pero yo no sería tan tremendista a la hora de decir que esto significa cosas que en principio no significan, dijo Ojeda. Para el dirigente colorado, el episodio no debe leerse como un problema del sistema partidario. Yo creo que no es un tema que tenga que ver con la política, que una persona... Oh, no. Fuerte. Esto me parece muy fuerte. Yo creo que no es un tema que tenga que ver

al ex senador y director por la oposición en la Administración Nacional de Puertos, Jorge Gandini, ya que Leiva solía concurrir a una casa de cambio en Brazo Oriental, que es propiedad de su esposa. Gandini brindó una conferencia de prensa, que ya, bueno, hablamos de eso. Consultado sobre esa instancia, Ojeda respaldó que el nacionalista haya dado explicaciones públicas y lo contrapuso con la actitud del presidente de la República, Yamandú Orsio, en una polémica reciente. Me parece muy bien que salga a aclarar lo que sienta que tiene que aclarar. Me parece bien que haya dado una conferencia, que haya explicado, que haya respondido preguntas y que se haya sentado ante los periodistas a responder preguntas. Recordemos que en casos complicados recientes, como el caso de la camioneta del presidente, no tuvimos la oportunidad de escuchar al presidente de la República dar respuestas en una conferencia de prensa. Me parece que está bueno que ante cualquier ruido del dirigente político se siente sin libreto a responder lo que los periodistas quieran preguntar. Que no fue tan así lo de Gandini, pero bueno, sí brindó la conferencia de prensa. La verdad que no había leído bien las declaraciones de Ojeda, pero decir que esto no tiene nada que ver con la política. Yo creo que no es un tema que tenga que ver con la política. Que una persona que se dedica, como si no hubiera que analizar por qué realizando actividades políticas o en esos ámbitos, muchos empiezan a tener esas actividades delictivas. Yo creo que hasta peores. Pero bueno, supongo que tendría que ver con eso, Bea. Fernando nos manda mensaje por acá. Dice, Cecilia, la gente está desesperada por una vivienda. Otra cosa que tú dijiste, le quieres pedir algo a esa gente por una vivienda. ¿Qué le puedes pedir a esa gente si no tienen nada casi? Pobreza extrema. Yo no creo que a alguien le guste vivir en un asentamiento o al lado de un arroyo, en viviendas precarias. Ya el sistema los condenó. Eso es violencia también, la pobreza extrema. Y por último, dale vivienda, pero a su vez algunas oportunidades de trabajo, etcétera, para que puedan parar la olla. Si no, claro que van a vender hasta el gato para sobrevivir. Tú, sin tu trabajo, u otra ayuda que te puedan dar, Cecilia. Tú, sin trabajo u otra ayuda que te puedan dar, Cecilia, quería. ¿Cómo vivirías? Dice Abrazo. Acá no tenía que ver con solamente pedir algo, retribución económica, Fernando, sino con una contrapartida. Por ejemplo, participar de los procesos de construcción de esa vivienda. Por ejemplo, que está la discusión también, ¿no? Que muchas de esas personas están en perfectas condiciones de trabajar, en realidad. Por lo cual, hay una discusión así. Yo ponía, pero desde hace tiempo no estoy hablando de una discusión nueva. Yo ponía el ejemplo también de las prestaciones o especiales económicas que requieran por lo menos el mínimo de que esas personas, de esas familias, tengan que enviar a sus gurises a... A mí me mata a veces un doble criterio que hay, ¿no? Vean ustedes, y pasó casi que al mismo tiempo. En el caso de... ¿Vieron de este fallo judicial que habilita a las familias menonitas de Florida a no mandar a sus gurises a la escuela? El Codicen puso el grito en el cielo y quiere modificar todo. Y que cómo la justicia no va a obligar a las familias a mandarlos a una escuela. Ah, pero cuando hablamos de prestaciones sociales y de decir, muchachos, ¿cómo no vamos a utilizar esta herramienta que tenemos para decirles a la familia, ok, te estoy dando esta prestación social para que mandes a tus hijos a la escuela, porque es importante que los mandes a la escuela y que los mandes al médico también? Entonces, vean ustedes, en poco tiempo, desde mi punto de vista, observo un doble criterio tremendo. Se critica, por un lado, la actitud de una familia menonita que no quiere mandar a sus hijos a la escuela y la justicia lo avala porque los van a educar en su propia casa, pero se dice, bueno, pero no podemos pedirle a las familias o obligar a las familias o de alguna manera condicionar determinado apoyo económico a que manden a sus gurises a la escuela. Me parece de una hipocresía tremenda. En un caso sí, porque la educación es un ámbito democratizador y de cuidado hacia los gurises, ahí sí se resalta eso. Pero cuando les decimos, pero muchachos, estamos hablando de los gurises más más perjudicados, en contextos más difíciles, ¿cómo no los vamos a proteger pidiendo como contrapartida que necesariamente

Obviamente se lo lleve a la escuela y al médico. La verdad, me parece que, viste que el tiempo va poniendo las cosas y a veces no hace falta que pase mucho tiempo para que se vean los niveles de contradicción que hay en estos aspectos. Claro, la diferencia es que hay como una prestación económica, pero yo creo que acá se descuida por sobre. Se pone primero el tema de la. Capaz que esto es una cuestión ideológica, antes que el bien de los gurises. Ahora, yo pregunto, ¿hay alguna duda que es absolutamente necesario que los gurises y sobre todo los más vulnerables vayan a la escuela? ¿Hay alguna duda? No lo hay. Entonces, el Estado tiene que preservar por sobre todo ese derecho. Y teniendo las herramientas para hacerlo, no lo hace. ¿Por qué? Porque no quiere condicionar a las familias. A que, bueno, si no mandan a su niño a la escuela, no les va a dar más esa prestación social. Entonces, se deja el interés, para mí, ¿no? Se deja el interés superior, que es que esos gurises tienen que ir a la escuela y tienen que ir al médico, por sobre la idea de no estigmatizar, culpabilizar o condicionar algunos apoyos. Sacale esa carga y solo. Fíjate en lo que también te fijas cuando hablas de las familias menonitas, que es imperioso, imperativo que los gurises vayan a la escuela. Y eso tiene que ser la premisa fundamental que se tiene que lograr y que tiene que garantizar un Estado serio. Pausa, ya seguimos.

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1: Último rato de contacto con la gente, avanzamos y nos queda un ratito más, ¿eh? Por ahora estaba chequeando por allí los pronósticos de meteorología y bueno, parece que la jornada va a continuar bastante más calma, ¿no? Va a ocurrencia de algún chaparrón, etcétera. No hay alerta meteorológica para ninguna parte del país y esto es importante también. Hay anunciados algunos vientos y ya para mañana mejoraría la situación, pero como lo decían por allí, con descenso de la temperatura. Escuchamos el audio que nos manda Rubén Ariel, a ver qué dice.
2: Bueno, ¡apa! Es como todo, Cecilia. Cuando el árbol está en el piso, todos quieren hacer leña. Pero el hombre no era político.
1: Rubén, pero era asesor de un político y cobraba un sueldo que le pagábamos todos. ¿Asesor es un cargo de particular confianza de un político, de un edil departamental? Estaba trabajando además en una... No, perdón, no estaba yendo. Le estaban pagando el sueldo del Estado uruguayo y no estaba yendo a trabajar. 52 mil pesos que estaba cobrando como asesor de un edil, que es un legislador departamental. Es como que mañana, no sé, el asesor personal de, no sé, de Cayani, esté vinculado al narcotráfico, ¿no? ¿Vos pensás que no va a haber algún tipo de especulación respecto de si Cayani sabía o no sabía? Es más, yo reitero, este caso además puso sobre la mesa una cuestión, por lo menos para mí, a mi entender, y es este el rol de los asesores, porque el asesor cumple el mismo rol que un cargo de particular confianza, es decir, yo lo elijo directamente, yo lo conozco. No es lo mismo a veces cuando pasa, yo ponía el ejemplo, cuando hay una lista sábana, por decirlo de alguna manera, que a veces entra gente que no se preveía que entrara, igual ahí tiene que haber control, etcétera, ¿no? Pero cuando un asesor es alguien de particular confianza. Yo lo elijo y entonces hay una responsabilidad de quien elige. Mira, yo te voy a poner un ejemplo. Los alcaldes, las alcaldesas, tienen un cargo de estos, tienen por lo menos uno que es como el secretario personal, secretario político, creo que se llama. Y a veces llevan gente que no estaba ni siquiera en la lista. ¿Está? Nada. Es mi gente de confianza y yo lo traigo a uno, mi secretario político. Yo lo conozco, yo me hago cargo de él porque se mete a un ámbito político. Y bueno, en este caso no se puede dejar de ver eso. Ah, que era un cargo de particular confianza del edil departamental, que por cierto creo que pidió licencia ahora. La escuela siempre fue obligatoria respecto a la pobreza, la ley del vivo. Yo fui pobre, polenta con laurel y sal, qué rica que era. Hoy les dan Midas y tienen camionetas y autos que pagan 13.000 de impuestos. Que vivan los pobres, círculo vicioso, dice Leonel al 098-71.600. Yo fui toda la vida a la educación pública, como seguramente el 90% de los que nos está escuchando. Yo cobré, o sea, mi familia cobraba la asignación y nos venía bárbaro, por supuesto que sí. Yo me crié en un ámbito bastante... no con privaciones de las más importantes, pero... precario, por decirlo de alguna manera, pero yo me acuerdo de tener que llevar todos los meses, era bimestral, ¿no? En el caso, un certificado para que lo firmara la directora de la escuela, después la escrita, etcétera, para acreditar que yo estaba estudiando. Y eso hacía sentir culpable a mi madre, ¿no? Yo creo que la hizo entender que es su obligación como mamá mandar a sus hijos a la escuela, mucho más aquellos que no nacemos en cuna de oro, que necesitamos tener herramientas para salir al mercado laboral después, que no es que papá después nos va a poner una empresa o una cosa y otra, sino que vamos a depender de los estudios que hagamos. Entonces se ha ido transformando, se ha ido cambiando eso. Entonces ahora yo me acuerdo clarito de llevar ese papel para que lo firmaran y avalaran que sí, Cecilia Planes estaba yendo a la escuela o estaba yendo al liceo. Hoy por hoy eso se ve como algo, de un tiempo a esta parte, como algo negativo, como estigmatizar, como culpabilizar, como pedir, como que si pedir algo a cambio estuviera mal. Que en definitiva, si vos me decís, te piden a cambio, no sé, que trabaje 10 horas por día, y ahí te la llevo. Ahora, te están pidiendo a cambio algo que es básico y que además está consagrado en la Constitución y que tiene que ver con esto, ¿no? Con el derecho de los niños a recibir, porque son los que no pueden decidir. Yo no podía decidir si mi madre me decía no vas a la escuela o me ponía a trabajar. Yo no podía decidir. Y los niños no pueden decidir. Entonces, ahí tiene que, desde mi punto de vista, entrar el Estado a poner eso como eje fundamental. Después, si el padre se siente culpable, si no se siente culpable, si lo estima. A mí, la verdad, me importa muy poco lo que les pase a esos padres. Sobre todo cuando estamos hablando de hacer hincapié en las infancias. Ya son adultos, que lo resuelvan ellos, si les complica, si no les complica, si los culpabiliza, si los estigmatiza, manejalo vos. Ahora nosotros tenemos que salvar a estas generaciones, y una manera de salvarlos es que estén institucionalizados. ¿Y cómo los institucionalizamos? ¿Cómo hacemos que sean, que existan para el Estado uruguayo? En la escuela. En la escuela y en el médico, que haya un seguimiento de cómo está su salud y su desarrollo cognitivo e intelectual, lo mínimo. Si no tenemos eso como base, si no ponemos eso como base en una sociedad y nos quedamos en la chiquita de no, porque si estamos discutiendo que al pobre le pedimos, está todo bien. Acá se pierde, para mí, ¿no?, la cosa fundamental, que hay que preservar a esos gurises. Y esos gurises tienen que estar institucionalizados. ¿Y cómo se lo hace para que estén institucionalizados? Llevándolos y obligándolos a ir a la escuela y al médico. Si no tenemos eso, para mí no hay una base sólida para pensar en futuras buenas generaciones.

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0: Y hasta aquí contacto con la gente por el día de hoy. Gracias por habernos acompañado. Que sigan disfrutando esta jornada, que ahora por aquí por Pando se presenta seca. No está lloviendo hace un buen rato. Igual, de todas maneras, como le decíamos, el campo necesita un poco más de agua. Así que ojalá que suceda estos episodios que son tan necesarios para lo que es la producción de nuestro país. Estuvo Matías los controles, gracias por haber estado del otro lado. Se vienen los espacios contratados y por supuesto, y no se pierdan Corazón Latino para acompañarlos en esta tarde gris. Que pasen bien.
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3: Una vez más, siendo día martes, hoy quiero hablarte a vos, que te levantás haciendo lo posible para seguir, pero sentís que la suerte te da la espalda, vos que esperabas una respuesta laboral y no llegó, que contabas con un dinero y se demoró, o que mirabas tu relación y ya no la reconoces. La armonía que había antes ya no está. Quien le habla, Lilén Tarotista, y durante este programa vamos a mirar esas rachas difíciles sin exagerar el miedo y sin ignorar las señales. La mala suerte puede sentirse con una cadena de obstáculos. Sin embargo, no todo tiene la misma causa. A veces hay discusiones que revisar, ¿sí? Que a veces el discutir entre pareja también es como que nos saca la armonía, como que se nos corta la relación. Me ha pasado muchas personas que me dicen, Lilén, estoy perfectamente cuando estoy con mi pareja y estamos bien, nos va todo excelente. Pero el día que yo discuto, que tengo una discusión, todo para atrás, desde que se me rompe el auto, desde que me pasan cosas, desde que rompo un vaso. La verdad es que ya no sé por qué realmente, ya no reconoce la armonía que había antes. La mala suerte puede sentirse como una cadena de obstáculos, bien lo dije. ¿Por qué? Porque puede ser una tras otra, pero recuerde que no todo dura para siempre, que tiene que llegar el día para cortar todo lo que está pasando. A veces hay personas que se desgastan de tanto intentar. Otras veces existe una carga emocional en el ambiente. Las cartas, recuerde que las cartas del tarot permite observar el momento y ver qué es lo que está pasando. Pero también es necesario usar la cabeza, consultar obviamente y ver qué es lo que está pasando, porque muchas veces cometemos millones de errores, ¿sí? Porque realmente las cosas nos salen mal y ya lo último intentamos sin ganas, sin energía, y eso mismo es ahí cuando realmente usted tiene que levantar la cabeza y decir, no, algo está sucediendo, algo está pasando. ¿Por qué las cosas no se me dan cuando yo los proyecto de una manera? Por eso hoy te invito que a través de las cartas del tarot podamos ver qué es lo que está pasando, ¿sí? Pasado, presente y futuro, ver qué es lo que está pasando, si con la persona que usted está al lado, esa persona realmente va a durar, van a poder estar. ¿sí? 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Si sentís que en tu negocio hay un ambiente tenso, recordá limpiar siempre la entrada. Es importante este bañito poder hacer con ruda, limón, laurel, limón, ruda y eucalipto. Que lo ponga a hervir, que hierva y saque ese mismo líquido que suelte y que ahí mismo pueda limpiar la casa, el negocio, se pueda usted bañar. Recuerde que limpiar nuestras energías, limpiar nuestro ambiente, va a entrar más prosperidad a nuestro hogar. Por eso hoy, si usted siente que las cosas no están saliendo, si usted siente que directamente hay una enfermedad rebelde y extraña, que usted va al médico, se hace estudios y realmente no saben qué es lo que está pasando, hoy te invito a que me consultes. A ver realmente qué es lo que está pasando, si lo que estás viendo directamente es paramédico. 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Porque muchas veces tenemos a nuestra familia que nos pueden ir ayudando, guiando, pero realmente necesitamos una persona de afuera. ¿Para qué? Para que nos pueda orientar como corresponde, para que nos pueda decir realmente qué está pasando. 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Así que no se me quede, si usted está en una cama, recuerde que todavía tenemos vida y que todavía tenemos la oportunidad de levantarnos y salir adelante. Así que no se me quede angustiado, no se me quede en la depresión. Levántese, que hoy puede ser el día para que todas las cosas cambien, para decir de ahora en más, quiero ser feliz y quiero salir adelante. Así que

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3: Saludos, saludos cordiales a toda mi gente de toda la República Oriental del Uruguay, que les saluda el ecuatoriano Franklin aquí presente con este lindo programa. Como siempre digo, quien siembra verdad cosecha confianza, quien siembra cariño cosecha gratitud, quien siembra amor cosecha felicidad. Hay que ser feliz porque la piedra nunca es tan grande. Las injusticias se acaban pagándose. El dolor se supera, la verdad insiste. El coraje te levanta, el miedo te fortalece, los errores te enseñan y nadie es perfecto en esta vida. El hombre a veces perdemos salud para hacer dinero y luego perdemos el dinero para recuperar la salud. Y por pensar ansiosamente en el futuro, olvidan el presente. Viven como que si nunca fueran a morir y mueren como que si nunca hubiese vivido. Así que la vida hay que vivirla, queridos amigos. No hay que quedarse ni un paso atrás. Hay que vivirla. Por eso siempre hablamos de la felicidad. Nunca me olvido de una vez que me decía mi abuelita, me decía, aunque las personas sean malas contigo, tú sigues siendo bueno. Tú sigues siendo amable, sigues siendo feliz riéndote toda la vida. Con felicidad, porque un día la vida te lo va a recompensar, dice, al doble y al triple, así que yo por eso nunca me olvido de esto. Bueno, queridos amigos, y vamos a escuchar testimonio de Ecuador, continuamos con los testimonios también ecuatorianos, porque la verdad que están buenos, del maestro Agustín, mi hijo, allá en la República de El Ecuador. Bueno, así como hablamos de la vida. Todos somos sembradores. Unos siembran flores, otros descubren belleza, perfumes y frutos. Otros siembran espinas y se hieren con sus puntas agudas. Nadie vive sin sembrar, ya sea el bien o el mal. Felices son aquellos que dejan semilla de verdad hoy día. Porque recuerde que el que hace el mal le va al mal. Puede ser que los primeros le salga todo bien como él lo ha planeado. Pero recuerde que aquí la justicia divina todo se paga en la vida. Si todo se paga, nadie los quedamos sin pagar lo que aquí se debe, queridos amigos. Así que hagamos solamente el bien. Ojo con esto. Vamos a escuchar testimonio de Ecuador del maestro Agustín.
4: En la finca se me hizo.
5: Nos encontramos aquí en la ciudad de Puerto Viejo. Ya tenemos un cambio positivo. Cuénteme, ¿qué problema de salud tenía usted, mi estimado?
6: Yo tenía problemas en los huesos, mucho sueño, pereza, decaimiento. Total, todo lo que significa ya un cuerpo que no desea ni trabajar.
5: Usted ya no quería vivir más, me contaba la primera vez que vino, ¿no?
6: Claro, yo ya no me producía casi, no tenía casi ganas de seguir como hacia adelante ya.
5: Ah, y el cuerpo, todo eso que le dolía, ¿y cómo se siente hoy día?
6: Ya hoy en día ya me siento casi bien, ya gracias al doctor ya me siento bien ya.
5: Se siente muy bien, porque usted la primera vez que vino le dieron las piernas, los brazos, calambres, ya no quería vivir más, estaba entregado. Y usted es una persona joven, ¿cuántos años tiene?
6: Sí, yo soy una persona de 37 años y no era algo que me parecía normal, pero ya no tenía ganas ni energía, ya sentía en el cuerpo.
5: Pero hoy día con mis tratamientos, con mis extractos de raíces, con mis antiguados, mis oraciones y mi medicina natural, hoy día ¿un cuánto por ciento usted se siente mejor?
6: Yo me siento, qué sé yo, un 80% bien casi. por no decirlo casi total ya misma.
5: Totalmente, ¿no? ¿De dónde nos visita usted?
6: Desde Agua Fría, 24 de mayo.
5: Desde el 24 de mayo, aquí en Manabí, estamos en Puerto Viejo. ¿Qué le recomienda a las personas que lo van a escuchar?
6: Que el doctor es muy bueno y sí, yo lo recomiendo.
3: Qué bueno, el maestro Agustín y mi hijo, nosotros venimos de una familia de sanadores, que sanamos las personas. Y este testimonio es de Ecuador, queridos amigos. Hace 15 días, un testimonio, muy bueno el testimonio. Hay que alegrarse por lo que en la vida se ayuda, no solamente en el Uruguay, en la Argentina, el Brasil, sino que también el Ecuador. Por eso dice que el dinero no es todo. Puede comprar una cama, pero no el sueño. Puede comprar un reloj, pero no el tiempo. Puede comprar un libro, pero no es la inteligencia. Puede comprar una posición, pero no el respeto. Puede comprar la medicina, pero no la salud. Puede comprar sangre, pero no una vida. Puede comprar cuerpo, pero no el amor. Queridos amigos, así nosotros cada día continuamos con estos testimonios ecuatorianos y yo quiero seguir escuchando porque este programa es muy escuchado, así que le van a gustar mucho de ustedes los testimonios ecuatorianos.
5: Encontramos aquí en la ciudad de Quito, ya tenemos un cambio. Cuénteme, señora, ¿cuál es el cambio que usted ha visto?
7: Un cambio muy bueno, mi señor. Yo vengo sufriendo con mi hijo ya más de 20 años con la epilepsia. Y hoy por hoy ya tengo mes y medio en buen estado con mi hijo. Yo soy agradecida con usted y con Dios por el bienestar que está mi hijo.
5: Usted me contactó por las redes sociales, ¿no?
7: Sí, por la red social.
5: Y confió en mí. Yo le envié un tratamiento y hoy día vino a conocerme personalmente, ¿no?
7: Sí, yo confié en usted y recibí el tratamiento y hoy por hoy estoy aquí en persona.
5: ¿Cuántos años tiene su hijo?
7: 37 años.
5: 37. ¿Desde los cuántos años le daba la epilepsia?
7: Desde los 8 años.
5: Desde los 8 de años de edad. Hoy tiene 37. Estamos hablando que él tenía 29 años con epilepsia, ¿no?
7: Sí, yo he luchado y andado en hospitales, en clínicas, en doctores particulares y nunca encontré una solución para mi hijo. Y hoy por hoy está bien.
5: ¿Usted garantiza que está al 100% ya? Porque en un mes y medio que está conmigo en tratamiento, él no le ha vuelto a dar, ¿no? ¿Cuántas veces al día le repetía la epilepsia?
7: Más antes eran 5 veces diarias, 5 veces en la noche. Entraba a estado de coma en el hospital. Hoy por hoy, desde que yo empecé el tratamiento, apenas tiene convulsionado una vez.
5: Una vez, o sea, es, digamos que en un mes y medio él le daba 5 veces al día y hoy día no tiene más, no le ha repetido más la epilepsia. Entraban hasta en estado de coma.
3: Bueno, qué bueno te testimonio, la verdad, impresionante. La ciudad de Quito, capital Ecuador, allá el testimonio, muy bueno, ¿no? Que se cure el epiléptico, ¿no? Y usted que me está escuchando al otro lado de este receptor, también los invitamos. Bueno, hay un mensaje, dice: maestro, escucho su programa, los felicito, tan buenos los testimonios. Que va a venir a visitarme, dice, porque tiene problemas serios, dolores en todo el cuerpo, tiene un cansancio, una angustia, dice que no duerme. Me lo han recomendado y está escuchando el programa. Bueno, venga, mire, yo le digo, hay que hacerse una vencedura, un santiguadito. Yo aquí le voy a santiguar, hacerle unos pases espectacular, como siempre. Los pases son buenos los míos. Y le liberamos de toda esa mala racha, esa mala energía, le abrimos apertura de camino. Y cómo no, las esencias de planta, de raíces, de corteza que tengo, que son buenas, se las voy a entregar de nuestras manos a su mano y usted se va a dar cuenta que va a poder dormir mejor, va a poder alimentarse mejor, los dolores van a calmar, gracias a Dios, como decía una señora, que aunque no me cure de al 100%, pero que me ayude un 50%, y a veces no es el 50, el 70, el 80, a veces el 100%, el cambio es grande, así que lo invito, el desafío es con la suerte para usted que me envió este mensaje. Vamos a seguir escuchando testimonio de la República del Ecuador, vamos a ver.
5: Nos encontramos aquí en la ciudad de Guayaquil, tenemos una persona que nos visitó por segunda vez. Cuéntame, estimado, ¿cómo te has sentido?
8: ¿Qué tal? Muy buenos días. Mi experiencia es aquí la segunda vez y tengo la oportunidad de decir que me he sentido excelentemente bien. Vi resultados desde la primera cita que tuve, mejoró muchísimo mi salud y me encuentro aquí en esta segunda ocasión para seguir mejorando al 100%, y les puedo recomendar que el sanador Agustín es excelente. Así que los invito que vengan a todas las revisiones que él hace y que van a encontrar los resultados que ustedes esperan. Gracias.
5: ¿Qué problemas tenías de salud cuando tú me visitaste, Alex? ¿Qué sentías?
8: Bien, yo vine por una situación de que me levantaba hasta 6 veces al baño y eso no me permitía el buen descanso. Entonces, desde que llegué acá en la primera cita, con las medicinas que me recomendó, yo vi el cambio en los 3 días y realmente me siento excelente, veo los resultados y estoy aquí en mi segunda revisión.
5: Inflamaciones al cuerpo, a la próstata, dolores tú tenías, bueno, gracias a mis antiguados, a las energías que hacemos aquí, tú te has sentido muy bien, ¿no?
8: Sí, también algo que puedo añadir es que la limpieza energética que se recibe aquí de parte del sanador Agustín nos permite limpiar toda esa carga energética negativa que venimos nosotros acumulando. Entonces, de esta manera, con esta limpieza energética, uno se siente libre, se libera y se siente de mejor manera para poder seguir avanzando en la vida.
5: Muchas gracias por tus palabritas. Vamos a dar tu nombre, lo que es de dónde vienes, para concretar nuestro testimonio, que es real, ¿no?
8: Claro que sí. De acá de la ciudad de Guayaquil, los saludo a Wilson y les hago la cordial invitación que vengan a las sanaciones de Agustín, un excelente sanador de medicina natural.
5: Muchas gracias, Will. ¿Cómo dijiste?
8: Wilson.
5: Wilson, por tus palabritas agradecidas.
2: Qué lindo. Agustín, el hijo mío que ustedes, algunos los conocen, hace 10, 15 años estuvo por acá en Uruguay, también trabajamos, me acompañó él en los antiguados. Imagínense, las venceduras que hacemos, nacemos nosotros de esos familia que heredamos esto de nuestros ancestros. Yo me acuerdo de mi abuelo, de mi padre, de mi madre, y así vamos heredando todo esto. Ahora pues el ecuatoriano Franklin tiene sus años, pero hay una semilla que se ha sembrado, que también es Agustín, que también está atrás, pues allá en el Ecuador, ayudando a mucho, porque también transmite en algunas emisoras del país. Él transmite también por los canales de televisión allá. Él es muy conocido también allá. Y siempre la gente me llama, sabe, a mí me conocen en el Ecuador, como el número uno también allá en ese país, que yo trabajé también en el Ecuador. Y bueno, acá también soy muy conocido. ¿Cuántos años he venido? Gracias a Dios, pues respiro esta paz acá en este país, que es muy lindo, el Uruguay. Aquí no se ven las guerras, aquí no se ven los terremotos, aquí no poca delincuencia para lo que hay en el Ecuador. La delincuencia del Ecuador está complicada ahorita. Mi país es muy hermoso, muy lindo. Y bueno, mi país es rico, imagínense, pero no se aprovecha porque se han robado el dinero los grandes de arriba. Tenemos flores, tenemos camaroneras, tenemos cafetera, tenemos bananera, tenemos petróleo, tenemos de todo, tenemos el turismo, pero no alcanza el dinero porque hay para unos 4 nomás, los más de arriba. ¿Y qué pasa? Imagínense, Uruguay, acá nosotros estamos, gracias a Dios, pues la paz se respira. Vemos esa tranquilidad como la ciudad de Solí de Mataojo, que acá es muy lindo esta ciudad. Me encanta. 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
2: Barato, económico. 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Yo me estoy frotando, me estoy totalmente limpiando de la mala racha. 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

0: 14 horas, 8 minutos. Amigos en toda la República Continental de Uruguay, comenzamos a disfrutar el Super Largo. Empezamos a ponerle mucha música, mucha comunicación, muchísima alegría. Esta tarde nubosa de martes 29 de septiembre.
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0: 16 grados con 3 de temperatura. Según Inumet. Con 87% de humedad.
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0: Por ahora no llueve en la ciudad de Pando, pero ya ha metido agua de lo lindo, ¿eh?

0: por supuesto que ya está habilitada la comunicación 098-71-1600. Para que ustedes ya comiencen a armar toda la selección musical, para que me cuenten qué andan haciendo, por dónde andan hasta ahora de la tarde. ¿Cómo los ha tratado la lluvia? ¿Llovió o no llovió por esos pagos?
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0: pasar.
1: Por ahora y hasta las 3 de la tarde. Advertencia meteorológica, color amarilla.
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1: Donde ingresa gran parte de Canelones. De Montevideo. Bueno, Canelones prácticamente todo. Maldonado, Rocha. Hasta parte de 33, ¿eh?
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0: al aire libre, laburando. ¡Barrandero! Vamos con advertencia meteorológica. Amarilla. Área afectada por vientos sostenidos, con velocidades entre 40 y 60 y rachas que pueden alcanzar los 60 u 80 kilómetros en la hora. ¡Qué martesito, eh!
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0: Y por supuesto que tenemos mucho para compartir, mucho para disfrutar. Seguimos con la semanita de sorteo, porque este fin de vuelve a bailar la organización Daniel Martínez. Porque el fin de arranca el juernesito, en el Club de Abuelos Uniones en Palme Olmo. Su merienda compartida,
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0: celebrando la vez día del adulto mayor.

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0: Buenas tardes, Gonzalo. Soy Teresita Estramil y quería pedirte el tema Lo que pasó contigo por Natanael Segovia para dedicárselo a Carlos Fraquia, que lo amo mucho. Y también saludar a mi prima Graciela Nieve y a sus compañeros de trabajo de la bodega Formenter, de Ruta 107 Sauce. Siempre te escuchamos. Y la grata compañía. Saludos. Abrazo grandote para toda esa barra linda, ¿eh? Beso enorme, Tere. Gracias por estar ahí.
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0: Buenas tardes, Gonza. Quisiera escuchar por Segovia Lo que pasó contigo para Estela de Sauce. Muchas gracias.
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0: Y así arrancamos, ¿eh?
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0: La cumbia romántica de Natanael Segovia. Lo que pasó contigo.
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0: 098-71-1600. La comunicación. Y este jueves primero de octubre se celebra el Día del Adulto Mayor en el Club de Abuelos Unión en Empalme Olmo. Desde las 17 horas, merienda compartida, ¿eh? Habrá servicio de cantina. Espectacular merienda compartida desde las 5 de la tarde. Con toda la musicalización de DJ Pablo Gómez. Y para bailotear, llega Javier Pacheco, ¿eh?
1: Oiga, señor locutor, páseme usted un té.
0: Este es el jueves primero de octubre, Día del Adulto Mayor.
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0: En el Club de Abuelos Unión.

0: Hola, Gonzalo.
1: A ver.
0: Pásame Yolanda por Cotopaxi. Bueno, un beso grande.
1: Muchas gracias, beso grandote. Buena jornada por allí, ¿eh? Señor
2: locutor, pásame usted. Buenas tardes, don Gonzalo.
1: ¡Upa, abuelo Coco!
2: Todos estén pasando bien. Acá hay un temporal, de repente cae agua, un poco granizo, finito granizo.
1: ¡Opa, mirá!
2: Es una lluvia como hielo ahí.
1: Mirá vos.
2: Se pone frío, se pone calor.
1: También. Está loquito.
2: Voy a ver si me acuerdo saludar a todos.
1: ¡Opa!
2: Hice una lista y perdí la lista, ¿eh?
1: No te puedo creer.
2: Aquella gente de Rodríguez.
1: Sí, pa señor.
2: Robert, pa el Mike.
1: Ajá.
2: Pa don Pato, pa doña Alcita, que el Pato se cubre porque la Alcita no tiene vacunado.
1: Bueno, lo está cuidando.
2: Va a matar antes que llegue el casamiento.
1: No, abuelo Coco, no.
2: Después pa doña Margarita, pa don Rubén, pa doña Gloria Teresa, pa Robertito. Pa Roja, pa Alberto de la 48, pa don Tato Panis, pa Julio Vaz, pa Graciela, pa don Luis, pa todas las Graciela, pa don Luis, pa la doña de la 9 y la 8, ¿verdad? La voluntad que tiene, y no la conozco, pero está. Y algunos más van a faltar. Bueno, si puede ser por el Chacho Ramos y los Palmeras, ¿ves?
1: Bueno, dale.
2: La canción ahí.
1: Sí, señor, exacto. Por bueno, encima del nivel.
2: Dele. Muchas gracias. Que pase muy bien.
1: Gracias, Julio Coco.
2: Saludos para toda la Radio Cristal.
1: A la maula.
2: Se dice continental, no cristal. Continental.
1: Ahora sí.
2: Disculpe. Vamos a mí.
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1: Me relajo de María Purísima.
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1: Abrazo, abuelo Coco. Gracias por estar ahí. ¿No será más fácil el saludo general, che? Porque están todos ahí del otro lado. Todos.
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1: Lo digo porque siempre se van a olvidar de alguno y les van a reclamar.
3: ¡Ya se está! ¡Opa!
4: ¡Hola, hola, Gonzo!
1: ¡Oh, Willy! ¿Cómo anda, mi loco?
4: 2.0 acá Eso. Con mi amigo Sandro.
1: ¡Opa, mirá!
4: Por la ciudad de Montevideo.
1: ¡Eso!
4: Paseando. Y bueno, queremos escuchar ahí un sonido de caracol. ¿Ah? Algo de caracol.
1: Bueno,
4: y
1: dale.
4: Bueno, ya. Lindo día, a mover el esqueleto, ¡vamos, Gonza!
1: ¡Vamos, Willy!
4: Saludos ahí a los podadores Chapela, que el tiempo no dejó de ir a hacer la changa.
1: ¡Apa!
4: Y vamos, cada vez somos más.
1: ¡Claro que sí! ¡Abrazo, Willy, querido! ¡Gracias por la compañía!
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5: Trabajando juntos, se escucha, ¿no?
1: Vas,
5: bueno, para saludar a mis hermanos, para pronta recuperación para ellos.
1: Ajá.
5: Para saludar a todos mis hijos, para saludar a mis nietas, a Lourdes, que se recupera rápido, para saludar a toda la audiencia hermosa de la radio, para vos, Gonzalo.
1: Gracias, corazón.
5: Especialmente para Miguel.
1: Ajá.
5: Y bueno, para saludar a Elsa y al compañero Patito, que se recupere también pronto.
1: Eso, va mejorando.
5: Con esa radio, vamos arriba. Ah, y para felicitar a Cococho, bueno, ojalá que venga todo bien. Lo principal es que si bien está embarazada, que venga todo bien.
1: Exactamente.
5: Sea Nina, sea varón, lo principal es que venga bien.
1: Eso.
5: Y vamos arriba.
1: Vamos.
5: Que todo se juegue.
1: Claro que sí. Beso grandote, Estelita, Gracias por estar ahí. Buena jornada, corazón. Para vos y para toda la barra por allí.
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1: Hola, Gonza, ¿cómo estás? Pasale pa' el Guille de los Aromos, Tormenta de Arena por Conjunto Casino. Gracias, soy yo. Acá estamos con el Guille, Vente a hacer ladrillo. No me da respiro.
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1: Mirá. Lindo, che. Abrazo, Joel. Abrazo pa' el Guille. También buena jornada, mi loco.

Hola, Gonza, quisiera escuchar por sonido Cotopaxi. Siempre te amaré, Ricardo Costa de Pando. Y por acá llovieron 12 milímetros. Gracias, querido amigo, por la data, ¿eh? Y la agüita. Un abrazo grandote, vamos con todo, ¿eh?

0: latino, bueno, yo acá saliendo de trabajar, ¡qué ventolera!
1: ¡Ah, sopla!
0: Bueno, empapé todo temprano, llovía, diluviaba hoy temprano. Bueno, vaya primeramente un abrazo bien apretado para Juanchi, mi compañero Patito, que ahí va.
1: Ajá.
0: Va remando, va saliendo.
1: Esa.
0: Bueno, este también vaya para esto San Carlos, para el Chato Paniza, para Raúl de la Once, Abuelo Coco, Estela y Miguel, para Walter, a su señora Ana y sus dos hijas, a Gladys y a Walter, a Rosario y Daniel de España, a Jorge el tapicero, a Walter Cardoso, a su señora, al Cococho y a Fátima, para Norma y su esposo de Pando y para todo el resto de los escucha Corazón Latino. Otro para ti, Gonza, que vas a un abrazo lleno de amor, con gusto a chocolate, como digo yo. Y si me podés pasar por Marcela Morelo, Corazón Salvaje.
1: Bueno, dale.
0: Gracias, Gonza, y que viva el amor.
1: Omar,
2: bailando.
1: Eso era nota, el cine. Cuidarse, mi negra,
2: bailando.
1: Seguimos para adelante.
3: Todos juntos arriba,
1: Bueno. Un abrazo para mi amigo el Patito, que ayer tuvimos contacto, obviamente. Ahí va mejorando, ¿no? Suavecito, pero va mejorando. Anda ahí del otro lado, por supuesto.
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1: Un abrazo grandote para él,
3: 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Y que siga la plena. Racutupra se armó bailón con el barrio.
4: Ya se venja, todo bien.
1: ¿Cómo anda, Washington? Muy bien, ¿usted?
4: Bueno, para alegrar la tarde ahí, pasame el tema de la motito ahí para la barra acá, el telarina y para todos los que me conocen acá.
1: Bueno, dale.
4: Dale, un abrazo.
1: Gracias, Washington. Un abrazo grandote. Gracias por estar ahí. Abrazo para toda la gente castellana.
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1: Hola Gonzalito, ¿cómo estás? Bien. Si podés me pasar bailando, se van las penas. Para mí y para José que te está escuchando, abrazote.
2: Batiendo.
1: Gracias Norma de Pando. Abrazo enorme, corazón, Gracias por estar ahí, un abrazo para José también. ¡Vamos con todo!
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1: Muy buenas tardes, Gonzalo. ¿Algún temita del coto? Si podés, que la tarde se presta para ponerse mimoso y hacer cucharita. El Rafa de Sauce.
2: Un
1: abrazo, Rafa, querido. Hay que tener con quién,
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1: La changa esa.
2: 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Que le bailaba y le
1: cantaba. Buenas tardes, Gonzalo. ¿Me pasás? Quiero amanecer en una cabaña. Gracias, abrazo grande, José Enrique.
2: Un
1: abrazo, querido amigo. Gracias por la compañía,
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5: Buenas tardes, mi amigo Gonzalo.
1: ¡Opa! ¿Cómo andas, Luisito?
5: Tranquilo, bueno, vamos arriba, acá andamos escuchando.
1: ¡Esa!
5: Está vientito, linda lluvia en la mañana.
1: Sí, señor.
5: Pásame por sonido profesional.
1: Ajá.
5: Lluvia. Vamos arriba, dale. Un abrazo grande.
1: Vamos, mi loco.
5: Tiene que hay orden de no aflojar.
1: ¡Esa!
5: Vamos arriba.
1: Así me gusta,
5: Vamos y vamos.
1: ¡Vamos que nos perdemos!
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5: Y yo, Gonza, con llagas en la garganta. Pero la gran siete, hermano. No tiene estos tiempos de porquería. La ruina.
1: Te mató la noche, Luisito. No, pero el clima está imposible también. Hace calor, hace frío.
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1: Uno no sabe si salir de campera, de musculosa, si ir a la playa, si prender la estufa.
2: Y
1: no changa esa,
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1: Abrazo, mi loco, y a cuidarse.

0: Hola, Gonza. ¿Cómo anda?
1: ¿Cómo anda? Nada, bien.
0: Pero lindo, acá estamos trabajando.
1: Eso.
0: Pasame el temita que me gusta, si podés, si
1: bueno.
0: No sabes que no hay problema.
1: Buenas.
0: Vale, pasalo lindo, lo mejor que se pueda.
1: Gracias, corazón.
0: Y que se mejore el patito.
1: Sí, señora, exactamente. Beso grandote, minera. Gracias por la compañía, ¿eh? Un abrazo para

0: Muy buenas tardes, un saludo para los primitivos que siguen el meta, poda, palo y palo. Y ya se ve el final, un saludo para Humberto y sus compañeros, para Pondito, para los escuchas y a todos en la radio, la vio Pocho. Vamos, Gerardo querido. Abrazo grandote, mi loco, muchas gracias por estar ahí. Seguimos para adelante.
1: Bueno, buenas tardes, Gonza. Acá en casa, ya estoy en casa.
0: Opa, muy bien,
1: un solcito lindo por acá.
0: Mirá.
1: En este momento que caminé, porque hoy de mañana no me dejó caminar el tiempo y caminé ahora.
0: Muy bien.
1: Espectacular.
0: Excelente.
1: Para caminar. Un saludo grandote ahí a Valdés, a Panisa, este, al tocayo. Ahí a, al amigo Pato, espero que ande bien, que esté mejor. Pienso que ande mejor ya. Este, un saludo grande y me gustaría escuchar. Este, ¿cómo quisiera ser tu amor?
0: Bueno,
1: está Gonzalo. Un abrazo. ¿Cómo quisiera ser tu amor?
0: ¿Cómo quisiera
1: un abrazo ser... grandote, Gonzalo?
0: Gracias, Walter, querido. Un abrazo grandote, mi loco, Gracias por la compañía. Me encanta que se tomen ese tiempito para el ejercicio. Para la caminata. O al trotecito que a algunos le salen, Para el gimnasio, como Luisito.
2: Que me ayudaron.
0: Tiempo para uno siempre viene bien,

0: Bueno, ¿me puede pasar por Chacho Ramos, dueño de la luna?
1: Sí, me hace.
0: Para saludar a mi prima Nelda y a mi prima de corazón, Gloria Teresa. Gracias, un abrazo, Gonzanilda. Un beso enorme. Querida mía, para vos, para toda la familia, ¿eh? Gracias por estar ahí como siempre.
2: Buenas tardes, Gonza. ¿Cómo andamos, Marcha? ¿Cosa? ¿Todo tranquilo?
0: Bueno,
2: por acá cayó un buen chaparrón. No fue mucho.
0: No fue mucha cosa. Pero
2: todo este vientito que tenemos me parece que va a durar poca la humedad. Bueno,
0: Gonza,
2: acá estamos al firme. Saludos para toda la audiencia ahí, para la abuela Malujita, que está prendida.
0: ¡Vamos!
2: Y echale cumbia nomás, mi loco, que estamos acá al firme de este lado.
0: ¡Grande!
2: Abrazo grande, que pasen linda tarde. ¡Vamos arriba con todo!
0: ¡Eso!
1: ¡Elías!
0: Abrazo grandote para Mica, El beso grandote para Marujita, que anda por allí también. ¡Buenas tardes, corazón latino! ¿Me podrían pasar, niña, me faltas vos por Aldo Monje, sí, por ser el día de mi cumpleaños? ¡Gracias, Nelly! ¡Opa! ¡Apareció!
1: ¡Despedida!
0: Cumpleañero, beso grandote y abrazo enorme.

0: Gonza, ¿todo bien?
1: Bueno, te extraño.
0: De cumbia bagallera para saludar a María Luisa, a Rosario, a Marta y a Yolanda. Un abrazo al negro Luis de Mendoza, chico, y que viva el amor. Abrazo, querido amigo. Gracias por la compañía. Abrazo para toda la familia por allí, ¿eh?
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0: El beso grandote para Fiamma, que anda por allí del otro lado.
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0: ¿Quiénes están laburando por allí, eh?
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0: Están con la cantora en los 1600. Todo volumen, eh.
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0: ¿Vale, me van a mandar mensaje por allí?
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0: Un abrazo grandote para esa gente linda de San Bautista. Oh. Seguimos para adelante, eh.
3: Hola, Gonzalo.
0: ¡Opa!
3: ¿Cómo está todo por ahí?
0: ¿Cómo anda, chato?
3: Bueno, quiero mandar un saludo para vos.
0: Ajá.
3: Para el Canario Positivo.
0: Eso.
3: Para Daniel.
0: Ajá.
3: Flores.
0: Muy bien.
3: Para Walter Cardoso.
0: Sí.
3: También mando un saludo, bueno, para el Pato. Bueno, espero que se mejore.
0: Eso.
3: Que se tome los jugos, a ver si...
0: Va bien encaminado.
3: Para el Pato. Un saludo para Elsa también. Bueno... Y para el Walde,
0: ajá.
3: Bueno, y para todos los oyentes,
0: vamos.
3: Para todos en general, un abrazo grande de parte del Chato Paniza acá, de Paso del Medio.
0: Grande, Chato.
3: Pasado muy bien, vamos
0: abrazo
3: arriba.
0: Grandote, mi loco, vamos arriba, claro que sí. Abrazo para toda la familia, ¿eh?

0: Buenas tardes, Gonzalo. Un agua lindísima, 17 milímetros acá.
1: Mira qué lindo.
0: Un agua lindísima.
1: Excelente.
0: Bueno, algo de típica.
1: Bueno, dale.
0: A Gonzalo Alonso.
1: Ajá.
0: Para quitar la curva.
1: Muy bien.
0: Odio Teresa para Rubén. Para el Pato que era mejor. Para Elsa. Para Néstor Rojas y la familia, señora.

0: Es cuatro piedras ahí.
1: Ajá.
0: El colorado ahí también.
1: Exacto.
0: Bueno, que para todo lindo. Chao, chao.
1: Gracias, Raúl. Vamos con todo. Sí, señor. Abrazo grande para toda la familia. Gracias por la compañía. Seguimos para adelante, ¿eh?
2: Sí, señor Gonzalo, muy buenas tardes. ¡Opa! Buenas tardes para toda la audiencia de Corazón Latino.
1: ¿Cómo estamos, Julito Mota?
2: Acá andamos, Gonzalo, escuchando tranquilazo ahí.
1: ¡Qué grande, excelente!
2: Cualquier tema estaría espectacular, Gonzalo.
1: Bueno, dale, buenazo.
2: Para pasar la tarde ahí.
1: ¡Vamos!
2: La selección musical es muy buena ahí.
1: Gracias, querido amigo.
2: Un saludo grande al Patito de Cota de Pando ahí. Que se siga mejorando ahí.
1: Anda ahí, claro.
2: Abrazo
1: que sí.
2: Grande, abrazo para todos los que me conocen. Abrazo grande, Gonzalo, casi prendido.
1: ¡Vamos! Abrazo, querido amigo. Gracias por estar ahí.
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1: Restaurándote para Dani también, ¿eh?
3: Tenemos.
1: Vamos con todo.
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1: Buenas tardes, Pepe, ¿cómo estamos? Un abrazo del canario positivo.
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1: a vale. ¡Qué martesito, eh!
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1: Entre el Benja, la Cristal. ¡Ay, mamá! Y ahora el Pepe. Abrazo, canario, ¿eh? Vamos con todo. Si no, le ponemos una sonrisa y mamá.
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4: Buenas tardes, Gonza, buenas tardes.
1: ¿Cómo estamos, mi loco?
4: Haciendo la tarde con el programa, trabajando en el taller.
1: Opa, mirá.
4: Un saludo para el Patito, doña Elsa.
1: Ajá,
4: para Juancito, no, allá en la Cuchilla Rocha. A los Guillermo.
1: Ajá.
4: Uno en la Floresta y el otro allá en Sarasota. Para vos, Gonza, buen programa.
1: Gracias, mi loco.
4: Bueno, yo estuve ausente por razón de trabajo. Anduvimos en la calle.
1: Ajá.
4: Algo escuché en el teléfono, pero poca cosa.
1: Bueno, pero cuando se puede,
4: así
1: se puede.
4: Le pasó al Patito ahí, se escuchó un comentario medio de costalete ahí, bueno.
1: Ajá.
4: Esperemos que no sea nada grave.
1: Dolor de oído. Y bueno, que no es changa tampoco.
4: Ajá. Vamos arriba, Gonza. Si me podés pasar por la vieja Borinquen, dos Gardeñas.
1: Bueno, dale.
4: Te agradezco.
1: Buenazo.
4: Bueno, un saludo para todos. Para vos también, Gonza.
1: Gracias, mi loco.
4: Jorge, el tapicero Belvedere.
1: Abrazo, Jorgito, buena jornada por ahí, gracias por la compañía. Buenas tardes, Gonzalo. Mucho tiempo sin escribir, pero siempre la escucha. Para agradecerle el saludo de mi prima Teresa y mis compañeros de trabajo. Un abrazo para ti y toda la audiencia. Graciela nos manda el mensaje. Beso grande, corazón,
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1: Gracias por estar ahí. Un abrazo enorme para toda la barra que anda laburando por allí, Siempre nos acompañan además. Gracias por estar, por ser. Hola, Gonza, ¿cómo estás? Buena semana para ti, que se mejore el Patito. Mucho chocolate. Hay que darle. Un saludo a toda la audiencia y a ti también, Rosita Magallanes. Un beso enorme, querida amiga, Gracias por estar ahí, Me anda mimoso el hombre, pero Cita tiene el medicamento que hace bien,
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1: El amor. No falla ese medicamento. ¡78! ¡71.600 la comunicación! 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
0: Hablándote para el cojo, canta para Jay, querido amigo, para Moni en Playa Pascual también, gracias por estar,
1: para
0: Nelda, canta para Jay, Menezes Casiturria, hablándote corazón,
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0: Gracias a todos por el cariño y la compañía.

0: Buenas tardes, Gonzalito.
1: Buenas tardes, Gloria
0: para
1: Teresa.
0: Todos los escucha en esta fría tarde.
1: Opa.
0: Pero está lindo para escuchar música.
1: Ahora sol radiante, acampando.
0: Quiero agradecer los saludos. Ayer me estuvo saludando a Rubén y a mí, por supuesto. Néstor Rojas, el vecino. Vaya para Ever, para Vilma. Vaya para Valdés y para Marianela. A ver, alguien se me queda que me estuvo saludando ayer. Bueno,
1: esa memoria.
0: Ahora estuve escuchando a al Coco. Porque al Don Coco. Porque abuelo no quiere que yo le diga, bueno, no le. Me parece que está medio aburrido. ¿Cómo que granizo? Ya dejó de llover, Coco. Bueno, vaya para Don Coco, un apretado abrazo también. Margarita, que se recupere, que andaba un poquito ahí engripadita. Y para Blanquita también vaya un apretado abrazo.
1: Claro,
0: ¿sabes
1: que sí,
0: te quiero pedir, Gonzalo Enrique?
1: A ver,
0: y mi amor que está de casero hoy escuchándote porque tampoco pudo salirle al trabajo. Por Nicola Divare, Corazón Gitano. Dedicado a todos los escuchas. Pero muy especial a una persona que me dijo feliz cumpleaños ayer.
1: ¡Opa!
0: Vaya para él, dedicado a este tema porque sé que le gusta Nicola Divare.
1: ¡Buenazo!
0: Para Walter Cardos.
1: ¡Eso! ¡Beso grandote, Gloria Teresa! Gracias por estar ahí. Un abrazo para Rubito también. A disfrutar el día.

0: Gonza.
1: Dani, querido.
0: Buenas tardes,
1: ¿cómo están ustedes? ¿Cómo estamos, mi loco?
0: Gonza, a ver si me podía pasar No Quiero Envejecer. No quiero y quería meter. Saludar al Chato Panís, a Pombito, ajá, a Eduardo, al Gaucho Positivo, a Daniel Cuad.
1: Sí, señor.
0: Y vamos arriba, un abrazo grande. ¿Cómo estás?
1: Gracias, Dani, querido. Abrazo enorme, mi loco, ¿eh? Para vos, para toda la familia. Gracias por estar ahí, como siempre.
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3: ¿Qué es la noche? ¿Qué noche va a ser? Eso no.
1: Ah, menos mal. No, menos mal, Luisito, me asustaste.
3: La changa linda, el perilo que tiene.
1: Ah, está.
3: ¿Qué vas a hacer?
1: Pensé que la noche te había noqueado, ¿eh?
3: No saben ni qué ponerse, ya está. Cuando vamos arriba. Y hey, el hombre sigue diciéndote, venga, ¿qué pasó ahí?
1: Vamos a caer en castellano allá.
3: No tiene arreglo tampoco, No tiene arreglo.
1: Vamos, Luisito. Ya vamos a caer en castellano allá. Vamos a poner las cosas en orden. Hay un relajo, vamos a armar.
4: Hola, Gonza, muy buenas tardes, ¿cómo te va?
1: ¿Cómo anda, Pedro? ¿Anda bien?
4: Acá estamos, atrincherado por el viento. No está muy frío, pero está feo.
1: Exacto, hay que cuidarse, mi loco.

0: ahí ya me enteré por los medios de ustedes que ha llovido bastante.
1: Sí, señor.
0: Acá, nada, prácticamente muy poquito.
1: Poca cosa, a la maula.
0: Bueno, aprovecho para mandarte un saludo para vos, para toda la familia y los del equipo de la radio.
1: Esa.
0: Y te voy a pedir un tema hoy.
1: Sí, diga.
0: Que nunca te he pedido, pero hoy me acordé de los alfiles.
1: Opa, mirá.
0: Si tenés algún tema de los alfiles, pasame.
1: Bueno,
0: no sé cuál, porque no me acuerdo de ningún tema.
1: Bueno, buscamos algo, a ver qué hay.
0: Bueno, aprovecho para mandarle un saludo también al Negro Luis, ¿verdad? A Craquito, a Quique, a Tilio, a Artigas Valdés, a todos de acá de las costas del Pelado, también a Carlín, al Jimbo, a toda esa gente, darle un abrazo y para toda la audiencia, un gran abrazo gigante también. Y bueno, vamos a seguir esperando la lluvia y disfrutando del corazón latino,
1: que por cierto
0: está muy lindo. Está de más que te diga que es un excelente programa y la mejor conducción.
1: Gracias, querido
0: amigo.
1: Bueno,
0: acá de parte de Graciela y Pedro, un abrazo, como dije anteriormente, gigante para todos en general.
1: ¡Eso!
0: Un abrazo grande, chau, chau.
1: Gracias, Pedro, querido. Abrazo grandote para ustedes. Muchas gracias por estar ahí como siempre. Seguimos para adelante, ¿eh? ¡Vamos!

cómo andan con este tiempo. Me pasan el cucumelo para Roxana y Héctor de Ruta 101. Arriba nuestra radio de todos los días. Y hoy mandé un video de las donaciones que dan para la gente. Abrazo, Héctor querido. Gracias por estar ahí, mi loco, ¿eh? Vamos con todo.

0: Buenas tardes, me pasarías por Shakira, ¿ajá?, la bicicleta.
1: Bueno.
0: Gracias, Estela y Ever. Buen martes, saludos para todos.
1: Gracias, Estela. Un abrazo grandote para ustedes, ¿eh? Gracias por estar ahí, corazón. Vamos con todo.
2: Mueve la manito. Mueve la manito.
1: El abrazo para el cabeza allá en San Bautista. Que anda haciendo una barbacoa, che.
2: Mueve la manito.
1: Me invitaron para estrenar esa barbacoa. Así que, cabeza, ponete las pilas. Hay que prender ese fueguito,
2: Suavecito,
1: Abrazo grandote.
3: ¿Cómo
1: andan, Nero? ¿Anda bien?
3: Estamos de marido, estamos con mi compañero, que acá el polma que descañando, haciendo todo un poco.
1: Papá, mira.
3: Y dejate el chiflado, este es mi compañero que chifla feas. ¿Vale?
1: Abrazo, Nero, querido. Vamos con todo, gracias por estar ahí,
2: Regale gotita.
4: Buenas
1: tardes.
4: ¿Todo bien?
1: Muy bien, ¿usted?
4: Bueno, muy lindo el programa.
1: Muchas gracias, muy
4: para
1: amable.
4: Para felicitarlo, siga adelante, que la verdad que la música no tiene frontera.
1: ¡Vamos!
4: Bueno, era para pedirle el tema que más le guste a usted por Cotopaxi.
1: Bueno, buenazo.
4: Bueno, gracias, buena jornada, que pasen bien, saludo a toda la audiencia. Llevo otro para usted.
1: Muchas gracias, Antonio. Abrazo grandote. Muchas gracias por estar ahí, por la compañía. Seguimos para adelante. Buenas tardes, Gonza. Si podés, me pasas por Antonio Río, nunca me faltes. Gracias, Cristina de la Chinchilla. Beso grande, Cris. A disfrutar por allí.
5: Oh, esto está para bailarlo. 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
6: ¿Y qué estamos esperando? ¿Ah?
1: Buenas tardes, Gonzalo. Te pido bailando, se van las pinas. Saludos al Lero Luis de Mendoza, chico. Gracias, Mariolisa de San José. Beso grandote, corazón. Gracias por estar ahí. Justo tuvimos anteriormente a Mariela.

0: Hola, Vergonza, ¿cómo estamos?
1: Leo Grego, ¿cómo anda usted?
0: Un abrazo para el Primitivo.
1: Eso.
0: Para todos los oyentes, para ti también.
1: Gracias, mi loco.
0: Que tengas una buena jornada, un abrazo grande. Y vamos arriba al Rancho Willy, que ya terminamos el apodo.
1: ¡Opa! No, ¿se liquidó? Ya no queda nada.
0: Ahora estamos plantando, haciendo unos trabajos especiales. Bueno, Gonza, vamos arriba.
1: ¡Vamos, Leo!
0: ¡Que viva el amor!
1: ¡Claro! ¡Vamos, mi loco!
0: Mi amigo Humberto lo tengo lejos.
1: ¿Lo separaron, che?
0: Los cuadros arriba. Y pasando un tema de Adata. ¿Quiero morir dentro tuyo?
1: Bueno, dale.
0: ¿Puede ser, Gonza?
1: ¡Claro que sí! Bueno. ¡Abrazo, Leo! ¡Gracias por estar ahí, mi loco! ¡Palo y palo, Zabarra,

0: Qué cerecita de la radial.
1: ¿Cómo estamos, corazón? ¿Cómo anda usted?
0: ¿Me puedes pasar un tema de Martín Piña?
1: Dale.
0: Gracias, saludos para ti y para toda la audiencia.
1: Gracias, corazón. Abrazo grandote. Gracias por la compañía, como siempre.

0: será el lunes, el patito va a estar pronto. Me voy el sábado y hasta el lunes. Le doy medicamento. ¡Que viva el amor! ¡Que manda el cita! ¡Sí me gusta! ¡Claro que sí! ¡Beso grande, corazón,
1: Buenas tardes, Gonzalo.
0: Margarita, ¿cómo estamos, corazón?
1: Bueno, Gonzalo, te quería pedir si podés pasar algo por el grupo Palmar.
0: Bueno, dale.
1: Bueno, y a saludar a Elcita y al Patito, ¿qué te parece?
0: ¿No será
1: que el Patito lo está extrañando mucho, Elcita?
0: Y todo influye.
1: Para mí que sí. Bueno, para saludar al abuelo Coco, a Gloria Teresa, a Rubén, bueno, y para toda la audiencia. Muchas gracias, un abrazo para todos.
0: Gracias, corazón, abrazo grandote. Muchas gracias por estar ahí, a seguir cuidándose.

0: Gonza, hoy de acá del Sauce, en el establecimiento trabajando de rato, porque el tiempo no ayuda mucho, pero con la Continental y Corazón Latino al mango. Abrazo, Carlos. Vamos, Carlito querido. Abrazo, querido amigo, gracias por estar ahí. Seguimos para adelante. De Gonzalo, acá llovieron 15 milímetros. Muy linda agüita, no te pido nada, porque con el comienzo de los temas de Gilda me encantó. Pronta recuperación al patito. Besos a ti y a toda la audiencia, Susana de Ruta 6. Beso grandote, sos. Gracias por la compañía cada tarde, Abrazo grandote para Luisito y para toda la familia.
1: Gonza, ¿cómo andas?
0: ¿Cómo andas, mi loco? Oh,
1: qué lluvia, ¿eh?
0: Pero le metió agüita,
1: recién
0: sí.
1: Recién me desperté, prendido Continental como siempre.
0: ¡Vamos!
1: Quería pedirte por Cotopaxi, la lluvia mojó.
0: Dale.
1: Abrazo grande, mi loco.
0: Gracias, Dani, abrazo grandote.

0: ¿Cómo andás, Camacho del Sauce?
1: ¡Camacho!
0: Bueno, todos lo conocen, bueno, que el Patito no lo conozco, pero que se mejore.
1: ¡Claro que sí!
0: Y la señora es muy amable, saludo de Camacho del Sauce. Para eso. Ella y para Patito.
1: ¡Vamos! ¡Un abrazo, Camacho! Gracias por estar ahí, mi loco, ¿eh?
2: Buenas tardes, Gonzalo Costa.
1: Muy bueno. ¿Onda ruido?
2: Sale el sol, se nubla.
1: Exacto.
2: Una garúa.
1: Está indeciso.
2: Un abrazo grande para ti, para toda la audiencia en general, en especial para mi hermana Teresa, que te está escuchando.
1: Anda ahí.
2: Y saluda a toda la gente en general, todos los conocidos y los desconocidos, y vamos al ruido.
1: ¡Esa, vamos! Bueno.
2: Ya que ayer no lo entendiste, uy, borracho ya me nací.
1: Vale, vamos arriba. ¡Vamos! ¡Grande, Rubito! Un abrazo enorme, querido amigo.

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Lucas Hugo Martín Piña. Aquí te espero. Anteriormente, Corazón Salvaje, Marcela Morelo, Un Mate y Un Beso, Donato Raciati para Moni en Playa Pascual, que lo estaba solicitando. Link en dos gardenias. Pasó Casino para el Cowboy. Industria País. Camarones, no quiero envejecer.

0: Amigo Carlito Valdés, ¿cómo le va, Milo? Buenas tardes.
1: Pero ¿cómo estamos, Gonza, querido?
0: ¿Cómo está, Carlito?
1: Un viento pampero, ¿qué hay?
0: ¡Sopla!
1: Y está frío.
0: Papá, mira.
1: Bueno, acá estamos agazapados con Mariané.
0: ¡Esa! ¡Qué lindo!
1: Durante un ratito largo, como a las 6 por ahí, arranco para la tuna. Pues.
0: ¡Oh!
1: Tranquilo, ¿no?
0: ¡A prender la estufita, mi loco!
1: Un abrazo grande para ti, a la gente. Y algo de... Manolo Galván, goza.
0: De Manolo, dale.
1: La radio, amigo. Un abrazo grandote. Hay que cuidarse del frío.
0: ¡Esa!
1: Y del agua.

Hola Gonza, acá escuchando todos los días. Sos la compañía, junto con el tejido. Una canción por los TNT, los gauchos de la cumbia, Marisa de Cerrillo. Beso grandote, corazón, mirá, me pasa fotito, tejiendo. Qué belleza, ¿eh? Beso grandote, Marisa. Gracias por estar ahí, corazón,

0: Esperanza. Puede ser un tema del Grupo Palmar. Gracias, Gustavo de los Cerrillos. Abrazo, mi loco. Gracias por estar ahí, por la compañía, ¿eh? Seguimos para adelante, ¿eh? Entiendo que anda cantidad de gente de los Cerrillos, che. Qué zona linda.
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2: Buenas tardes, querido Gonzalo. Bueno, escuchando el programa acá.
0: ¡Bombito!
2: Lo voy a hacer rapidito para ayudar a algunas personas. Que el Patito, espero que esté mejor.
0: Sí, señor.
2: Del oído.
0: Va mejorando, bueno,
2: Carlito Valdés. A Eduardo, que te está escuchando.
0: Opa.
2: En este momento.
0: ¡Qué lindo!
2: Al Pochito, los Primitivos, a Humberto Contreras. A todos los muchachos macanudos que siempre están mandando algún saludito, ¿viste?
0: Eso.
2: Daniel Flores. Ever de Fonseca y señora.
0: Ajá.
2: Waldemar Moreira, todos esos muchachos que me puedo olvidar de alguno, pero el cariño está siempre para todo, aunque a veces me olvido.
0: Claro que sí.
2: Porque trato de ser breve.
0: ¡Excelente!
2: No te pido tema porque están espectaculares todos. Un abrazo grandote, Gonzalo, sigo escuchando.
0: Gracias, querido amigo, abrazo enorme. Además me pone Gonza, mándale saludo al Pochito Men.
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0: Abrazo, Freddy, querido, gracias por estar ahí, mi loco, por la compañía. Nos vemos prontito si os quiere. Abrazo grandote para Daniel Espíndola, que nos hace llegar por acá. El folleto del primer encuentro murguero de la Costa de Canelones. Esto será el 24 de octubre de las 10:30 de la mañana y por todo el día. En Cuchilla Alta. Mirá qué lindo, primer encuentro murguero. Murga, acá pasan cosas raras. Charlas y talleres, la actuación de diferentes murgas, cantina, rifa, rincón para la infancia. En la Comisión de Fomento de Cuchilla Alta, sábado 24 de octubre, desde las 10 horas.
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0: Apoyan la Asociación de Fomento del Balneario Cuchilla Alta y el municipio de La Floresta. Vamos. Gracias, Dani, por la info. Abrazo grandote y arriba, ¿eh? Vamos con todo.
3: Hola, Gonzalo.
0: Hola, Doris.
3: ¿Cómo anda?
0: Muy bien, ¿usted?
3: Estaba extrañándonos llamar.
0: ¡Opa! ¡Sí, claro!
3: Pero mirá que te estoy escuchando, ¿eh?
0: Pero más te vale, mirá, sí, ¿eh? Sí, más te vale.
3: Puse la radio.
0: Eso, sí me gusta.
3: Bueno.
0: Vamos con todo.
3: ¿Qué le pasa al Patito, che?
0: Anda con dolor de oído, pero ya va a pasar, ya va a pasar.
3: Me parece que le están dando mucho amor.
0: Está mimoso, está mimoso el hombre. No fácil.
3: Pero mirá que el amor cura todo.
0: Exacto, exacto.
3: Ah, sí,
0: no hay mejor remedio, ¿no?
3: Bueno, Gonzalo. Me queda poco para mi cumpleaños.
0: ¡Opa!
3: El 8 de octubre.
0: Ah, pero 82, estamos ahí.
3: Pirulos.
0: 82, qué lindo, qué divino.
3: Amiga. Ari.
0: Ahí, Aris.
3: Dale, claro que sí. Beso.
0: Beso al andate, Dori. Gracias por la compañía, corazón, ¿eh?
1: Que la noche sea.
0: ¿Llegará el Gonzalo 82? Ay, mamá.
1: Nueve.
0: No, changa.
1: Llevando firme la rienda.
4: Oh, buenas tardes, Gonzalo.
0: Nair, ¿cómo estás? ¿Cómo anda, corazón?
4: ¿Cómo has pasado la semana?
0: Pero
4: la
0: lujito.
4: Semana me ha sido medio complicado para con el teléfono roto y cosas así.
0: ¡Apa!
4: Y estoy bueno. Hoy ya lo tengo nuevito otra vez.
0: Vamos, excelente.
4: Arregladito, pero bueno, anda marchando mejor.
0: Mejor así,
4: por
0: mejor
4: eso
0: así.
4: No me había comunicado. Bueno, te deseo lo mejor, como siempre.
0: Gracias, corazón.
4: Cada día más lindo el programa. Siempre tanta cantidad de oyentes que tienes. Que estamos
0: poditos ahí escuchando. Del otro lado. Qué cosa linda.
4: Bueno, te mandamos un beso con Alcibiades. Mucho amor también y cariño a todos los escuchas, que somos cantidad.
0: Qué lindo,
4: de
0: che.
4: Todos lados.
0: De todito, el tuito era.
4: Te queremos mucho.
0: Gracias,
4: un
0: corazón.
4: Un besote bien grandote esta mañana.
0: Muchas gracias. Abrazo bien apretado para ustedes, ¿eh? Gracias por el cariño, por estar ahí siempre. Seguimos para adelante, ¿eh?
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0: está Gonzalo con este día de triste garúas. Recién me levanto de la siesta. Linda música, beso María. Beso grandote, corazón, ¿eh? Y está lindo para la siesta. Cielo encapotado, por momentos llovina. Dicen que está frío, no lo sé. Dicen porque no he salido todavía. A ver en qué temperatura andamos.
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0: 16 grados, según
1: Inumés.
0: Andate, María, gracias por estar ahí como siempre. Hola, Gonzalo, para saludarte. Saludar a Waldemar y Babel del Tala. Y pedirte algo, Grupo Palmar. Un saludo grande para toda la audiencia. Oscar y Claudia en Palme Sauce. Un abrazo para ustedes, queridos amigos. Gracias por estar ahí siempre.
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0: Buenas tardes, Gonza. Espectacular todo. Seguir así. Abrazo grande para ti y para toda la familia de Corazón Latino. Ramoncito Roca. Abrazo, mi loco. Gracias por estar ahí, La compañía siempre también.

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0: para todo el Uruguay. Grupo Palmar. Y este es Zumbadora. Anteriormente, Borracho y Amanecido, con la misma piedra en los alfiles. Nicolás Divari, Mi Corazón es un Gitano. Carlos Vive, Shakira, La Bicicleta.
1: Prepárate.
0: Señoras, señores, último mensaje.
2: Con mi casa.
0: Y nos vamos.

0: Hola, Gonzalo.
1: ¿Cómo anda, corazón?
0: ¿Cómo están los amigos corazón latino con este día que no sabemos qué va a ser?
1: ¿Sigue encapotado?
0: Volvió, salió un poquito el sol.
1: Es verdad. Volvió a llover.
0: Ahora vuelve a llover, a llovinar otra vez, por lo menos acá en Canelón. Pero está, nos deja trabajar.
1: ¡Eso! ¡Excelente!
0: Y nos dejó hacer ñoquis. Obviamente.
1: Qué rico.
0: No les puedo mandar fotos porque no quedaron. Lamentablemente, o bien, no sé cómo es la cosa, pero no quedó nada. Pero bien.
1: Excelente.
0: Vamos arriba que se fue.
1: Eso.
0: Un abrazo grande, cuídense mucho.
1: Beso grandote, vale. Gracias por estar ahí, Y hablando de ñoquis. Beso grandote para toda mi familia viajera que han pasado cada fotito. Los ñoquis del 29, ¡ay, mamá!
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1: Ande vuelo todos para la cocina, ¿eh?
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1: ¡Cuánto!
3: Ay,
1: ¡no!
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1: sobrecino! ¡No! ¡El sí! ¡Qué necesidad tanto! ¡No! Tampoco la pavada.
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4: Gonzalo, sabes que siempre escucho que Ramón Roca que manda mensajes, saludos y eso ahí.
1: Sí, señor.
4: Y si no es molestia para el hombre, sí. A ver si es este uno que trabajó conmigo. Estaba encargado en un establecimiento ahí.
1: Ajá.
4: Y que trabajó con el final Pocho Ferrero y eso. Este, bueno, si es él, sí. Si manda, a ver si es él.
1: Bueno.
4: Este, para mandarle un saludo grande, ¿qué hace? Una ponchada, ni año que no lo veo.
1: Buenazo, anda por ahí Ramoncito Roca. Nos va a decir si será o no será.

0: Buenas tardes, ¿cómo estás, Gonza?
1: Enrique, ¿cómo andas, ¿cómo andas, mi loco? ¿Cómo estamos?
0: Acá, sabes, todo lindo, chapando un poco de agua.
1: Opa, mirá.
0: Así que no se puede pedir más. Ya estábamos escuchando el programa.
1: Gracias, mi loco.
0: Buenas tardes para pedirte un tema, pero bueno. Está todo lindo, está todo precioso. Vale, Juanca, te mando un saludo grandote acá, Enrique y Tocoral.
1: Gracias, Enrique. Abrazo grandote, querido amigo, ¿eh? Gracias por estar ahí, por la compañía. Seguir disfrutando de la tarde.
2: Me voy. Para mi casa.
3: Un saludo para Jorge. Martín y Patiago, estoy acá al costado.
1: Bueno, ¿cómo no?
3: Estoy medio jodido de pelado.
1: ¡Oh!
3: Hoy no. Día ñoqui, hoy comen los ñoquis.
1: ¡Seguro, fachita! Abrazo, querido amigo, ¿eh?
4: Ya yo me voy para la tuya.
1: Con todo a recuperarse.

0: Gonza, ¿cómo anda? ¿Anda bien?
1: ¿Cómo anda, Negrita? ¿Anda bien?
0: Me duele horrorísimo, igual no sé qué
1: Para mejor la humedad.
0: Media triste, estoy yo que sé. Está mi hija acá conmigo, pero... Pásame algo lindo, yo que sé. Lo que vos quieras.
1: Bueno, dale.
0: Pásame la comparsita. O si no, la flor del bañar.
1: Bueno.
0: Eso me encanta, me encanta.
1: Eso.
0: Lo que vos quieras, yo que sé.
1: Bueno, dale.
0: Un abrazo grande.
1: Gracias, corazón. Bueno. Abrazo grandote para vos y para toda la familia, Gracias por estar ahí. Vamos arriba.

0: que se comunicaron y a los que no, que siempre están ahí del otro lado.
1: ¡Arriba los corazones!
0: Gracias a todos por el cariño y por la compañía. Las disculpas a aquellos que solicitaron temas, que no nos dio el tiempo para compartir. Hacer acuerdo mañana para poder complacerlos. ¡Ajá! ¡No, no, no, no! Claro, ya me olvidaba. ¡Atenti, mi familia! Mañana miércoles. Vamos a partir la semana al diome. Pero mañana va a estar junto a todos ustedes Miguel Ángel Páez, haciendo Corazón Latino. Porque el Gonza nos espera tempranito a las 6 de la mañana en Agrocontinental.
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0: nos ponemos bien camperos y salimos a recorrer toda la

0: pueda hacer sus tareas. Y los vamos a estar acompañando desde tempranito y toda la mañana. Después junto a Ceci. Pero a las 15 horas. A Gonzalito lo convoca Sucesos Vende. Porque seguimos para adelante, familia, ¿eh? 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Seguimos creciendo. Y vamos por todo, claro que sí. Y hay que seguir aprendiendo. De eso se trata también la vida. De aprender cada día. Mañana el Gonza tiene a las 15 horas cursito virtual de agente inmobiliario.
1: Están los... ¿A dónde?
0: Y a las 17:30 el Gonza se va para Punta de Manga, porque Sucesos Vende en una hermosísima chacra ahí. Mañana tarde de visita. Y me toca. Por eso mañana los va a estar acompañando Miguel Ángel Páez aquí en Corazón Latino. Pero de mañana tempranito los espero a todos, para que me acompañen a ver los madrugadores, seguir disfrutando con esta linda familia. Y gracias a todos por estar ahí, gracias por el cariño, por la compañía, arriba, por la alegría de cada día.
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0: Y nos vamos preparando para el 1 de octubre, sí, a partir del jueves.
2: Arriba, arriba los corazones.
0: El Pumita va media horita más, de 17 a 19:30 horas. Que ya se prepara, y ya se viene para seguir disfrutando la tarde junto a todos ustedes.
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0: Gente linda, seguir cuidándose, pronta mejoría para aquellos que vienen saliendo de lanas. El abrazo grandote para el Patito, que viene mejorando también, que está ahí del otro lado además. Abrazo grandote, querido amigo, y el abrazo grandote para todos los que se vienen recuperando, que la vienen peleando. Vamos arriba, mi gente, que hay orden de no aflojar, y ustedes ya lo saben, lo mejor está por venir.
2: Arriba, arriba, arriba.
0: Esta familia sigue para adelante.

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Siempre. Amigos, un placer de saludarlos, un gustazo volver a reencontrarnos para juntos comenzar a desandar la tarde aquí en Radio Continental en los 1600 de AM. Arrancamos a disfrutar nuestro viaje rumbo al canto nuestro, rumbo al folclore, rumbo al sur, aquí en Continental en los 1600 de AM. Estaremos compartiendo música y la comunicación que ya está habilitada, el 098-71-1600, para que ustedes sean los protagonistas eligiendo la música que vamos a escuchar hasta las 7 de la tarde hoy, hasta hoy, mañana, hasta el jueves. El jueves ya arrancamos hasta las 7 y media con algunas cosas lindas que vamos a estar compartiendo. Se vienen dentro del programa cosas especiales. Ya les voy a contar todos los detalles, pero viene una que es linda, historias de tradición, de cosas sencillas, de cosas que pasan, de personas, de personajes. Bueno, va a estar bien lindo eso, va a ser una vez a la semana, ni que hablar, que lo vamos a estar compartiendo, así que bueno, eso será una de las cosas nuevas que se vienen en este viaje rumbo al sur a partir del jueves primero de octubre. Así que bueno, vamos a arrancar un día lluvioso, han caído unos cuantos milímetros en el departamento de Canelones, ya no va a llover más por hoy, aparentemente. Mañana vamos a tener un día fresco, 16 grados de máxima y 7 de mínima. El jueves 15 y 7, el jueves hay un, bueno, 60% de posibilidad de que haya alguna garúa, muy poquita cosa, no llega a un milímetro. Después el sábado hay un 80% de posibilidad de que vuelvan a caer unos 6-7 milímetros más, y ahí se terminarían las lluvias por ahora. Reitero, en el departamento de Canelones estamos hablando de esto, así que bueno, veremos qué es lo que pasa. Vuelven los días frescos, recién para a partir del lunes, domingo, lunes vamos a tener temperaturas de 20 grados otra vez, así que bueno, no quiere irse, está duro de pelar el loco viejo este, no es changa. Bueno, vamos a arrancar, echamos los pingos en el camino del canto nuestro y del folclore con Miguelito Páez en los controles técnicos de emisión para cantarle, como siempre, al más grande de todos los orientales.

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2: 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La changa de elegir la música es de ustedes. Haceme la changuita. 098-71-1600.

0: Ahí estaba la música de los orientales desde Santa Lucía cantando Dualidades en este viaje rumbo al sur, en el arranque, como siempre, con los canarios queridos presentados por Somos Servicio de Acompañantes. 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Vamos a arrancar con la comunicación, con los mensajes que van llegando al 098-71-1600, los mensajes que comenzamos a disfrutar, y compartir con todos ustedes. Arrancamos, si no me equivoco, con Antonio. A ver qué dice el amigo Antonio.
1: Buenas tardes.
0: ¿Todo bien?
1: ¿Qué tal? ¿Andan bien?
0: Bien de bien, por suerte.
1: Llovió por ahí. Acá también llovió. Bueno, bueno, me alegra que anden todo bien, que la gente está contenta, que ha llovido, y esperemos que sea solamente agua y no venga ningún desastre. Bueno, era para pedirle por Héctor del Valle, si fuera tan amable, el overo negro. Bueno, gracias, saludo para usted y para toda la audiencia, y lo he estado escuchando y se ve que hay mucha gente enferma. Pronta recuperación entonces para toda esa gente linda.
0: Bueno, abrazo, que pase bien. Daniel de Ruta 5, ¿cómo le va?
2: Mita, ¿cómo andamos? ¿Qué lo parió? ¿Qué lluvia? ¿Vos salió de laburar a las 6 de la mañana? Hasta las 11 y media, a las 12 más o menos. Metió agua, sí, acá en la tablada, ¿eh? Ahora puro viento. Vamos a ver si calma. Pumita, ¿podía ser Cerno la jineteada? Abrazo, sí, grande.
0: Abrazo grande. Abrazo grande, Danielito. Nacho de Chamizo, ¿cómo le va?
3: Puma. ¿Andas bien, sí? Acá te habla Nacho de Chamizo. Por acá andamos. Tranquilos por el pueblo. Estamos por afrontar el mate acá. Prendimos la estufa. Seca un poco la humedad que hay. Y hay un poco de frío. Aquí llovieron 20 milímetros. Uh-huh. 20 milímetros, linda agüita. Linda agüita, se precisa un poco más, pero está. Por lo menos algo llovió. Y no fue con tormenta ni nada, ni con relajo, nada. Fue linda agua. Bueno, mandarle saludos al Patito, la Costa Pando, que está medio, todavía medio jodido ahí, los oídos todavía. Y a Roberto Moreira, y pasate un tema, si tenía mano, de Víctor y Daniel, Costumbres Viejas.
0: Dale. Abrazo. Walter dice, buenas tardes, Puma. Bueno, el programa, como siempre, un abrazo, saludos a la audiencia. Ruito de Merilla, ¿qué dice?
4: Buenas tardes, Pumita, Miguel, y bueno, un abrazo grande para ustedes. Para saludar a Renora Teresa y a toda la audiencia en general. Y bueno, y al Patito, que se mejore también. Pasarme con el viento en la cara, ¿vale? Y vamos arriba. Aquí está un rancho, man. Hoy de casero. Buenas, vamos arriba.
0: Dale. Encita de Ciudad del Plata, ¿cómo andás?
5: Hola, hola, Pumita. Miguelito, qué gusto escucharlo. Bueno, para mandarle un abrazo a Juanchi, a mi compañero, que de a poquito se va recuperando. Vaya a ver, para todos los escuchas Rumba del Sur, otro para ustedes. Y si me podés pasar por Estampa del Sur, pasas Calles del Amor. Gracias, Pumita. Abrazo de Elsa.
0: Saludos. Vamos con más canarios queridos. Vamos a seguir disfrutando la música del departamento de Canelones, presentada por Somos, servicio de acompañantes. 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El dúo de Garrobo viene con La Bailanta en Lo Eñato.
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0: Ahí estaba la música de Cerno, desde 33, la jineteada, el tema que estábamos escuchando en este viaje rumbo al sur, en los 1600 de AM, tema que nos habían pedido y que estábamos compartiendo. Se viene el 10 y 11 de octubre, la fiesta en el Rodo de la Bellaca, almíguese, va a estar espectacular. Ahí el sábado arranca en la mañana con payadores, venta asado con cuero, servicio de cantina. En la tarde, pialadas de vacunos. Va a estar bien bueno eso, después pruebas de rienda, se va a repartir todo el recaudado en premios. En la noche un baile impresionante con la media banda, Juan José Borges, el mago de los teclados, y Carlitos Martínez y su banda. El domingo a las 13 horas rueda en pelo, el jinete pone el potro con un entre de 1000 pesos, hay 50.000 el primero, 30.000 el segundo, 20.000 el tercero y 10.000 al mejor potro. Va a estar bueno esto, así estaremos relatando junto a Javier Juárez con los floreos de Joaquín Rodríguez. Va a estar también por allí el Zorro dos Santos, va a estar bien bueno para compartir, y terminamos con la música de Laura Taboada. 10 y 11 de octubre, Ruedo de la Bellaca, el Míguez, va a estar bueno eso. Vamos con la comunicación, Teresita de San José, ¿cómo le va?
1: Hola Puma, ¿cómo le va? Soy Teresita de la Radial de San José. ¿Me puede pasar un tema de Carlos Benavides?
0: Bueno.
1: Gracias, saludos para usted y para todos los oyentes.
0: Bueno, abrazo grande. A ver qué dice Gustavito Camino Carrasco.
2: Mándame, amigo Cumita, Gustavo Camino Carrasco. Pasame una de Majá Correa, Pozo de Bozán.
0: Dale.
2: Buen comienzo del día de hoy. Estamos tomando más de las casas. Se vino el frío, Pumita, se vino la lluvia. Buen comienzo del día de hoy. Gustavo Camino Carrasco.
0: Dale, abrazo grande, Gustavito. Negrita, el parador Tajes, ¿qué decís?
3: Abrazo grande.
4: Hola Pumita, ¿cómo andan? ¿Bien y Miguel andan bien ahí? Acá está lloviendo un poco. Gracias por ayer me pasaste el coso para la Pablita. Quiero perderme en el monte. Bueno, ahora yo media vez coñada, medio mal estoy. Quiero que me pases por Germán Monte, amigo. Bueno, un abrazo grande y a vos ahí y a a Miguel, chao. La Negrita del Parador, un abrazo.
0: Dale, que pases bien. Luisito Parodi, ¿cómo le va?
5: Hola, Puma. Una agüita linda para la Quintita, menos mal. Que no venga viento. Quería ver si me podía pasar Candombe para Juancito. El dúo Algarrobo, que es así. Muchas gracias, Luis Parodi. Un abrazo para todos.
0: Dale, que pase bien. Canario, ¿qué dice Canario?
6: Buenas tardes, señor Puma.
0: ¿Anda bien?
6: Qué machorizo de aquí para allá. Hola, pase un tema de gusto suyo, que guste usted. Saluda a todos los que me conocen. Dale un abrazo al pillado, salúdame, por favor, te pido un saludo al pillado. Dale, Pacheco allá abajo. Dale.
0: Abrazo grande, allá están aquella gente está preparando la fiesta de la escuela 60. Que se viene con todo, ya les voy a contar los detalles después, pero bueno, se están preparando para disfrutar un gran festival allá en el Club Wanderers, fiesta de la Escuela 60, que va a tener cuadrangulares de fútbol, que va a tener asado con cuero, chorizos caseros, va a estar bien bueno eso, un montón de artistas en el escenario, los criollos, Juan José Borges, Laura Taboada, va a haber pruebas de rienda también, campeonato de truco, así que bueno, va a ser el 18 de octubre en el Club Wanderers, la fiesta de la Escuela 60 de allá de Vejigas. Vamos con más música, Miguelito, a seguir compartiendo canto nuestro en esta tarde de Radio Continental. Se viene para acompañarnos la música de Víctor y Daniel, Costumbres Viejas.

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0: Bueno, vamos, la música de Estampa del Sur, pasa Calles del Amor, el tema que estábamos escuchando en la tarde de Radio Continental, en la tarde de Rumbo al Sur. Vamos a continuar disfrutando música, a seguir disfrutando Canto Nuestro, a seguir contándoles todo lo que se viene en cuestión de espectáculos. Ya les hablé del Ruedo de la Bellaca, el Migues, también el 10 y 11 de octubre será la fiesta criolla allí en San Antonio, en el Ruedo Aníbal Pani, también Pros Arrienda, Ruedan y Cuero Tendido el sábado, va a estar bien bueno eso, termina con baile con la media banda, después el domingo desfile de caballería gaucha, a la Rueda en Basto Oriental, Rueda en Pelo, va a estar bueno, 091-376-519, el teléfono para informes de lo que va a ser esta fiesta allí en el Ruedo Aníbal Pani, el 10 y 11 de octubre, fiesta en San Antonio. Más comunicación, más mensajes. Don José, ¿cómo le va?
1: Buenas tardes, ¿cómo va, doctor?
0: ¿Anda bien?
1: Buenas tardes, porque está un día feo y llovió bastante. Por todo lado. Pero acá no ha sido nada. Al norte llovió mucho más. Acá fue una lluvia nomás. Con un y corriente, ¿para qué más agua? Porque si cae mucho más agua, ¿sí? Hoy estoy escuchando el programa un rato de eso. Ya, del otro Alonso y va, todos apestados, va. Está como piquete de estancia. Pues, todos los apestados van con piquete. Y ahora estaba escuchando de usted también, empezaba con que fulano, pa, es un sanatorio, un hospital.
0: No está changa, está changa, los virus no están changa. Pero bueno, es lo que hay, valor, es lo que hay. El saludo grande para Roberto Ferreira, el jinete payador. Que ya no es más jinete, pero ya no jinetea más, este hace tiempo que se retiró. Puede seguir cantando alguna milonga de vez en cuando, pero ya lo de jinetear ya no es que le quedó. Pero el abrazo grande está, dice que anda pescando, no sé ni por dónde, anda pescando, tirando la caña al agua, así que el abrazo grande para Roberto Ferreira, che. Mirta, ¿cómo le va? ¿Qué dice?
2: Buenas tardes, Alonso, ¿cómo anda?
0: Bien, muy bien.
2: Bueno, por acá, por Salinas, se nos vino el invierno otra vez.
0: Sí.
2: Pero vino muy buena agua, que hacía falta porque acá es muy secante por la arena, que vino bárbaro para las plantas. Le quería pedir si me podía pasar por Amalia la Vega, el rebenque plateado. Muchas gracias, saludo a toda la audiencia, que pasen bien.
0: Abrazo, que pasen muy bien. Washington dice, buenas tardes, Puma, aquí estamos escuchando por Camino Minas y Ruta 82, pasate por los criollos y ganan los blancos, abrazo Washington Pintos, abrazo grande para esa gente, che, que están escuchando por allí. Teresita de Montes, ¿cómo le va?
3: Hola, Puma, buenas tardes, Miguel, ¿cómo están? Con este día loco, llovió muy poco por acá, así que bueno, esperemos entonces que se mejore. Bueno, quisiera saludarlos a toda la audiencia, a los que tienen nanita, que se mejoren. Y quisiera escuchar Sembrador de Abecedarios.
0: Bueno.
3: Por cualquiera que lo pasen por ahí. Para saludar a toda la audiencia y a mi familia. Gracias, Puma.
0: Bueno, abrazo grande.
3: Buena semana por ahí, saludos.
0: Que pasen muy bien, ¿eh? Saludo grande para Adrián, que nos pide un tema de Juan Zenón. Por acá dice, buenas tardes, Puma, acá estamos escuchándote y haciendo una rampa para el camión. Saludos, abrazo. Alejandro Álvarez, abrazo grande para Alejandro, ¿eh? Abrazo grande para Alejandro y toda la familia que ya están trabajando en el Ruedo de la Unión, lo que va a ser 7, 8 y 9 de noviembre, por allá en el Ruedo de la Unión, ¿eh? 6, 7 y 8 de noviembre, la fiesta en el viejo club El Gallo, primer semifinal rumbo a Jesús María 2027, va a estar bueno eso, ¿eh? 3 días de fiesta. Abrazo grande para Alejandro, que está meta soldar por allá. Te paso, bueno, abrazo grande para Héctor, que nos pasa el afiche de la movida todos por lo Teletón el domingo 11 de octubre en el predio de la Sociedad Nativista reservado en desfile de caballería gaucha, juegos de campo. Va a estar bien bueno esto también, ¿eh? Como siempre, una cantidad de artistas en el escenario principal para acompañar y para colaborar. Así que bueno, ahí están invitados. Décima quinta movida todos por la Teletón en Palme Olmos. En el predio reservado. Carlitos Valdés, ¿cómo le va?
4: Pero cómo andás, Never Puma Alonso, ¿qué lo parió? Pero se vino el número 90, che. Pero parece que no va a llover más. Acá llovieron 27, 30 milímetros acá por Punta Vaca. Bueno, espero que estén todos bien. Que tengan un lindo martes. Y bueno, como siempre, escuchándolo, y vamos arriba con los chiflidos, Puma.
0: Dale.
4: Santiago Chalar, Puma, vamos que vamos, Puma. Mirá que se vienen las burriquetas para el mes que viene,
0: Ya vienen las burriquetas, mirá. Ya empiezan a moverse, che, y después las tamberas. Hay que echar la caña al agua, no hay más remedio. El que está complicado es el pato. ¿Vos viste la foto que mandó el pato? No, seguro sí. El pato está enfermo en los oídos, no tiene nada grave, pero seguro le mando una foto acá, una botella de pomelo y los antibióticos, no sé, digo yo que serán antibióticos lo que tiene ahí la caja antibiótico, y seguro le falta el más importante, el jugo. Viste que no es del pomelo este, seguro que el coso este es amargo, viste, terminando con toda la dulzura. No es changa, le mandamos un abrazo grande al patito, vamos arriba y pronta recuperación. Seguimos metiendo música, seguimos disfrutando canto nuestro. Llega para acompañarnos el Majay Correa de Bozal.

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0: Carlos Alberto Rodríguez cantando en esta tarde de Rumbo al Sur aquí en Continental, mi Rebenque Plateado. No teníamos la versión, ya la vamos a bajar, la vamos a tener para otros días, de Amalia de la Vega, pero sí teníamos esta versión de Carlos Alberto Rodríguez que estábamos compartiendo. Vamos a continuar disfrutando música, disfrutando comunicación en la tarde de Rumbo al Sur. Se viene el primer festival del vacuno al Parque Artigas de Pando, 17 y 18 de octubre, a total beneficio del Centro de Quinoterapia Ruedo de los 33 Orientales. El sábado va a haber concurso de parcerías, jineteadas de vacunos, va a haber riendas mayores y menores, una yunta para parte de ganado, carrera de la sortija, carrera del dormido, un pialador. Va a estar bien bueno el sábado, todas actividades con vacunos en el ruedo. Después va a haber jineteadas libres de vacunos, también abiertas para todo quien quiera participar, con mucha plata en juego, así que va a estar bueno, ¿eh? Y termina con un baile con Gabriela Rodríguez, Nico Conca y Marito Silva. El domingo, el gran desfile de caballería gaucha, después rueda en basto oriental, rueda en pelo, va a estar bien bueno también. Y atención, sábado y domingo la entrada es totalmente gratis, solamente se va a cobrar entrada para el baile, y los que vayan a bailar, que paguen la entrada para el baile, van a participar en el sorteo de una moto 0 kilómetro, ¿eh? Después la fiesta criolla, durante todo el sábado, durante todo el domingo, va a ser con entrada totalmente gratis, ¿eh? Así que están todos invitados, hay zona para acampar, mucha seguridad, mucha vigilancia, como siempre. Así que bueno, por Stan 095-602-405, 095-602-405, el teléfono para los Stan. Don Julio Mota, ¿cómo le va? ¿Qué dice?
1: ¿Qué dice, Puma? Muy buenas tardes a toda la audiencia de Rumbo al Sur también. Puma, acá andamos, tranquilas, escuchando un poco. Me va a sumar ahí al tema de Gustavito ahí, de Majay Correa. Si se puede, Puma.
0: Ya lo pasamos.
1: Bueno, un saludo grande al Patito Costa Pando.
0: Dale.
1: Buenas tardes para todos ahí, abrazo grande.
0: Abrazo. ¿Cómo estás, Fumé Miguel? Puede ser vals de regreso. Saludos, dice María. Ahí estaba la foto del pato. Dice, buenas tardes por acá. Me lo hablo por la mitad siempre. Buenas tardes, ventosa la tarde acá tomando unos mates y escuchando el programa. Abrazo grande. El pingüino de Pando que manda el mensaje. Rancho y Willy, que está haciendo tortas fritas. ¿Qué hacemos?
2: Buenas tardes, buenas tardes.
0: ¿Qué hacemos
2: tarde,
0: con
2: Puma?
0: La foto, Willy? ¿Qué hacemos
2: bueno,
0: con la foto?
2: Acá salieron las tortas. Y bueno, estamos esperando que venga el programa ahí, Pumita, con el chiflido.
0: Dale, abrazo, Rancho, abrazo grande. Gustavo de las Piedras, ¿qué dice?
3: Buenas tardes, Pumita. Gustavo de las Piedras, una consulta, ¿se hace el abrazo salí este año?
0: Buena jornada.
3: Vamos arriba.
0: No, está en obra todavía la Ruta 9, están... Creo que el puente está en obra, todavía no lo han hecho, así que no se hace este año tampoco. Dice, buenas tardes, Puma, si puede pasar un tema de los Copla Alta. Los dos te van a mandar un abrazo, que ande bien usted, por siempre complacernos, Mari de Reboledo. Abrazo grande para Mari, ¿eh? 098-71-1600, la comunicación, seguimos disfrutando música, seguimos disfrutando la tarde de Rumbo al Sur aquí en los 1600 de AM. Se viene Carlos Benavides a cuidar el bicherío.

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0: El domingo que viene,
1: si me hace el favor,
0: sale de donde sale siempre históricamente.
1: ¿Y a qué hora será que sale más o menos?
0: Bueno, sale desde el Centro Cultural de Pando, donde sale siempre históricamente, ha salido desde ahí el desfile de caballería gaucha. Salen, concentran ahí a las 10 de la mañana, es la convocatoria. A las 10 de la mañana la convocatoria, desde ahí salen después a recorrer las calles de Pando y termina en Villa Olmos, termina en la cancha del Club Social y Deportivo Olmos, donde creo que van a haber actividades después, vamos a ver si averiguamos con alguno de los muchachos, pero lo cierto es que a las 10 de la mañana es la convocatoria frente al CCP, frente al Centro Cultural de Pando, así en la vía, Avenida Artigas y la vía, allí se va a concentrar y desde ahí se va a salir a desfilar por las calles de Pando, se va a elegir mejor gauchito, mejor aparcería, mejor paisanito, mejor gaucho y mejor paisana. Así que bueno, están todos invitados, están todos invitados. A ver si encuentro acá.

0: encontrar ahora, lo voy a buscar después, para decirles qué es lo que va a estar pasando allí en Villahol. Vamos a seguir con la comunicación. Alberto Delgado, ¿cómo le va? ¿Qué dice?
1: Buenas tardes, Puma, buenas tardes. Está lindo para levantar cometa. Oh, sí. Yo estoy metido en la cocina escuchándote mansamente. Ya hice los deberes temprano hoy, bueno. Anduve con los viste temprano y bueno, escuchándote ahora. Bueno, un abrazo grande, Puma.
0: Bueno, abrazo grande, che, abrazo grande. ¿Qué hace Puma? Acá cansado como un bicho, dice, escarbé como un tatú para encontrar una pérdida de agua abajo del hormigón, dice, mañana no me levanto de la columna, pasame un tema para descansar, un abrazo, dice Marrera de Cambia. Marrera, después me pone perdida las bochas. Pero, ¿hiciste, escarbaste, hiciste un agujero o fuiste a jugar a las bochas, a bobear a las bochas? No, no, no, una cosa que no, no. Pero bueno, cosas que pasan, dice la Realde. Bueno, vamos a la música, a seguir disfrutando Canto Nuestro aquí en Continental y ya entrando en la recta final de este viaje rumbo al sur. Se viene para acompañarnos Cruza Caminos. Mi casa es el monte.

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Bueno, también es así la música de Copla Alta sonando en este viaje rumbo al sur, ya casi que en el final, ya en las postrimerías de esta tarde de rumbo al sur. Buenas y frías tardes, Never, escuchando y mateando con unas tortas fritas, me pasás por Teresita Minetti, el poncho de mi padre, beso, dice Marisol. Bueno, abrazo grande. Ya nos vamos a ir despidiendo, vamos, venimos y nos despedimos acudiendo al ser humano como corresponde, porque ahora quienes llegan son los muchachos del Dúo Lucero con este temazo espectacular, aunque no lo digan, Dúo Lucero.

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2: En los fines de septiembre se confirman las comparsas que ya andan como errantes recorriendo las estancias. El camión está preparado, los monos ya están arriba. Del arranque ese motor que le salimos a la esquila.

0: se empiezan a armar los grupos para la esquila. Seguramente con esto de los anuncios niños y todo lo más se va a atrasar un poco, pero bueno, hay que empezar a la zafra de la esquila. Nos vamos, se nos terminó el tiempo con esto de Carlitos Malo y la esquila. Nos vamos a ir sacudiendo su hermano como corresponde de este viaje rumbo al sur, porque se vienen los polqueros del chico, unos milongones, como para echarle una sacudida al ser humano que ni te cuento, che amigo. No se olviden que es demasiado corta la vida para lo mucho que estamos muertos. Aprendamos a disfrutarla y a vivirla de la mejor manera. ¡Hasta mañana! Si Dios quiere.
1: Que aquí llegaron los milongones, ¡palcaro!

0: ¿Y si festejamos los 15 de la nena y las bodas de oro de los viejos? 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
2: Buenas tardes, felizmente no tenemos información de carácter necrológica con este espacio. Volveremos en el día de mañana, luego de Agrocontinental. Muchas gracias, buenas tardes para todos.
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Hola, hola, hola, ¿qué tal? ¿Cómo les va? ¿Cómo andan? Qué gusto saludarlos y arrancar a compartir con ustedes este programa aquí en Radio Continental, porque entre espuelas y guitarras vamos a tener más de una hora y pico, casi una hora y media, de lo mejor del canto criollo del Río de la Plata. Y arrancamos con materiales nuevos que nos han ido llegando y que tenemos la posibilidad de compartir con ustedes, como es esta versión de Donde no cruzó la ciencia, la formidable letra de Piñata Cardoso, que interpreta en este caso Gustavo Fernández. Sí, señor, Gustavo Fernández, anda donde no cruzó la ciencia.

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Y hacía mucho que los pasos estaban de boca abierta, se habían cortado los caminos, aislando gente y hacienda. La estancia se despertó en un rumor de tragedia. La mimosa del patrón había amanecido enferma. Era una rubia preciosa, un ángel sobre la tierra, una muñeca con vida, con 3 años de existencia. Y a juzgar por el estado, no alumbraba cosa buena. El patrón por el teléfono llamó al doctor que saliera, que él iba a salir también para adelantar su enferma. Pero al llegar al arroyo y cruzarlo de ande yerba, estaban afuera los cauces, más de 2 cuadras y media. 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Llegó, sujetó su flete y un salto paró pie a tierra. Y el saludo fue diciendo: aquí estoy para lo que quiero. La madre le quiso hablar, pero le ahogó la tristeza. Y el padre, tartamudeando, le expresaba media lengua: ¿Sabes, señor, lo que pasa? Está muy grave, Miguel. Mire dónde está el doctor. Pero está aquí como llega. Entonces dijo el moreno: no está muerto quien pelea. Desencilló su caballo, le sacó el bozal y rienda. Se acomodó el chiripá, descalzó las nazarenas y un salto volvió a montarlo. Y gritó con voz soberbia: lo único que le pido, que me la den desenvuelta. Ya ven que el diablo anda suelto, pero que Dios me proteja. Voy a cruzar con mi caballo, atando no paró la ciencia. Lo bordeó corriente arriba, pa' después tirarse en ella. Él sabía que su tordillo iba a cumplir la promesa, porque un sabino jamás desmereció la leyenda. Cuando llegaron al medio, remolinos de tragedia, querían sacarle del brazo aquella flor de inocencia que acostada sobre su hombro, apretada en la derecha, parecía un escapulario sobre un abardón de tierra. Cuando cortó la corriente y se afirmó en la ribera, vio que la mano de Dios le había encendido una estrella. Allí se la dio al doctor, palmió el pingo en la paleta y le dijo: bueno, hermano, ahora descansa un ratito. Le vi exigir otra fuerza. A las 2 horas y media estaba el negro de vuelta, con la gurisa en los brazos y cumplida su faena. Por lo que dijo el doctor, se ha ganado esta carrera. ¿Y usted cuánto va a cobrar? Yo ni la gracia siquiera. Cuando hago esta gauchada, nunca fijo recompensa. Eso sí, voy a reprocharle
aliviar mi conciencia de que hace unos cuantos años tal vez ya no lo recuerda. 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Y aunque es un pobre animal, quiero que tuitos lo sepan, ya que nadie es más que nadie frente a la naturaleza. Y a mí que por ser moreno la sociedad me desprecia, lo que me falta en color me está sobrando en decencia. Y a usted, señora, le pido, cuando haga dormir la nena, en esa noche de lluvia, cuando el sueño materea, le piale un cuento como este, que tiene olor a miseria, de que este moreno viejo, que no conoce una letra, que es por pobre y por humilde, no pudo ir a la escuela, cruzó donde hace un momento no pudo cruzar la ciencia.

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Mire, se encontraron en Chile y allá se trenzaron. Son Cacho Márquez y Lázaro Moreno que vienen a cantar en Radio Continental entre espuelas y guitarras. ¡Adelante, payadores!

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Vamos arriba, sí señor, con todo, que venga Juancito Hernández, que nos traiga esa letra espectacular que él interpreta de forma maravillosa. El Brujo de los Overos.

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Siempre que presento este tema digo lo mismo, pero vale la pena decirlo, porque realmente es así. El título es Soy tuya si me alcanzás. ¡Ja! Provocativo el título, ¿no? Bueno, aquí está Juan Alberto Lalane. ¿Usted quiere saber cómo es la historia? ¿Quiere entenderla? Préstele el oído, préstele atención, escúchela con mucha atención, porque es una historia preciosa, pero hay que seguirle el sendero, ¿verdad? A ver, Juan Alberto, métale para adelante.

chilenos fue hazaña de un criollo bueno de los pagos de Ayacucho. El caso que desembucho fue en las sierras tandileras, una pareja extranjera su gran estancia tenía.

Y eran cerca de 6.000 hectáreas sin alambrado, caminos muy transitados por viajantes y cuatreros. También los gauchos receros por allí solían cruzarse con

extra. Como dije algún viajero, un día cruzó un forastero que andaba en un mala cara. Rumbeaba pa' Santa Clara, donde estaba el capataz, cuando la mocita...

medio almirón, queriendo hacer un reproche. Contó aquel caso una noche churrasqueando en el fogón. Le prestó mucha atención el paisanito Contreras y pensaba si pudiera.

semanas se alejaba de Cangallo con 8 propios caballos y la madrina Tobiana, que lucía muy galana su cencerro y su hermosura, y cruzaba la llanura.

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dormido. Para no ser descubierto, le dijo que no era cierto que en Balcarce había nacido, que allí siempre había vivido porque era donde se había criado.

aquel Picasso salió más ligero que el ciclón, y el final de la oración el Zoilo lo adivinó. 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

Anarquía revolvió las tres Marías en medio del campo bruto. Así en menos de un minuto, no quebrarlo pidió a Dios. Apurado las revolvió una vuelta y media exacta y quedaron en las patas de aquel Picasso veloz. Su dueña lo contenía, el flete arrastró las patas, quiso caminar y a gatas, pero volvió.

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El que viene a visitarnos ahora en Trespuelas y Guitarras en Radio Continental es Horacio Otero. El hombre anda con El Terrible.

demostrándole con eso que sigue siendo más que él. Me acuerdo, José Cabrera, allá en el pago de Bransen, que hasta de la espuela alcance le echó andeba la pechera, tratando de esta manera de atajar la disparada.

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2: Bueno, ¿y quién puede cerrar la tranquera de este programón que hemos compartido en la jornada de hoy? ¿El Pampa Cruz? Sin lugar a dudas que sí. El capataz y el puestero. Linda, ¿eh? Linda letra, notable interpretación del Pampa Cruz, como para ponerle la frutilla a la torta de este programa.
3: Uno andando tantos años por toda la República Argentina, ve cosas, aprende cosas, se lleva experiencias, se conocen historias. Y esta la conocí, a esta historia entre Necochea y Mar del Plata, en el año 98, cuando estábamos haciendo la cabalgata de Necochea Diamante con Raúl Bail. Conocí a un paisano en el paraje San José, a dos paisanos, a don Villar y a don Monzón. Y me quedó grabado para siempre. Por eso me salió este verso. Que lo disfruten. El capataz y el puestero. En la estancia La Mariana, del paraje San José, donde alguna vez llegué en una linda mañana, donde cantan con más gana los pájaros en la ocasión, lugar que la tradición lo defienden con esmero, un capataz y un puestero que son Villar y Monzón. Villar, por hombre capaz y parejas condiciones, por orden de los patrones hace años es capataz. Quien llegue al verlo quizás dude de mí a la distancia, mas le diré sin jactancia y créamelo, amigazo, juró, cierra un tiro el lazo, se va hoy mismo de la estancia. El otro, que es entrerriano de los pagos de Alcará, no ha titubeado jamás con el trenzado en sus manos. Pa'l trabajo, muy vaquiano, y pa'l vacaje y los toros, tiene un montado, su tesoro, que amansó de potrillito, lleva de nombre el Juanito, y es un lindo pingo moro. Y en un tordillo pesado, sale a recorrer Villar, y Monzón lo va a esperar a la costa del Alambrado. Un tronco de calito echado, caído por un ciclón, tras un día pesadón se sientan con alegría, no les fallaron ni un día, es como una tradición. Y allí recuerdan pianada, o el día que uno rodó, o el lazo que reventó con una yegua pesada, se recuerda la capada, lo mismo la inundación. Y mientras el cimarrón mano a mano se convida, van alargando su vida juntos Villar y Monzón. Pero una tarde Monzón vio a su amigo transpirar. Pues ¿qué le pasa a Villar? Que se agarra el corazón. Y desde aquella ocasión que lo llevó la ambulancia, sentado al tronco de la estancia de aquel añejo eucalipto, lloraba solo bajito, divisando la distancia. Contó un mozo del lugar que sin querer escuchó cuando Monzón se acordó que se quería matar. Mas si se llega a sanar, yo volveré a sonreír. Diosito, él quiere vivir, aquí un amigo lo espera. Y a mirar pa' la tranquera, a Villar lo vio venir. De vergüenza no lloró, salió a recibirlo al trote y al abrazarlo el grandote, después que lo saludó, ¡Qué susto, amigo, nos dio! Venga, vamos a matear. Y se los ve conversar al grandote y al chiquito, sentado a un tronco eucalipto, Tamonzón junto a Villar.

Bueno, queridos amigos, y así, entre versos y recitados, entre espuelas y guitarras, hemos tenido la posibilidad un día más de compartir con ustedes lo mejor del canto criollo del Río de la Plata. Yo les agradezco enormemente que hayan tenido la amabilidad de acompañarnos. Esa amabilidad mayúscula que es la de escuchar un programa de radio simplemente porque nos gusta el contenido. Para nosotros es maravilloso. Gracias por estar del otro lado, ¿eh? Un abrazo grandote para todos. Chao, hasta mañana.

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2: Hola, hola, hola, hola. Muy, pero muy buenas noches para todos. Bienvenidos